0: Muchas gracias. Muchísimas gracias. Los amo a todos.
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placer y un honor estar tocando con Jorge aquí y toda su banda. Gracias, Jorge. Y gracias por esta versión maravillosa que nos hiciste. Gracias.

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0: Buenos días, ¿cómo están? Bienvenidos. Qué sol divino es, Santiago, que tenemos a esta hora, en este arranque. Ya, con fuerza, ¿no?
1: Sí.
0: Entrando con todo por el ventanal.
1: Con todo, hace rato que salió, 6:32 salió, fíjate.
0: Bueno, ayer miraba algunas temperaturas que estaba dando, en este caso, Nubel Cisneros para... creo que era para hoy, mañana.
1: 29 grados.
0: Hoy eran...
1: En el norte, 29 grados.
0: Ya, bebé, casi...
1: Verano.
0: Las veraniegas.
1: Verano que verano.
0: Bueno, 16 grados Montevideo hasta ahora.
1: 16.2.
0: Hemos arrancado con 4, 3, 4 grados.
1: Sí, o menos incluso.
0: Ya era hora, ¿no? Hay que ver qué vueltas da, porque se habla también de alguna inestabilidad, una baja probabilidad de precipitaciones.
1: Para el domingo, ¿no?
0: Sí, hoy de mañana se menciona ahí una baja probabilidad de precipitaciones,
1: es verdad.
0: Pero no tiene pinta.
1: No tiene mucha pinta
0: a esta hora, ¿no? Si buscamos las temperaturas más altas, bueno, están acá justamente en el sur y en este momento 17 grados 3, la estación automática de Punta del Este. Estaba buscando porque la de Montevideo tiene... Ah, no, para acá hay una que tiene alguien, ¿eh? No, está bien.
1: Hay una de 18, ¿no?
0: 16.2 la de Montevideo, 17.3 la de Punta del Este. Ahí son las que están más arriba.
1: No había visto una que 18,
0: sí,
1: pero
0: viste,
1: no.
0: Una fantasma.
1: Es de 10.5, me equivoqué, el 0.48.
0: Estaba ahí. La Antártida, no dice nada.
1: No tenemos la temperatura de la Antártida.
0: Se rompió.
1: Mal ahí.
0: Un tornillo ahí en la estación de la Antártida, en la estación automática, y no estamos viendo ahora qué está pasando allá. Con qué temperatura están.
1: Máxima 23 grados para hoy,
0: La más baja a esta hora, La Valleja, ¿no? Siempre hay esa zona de la sierra, 6 grados 6.
1: Está fresco
0: allá. Meteorología. Pero lo que contaba Santi recién, ¿no? Pronósticos de temperaturas muy elevadas acá, Montevideo, zona metropolitana. ¿Vos dónde viste los 29 grados?
1: No, en el norte.
0: En el
1: norte una máxima estaba prevista para hoy y para mañana de 29. En el norte la máxima, ¿no?
0: Claro. Acá está dando zona metropolitana 23, Montevideo 23. En el este Salta, no sé, Salta de Maldonado, de Punta del Este, la estación dice 19 y salta a 26 si te vas a Rocha.
1: Mira, yo acá tengo en el noroeste máxima 30, me aparece ahora.
0: Ahí está. O sea, vamos a tener un viernes que, como decíamos, tiene por ahí en el este, en el sur, alguna advertencia de alguna inestabilidad para hoy. Hay que ver, no pareciera, el sol está con mucha fuerza. Mañana lo que se espera acá en el sur del país es de que esté nuboso. También el domingo, y ahí con temperaturas un poquito
1: más bajas.
0: Abajo, ¿no?
1: Sí,
0: 19,
1: sí, sí.
0: 19 el sábado, 22 el domingo, y el domingo a la noche podría venirse tormenta. No,
1: y a la mañana también. Probable formación de tormentas aisladas. Y bueno, y lo que decías de la tarde y la noche, probables precipitaciones y tormentas. Pero eso para el domingo. Hoy hay alguna posibilidad de lluvia, pero no tiene pinta. Y el sábado va a estar sin lluvias y con bastante calor también.
0: Bueno.
1: Así que bueno, se viene la primavera con todo. Lo que se va a venir también ahora, aparentemente, es la lluvia. Porque se viene el Niño.
0: Sí,
1: eso es lo que dicen.
0: Decían eso para ya a partir de la primavera, ¿no? Hay que ver qué impacto tiene.
1: Va a pegar más en el norte que en el sur, pero...
0: Sí, litoral y norte, ahí es donde está puesta la mirada para lo que falta para cerrar el año, ¿no? Que ahí es donde se vendría el agua y hasta abril, se dice, de el 2026, ¿no?
1: Esperemos que no pegue fuerte. Y que se pueda atajar lo más posible si es que viene, ¿no? Pero bueno, veremos.
0: Bueno, el mundo
1: estaba centrado en Nueva York, el mundo.
0: Claro, el mundo, decir que esto de acá, no sé de qué estamos hablando, muchos temas, pero te quería mostrar esto, si lo habías visto vos en una foto.
1: ¿Es Trump desnudo?
0: Donald Trump. No diga Trump desnudo. Está Donald Trump con Xi Jinping, el presidente chino, los dos muy prolijos.
1: Vestidos muy parecidos, además, increíble.
0: Digo, ¿por qué siempre? ¿Hay alguna explicación de por qué se viste así Trump? ¿Por qué siempre usa los mismos colores? O sea, ¿por qué a toda actividad que va de corbata roja, camisa blanca y saco azul? ¿No?
1: Bueno, los colores de la bandera.
0: Pero como
1: de
0: uniforme, ¿no? Porque, viste, es muy difícil verlo. Yo no me acuerdo ahora, pero en las actividades así más destacadas que uno lo ve, siempre está más o menos vestido parecido, ¿no? Xi Jinping muy entrajeado también, pero hay momentos que él recorre como una galería de fotos y de retratos, y algunas pinturas, donde él le va mostrando a Xi Jinping, van recorriendo un salón, y aparece una que yo no sé, tiene que tener, vamos a buscarla después, ¿no? es como un retrato de Donald Trump, pero me parece que es una pintura más que un retrato.
1: Ah, es una pintura,
0: no es una
1: sí.
0: foto, sino un retrato hecho, se supone, por algún artista plástico, donde aparece como desnudo.
1: Desnudo, pero no se le ve nada, porque está como arrodillado.
0: Con los brazos hacia adelante cruzados, entonces, claro, y la pierna levantada, no se ve nada, la parte de sus partes íntimas no se ven.
1: Lamentablemente, ¿no?
0: pero es un Trump raro, porque está como así como
1: la carita esa, la trompita esa típica de él.
0: Abierta. No sé qué artista habrá sido, hay que buscarlo ese cuadro.
1: No, lo gracioso es que le mostró ese retrato a Xi Jinping.
0: Ahí le está como comentando, ¿no?
1: Pobre Xi Jinping, decir, ¿cuándo termina esto?
0: Claro, no me podrán hacer uno, capaz que usted lo imagina por lo malo, yo lo imagino por lo bueno.
1: No creo que a Xi Jinping le interese, digamos.
0: ¿No? ¿Que le hagan eso?
1: Claro, no. Y aparte de la refinación del arte que puede tener Trump, que sí.
0: Claro. No sé, la otra es que sea inteligencia artificial esto, ¿no?
1: También puede ser.
0: La otra puede ser. Después lo vamos a buscar
1: también
0: bien.
1: También puede ser.
0: La recorrida por los cuadros estuvo. El tema es si estaba ese cuadro que parece
1: estar no.
0: mostrando. Seguramente no.
1: Me llamó la atención que tenían casi el mismo color de corbata. Estaban vestidos casi iguales Xi Jinping y Trump. Me llamó mucho la atención eso.
0: Sí.
1: Yo no sé si algo ahí del protocolo se comunicaron antes, pero estaba la corbata era casi igual.
0: Sí, y es algo que estaba mirando ahí que le mostró una galería de retratos de presidentes anteriores de Estados Unidos, que arriba tienen como unos apliques dorados, que muy parecido a los apliques chinos, ¿no? Que uno ve en esa parte artística, no sé cómo se llama, la estética esa china, y los marcos son dorados, se ve que muy preparado todo para la ocasión, ¿no? Y toda una pared llena de cuadros en blanco y negro, de fotos en blanco y negro, y iba recorriendo, y ahí hay un momento que se paran a mirar, y Trump le muestra, dice, se paró frente al presidente Wolf of Fame, señaló el hueco entre sus dos retratos y soltó como quien presenta un número de stand-up, Trump, y este es el autopen, pausa, este es el Biden, decía en esa conversación, y se reía mucho ahí el presidente chino, ¿no? O sea, que hubo un momento de distensión de los tipos con más poder en el mundo, ¿no?
1: Mirá.
0: ¿Qué decimos?
1: Que están muy parecidos, vestidos, casi igual.
0: Pero se hace en otra distancia. Están los dos de corbata violeta. Eso por defensor. Usted, bueno, lo habrá trucado usted, ¿no?
1: No es violeta, eso es como.
0: Está muy más cerquita de violeta que otra cosa.
1: La verdad que raro.
0: Camisa pero bueno,
1: blanca,
0: parte
1: saco azul.
0: Parte de la agenda, estaba hablando porque se mata de la risa. Cuando llegan a esa parte Trump con Biden, ¿no? Porque aparece la foto de Trump con su presidencia anterior, después aparece en blanco y negro, va pasando cuadro por cuadro, está la de Biden y después vuelve a aparecer Trump. Entonces ese el que está en el medio es Biden, le dice Trump, y se mata de la risa, Xi Jinping larga una carcajada.
1: Sí, ¿qué querés que haga?
0: Una carcajada,
1: basta, que termine esto.
0: Bueno,
1: sí.
0: Qué bien. Pero
1: hay que bancarlo.
0: Es bueno ver a
1: Dios mío.
0: Es bueno ver a los líderes mundiales así.
1: Que se lleven bien.
0: Con buena sintonía.
1: No, porque cuando se juntan se llevan bárbaro. El tema es que después no hacen nada en función de eso, ¿no?
0: Da grandes esperanzas al mundo de que este sea un mundo mejor, Santiago.
1: Hace poco fue Trump a China y dijo que Xi Jinping era un gran líder y no sé qué, no sé cuánto. Salió de China y empezó a hablar peste de China.
0: No, mire lo malo, mire lo bueno. Tenemos solcito. Empezamos a hablar de del futuro del mundo, empezó a nublar.
1: La verdad queda nada del sol, Pepe. Pura nube, una porquería. Pero bueno, por lo menos no está frío, ¿eh? Eso es importante, 16 grados.
0: Las 7 y 11, lo más importante en el mundo, de verdad, es digamos, esta cumbre que uno no sabe bien qué puede salir de ahí ni qué se está conversando de fondo, pero son hoy las dos grandes potencias, ¿no? Que manejan ahí los hilos, ¿no? De la geopolítica. Así que bueno, está ahí Xi Jinping, el presidente chino, mano a mano con Trump. Lo estuvieron en la jornada de ayer.
1: Bueno, por lo pronto extendieron su tregua comercial, digamos, en la guerra comercial, que no es poca cosa, hasta enero de este año. Y hablaron de varios temas, de la guerra de Irán y también de Taiwán, que es un tema sensible. Después que sale de eso y qué repercusiones tiene, generalmente muy pocas. Siguen tratando de a ver quién la tiene más grande.
0: Hubo otro momento, porque paralelamente, viste que lo que pasa con Naciones Unidas, ¿no? En la Asamblea General hablaron los presidentes que siempre atraen más atención en el mundo. Y después como que siguen hablando los presidentes a lo largo de todo el día y a muchos no le dan mucha bolilla.
1: Sí, como al nuestro, por ejemplo.
0: Lo que más marcado estuvo ayer y que las agencias y eso más reflejaron fue cuando subió el primer ministro israelí, Benjamín Netanyahu, que hubo unas cuantas decenas de diplomáticos que se retiraron de sala.
1: Bueno, sí.
0: Esperaron, yo creo, que para que el gesto fuera evidente, esperaron a que ingresara Netanyahu cuando se subió ahí al atril para empezar a hablar, se empezaron a parar y se empezaron a ir en masa.
1: Sí, ¿no? Él los llamó cobardes a los que se iban.
0: Bueno, si algún cobarde queda en sala, creo algo así, y se quiere retirar, hágalo ahora.
1: Sí, sí, sí. Bueno, ese discurso es raro porque si bien fue a sala prácticamente vacía, no es que no llamó la atención, porque todo el mundo habló de ese discurso.
0: Claro,
1: lo que haya o no haya en la sala es lo de menos,
0: señal,
1: en realidad, ¿no?
0: Es una señal simbólica.
1: Pero
0: ¿no?
1: Todos escucharon el discurso de Netanyahu, que fue muy encendido. Y por momentos muy desagradable también, ¿no? Las dos cosas.
0: Sí,
1: ¿no? Igual que el de Milei.
0: Básicamente negó que haya habido un holocausto, un genocidio en Gaza, y defendió las políticas de Trump, ¿no? Básicamente va por ahí la cosa.
1: Bueno, lo de Milei que también llamó la atención por lo desagradable que fue, la cantidad de epítetos que lanzó hacia todo el mundo.
0: Milei se maneja así en todos los ámbitos.
1: Lo que
0: ¿no?
1: te quiero decir es que muchas veces la sala está vacía, pero igual genera mucha repercusión lo que digan los presidentes. A veces la sala está llena y...
0: Claro, pero son los antisonantes, ¿no? Llaman la atención los que salen... ¿Te acuerdas cuando el discurso aquel, siempre me acuerdo del discurso de Chávez?
1: El de Chávez, sí.
0: Con el olor a azufre y aquí estuvo el diablo, todas aquellas cosas que dijo. No me acuerdo cuál era el presidente de Estados
1: Unidos. Y seguramente de Estados Unidos.
0: No, pero te digo, ¿cuál era? ¿Trump no o era Bush?
1: No, Bush. Sí, era Bush. Él era con Bush. Tenía una fijación con Bush.
0: 7:14 minutos, tenemos mucha información y vamos a arrancar ahora, ustedes lo van a ver, justamente por lo que fue el discurso de Yamandú Orsi, ¿no? Que para mí lo que pudo haber llamado más la atención de la posición de Orsi, que uno podía llegar a ¿cómo te voy a decir? A predecir un poco, a tener una idea de lo que, de por dónde iba a ir. Creo que la mención a Cuba fue lo que más se destacó, ¿no? Una mención tan directa a la situación cubana, ¿no?
1: Sí, me llamó la atención a mí, creo que a muchos, ¿no? Me llamó la atención lo de Cuba. No habló de genocidio en Gaza, que mucha gente, sobre todo la gente del Frente Amplio, se lo reclamaba, en este caso no lo hizo, pero sí mencionó el bloqueo hacia Cuba.
0: Sí, tampoco nombró a Estados Unidos.
1: Bueno, pero hubo, digamos, alusiones constantes a Estados Unidos en el discurso.
0: Quedó un poco también matizado dentro de la paz que tiene que haber en el mundo, las posiciones de Uruguay, los cascos azules. Bueno, vamos a escuchar un poco.
1: Quiero destacar que lo leyó muy bien el discurso.
0: Sí, lo noté muy sólido.
1: Es muy sólido. Estoy hablando de la forma, ¿no? Porque vienen los oyentes a decirme, pelear para adelante. No le estoy dando para adelante el contenido, que tiene luces y sombras como todo discurso, ¿no? Nunca va a decir un presidente todo lo que uno quiere escuchar, va a decir lo que él pretende decir, pero en la forma me pareció que estuvo muy bien, porque leyó bien, o sea, estaba como muy sólido el lenguaje corporal, o sea, bien, en ese aspecto me parece que en eso Orsi anda bastante bien.
0: Bueno, creo que varios presidentes, Orsi también lo hizo, hay como una defensa del papel de la ONU, ¿no?
1: Que ha perdido mucho peso,
0: sobre todo porque se lo ha sacado el propio Trump, por ejemplo, y algunos otros países.
1: Bueno, parásitos, de todo, le dijo Milei a la gente de la ONU, ¿no? O sea, lo de Milei realmente es preocupante, ¿no?
0: Vas a hacer ese discurso ante la ONU, o sea, No vayas, si es un lugar que no respetás, que te genera todo eso.
1: Pero yo lo que me refiero,
0: no lo hagas, pero
1: es la violencia, ¿viste?
0: Bueno, yo he escuchado muchos periodistas argentinos.
1: Que quedás como sorprendido de la violencia con la que lo dice, además.
0: Yo creo que es unánime entre los periodistas argentinos.
1: Sí, es muy violento, excepto con Netanyahu y con Trump, dice Daniel.
0: No, pero
1: ahí es como muy amigo de ellos, como que los quiere, les abraza. Sí. Otro puede decir que los alcahuetea también.
0: Bueno, se metan en ese terreno.
1: Pero bueno.
0: No, pero lo que yo te quiero decir es que creo que hay una unanimidad en Argentina, por lo menos todos los periodistas que yo sigo más o menos y escucho, de todos los perfiles que destacan eso, ¿no? Se preocupan por eso, que es decir, cómo no en ninguna instancia de discurso que tiene que presentarse, así sea ante un organismo internacional, no puede controlar un lenguaje que siempre tiene que terminar siendo agresivo, ¿no?
1: Siempre es
0: mucho.
1: Como que está enojado con el mundo en general.
0: Claro, pero con epítetos que vos decís, y después te sentás a conversar. Bueno, acaba de decir en una entrevista que hizo con la televisión francesa, de que Francia está prácticamente desapareciendo, que es un continente que está...
1: ¿Francia o Europa?
0: Este es un continente que va hacia el abismo, que se va a derrumbar todo, que es un desastre. Y en una semana, decían algunos periodistas, va a visitar Francia.
1: Lo van a recibir.
0: Son cosas que no entiende mucho. Son las 7:17 minutos.
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0: Bueno, Santi, arrancamos justamente por la presencia de Orsi en la ONU. En su discurso ante la Asamblea General, el presidente mencionó, como decíamos, Cuba y al sufrimiento, dijo, por el bloqueo económico, al referirse a la convicción de Uruguay de que la paz se construye y que esa construcción nunca se termina, y a la necesidad de no ser indiferentes sobre lo que ocurre en todo el mundo.
3: Y si hay una palabra que resume buena parte de nuestra vocación como país, esa palabra es paz. No concebimos la paz simplemente como la ausencia de guerra. La entendemos como una construcción permanente. La posibilidad de que las personas puedan vivir, trabajar, educar a sus hijos, desarrollar sus proyectos y mirar hacia el futuro sin miedo. Uruguay ha sido, con sus virtudes y también como todo país, con sus sombras, un país que ha procurado resolver sus diferencias mediante las instituciones, mediante el diálogo y mediante la búsqueda de acuerdos. En esta Asamblea reafirmamos nuestra disposición permanente a contribuir con las misiones de paz, con un profundo sentido de la responsabilidad y la solidaridad. Hombres y mujeres uruguayos pueden dar testimonio del valor que esta herramienta tiene a la hora de aliviar el sufrimiento y de garantizar el respeto por la vida humana de las poblaciones más indefensas. Sigan contando con Uruguay para ello. No somos un país de grandes estridencias, somos más bien un país de grandes convicciones. Y una de esas convicciones es que la construcción de la paz nunca se termina. No podemos darla por garantizada.
1: Bueno, Orsi señaló que no podemos ser indiferentes ante el dolor que implica un estado de guerra interminable, el miedo y el dolor que genera el crimen organizado, la amenaza permanente del terrorismo, la represión que surge de la tiranía o el sufrimiento que provoca el férreo bloqueo económico como el que sufre el pueblo cubano.
0: No creemos que posicionarse de un lado o del otro de una guerra o de una confrontación o de una disputa contribuya necesariamente a resolverla, dijo Orsi.
1: Muchas veces, por el contrario, profundiza estas divisiones. Nuestro compromiso es otro, buscar caminos de entendimiento para salidas pacíficas de los conflictos.
0: Ningún país es dueño de la verdad absoluta, ninguna nación tiene el monopolio de las soluciones, ninguna sociedad puede pretender que su experiencia histórica sea universal y ningún pueblo debería ser condenado a elegir entre modelos impuestos desde afuera, remarcó el presidente sobre la necesidad de búsqueda de entendimientos.
1: Bueno, 7:20 de la mañana, cambiamos de tema. Atención, que hubo Asamblea General del Sindicato Portuario que cuestiona los servicios mínimos resueltos por el Poder Ejecutivo para terminar Cuenca del Plata y plantea recurrir a el nivel administrativo. Según se dice, también se analiza un paro de 48 horas.
0: Sí, acá lo que se termina de resolver fue el apoyo solidario a los trabajadores y trabajadoras de la terminal Cuenca del Plata, poner en contexto que esta propuesta de acercamiento del Ministerio de Trabajo se puede efectivizar y terminar de resolverse el lunes, a más tardar, afirmó Álvaro Reinaldo, que es el dirigente, el presidente del Sindicato del Puerto, ¿no?
1: Sí, dijo además, es necesario que el Poder Ejecutivo levante de forma inmediata esta resolución, porque si no, quedó votado acá la posibilidad de efectivizar un paro de 48 horas a nivel nacional.
0: Todo el sindicato portuario rechaza los servicios mínimos que implementó el gobierno, ¿no? Esto fue excesivo, era innecesario, dijo el dirigente sindical.
1: Vamos a recurrir de forma administrativa a nivel local primero y, en caso de ser necesario, recurrir a la Organización Internacional del Trabajo, la OIT. Pero quedó claro el rechazo profundo a esta resolución.
0: El miércoles, recordemos, el Ministerio de Trabajo había presentado una nueva propuesta a los trabajadores y a la propia empresa TCP para, bueno, intentar acercar las partes a una solución a este conflicto.
1: En ese sentido se mostró abierto. Reinaldo dijo, yo creo que hay que discutirlo, hay que mejorarlo. Es una propuesta que está abierta para poder mejorar entre tanto trabajador y sector empresarial.
0: Hay que abordar esta propuesta y si se puede buscar, bueno, si puede ser esta la solución definitiva.
1: En esa línea aclaró que la propuesta sigue siendo abierta y que puede tener cambios en el contenido por parte de los trabajadores y también de la empresa.
0: Vamos a exigir que si el convenio colectivo se puede resolver entre lunes y martes de la semana que viene, una vez firmado, automáticamente pueda levantarse esta resolución, hablando de los servicios mínimos, calculo yo que iba por ahí. En caso de que no y quieran perdurar en el tiempo, tenemos ese paro de 48 horas votado en la Asamblea. Así las cosas, ¿no?
1: Pasamos al ámbito económico. El Instituto Nacional de Estadística dio a conocer los datos de actividad, empleo y desempleo correspondiente a agosto de este año.
0: Bueno, hay unos datos interesantes, ¿no? Los datos son similares al mes anterior, decir esto primero. La tasa de actividad se sitúa en 64%, la tasa de empleo casi en 60%, la tasa de desempleo 7.2%. Los guarismos registrados en julio fueron 64.1 para la tasa de actividad, o sea, igual 59.6 era la de empleo y 7% la de desempleo. Sí, o sea, igual. Un 0.2 sería el crecimiento del desempleo.
1: Sí, bueno, está dentro del margen de error, claro. Aparte, ¿no? El desempleo fue mayor en Montevideo, 7.3, que en el interior, 7.1, prácticamente igual de todas maneras, y más alto entre las mujeres que entre los hombres. Aquí sí la diferencia es significativa porque estamos hablando, Pepe, de 3 puntos prácticamente. Entre las mujeres 8.8% y entre los varones un 5.7%.
0: Un dato y un problema, ¿no?, que tiene el Uruguay, es el desempleo juvenil, ¿no? Sí. Es uno de los temas que siempre está ahí arriba de la mesa. Si tomás en cuenta la población que va entre los 14 y los 24 años, el desempleo sube a 23%, ¿no? Casi 23.5%, aunque en este caso la tasa de actividad también es baja, por supuesto, porque ahí tenés que contar que hay muchos jóvenes que están estudiando y
1: sí,
0: demás.
1: Sí, que no están buscando trabajo.
0: La tasa de actividad baja un 41%, ¿no?
1: En segundo lugar se ubicó el sector entre 25 y 29 años con el 8.2% y luego la franja entre los 30 y los 34 años con el 7.4%, pero acá estamos hablando ya, sobre todo la de 30 a 34, muy cerquita de la media nacional.
0: Y ahí, ¿no?, estamos nosotros, ¿no? Si estamos en ese...
1: Ojalá.
0: No nos contemplarían si se pide ahí ante el INE. Bueno, la tasa más baja se ubicó entre los mayores de 65 años, donde se registró un 2.5%, aunque la tasa de actividad también baja, un casi 15%, porque es mucha gente ya jubilada, ¿no?
1: Bueno, y luego se ubicó la franja de entre 55 y 64 años con el 3.7%, pero también hay mucho jubilado también.
0: Y claro, lo que quiere decir eso, como usted dice, ¿y para qué dan esas edades y para qué estudia? ¿Por qué el INE publica eso? Porque, bueno, quiere decir que hay un 3.7%, que es un número, por supuesto, un porcentaje muy bajo, que busca trabajo.
1: Está todavía buscando trabajo.
0: Está buscando trabajo, porque eso, para que vos te pongan como desempleado, tenés que estar buscando trabajo.
1: Si no, no estás dentro de los desempleados. No, eso es bueno aclararlo, ¿no?, siempre.
0: En tanto,
1: bueno, esto es importante también lo que vas a decir ahora,
0: sí,
1: ¿no?
0: Dale, el 9% de quienes trabajaron tuvo un subempleo, casi un 21% no presentó registro ante la Seguridad Social, lo que se le llama el trabajo en negro, ¿no?
1: Sí, el trabajo en negro, estamos hablando de 1 de cada 5. Ha mejorado eso porque, recuerdo, anteriormente era 1 de cada 4. Esto ha mejorado, pero sigue siendo alto todavía en Uruguay. Igual, si vos mirás algunos países, el otro día estaba, no sé, de casualidad mirando los datos de Argentina.
0: Bueno, Argentina es uno de los temas. Yo he escuchado a algún economista que eso ahí es una cosa que siempre remarcan, ¿no? Cuando hablan de economía, cómo está la economía y demás, una cosa es que todos te dicen es, hay sectores de economía que están marchando muy fuerte y que están generando mucha divisa, y hay sectores que no, por ejemplo la producción industrial ha venido cayendo, y también lo que vos decías recién,
1: El trabajo informal.
0: El trabajo informal que ha venido creciendo, ¿no?
1: Total. Bueno, el Fondo Monetario Internacional proyecta un crecimiento económico de Uruguay del 1.3% para este año y de 2.4% para el año próximo, según la declaración de los técnicos que realizaron la misión anual de análisis del país.
0: Aunque el crecimiento en Uruguay se ha moderado, la economía ha demostrado resiliencia, dice el informe, respaldada por instituciones sólidas y marcos de políticas creíbles. Con la sequía local afectando la producción agrícola desde el tercer trimestre del 2025, el crecimiento se ha desacelerado, indicó el documento de la consulta anual que hace el Fondo Monetario Internacional en Uruguay.
1: El organismo internacional sostuvo que el crecimiento de Uruguay ha estado respaldado por un fuerte consumo privado, impulsado por incrementos de los salarios reales en medio de una inflación a la baja y la apreciación del peso, y que el desempleo y el desempeño del mercado laboral es bueno, con el desempleo con niveles históricamente bajos y la informalidad disminuyendo.
0: Para el Fondo Monetario Internacional, en su segundo año de mandato, el gobierno continúa enfatizando la importancia de la estabilidad macroeconómica y del crecimiento inclusivo. Y agregó que en la rendición de cuentas del 2026 se preservan los objetivos de consolidación fiscal del presupuesto quinquenal, a la vez que el gobierno está impulsando, dice el Fondo Monetario Internacional, reformas para estimular el crecimiento, crear más y mejores empleos y reducir la pobreza. Redondito ahí el informe.
1: Lo cual me preocupa.
0: ¿Viste? Vos te palmeas en la espalda así, vos decís, bueno.
1: Por atrás te.
0: Sí, vamos túngate. A ver qué está pasando.
1: Sí, ¿no? Sí. La misión del FMI estuvo encabezada por Rafael Espinosa como responsable del equipo y se realizó entre el 14 y el 24 de septiembre. Una cosa, Pepe, está hablando de un crecimiento proyectado del 1.3 y el gobierno proyecta
0: 1.6.
1: 1.6, estamos hablando de 3 décimas menos.
0: Igual todos han bajado su perspectiva de lo que era el arranque del año, ¿no? O desde el año, lo que se preveía mirando desde el año pasado. Estaba pispeando ahí el cielo por la ventana, por el ventanal acá. Cargadito de nubes el cielo, bastante gris se ha puesto, lo que decíamos hoy, que
1: muy gris.
0: Ya descartábamos la tormenta de entrada, así que podemos llegar, pegamos la patina ahí, ¿no?
1: Lindo para mí la siesta hoy, muchacho.
0: Hacer cucharita.
1: ¿A quién puede? no sé si hacer cucharita.
0: No, yo decía para comer, porque usted siempre tiene una cabeza que lo traiciona. Porque, ¿no?
1: Buena atención.
0: Cucharita hay que comerse un guiso, una cazuela, después
1: está
0: se acuesta.
1: Muy bien, si uno tiene un ser querido para dormir, es espectacular.
0: ¿Tú practicas cucharita, no?
1: Bueno, por supuesto, me encanta.
0: Cucharador.
1: Sí, obvio.
0: 7.28.
1: En invierno es como ineludible. No, te iba a decir que lo del Fondo Monetario Internacional está como en el punto equidistante entre lo que dice el gobierno y lo que hablábamos con los analistas de CPA, ¿no? Con Alfonso Capurro, que él decía que iba a estar en el 1, acordate, 1.1 capaz. O sea, está como el fondo en el medio de los dos. Ojalá que sea 1.6 por el bien de todos, ¿no? Pero bueno, veremos.
0: El ministro Donner a lo que apostaba era a una mejor ahora en estos últimos meses,
1: cierre
0: del año.
1: No, es que eso es indudable.
0: Que es lo que levante.
1: Claro, porque si hubo, digamos,
0: el impacto de la sequía.
1: Iba a decir recesión, pero no está bien utilizado el término. Pero hubo una disminución en el segundo trimestre. O sea que claramente se necesita una mejoría.
0: Un efecto rebote ahí. Muchas veces estás atado a lo
1: ahora
0: que pasó. La sequía terminó impactando
1: fue la razón del bajón, claramente.
0: Si se vienen buenas cosechas ahora, eso se puede empezar a revertir.
1: Ojalá.
0: El dirigente del sector Por la Patria del Partido Nacional, Jorge Gandini, ha quedado bajo la lupa, ustedes lo saben. Ha pedido por escrito en estas últimas horas a la fiscal, que se llama Angelita Romano, el acceso a la investigación que culminó con 3 condenados. Recordemos, uno de ellos, y ahí es donde se empezó un poco a hablar más del tema, uno de ellos era asesor de un edil del Partido Nacional de Montevideo.
1: Me dirijo a usted en calidad de fiscal de la causa denominada Trazador, dado que he sido mencionado públicamente como vinculado a ella, al igual que mi esposa, contadora Laura Scalabrino Muga.
0: Esto es lo que dice el pedido de Gandini.
1: De Gandini, ¿no? Claro.
0: En primer término, nos ponemos a su entera disposición a los efectos que considere, señala la carta redactada por Jorge Gandini a la fiscal del caso.
1: La operación que desarticuló a la banda narco derivó en vínculos políticos por tener entre sus indagados y luego condenado a un asesor rentado de un edil del Partido Nacional por la lista 250, que se llama Gonzalo Gómez.
0: El líder de ese sector, Jorge Gandini, solicitó ahora a la fiscalía acceder a la carpeta de investigación.
1: Por haber sido mencionados como vinculados a esa causa y sin haber sido contactados ni citados por ninguna autoridad durante estos días, solicito se me dé acceso a la carpeta fiscal, que entiendo es reservada y cuyo contenido supuestamente habría trascendido y ha sido manejada públicamente en los medios de comunicación, afirma Gandini.
0: Sí, es líder del sector Por la Patria, ¿no? Aclaró que su pedido es a título personal. Agregó que lo hace sin asistencia letrada y que debe, de ser necesario, él nombraría a un representante legal. Estoy convencido que me asiste el derecho de conocer esta carpeta para defender mi honor y el de mi familia, culminaba Gandini. Por estas horas se sigue hablando mucho de qué va a pasar con la causa. Es muy probable que esto pase ahora a la órbita del lavado de activos, o sea que ya no esté más en manos de Angelita Romano, que alcanzó un acuerdo abreviado, estos que se utilizan ahora.
1: Con Leiva, con Pablo Leiva.
0: Claro, Pablo Leiva, y rápidamente lo condenó, dejó por fuera a su hijo, que también trabaja como asesor y es más conocido a nivel de la juventud del Partido Nacional y cercano a este edil que estaba en China, que tendrá que volver y también tendrá que dar algunas explicaciones. Y bueno, y esto pasaría ahora a la órbita del lavado de activos.
1: Recordemos que el edil Gonzalo Gómez, que está en China, efectivamente, ya hizo alguna, digamos, explicación pública a través de las redes sociales. Pero claro, todo el mundo está esperando que vuelva y que explique, digamos, in situ toda esta situación, que es bastante confusa, digamos, ¿no?
0: Sí, también tuve una serie de versiones encontradas, no encontradas, te diría que versiones que contradicen de alguna forma algo que dijo Gandini en la conferencia de prensa, que él había hablado con el líder
1: de la calle Pou,
0: que iba a ser el líder supremo, sonaba una cosa media rimbombante, pero
1: parecía, ¿no?
0: Hoy es la figura más importante del Partido Nacional, sin lugar a dudas. Gandini sugirió que la calle Pou lo había respaldado, y lo que se está diciendo es gente que tiene fuentes, o sea, se ha acercado más a la opinión de la calle Pou, es que la calle Pou no está lejos de dar un respaldo a Gandini en esta actuación, ¿no?
1: Como que estaba un poco enojado, disgustado con la situación.
0: Más que otra cosa, ¿no?
1: Yo escuché lo mismo, pero bueno, hay que ver después, ¿no? No ha hablado, no se ha...
0: Por ahora expresado públicamente. Son las 7:32 minutos, la Oficina de Planeamiento y Presupuesto anunció ayer una serie de medidas excepcionales dirigidas a intendencias departamentales y municipios ante el fenómeno climatológico que hoy refería a Santiago. El Niño, evento que las autoridades gubernamentales prevén que va a provocar, lamentablemente, inundaciones en una gran cantidad, en varias zonas, y una gran cantidad de evacuados, ¿no?
1: De acuerdo a un comunicado de la dependencia perteneciente a Presidencia, estas medidas están destinadas a fortalecer la capacidad de prevención, preparación, respuesta y rehabilitación de las intendencias y municipios.
0: Según explican, el criterio general de las medidas adoptadas tiene el fin de aprovechar la previsibilidad del fenómeno para actuar antes de que se produzcan los daños.
1: Una de las acciones principales anunciadas por la OPP es un cambio en el Fondo de Desarrollo del Interior, que introduce a los gobiernos departamentales un régimen excepcional y transitorio que habilita la posibilidad de destinar hasta el 100% de la asignación ya disponible a proyectos de mantenimiento vinculados con la prevención, preparación, respuesta y, como decíamos, rehabilitación frente a El Niño.
0: Esto incluye, por ejemplo, bueno, mantenimiento de la caminería rural, de los departamentos, conservación y recuperación de calzadas, de cunetas y de alcantarillas,
1: que van a ser fundamentales para lo que se viene, ¿no? Que es la caída masiva de agua, de mucha agua en poco tiempo. Los gobiernos departamentales pueden reforzar uno de los ámbitos de infraestructura potencialmente más expuestos a los efectos de las precipitaciones previstas, se subraya.
0: Asimismo, también podrán financiarse contrataciones a empresas destinadas a realizar trabajos vinculados a la contingencia de fenómenos como limpieza de cursos de agua, limpieza de cunetas y otras intervenciones.
1: La ampliación excepcional del margen destinado a mantenimiento permite utilizar con mayor intensidad esta herramienta ya prevista por el Fondo de Desarrollo del Interior.
0: Por otro lado, se habilitará la presentación de iniciativas que tengan como objetivo adquirir y acopiar materiales preventivos, insumos. La finalidad es que los gobiernos departamentales puedan contar anticipadamente con materiales e insumos necesarios para responder con mayor rapidez frente a la afectación que pueda producirse, o sea, colchones, productos de limpieza, el tema de la comida y demás para la posibilidad de evacuados, ¿no?
1: Cambiamos radicalmente de tema, son las 7:35. La Marcha de la Diversidad se va a realizar esta noche con un recorrido que dará inicio a las 7 de la tarde e irá desde la Plaza Cagancha hasta la Plaza Primero de Mayo, allí atrás del Palacio Legislativo.
0: Sí, por esa razón la Intendencia de Montevideo Atención ya anunció una serie de modificaciones
1: ayer,
0: en el tránsito. Y ¿por qué dice? Lo voy a decir yo ahora.
1: Perdón, no, lo voy a decir yo en realidad.
0: No, lo voy a decir yo ahora. Por esa razón la Intendencia de Montevideo anunció una serie de notificaciones y el transporte capitalino que

0: Bueno, desvíos de tránsito, Pepe, hacia la Ciudad Vieja por las calles Cerro Largo, Uruguay, Colonia y 18.
1: La salida de la Ciudad Vieja se va a hacer por Galicia, Paysandú, Mercedes y luego 18 de julio.
0: Quienes ingresan por Agraciada, San Martín, Marcelino Sosa y General Flores al llegar al Palacio Legislativo desvían por Colombia hacia Rondó y Paraguay y conectan luego con Libertador hacia Río Negro.
1: Hacia el norte, circulando por Yaguarón, Minas, Daniel Fernández Crespo, la circulación habilitada hasta Ocuar y por esta hacia Basigalupi. Yaguarón desde el Palacio hasta Lima es doble sentido de circulación, de Lima hacia 18 de julio en un solo sentido.
0: Hacia el sur, Yaguarón y cruce de 18 de julio.
1: Y hacia el norte, quienes circulan por Ejido, toman Miguelete, Hermano Damasceno y luego Yaguarón. Este cambio es ahí que más o menos el que se maneja por la zona. Todos los días se habrá tenido más visualizado mejor, ¿no? El por dónde va a andar hoy.
0: Bueno, en un rato vamos a estar hablando de la Marcha de la Diversidad con una nota telefónica, ¿eh? En un rato, para hablar un poco de la marcha de hoy, pero también cómo se ha ido produciendo y cómo ha sido el proceso durante todos estos años, porque no siempre fue tan fácil marchar por la diversidad como es ahora.
1: Sí.
0: Antes era mucho más complicado.
1: Alegremente o como van a un lugar de como acompañar, pero más a generar una jornada también de
0: conciencia.
1: Sí, de conciencia, pero muchos van a divertirse también y todo y demás.
0: Por supuesto.
1: Pero en otra época era muy duro salir, ¿no?
0: No era fácil, ¿no?
1: La segregación era muy fuerte, sigue siendo, pero en ese momento era tremendo.
0: En esa época mucho más.
1: 7:38 minutos.
0: Bueno, otro tema que repiqueteó fuerte ayer: los monopatines eléctricos podrán ser conducidos a partir de los 14 años. O sea, si tenés 12, no podés conducir el monopatín eléctrico. Y en el caso de los menores de 18, como Pepe Irazábal, será necesaria una autorización del padre, la madre o el tutor, según explicó este jueves César García, asesor político del Congreso de Intendentes.
1: Pero a mí que alguna duda, ¿no? Que tenés un papelito, andar la botija con un papel que a mí tengo el permiso acá de mi padre, de mi madre. La regulación alcanza a los denominados vehículos de movilidad personal, VMP, esa es la sigla, VMP, y establece, entre otros puntos, una velocidad máxima, mirá, de 25 kilómetros por hora.
0: Sí, porque estos bichos pueden ir a 80 kilómetros por hora incluso,
1: los primeros,
0: ¿no?,
1: eran más lentos. Ahora están empleando la capacidad de la velocidad, ¿no? La obligación de utilizar el casco y elementos reflectivos y la prohibición de transportar a más de una persona.
0: No se le exige tener licencia de conducir. Esto lo explicó García en rueda de prensa y señaló que la regulación básica busca contemplar tanto a mayores como a menores de edad.
1: Según explicó el asesor, los vehículos deberán cumplir con una serie de condiciones mecánicas y de seguridad para poder circular por la vía pública.
0: Entre otras exigencias, deberán contar con luces y elementos que permitan la visualización. También que sus conductores tendrán que utilizar casco y chaleco reflectivo.
1: Los elementos de seguridad son los mismos que se tienen para el caso de las bicicletas y de las motos, decía García.
0: Además, hizo especial énfasis en que los monopatines están habilitados para transportar únicamente a una persona, no puede andarse con dos personas.
1: Esta parte no me gusta. Le quita el romanticismo.
0: Ah, sí, bueno, pero no se puede, Pepe.
1: Usted que salía mucho por la ciclovía ahí con su novia, abrazándolo de atrás.
0: No, jamás hice eso.
1: Nunca eso, pero bueno, era un buen plan.
0: Son para la circulación de una sola persona. No una persona y niño como habitualmente se ve, ¿no? Hay que llevar al botija ahí en el monopatín. Solamente una persona. Vamos arriba, sí. Hay que cumplir con las normas.
1: Solo de a uno.
0: Sí.
1: Se me hizo perder, no sé.
0: Las intendencias tendrán registro unificado, bueno, a través del Sistema Único de Cobro de Ingresos Vehiculares. Y los vehículos serán identificados mediante un tag, explicó García.
1: El sistema utilizará una tecnología similar a la que hay para el telepeaje, llevar un sticker, digamos, sí, y permitirá identificar al conductor habilitado para utilizar ese vehículo.
0: Según García, el tag estará vinculado al sistema móvil utilizado por los inspectores departamentales, que podrán realizar los controles desde sus dispositivos durante las fiscalizaciones en la vía pública.
1: Estamos hablando de un tema de control de personas, de cumplimiento de seguridad vial, sostuvo el asesor, quien remarcó que el objetivo no es tributario.
0: Bueno, y el presidente del Congreso de Intendentes, porque todo esto se resolvió en el Congreso de Intendentes, se definió allí, Carlos Enciso, el floridense, brindó los detalles luego de la reunión.
2: Aprobamos algo que es inquietante para la población por la dinámica que ha tenido en el tránsito y la modificación de las costumbres en nuestras ciudades, que es el tema de los monopatines y la reglamentación respectiva que se va a votar con carácter de obligatoriedad en todo el país para reglamentar y darle un marco a el uso de esta elemento de tránsito que ha tenido hoy, la preocupación de algunos accidentes y demás. Así que eso se estaría en breve ya.

0: votando aquí en el Congreso.
1: ¿Van a pagar patente estos vehículos?
0: Van a tener más que nada algún aporte vinculado, por un lado, al seguro, que va a ser obligatorio el SOA, y algún pequeño aporte mínimo, pero la idea no es de recaudación, sino de ordenar. Por ejemplo, no se va a poder andar de dos personas, dos muchachos, sino que uno solo. Va a tener que tener casco, va a tener que tener chaleco.
2: Ahí estaba, inciso, el presidente del Congreso Intendente de Florida, hablando de esta reglamentación que se viene.
3: Ayer lo escuchaba Marcelo Metediera, el presidente de la ONASEF, que no está muy de acuerdo con la reglamentación porque entiende que no ataca el principal problema. Y él hablaba de la siniestralidad en relación a estos vehículos, que ha subido muchísimo en los últimos años. Se ha multiplicado largamente la siniestralidad. Y él decía que ahora ya está regulada la velocidad a 25, que estos bichos llegan a una velocidad mucho mayor, pero que están trancadas en 25, en realidad. Pero la podés trancar. Entonces, la gente está yendo a 70 kilómetros por hora, a veces hasta 80 kilómetros por hora en estos animalitos. Uh-huh. Y es un penal, porque viste, vos estás muy expuesto ahí, llegás a caerte o a chocar o lo que sea. Y está regalado, ¿no? Entonces, bueno, hay una dificultad ahí tremenda.
2: Bien, seguiremos seguramente con ese tema. Yo no sé hoy por hoy cuáles son las cifras, ¿no? De accidentes en los que participan monopatines.
3: Bueno, él los daba, se había multiplicado por 4, o sea, en 2 años, porque claro, se está usando más. La gente muchas veces va a trabajar en ellos.
2: Sí.
3: ¿No? Y no, bueno.
2: Digo, me parece que sigue siendo tan preocupante como esto, el tiempo que, digo, te pones. No, está bien, me parece bien, ¿no? Que haya exigencias y controles sobre los monopatines. No sé si son el gran problema del tránsito hoy en Uruguay, porque cuando vos tenés más de la mitad de los que se mueren en moto, ¿no? El tema de las motos es tremendo.
3: No, lo de las motos es increíble, pero una cosa no quita la otra. Él decía que se está transformando en un verdadero problema de la seguridad vial el tema de los monopatines. Entonces, la moto ni que hablar.
2: Claro,
3: pero las motos están reguladas, vos tenés que usar casco, vos tenés que.
2: Tiene
3: que tener libreta
2: hoy,
3: en moto.
2: Yo no sé qué reglamentación hay. Vi una persona ahí en la avenida 18 de Julio que sé que iba a trabajar, iba en una moto que era mini, parecía una moto que ella de los circos, ¿te acuerdas?
3: Sí.
2: Toda vestida de negro, casco, todo bien, pero una moto eléctrica sin no emite sonido ninguno. En ese momento 18 está vacío, ¿no? Pero metido en el medio del tránsito esa moto sin ningún tipo de señalización de nada, sin hacer sonido, sin nada. También, ¿no? No sé qué tipo de reglamentación hay para ese tipo de vehículo. Sacás, ¿cuál te digo? Esas motitos que son como chiquitas, plegables, no sé si son
3: plegables, motos, ¿no? O bicicletas.
2: No, es como una motito.
3: Porque está en el medio de las dos.
2: Una motito donde la persona queda enorme y es una minimoto ahí que. Uh-huh. Eléctrica, no hacía ningún sonido.
3: Porque hay bicicletas eléctricas
2: sí,
3: también.
2: Sí,
3: ¿no?
2: también. No, pero esta era, me sorprendió por eso, porque digo, y no iba por la ciclovía, además, sino por el carril.
3: Por el tránsito.
2: ¿No? Uh-huh. Bueno, la Federación Nacional de Profesores de Secundaria, FENAPES, emitió un comunicado rechazando la decisión de la Suprema Corte de Justicia. Hemos hablado de esto estos días, que desestimó que el recurso de casación impuesto por la ANEP para que los padres de una comunidad menonita de allí ubicada, que está en Florida, eduquen a sus hijos en sus casas, ¿no?
3: La
2: Corte de Justicia le da permiso para que eso siga siendo así.
3: Sí, en julio pasado la ANEP inició acciones judiciales para obligarlos a enviar a los niños a centros educativos locales, pero la justicia de Florida falló a favor de los padres, entendiendo que el derecho a la educación no se encuentra vulnerado.
2: La institución educativa volvió a reclamar, o sea, el CONICET volvió a presentarse, pero la Suprema Corte de Justicia concluyó que la legislación actual permite lo que están haciendo los menonitas, o sea, que los niños tomen clase en sus casas sin ir a una escuela o a un liceo, ¿no?
3: El sindicato de profesores sostuvo que la ley de urgente consideración aprobada en el gobierno anterior modificó sustancialmente la responsabilidad del Estado en el caso y en el acceso a la educación.
2: Sí, recordaron que la Ley General de Educación establecía que los responsables legales debían inscribir a los menores de edad en un centro de enseñanza, pero que ese artículo, que es el 127 de la Ley de Urgente Consideración, eliminó esa referencia y la sustituyó por el deber de contribuir al cumplimiento de la educación obligatoria.
3: Así, entiende FENAPES, se trasladó hacia el ámbito privado una parte de la responsabilidad educativa que correspondía garantizar institucionalmente y se abrió un proceso de privatización de la responsabilidad educativa.
2: Bueno, el sindicato saca este comunicado reivindicando a la educación pública, aseguran que es una experiencia colectiva de acceso al conocimiento, de encuentro de niñas, niños y adolescentes y que también da participación en una institución común que debería defenderse como una responsabilidad de Estado.
3: Con todo, reafirmaron sus reclamos anteriores sobre derogar el artículo 127. También convocaron a una discusión sobre el tema en las asambleas del Congreso Nacional de Educación.
2: Bueno, a todo esto, el presidente del CODICEN, Pablo Casiani, dijo ayer que le pedirá una reunión al ministro de Educación, a José Carlos Mahía, para analizar la situación y buscar, bueno, si hay caminos para derogar este artículo de la LUC.
4: En este caso se recorrió todo el proceso judicial. Hay un fallo de la Suprema Corte de Justicia, que se respeta como todos los fallos de la justicia. Lo que resuelve CODICEN el martes pasado es pedir una reunión al Ministerio de Educación y Cultura para ver qué modificaciones o qué ajustes se puede hacer al marco legal para que este tipo de situaciones no se den y se garantice que todas las niñas y niños y adolescentes estén en el sistema educativo, ya sea público o privado en sus más diversas modalidades.
5: ¿Esto es por medio de una ley que sería enviada al Parlamento?
4: Esto es parte de lo que queremos abordar con el ministro en la reunión, que va a ser en los próximos días. Lo que me parece es que hay un consenso bastante amplio en el sistema político de que Uruguay debe mantener eso que tiene hace 150 años de la obligatoriedad de asistir a la educación, porque esto no solo nos enseña los saberes que son necesarios para ser ciudadanos, sino que aprendemos a vivir con otros, aprendemos el arreglo de convivencia, y creo que eso es una de las cosas que nos destacan como país y que tenemos que...
2: 7:48, y escuchamos a Pablo Casiani, el presidente del CODICEN. Si uno no va a la escuela, además, como a Santiago, por ejemplo, la maestra a quien le tiraba el pelo.
3: Es verdad, cosas, es cierto. Rosario, un saludo grande Rosario, para ella, donde quiera que esté.
2: Rosario, que lo golpeaba.
3: Seguramente así, ¿no? Ya no en este plano, ¿no?
2: Usted debe haber sido insoportable en la escuela, ¿no? Yo en ese caso, yo justificaría a la maestra.
3: Muy distraído, muy charlatán.
2: Y le daban un tatiquieto ahí, lo ponían.
3: Pero ella, obviamente, en regla. Que no tenía una buena manera de controlar las cosas, porque tirarle el pelo a un gurí de 6 años como que no...
2: Está bien, yo creo que de alguna forma no lo logró enderezar, eso está claro, que Rosario no tuvo...
3: No consiguió nada.
2: No consiguió lo que quería, que era
3: exacto,
2: que usted fuera una persona de bien, o sea, simplemente los amarreó ahí un poco. Pero bueno, les recomiendo, si algún día andan de bobera ahí en el centro, tienen que hacer, andan flotando, tienen que hacer, sí. ¿Qué hago? ¿Tengo alguna hora muerta ahí? Vaya pegado al Ateneo, 18 de julio, la saca la circunvalación de la plaza, en realidad, Cagancha, Plaza Libertad. Pegado al Ateneo hay un museo pedagógico donde están los viejos instrumentos por los que se cuando se sancionaba a un estudiante lo que se le hacía. Y aparecen algunas estatuillas y cosas, y unos gorros de burro, le ponían unos gorros de burro, de cuero, que tenían como unas orejas enormes, y te paraban adelante toda la clase con la oreja de burro. Y
3: muy pedagógico.
2: No, digo, pero te habla de que lo que era la enseñanza, no me acuerdo de qué años, comienzo del siglo pasado, y también cuando le pegaban con la regla en los dedos, todas esas cosas. Aparecen aquellos viejos salones también, los bancos que se usaban. O sea, vayan por ahí, se dan una vueltita y se encuentran con cosas rarísimas.
3: Bueno, lo cierto es que los menonistas, Pepe, lograron alinear a Robert Silva, a Casiani y a Mahía.
2: Sí,
3: increíble.
2: Ahora lo vamos a escuchar a Robert Silva, que explicó que en un momento él ya había presentado un artículo sustitutivo para que, bueno, la enseñanza sea obligatoria, pero que los niños y las niñas tengan que concurrir a clases.
6: Yo, francamente, creo que la obligatoriedad va unida a la necesidad de concurrir al centro educativo por cuestiones de socialización, de desarrollo cognitivo y emocional con pares, con gente de la misma edad, por protección de los derechos de los menores, pero además por el pleno ejercicio de la libertad, el convivir con otros, con los diferentes, con los que piensan de otra manera. Esa es la esencia de la educación laica, gratuita y obligatoria del Uruguay, y por lo tanto yo creo que habría que pensar en alguna alternativa para solucionar esto a futuro.
5: Una de las posibilidades es que el propio Ministerio de Cultura eleve un proyecto de ley al Parlamento. ¿Cómo tratarían esto?
6: Bueno, yo he presentado un proyecto de ley, yo tengo uno que está a consideración, que modifica ese artículo estableciendo la educación obligatoria desde los 3 años. Ahí había un párrafo en la ley que decía que la obligatoriedad se asociaba con la concurrencia. que ya está en el código de del niño y de la niñez y de la adolescencia. Pero bueno, yo estoy dispuesto a explorar, yo lo he conversado con otros legisladores de otros partidos, la necesidad de establecerlo nuevamente con rango legal.
2: 7:51 minutos. Vio que también hay alguna discusión ahí que se ha generado, hay algún análisis sobre el home office también, ¿no? No solo esto.
3: Ah, pero tiene que ver, ¿no? La otra,
2: tiene que ver. No, discúlpeme. No, Pepe. No, no me voy a pelear con ustedes.
3: No, pero hoy tiene nada que ver.
2: Está un lindo día. No, tiene que ver el home office.
3: El agua y el aceite, Pepe.
2: No, porque el home office lo que hace de alguna forma es desestructura lo que son sustituye a lo que era el ámbito laboral. Yo, por ejemplo, a usted le tengo que ver la cara todos los días.
3: Lamentablemente, sí.
2: Tengo que intercambiar cosas, saber cosas de su vida, cosas oscuras, cosas claras que usted hace en su vida. A los compañeros los veo, los saludo a Daniel, sé qué pasa con Daniel, hoy Daniel vino medio dormido.
3: No, ¿cómo va a venir medio dormido? No.
2: Daniel contó hoy que allá no se podía dormir.
3: Tuvo insomnio.
2: Bueno, vas sabiendo cosas de tu compañero, ¿no? Tatú, no sé qué tuvo anoche de baile, no sé qué dijo, no sé, escuché eso, yo no se ría, ya sé.
3: ¿Tatú tuvo baile, veo?
2: Sí, bueno, no sé, eso lo supongo yo ahora, pero.
3: Levanta a las 7 de la mañana y tiene baile.
2: Cuando haces el home office, perdés todo eso, no te das cuenta. Y eso de alguna forma es una forma, es tu permanencia, tu intercambio social puede ser otro también, por supuesto, pero es buena parte de lo que del trabajo conjunto, va a ser equipo, ¿no? Eso se ha hablado mucho, también se está discutiendo mucho.
3: Bien.
2: No le interesó para nada.
3: No, está bueno lo que decís, relación, pero me parece que en los niños ese proceso de socialización, de ir a la escuela en esa edad.
2: También es importante.
3: Es muy diferente. Es parte del desarrollo integral del niño.
2: Sí,
3: ya laburar en home office me parece que es distinto.
2: Sí, pero mira,
3: entiendo
2: salud mental y toda esa historia.
3: Entiendo a qué vas.
2: Porque tiene que.
3: Me parece que tiene una relación.
2: La soledad y toda esa historia de, ¿no?
3: Tiene una relación.
2: Bueno, bien, no nos peleamos, bien.
3: Tangencial, pero.
2: Sí, le buscamos alguna. Todo tiene que ver con todo. El famoso todo que tiene que ver con todo.
3: La ministra de Salud Pública, Cristina Lustenberg, defendió ayer la actuación en dos de los casos que han generado cuestionamiento a su gestión. La denuncia penal presentada por el Ministerio de Salud Pública contra el ex subsecretario José Luis Atián, que fue archivada por Fiscalía, y la decisión de reducir de 5 a 3 años la inhabilitación de la anestesista Inés Miralles, condenada por la muerte de la pediatra Soledad Barrera.
2: Bueno, consultada ayer en el programa Desayunos Informales por el pedido de disculpas que Satjian le reclamó luego de que Fiscalía archivara la denuncia, Lustenberg descartó esa posibilidad. La ministra de Salud dijo, no, yo no tengo nada que disculparme. Estoy haciendo mi trabajo, la ciudadanía hoy tiene que saber que no es una disculpa personal, no me voy a referir a esas descalificaciones que realmente no hacen bien en esos términos.
3: Satjian había escrito, al conocerse la decisión de la Fiscalía en X, la denuncia penal que realizó el ministerio fue archivada. A través de una canallada se pretendió desacreditar mi trabajo. Después de intentar ensuciar mi nombre, la ministra debería disculparse públicamente ante el error cometido. No vale todo en política, escribió el diputado Blanco.
2: La Lustenberg también fue consultada ayer por la decisión que tomó en octubre del año pasado de reducir de 5 a 3 años la inhabilitación de la anestesista Inés Miravalles. Inés Miralles, condenada por homicidio culposo por la muerte de Soledad Barrera.
3: Sobre los fundamentos de su decisión, Lustenberg sostuvo, yo me basé en un informe jurídico con un soporte técnico, tomando antecedentes de otros casos.
2: Además agregó Lustenberg, no he mentido en este proceso. Puedo mirarlos a ustedes y a la ciudadanía sabiendo que en ese momento entendí que era la mejor decisión para que el proceso, cuando siguiera su curso, no fuera causando su nulidad. Se disminuyó los años de inhabilitación siempre con la valoración de la unidad académica.
3: Bueno, viene el Papa, señores, en noviembre. Ustedes saben que llega el 6 de noviembre.
2: Sí, señor.
3: El viernes 6 de noviembre llega el Papa, León 14, Uruguay. Y tendrá un costo todo
2: anda
3: esto.
2: Anda por Francia con Macron.
3: Bueno, tendrá un costo de entre 2.5 y 3 millones de dólares y unos 300.000 de los verdes provendrán de la colecta especial que la Iglesia Católica organizó entre los fieles, según anunció el coordinador adjunto de la visita, que se llama Sebastián Pinazo.
2: ¿Qué se ríe? Pues tengo un niño. Después se ríe. Se enoja con chistes bobos y después dice no. Pinazo y se ríe.
3: No tenemos que pagar. Bueno, no importa.
2: Me quiero meter. Usted no va a poner.
3: No, yo peso, no voy a poner un mango, es miserable, verdad.
2: No va a poner nada.
3: La tienen que pagar los fieles, güey.
2: ¿Sabes que me enteré que hay una. Después lo vamos a averiguar. Pero para obtener fondos.
3: Sí.
2: Se viene una rifa.
3: Ah, no, lo escuché ayer, sí.
2: ¿Y tiene los premios?
3: Espectaculares los premios.
2: Yo le voy a poner
3: un viaje a Roma, que tenés que ir a Roma, bueno, tenés que ir al Vaticano después, pero...
2: a pie, no. No, no, pero de verdad, yo me voy a gastar unos pesos.
3: Usted va para...
2: Yo ya se lo digo, yo ya voy a apoyar a León 14, yo le pongo todos los boletos.
3: Aguante, León.
2: Escúcheme, escúcheme lo que les voy a decir.
3: Sí.
2: La rifa tiene 14 premios. El primero, un apartamento.
3: No, me muero. Si hago un apartamento, me hago católico. Voy a misa todos los domingos.
2: Usted es miserable, no tiene corazón. Usted, sí. No, a usted jamás. Jamás. Y vos a usted le daría la oportunidad de ganar un apartamento porque usted es un sacrílego. Usted es un hereje.
3: Si gano un apartamento, voy a la iglesia. Derrumba, estoy a seguro. La plaza matriz voy, no, ahí, señor, todos los domingos.
2: A usted se le prende fuego el apartamento apenas lo pise porque usted no. No,
3: sí, no sería. La maldición del, bueno, apartamento del, bien, Papa.
2: No entrevere a la gente. El sacerdote que está en la organización detalló 14 premios. Primero, un apartamento. También se rifarán 10 autos.
3: No, me muero.
2: ¿Qué dice? Y 3 viajes a Roma.
3: Debe ser caro
2: Bueno, capaz que son unos autos.
3: La rifa, parece tipo, la rifa arquitectura.
2: Tipo chatarro. ¿Pero sabes cuánto sale la rifa?
3: ¿Cuánto?
2: 2.000 pesos.
3: Es más barata que la arquitectura, mucho más barata.
2: Hiper.
3: Más barata, sí.
2: Dice que usted cree que se inscribirán al menos 2.000 personas para participar como voluntarias en la visita del Papa. Yo me adelanté ahí, pensé que hablaba de los 2.000 pesos, pero ayer me decía quien fue a cubrir la noticia que son 2.000 pesos y que además se puede pagar como en cuotas, una cosa. Va a haber cola para comprar.
3: Sí, sí. Yo me quiero.
2: Ya le gustó, ya se emocionó.
3: El apartamento del Papa.
2: Ya lo veo con una
3: ¿Y dónde?
2: Bueno, no tengo el dato, pero vamos a conseguir.
3: Ayer hubo conferencia de prensa también. Se informó que el cantante Lucas Hugo va a interpretar la canción especialmente compuesta para la visita del pontífice junto a artistas como Diego Melano y Josefina Damiani.
2: Sí, que ayer hicieron como una cancioncita ahí, una...
3: Sí, la vi. No me entró todavía. Es como la canción del
2: ahora,
3: mundial.
2: Ahora resulta que usted es un artista también.
3: No. Es como, yo te digo que iba a decir que viste que la canción del mundial, al principio como que cuesta, después como que te va.
2: ¿Qué hago? ¿Terminaste haciendo poco con tus compañeros después?
3: Claro, pero al principio como que ayer la escuché y dije. Le falta algo.
2: ¿Sabes lo que le falta? Yo ya te digo lo que le falta y lo que le van, lo que le van a poner.
3: Punch.
2: Unos tamboriles le van a meter. Claro. Esto viene de tamboriles, pero, ¿viste? Pero seguro.
3: Después
2: seguro.
3: De escucharla, porque cuando venga el Papa la vamos a escuchar en todo momento. Capaz que ahí nos invade.
2: A mí me gustó,
3: la emoción.
2: Me pareció bien uruguaya, tiene un ritmo murguero.
3: ¿A usted le gustó?
2: Sí, tiene una cosa murguera, pero que le falta percusión. Le falta ahí un redoblante, unos tamboriles.
3: Le falta punch.
2: Claro. Pinazo reiteró que el acceso a todos los eventos será gratuito, atención, todas las actividades del Papa, y que las entradas estarán disponibles en octubre, no serán transferibles.
3: Y también se supo que el Centro Industrial Panaderos lanzará el pan del Papa.
2: Todo el mundo aprovecha, ¿no?
3: Que se comercializará en todo el país, aún después de que concluya la visita del pontífice. Ayer en el canal, un compañero, porque no me lo voy a indicar, hizo un chiste que estuvo bueno, dijo, un pan de Dios.
2: Es una pavada, es una estupidez. Es una estupidez.
3: Está muy bien, está muy bien. Esteban, uno de los compañeros que tengo en el canal.
2: Es que lo acabo de decir, no voy a decir quién es. Usted.
3: Pero no dije la apellido.
2: Nunca vaya a robar junto a Santiago Díaz porque lo entregó.
3: No, yo dije que no me lo iba a endilgar como mío, que no iba a decir, ah, mirá, se me ocurrió a mí este chiste, qué
2: está
3: fantástico.
2: Está brillantez, claro. Está brillante. No,
3: fue a mi compañero, un pan de Dios, dijo, y tiene razón.
2: Y lo repite como si nada, gracias.
3: Es un chiste espectacular.
2: Es tristísimo. Bueno, son las 8 de la mañana, se nubló todo, les prometimos el sol en el arranque y de repente, pum, desapareció, está todo gris. Bueno, estaban previstas algunas lloviznas. Eso sí, temperaturas para chuparse los dedos. 16 grados a esta hora en Montevideo, pero se puede llegar a 23 de máxima hoy, y hoy se contaba Santiago que hay algunos puntos del norte que pueden llegar a 30 grados.
3: Es una locura absoluta, una locura.
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0: Estamos en las 8:05 de la mañana. Hay muchas amigas, muchos amigos que se están comunicando desde tempranito con nosotros. Está muy cubierto ahora, ¿no? Se oscureció mucho el cielo. La temperatura igual es bastante agradable, 16 grados, no se recontra carguen de abrigo. Hoy va a ser una jornada muy parecida a la de ayer.
1: Pero papá, paraguas lleven,
0: Sí, si están para el norte, bueno, van a estar con 28, 29, hasta 30 grados, ¿no? Estaba tempranito, ya circulando, laburando, buen fin de semana, hermosa madrugada, porque nos escribía Javier Pupi sobre las 4:52, 5 de la mañana, ya andaba ahí el hombre en la vuelta, así que el abrazo grande para él. Buen día, Pepe Santi. Feliz viernes, dice, viernes de trabajo, jornada pesada hoy, pero se descansa el fin de semana. Bueno, eso es lo lindo, que uno ya está pensando que mañana y pasado, aquellos que no trabajan el fin de semana pueden liberar, ¿no? Yendo para mi trabajo y viendo cómo asoma el sol dando los hermosos tonos del amanecer. Estuvo muy lindo el amanecer para aquellos que se lo perdieron, que recién se están levantando. Estaba lindo, estaba precioso.
1: Rojizo.
0: Nos tapó todo, la nube nos tapó todo. Así que Alejandra, un beso grande, nos escribía sobre las 6:12 por ahí. 098-700-810. Es nuestro WhatsApp, 098-700-810. Buen y tremendo día. Hoy cumplo 16 años de padre de mis gemelas. ¡Opa! Felicidades para ellas y la patrona. Andrés, un abrazo muy grande.
1: 16 años, qué montón, ¿eh? Nació en 2010.
0: Qué bien.
1: Sudáfrica.
0: Te anda volando.
1: El Mundial de Sudáfrica.
0: Bueno, yo tengo mellizas de 20 ya.
1: Sí, las tuyas son un poco más grandes.
0: Y bueno, es una gran experiencia. La verdad que algunos que dicen, oh, tener dos, tenés que, ¿cómo? Es complicado. Si uno es complicado, dos, ¿cómo será? Y bueno, y uno se va acostumbrando a la familia, pero después que empieza, ¿qué te cuelga? ¿Qué ascendemos el que se cuelga? La verdad que son divinas y después que se integra la familia y empieza a funcionar, son bárbaros, espectacular.
1: Sí, me recomienda.
0: Tener de a cuatro, ya de cinco, juntas. Y claro, ya lo crías a todos de una y ya no, ¿entendés? Comparten cosas, compartir la ropa, la comida, se acompañan, juegan juntos.
1: Se llevan bien.
0: Así que a esas gemelas divinas de 16 años, un abrazo grande para toda la familia que están de cumpleaños. 6:27 nos escribía. Buenos días, amanece por Ciudad de la Costa. El deseo de una buena jornada, nos decía Nando, que nos mostraba ya bastantes nubarrones, ¿no? A esa hora, a las 6:40. Le mandamos allí a Nando un abrazo grande. Seguimos para arriba. A ver, buenos y agradables días. Preciosa foto ahí, Puertito del Buceo, de un balcón, una cosa de loco. Creo que es Puertito del Buceo. Si no es algún otro puerto, no sé, puede ser Punta del Este, pero me parece es del Buceo. A Cintia, creo que siempre nos escribe desde ahí. Un abrazo grande para ella. Para que por acá. Se me trancó ahí en ese mensaje, voy un poquito más para arriba. Por acá dice, buenos días familia de Mapa del Día, Sarandí de allí presente, buen día para todos, abrazo Pino, tremendo, tremendo la foto también del amanecer ahí en Durazno, mucha nube, pero se dejaba ver el sol ahí, ¿no? Había como pinceladas de nubes y después se ve el campo, está muy buena la foto que nos manda Pino. Muy buenas fotos también del arranque, buen día Pepe y Santi, espero estén bien, linda mañana acá en Progreso. Esas fotos son del atardecer de ayer y buen fin de para todos. Claro, se prendía fuego el cielo ayer, no había visto ese atardecer buenísimo en el campo. Está muy buena la foto, Fernando, muchas gracias. Por acá, Marcelo el cinéfilo habla de mis muertos tristes. No dirá, no, será por nuestro programa.
1: No, espero que no.
0: Que haya un poco de dignidad.
1: Por favor.
0: Muy buenos días, Pepe, Santi, operadores, mapienses. Por fin viernes y les dejo por acá para el fin de semana una miniserie. 4 episodios. Netflix, protagonizada por Mercedes Morán y Dolores Fonsi, nos cuenta la historia de Emma, una doctora jubilada que tiene un don por el cual siempre ha sido juzgada por todos sus conocidos, hasta que a su vida llega su sobrina Julie, quien tiene su misma capacidad, pero la vive de manera más intensa, por lo que Emma deberá enfrentar una sociedad llena de miedos para preservar la salud mental de su sobrina ante el asedio de los vecinos y aceptarse por fin a sí misma. ¿Qué será? ¿Hablará con los muertos, calculo yo?
1: Sí, tendrá conexión con el más allá.
0: ¿Mis muertos tristes?
1: Qué lindo, me gusta.
0: ¿Usted tiene conexión con el más allá?
1: Sí, ¿no? Tengo, sí.
0: ¿Tiene Wi-Fi?
1: Tengo, sí, sí. Otras cosas que... Tengo una conexión total.
0: Tiene cosas raras de tener en su casa, yo calculo.
1: ¿Qué está pensando?
0: No, vecino.
1: ¿Cosas raras en su casa? ¿Y que soy Dahmer? Claro. La gente no va a entender nada. Como cosas raras en su país. Yo no tengo nada raro. Se pone
0: nervioso. Pero el que se pone nervioso pierde un punto, o sea, en mi pueblo, ¿no? El que se ataja primero pierde un punto. No digo, que me, no, no.
1: Usted dice que se abre el freezer y capaz que hay pedacitos de personas.
0: La cabeza.
1: Sí, sí. Hay un olor raro acá.
0: Buen día, Pepe y Santi. Buena jornada, excelente, dice Martín, el portero del buceo. Ahí un abrazote grande para él también, que tempranito a las 7:09 nos estaba escribiendo. Buen día, Pepe, Santi. Santiago, ¿cómo desapareció el tema del robo al Brow? Siguen sin aparecer la plata. Raro, ¿no? Dice por acá. Sí, es verdad, no sé.
1: De la plata.
0: José. No tenemos datos. También que por acá estaban.
1: Hubo detenidos por el tema ese, ¿no?
0: Yo apoyo a Milei, dice Roberto.
1: Muy bien,
0: y se queja. Raro. Dice que no le gustó el discurso de Orsi con la mención a Cuba, ¿no? Así que bueno, el abrazo para él también, que da su opinión.
1: Es una opinión diferente, ni mejor ni peor, diferente.
0: Sí, está bien.
1: Está perfecto.
0: Opina lo que quiera. Buenos días, Pepe, Santi. Preocupante, dice por acá. Acabó este gobierno, nos dicen acá, no sé.
1: Tiene razón.
0: Está.
1: Y lo que no saben es que el gobierno no paga a nosotros.
0: Estaban buscando oficina en el estadio, ¿no? O sea, en el estado debe ser su estadio.
1: Obvio.
0: A mí me gustaría trabajar en el estadio.
1: ¿En el estadio de qué?
0: Richard dice acá, nos decía eso, los conceptos tan lindos que nos manejaba, pero no digo, me gustaría tener una oficina que mire hacia la cancha.
1: Papá, que ahí engancha.
0: Mirá, claro, yo caí como pajarito hoy el video de Xi Jinping con Trump hace referencia a un cuadro que tiene su historia y que no existe, o sea, que en realidad no está ahí en la Casa Blanca, por supuesto que no está en la Casa Blanca, es inteligencia artificial. Dice en 2016 el trabajo de. Para que voy a agrandar un poquito porque no estoy viendo nada, es muy chiquita la letra. Dice. En 2016 un trabajo de Ilma Gour se hizo mundialmente reconocido a partir de un retrato controvertido que hizo de Donald Trump, Make America Great Again, en el que muestra al líder de Estados Unidos completamente desnudo, incluso se ve allí sus partes íntimas. Dice, la obra fue objeto de múltiples censuras en Estados Unidos, lo que derivó en una agresión física incluso al artista y numerosas amenazas de muerte. Sin embargo, esta experiencia no detuvo en la práctica a esta artista Gour, que se escribe G-O-R-E. Y aparece, sí, un Trump desnudo en ese cuadro que, bueno, por inteligencia artificial, algunos montaron fotos como que estaba en la galería que le mostró a Xi Jinping.
1: En tu defensa vos dijiste, capaz que es inteligencia artificial.
0: Sí, que me parecía muy grotesco que estuviese ahí eso colgado, claro, ¿no? Pero bueno. Claro. Dice Pepe, buen día, Santiago, se va con pase a comisión al SECAN, dice por acá el Trivi.
1: No, está loco.
0: Por acá, dice... para que sigo. Buen día, señores. Hoy, por ser viernes, los invito a la primera convención de disléxicos. Va a ser en el loquejo sagrado Cosarrón. Es un chacarrillo. Como el suyo recién. Habrá búsqueda del tesoro roto mecánico y la actuación de la Anuela Escueva. Muy bueno. Acacha, ¿Le gustó? Usted es uno mucho peor hoy temprano, así que...
1: No era mío en realidad. Ese.
0: Claro. Muy buenos días, Mapiense, busquemos cualquier excusa para sonreír, aparte de viernes. Vamos arriba, dice la primavera, llegó, dice el
1: Llegó
0: Cholo.
1: La primavera.
0: Y tiene su mate, su termo, y atrás nos lo pone ahí arriba de un murito que se ven flores atrás. Esta es la gente que precisamos, Santiago, ¿no? Como usted, que es amargo, que ya está hablando de las nubes, la lluvia.
1: Y bueno, que está a punto de llover, está feo, feo.
0: Buen día, señores. Hoy por ser viernes los invito a la primavera convención, dice por acá, que se va a hacer a festejar que volvió el sol, dice Paula por acá.
1: Vamos, Paula.
0: Grande para ella. Divinas fotos ahí del amanecer. Buenos días, Santi y Pepe, que tengan un buen día. Nido de hornero nos manda ahí una foto. Hacía pila que no veía un nido de hornero. Viene en la punta ahí de un poste. A César, no sé de qué zona nos escribe César ahí, le mandamos un abrazo grande. Por acá hay un mensaje de que no puedo ver, ¿no? Esos que no se pueden abrir. Buen día, Mapienses, que tengan un excelente fin de semana, nos decía Gustavo Sánchez, abrazo para Gustavo. Dice, ¿qué tipo de asesoramiento daba al edil? Es todo un curro, dice por acá Roberto Ortiz, que también daba su opinión. Buenos días, Dúo Dinámico.
1: Bueno, eso cuando venga el edil, seguramente él le explicará, ¿no?, de qué se trata. Más allá de que él ya lanzó una carta pública en relación a este tema. Él está en China y cuando vuelva seguramente contestará estas preguntas, ¿no? Tampoco está bueno, me parece a mí, ya darlo como culpable al edil.
0: No, y tampoco yo te decía, a mí hay cosas, he escuchado cosas que me parecen como si, que vos estás sembrando, ¿cómo te voy a decir? No me sale la palabra ahora.
1: Dudas,
0: dejando suspicacias, era la palabra, no me salía. Sembrar suspicacias sobre, ojo, esto pudo, y por qué tenía tal cosa, y por qué pagó tanto, y por qué aparece, y por qué no aparece lo otro, y ay, que él llevaba tanto cambio. Bueno, eso, pues digo, eso hay que investigar.
1: Pero para eso está la justicia, me parece a mí, ¿no?
0: Y el periodismo.
1: Obviamente
0: también,
1: que el periodismo también.
0: Pero hay que hacer un periodismo que no le genere todo suspicacia de, ay, ¿por qué Gandini se compró un auto nuevo? Yo qué sé, si empezamos con esa. Yo siempre está afuera el que aparece y llega. No, yo lo veía pasar que iba así para tal lado.
1: Pero bueno, me dijo que el tío, claro, que el abuelo. Bueno. Hay que reflejar los hechos, después la justicia es la que va a determinar, ¿no?
0: Dice, buenos días, Dúo Dinámico, no politicemos el tema menonita. Dice, los gurises en educación normal a los 15 años casi no leen, casi no escriben, no analizan en ciencias, no saben dónde está el norte ni el este. Bueno, esa es otra discusión, ¿no? El nivel de la educación o lo que aprenden.
1: Y aparte, esos los gurises.
0: En el caso de los menonitas, los menonitas son comunidades religiosas muy cerradas que se han distribuido por todo el mundo. No sé cuál es el origen, si es Estados Unidos o viene más para el lado de Gran Bretaña o algún país europeo, pero ellos tienen su forma de vida, ¿no? Y la enseñanza está atada a la religión y lo que se cuestiona es que no puedan convivir con otros niños de uruguayos, que no puedan ir a una escuela, que no puedan aprender, yo qué sé, más sobre la sociedad en la que viven.
1: Por ahí, ¿no? Si vos venís a vivir a un país, también tienes que adaptarte a las reglas de ese país en donde estás viviendo también, claro, ¿no? Eso es así. Así
0: buen
1: que
0: día,
1: bueno, veremos cómo se resuelve esto, ¿no?
0: Felicitaciones al coach que les enseñó a leer, en público a Orsi. Dice, no sé, Orsi leyó bien el discurso ahí en la ONU, todo bien.
1: Bueno, pero eso está bueno también. Si hay un coach que le enseñó, mejor.
0: Que pase en el teléfono, así podemos.
1: A ver si nosotros mejoramos también.
0: Buen día, Mapis.
1: Porque es muy difícil leer un discurso de 15 minutos, ¿eh? Muy difícil, no es fácil.
0: Te diría que más difícil es no leerlo.
1: Ah, bueno, eso es para mí imposible. Absolutamente imposible. Podés tener un esquema, capaz, ¿no? Tener un esquema e irlo diciendo en función de ese esquema. Pero tiramos
0: así. Hola, los amo, les pertenezco. Creo en la humanidad, creo en el ser humano.
1: Sí, son pocos, ¿no?, los que pueden dar un discurso de ese tipo.
0: Bueno, yo no quiero dar un gran discurso, yo quiero dar un discurso, hablar 15 minutos, hablar cualquiera. ¿O no? ¿Qué tema este de la guerra, por ejemplo?
1: ¿Qué tema?
0: Pensemos todos.
1: ¡Qué bárbaro!
0: Los invito, ¿viste? Eso es la típica. Te invito a cerrar los ojos, agarrarse las manos y pensar en un lugar lindo.
1: Yo reitero, después el contenido es opinable. A mí hubo cosas que me gustaron, otras cosas que no me gustaron tanto del discurso de Orsi. Pero yo lo que destacaba es que lo leyó bien. Y no solamente que lo leyó bien, sin furcios, alguno comentó.
0: No, pues hicieron ese énfasis.
1: Sí, exactamente. Se notó sólido. Y muchas veces se le critica a Orsi, y yo estoy de acuerdo, su incapacidad para expresar algunas ideas, ¿no? Cuando está en la conferencia de prensa, en las ruedas de prensa. Y bueno, así como hemos dicho eso varias veces, me parece que estaba bueno decir esto, que me llamó la atención, porque dije, qué sólido que está, qué bien que está. Daniel le decía, le daba un 8, del 1 al 10 o del 12 al 10.
0: ¿Te acuerdas que hay una película? Bien, yo no me acuerdo que
1: es la forma, el contenido es muy opinable.
0: La película es como una parodia que cuando vas, que sube, no me acuerdo de cuál es, que sube el presidente y se le caen todos los papeles y se le entrevera todo el discurso en el momento que le iba a leer y fue un desastre. Buen día, Mapiense, buena jornada para todos, que vengan esas nuevas oportunidades, tengamos salud, dice Gabigol desde Cardona, abrazo Gabigol para vos. Muy y primaverales días, yo en cuarto tenía una maestra que era torturadora, el marido era, bueno, dice, milico del Tacoma.
1: Ay, Dios mío.
0: Y aplicaba algunas técnicas con nosotros, dice por acá el Cala, bueno, Cala, no sé si será tan así. Hubo épocas muy duras en las escuelas, sobre todo los cuentos que te vienen de tus viejos.
1: Yo fui un privilegiado con Rosario.
0: Tus abuelos. Mirá que la sacaste barata, un tirón de pelo, la sacaste re barata.
1: No, me tiró del pelo, me llevó del pelo bien fuerte y me puso al frente así. Y al frente como diciendo,
0: miren este macaco.
1: Tomá, tung, bien, ahí en el frente. Y te quedás ahí hasta que termine la clase.
0: La apoyo totalmente.
1: Y yo me acuerdo que miraba para todos lados y no entendía nada lo que me estaba haciendo.
0: Y bueno.
1: Creo que hasta se me cayó alguna
0: blague. Por eso mismo te estaba haciendo eso, porque no entendías nada en clase lo que estabas haciendo, entonces.
1: Me pareció fuerte.
0: Por suerte, eso supongo yo, cada día. A veces aparece algún caso aislado ahí, alguna denuncia, pero bueno, hay que bajar. Sí, sí, bueno, los padres con las maestras, ahora los líos, esas cosas, es verdad, también decía Daniel de que a veces se ha vuelto un poco la tortilla de quién tiene el mando, ¿no? Entre comillas, ¿no? El poder. A Santi le dicen parrillada, dice.
1: Parrillada, esto ya no me está gustando.
0: Tiene todo menos corazón. Dice por acá. Bueno, muy buena reflexión de Fish. No te dicen que los apartamentos que van a vivir, si tenés que vivir con un cura, dice por acá. Yo no voy a ir, dice Paola, es en la rifa de la, hablamos de la que va a ser la iglesia. Pero bueno, buen día. Por fin puedo escucharlo hoy. La obra de la cooperativa me quita tiempo de radio. Abrazo grande, Jorge, el instructor. Gracias, Jorge, abrazo para vos. Pidió un auto Tesla para movilizarse. No le caen también los chinos, dice por acá Ricardo Pérez. Se fueron. Buen día, otra vez, día gris, no hace frío, pero el sol no se despertó, muy gris por Sayago. Buen fin de semana, Carmen, dice, se fueron todos cuando habló Orsi, pobre, dice por acá. No, por lo general los presidentes de los países chicos,
1: Es natural que se vayan, ¿no?
0: Sí, o sea, no queda nadie.
1: A ver, yo lo que decía...
0: ¿Por qué no queda nadie? Queda gente, pero en realidad... el centro, los polos de interés de los discursos de la ONU siempre son el presidente de Estados Unidos, el de Rusia...
1: O alguno que tiene un conflicto.
0: Que tiene algo para decir, que de coyuntura.
1: Yo me acuerdo cuando habló Mahmoud Abbas de Palestina, no me acuerdo en qué año exactamente, fue una locura la cantidad de gente que había y la expectación que generó. Seguramente en el discurso famoso de Mujica, había poca gente también mirándolo.
0: No, el de Mujica había mucho, porque Mujica era un personaje con más relevancia internacional.
1: Eso ni que hablar, pero te quiero decir, es Uruguay, tampoco es que...
0: Pero tenía otro conocimiento a nivel mundial, ¿no?
1: Sí, era conocido, pero se viralizó y se generalizó ese discurso después, o sea, no en el momento, ¿entendés? Fue justamente la viralización lo que lo hizo famoso, ¿no? Quienes lo escucharon en ese día. Porque es Uruguay, no es que va a generar...
0: A mí igual te digo la verdad, lo que pasa es que son jornadas agotadoras, son 3 días de discursos de presidente, o sea, son una jornada muy agotadora. Sí. Yo te diría que igual me parece una falta de respeto que vos... No dejes un. O por lo menos que haya un representante, un par de representantes de cada país durante todo
1: el presidente.
0: Te guste, no te guste, te de acuerdo, no te de acuerdo, que haya ahí gente para escuchar, porque si pones un ámbito, una asamblea mundial para escuchar la que van a decir los otros y no lo escuchás, ¿para qué vas? ¿No? ¿Para qué lo haces? Buen día, Pepe y Santi, felicitaciones al Club Trubil por el ascenso a la Liga Uruguaya de Básquet. Subió Trubil, a toda la gente trubilense. Un abrazo grande.
1: Tiene que estar. Trubil es un equipo grande, tiene que estar en la.
0: Y bueno, decís Trubil y está dentro de esos grandes cuadros del básquetbol.
1: Tiene que estar en primera, por favor.
0: Buen día. Yo por un auto me hago monaguilla. Vaya, la gente ya tiene. Rodrigo Ramos ahí que estaba, nos mandó una fuente hoy. Fuente no, nos mandó la fuente no llegó nunca. De margaritas de crema con azúcar esta hora.
1: ¿Cómo me gustan las margaritas? Pues sabés que cuando mi madre me mandaba a hacer los mandados. Yo agarraba y siempre me compraba una margarita, siempre, todos los días.
0: ¿Sí? Como
1: sí, pago.
0: Y se le quedaba en el vuelto, siempre.
1: No, el vuelto sí. No, me compraba una margarita.
0: Siempre
1: volvía.
0: No era querido.
1: Si no volvía al vuelto,
0: dice,
1: había problemas.
0: Dice, buen día, Pepe y Santi, por acá el Canario, los escucho siempre, son mi compañía antes de ir a trabajar. Un abrazo, gracias. Un abrazo grandote para vos también, Canario. Buenos días, Pepe Santi, nublado por la ciudad de La Paz. Me acompañan desde temprano, les deseo un lindo fin de La Paz. Un abrazo para ella. Por acá dice, buen viernes, equipo, lo que me río con Santi Bebe es vitamina para iniciar el día. Humor siempre con las noticias. Gracias, Caro. Abrazo para Caro también. Buen día. Los menonitas tienen derecho a educar a sus hijos como quieran, pero en sociedad tienen la obligación de cumplir las normas, como todos. Carlos Pescador.
1: Sí, bueno, ahí está el tema. Muy bien, Carlos Pescador.
0: Sí. Comparto. Creo que igual las socializaciones a prepo es otra discusión ahí, ¿no?
1: Bueno.
0: Hay que ver.
1: No sé si es a prepo, no sé.
0: Dice, lo de la ley es cierto, a veces uno no sabe de quién lo rodea. Fíjense que detuvieron al mecánico de al lado de casa por vender droga. Yo ni idea tenía que el mecánico mío se dedicaba a eso, ¿no?
1: ¿Era asesor de él, el mecánico?
0: Sí, cacha. Yo qué sé, vas a saber. Nunca encontró nada raro en el auto, cacha. Yo qué sé. Un día lo
1: encontró. Está raro el auto, dijo.
0: Encuentro acelerado al auto. No sé qué está pasando, decía, ¿no? Pepe y Santi se animan a mandarle un saludo a Priscila. La madre de Bruno del 602, que los está escuchando. Gracias, muchachos. Priscila, me encanta el nombre Priscila, ¿sabes?
1: Vamos, Prisi.
0: ¿Se acordaba de Priscila Presley?
1: ¿Te gusta? ¿Le pondrías Priscila a una hija?
0: Sí, por supuesto. Porque sé que no voy a tener más, así que puedo prometer. Le pondría Cipriano, que es mi segundo nombre.
1: No, lo matás.
0: Esperé que ya tengo mi primer nieto, el Tommy, va a venir viene un segundo en camino.
1: Viene un segundo, pero no le van a poner. Dije, Priscilo no le van a poner.
0: Que entre los nombres que se empiezan a manejar, el Cipriano apareciera, ¿no? El homenaje al abuelo. Pero después digo, pero no, veo que no. Pues
1: ¿Hay algún nombre ya previsto? Todavía no.
0: No, están ahí, están en
1: discusiones.
0: En el bolillero.
1: Yo le voy a proponer alguno, porque yo lo conozco al padre, porque yo entreno con él. Claro. Entonces hoy mismo le voy a proponer algún nombre.
0: Claro, Rumecindo.
1: No, Cipriano es espantoso. Cipriano es
0: atrevido.
1: Es nacer perdiendo.
0: Yo me tendría que parar y
1: pegarle un balazo en la frente.
0: No respeta el honor de mi familia. Con el honor no se meta. Dios,
1: Cipriano,
0: gracias
1: a ver Cipriano.
0: A mí me encantan las discusiones cuando derivan al honor y al apellido.
1: Tendría que haber un duelo.
0: Está ofendiendo el apellido de mi familia.
1: No, duelo. Con Florete.
0: Un duelo a comer pizza.
1: Ahí sí te gano. Ahora te gano porque vos estás.
0: Te come garrón ahí en el Bar La Floresta, por supuesto. Hola, acá Milton, desde San Bernardino, Paraguay. Soy del barrio sur de Montevideo, escuchando online. Qué quilombado anda el Uruguay, por lo que escucho, dice por acá, y los quiero. Un abrazo grande para él, que desde Paraguay nos está escuchando. Buen día, dicen los menonitas que fueron ellos quienes enseñaron a leer bien a Orsi. Por acá el chiste.
1: Papá que sí,
0: que José Pablo. Dice por acá, buen día, creo que viene de Holanda y es. Acá quedó medio, no sé, protestante del siglo XVI. Creo, estoy totalmente seguro, dice. Cura protestante, no sé si los menonitas vienen de ahí, dice Barbosa. Buenos días, Pepe y Santi, saludos desde Tomás Jomensoro, Artigas. Los escucho siempre, hermosa mañana, soleada acá, que tengan linda jornada. Saludos, María, van a tener como 30 grados, María, hoy, así que ya están acostumbrados también, ¿no? Pero aprovechenlo. Buenos días, mis informativistas, hablando de enseñanza, el día 23 fui a un ente público y cuando en el que me atendió estaba poniendo la fecha, le pregunté qué se festejaba en ese día y desconocía que era el fallecimiento de Artigas el 23 de septiembre. Bueno, se suele siempre recordar
1: el natalicio más que nada, 19 de junio.
0: Buen día, Pepe, Santi, varios temas a tocar. La plata del Bro la utilizaron para financiar la llegada del Papa, jajaja, es un chiste.
1: Un chiste.
0: Germán, un abrazo para él. Hola chicos, saludos a los mejores del dial, gracias por hacerme reír. Santi, sos un fenómeno. Acá.
1: ¿Quién dice?
0: Un primo tuyo, de Sergio, que sí. Nadie en sus cabales, pues.
1: La gente me quiere y la gente no me quiere tanto. Hay de todo en la audiencia.
0: Julia de Santiago dice.
1: Vale, Julia me quiere.
0: Me conoció por el 18 de julio, Julia. Yo me la crucé ahí, me saludó, me paró, me dijo, escuchaba el programa, cosa que dije, increíble. Encontré al uno, soy como Sánchez Padilla, que se tenía 8, y dije, bueno, encontré a la persona que nos escucha. Y Julia, bueno, muy, muy simpática, nos decía que torturábamos cada mañana acá, ¿no? Pero bueno.
1: 18 de julio.
0: Un abrazo,
1: ¿no?
0: Para ella, ¿eh?
1: 18 de julio sería.
0: Ay, Dios mío.
1: Buenísimo, huevo.
0: Ya, no, era Patricia y no Priscila, le erró el diccionario ahí. Saludamos a quien no era, entonces.
1: Bueno, a Patricia saludamos
0: a todas
1: entonces.
0: Las Patricias.
1: Me gusta más Patricia que
0: a todas
1: Priscila.
0: Las Priscilas del mundo.
1: Ay, Patricia.
0: La saludamos desde aquí, desde el mapa del día. Son las 8:28 en esta mañana de viernes, cerrando la semana con un cielo ahora gris. Nosotros juramos y podemos, no tenemos como chequearlo, ¿no? De que vimos el sol hoy en mañana, cuando arrancamos.
1: Vos lo viste,
0: 7.
1: yo no lo vi.
0: Bueno, lo viste, bueno. No. Nos vamos a la pausa, ya venimos, vamos a conversar de la marcha de la diversidad. Se realiza esta noche aquí en Montevideo.
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0: Estamos en las 8:33 minutos. Les decíamos que la marcha de la diversidad se realizará esta noche con un recorrido que dará inicio a las 7 de la tarde, que irá desde la Plaza Cagancha, allí Plaza Libertad, hasta la Plaza Primera de Mayo, detrás del Palacio Legislativo. Una marcha que ha cambiado su recorrido. Tradicionalmente se desarrollaba sobre la Avenida 18 de Julio. Ahora desvía por Avenida del Libertador hacia el Palacio. Sobre las reivindicaciones, sobre lo que significa la movida de esta noche, creo que está mal decir la marcha de la diversidad, porque hay muchas marchas de la diversidad y algunas que ya se han desarrollado aquí en Uruguay, algunas en el interior del país, en estas últimas par de semanas, por lo menos un par de ellas yo he conocido, hemos informado. Hoy le vamos a dar la bienvenida a Magdalena Besonard, que es licenciada en Desarrollo y docente, además, e investigadora de la Universidad de la República, que actualmente milita dentro del colectivo Ovejas Negras e integra la coordinadora de la marcha justamente por la diversidad de aquí de Montevideo. Bienvenida, Magdalena, y gracias por atendernos.
1: Muchas gracias por llamarme, espero que me escuchen bien.
0: Sí, un poquito ahí, capaz bueno. Que si te puedes aislar un poquito, no sé si estás.
1: Sí, estoy.
0: Ahí.
1: En la
2: ahí. Ahí está bien.
0: Ahí te escuchamos perfecto. Clarito. Sí, yo comentaba maravista, un poco que esto de decir la marcha a la diversidad es como mirarse el ombligo montevideano, ¿no? Porque en realidad las marchas ya comenzaron muchas en el interior, ¿no?
1: Por supuesto que acá, desde Montevideo, como siempre, somos los más centralistas que existe, y eso es una razón más para quejarnos del centralismo montevideano. Marchas por la diversidad hay en muchas partes del país. Esa es la marcha de Montevideo, y al mismo tiempo también nos gusta que tenga un carácter nacional, porque, bueno, Montevideo centraliza. Perdón, ya me alejo de todo lo que es una parada de ómnibus. También Montevideo, bueno, como es el Uruguay, sabemos que tiene más gente y que centraliza más y que utiliza más. Entonces sí, es una de las marchas y es la que cierra el mes de la diversidad, digamos. Por eso la hacemos el último viernes de septiembre.
0: Uh-huh. Hoy Santi hablaba y recordábamos lo que fue organizar las primeras marchas, ¿no? Y cómo lo miraba la sociedad del momento y lo difícil que era ir y que mucha gente, recuerdo que iba incluso con la cara tapada, o no le gustaba revelar su identidad. Eso ha ido de a poco virando hasta volverse una marcha realmente multitudinaria, ¿no?
1: Bueno, sí, si pensamos en las primeras marchas y concentraciones del orgullo, en junio, además, si hace frío ahora en septiembre, junio, muy complicado, era realmente, nosotros lo caracterizamos como un puñado de valientes, y era eso, un puñado de gente que capaz que eran más de 30, era un milagro, que algunos sí de

0: nos ha dicho siempre que tenemos que tener vergüenza de quienes somos y nuestra respuesta es el orgullo, que es una respuesta profundamente política. Entonces, de a poquito nos fuimos agarrando confianza y nosotros lo que hicimos de la propuesta de, ya desde el 2005, de la Marcha por la Diversidad, es decir, bueno, vamos a cambiar un poco la convocatoria para también invitar no solamente a las personas de la comunidad, sino a toda la comunidad de Uruguay para reivindicar nuestros derechos, con esta idea de que la causa, no tenés que ser la causa para estar de acuerdo con la causa y poder sumar a más gente, porque así podíamos también mostrar que no solamente éramos las personas de la comunidad las que estábamos preocupados porque nos traten bien como personas, que seamos sujetos de derechos. Y ahí empezamos con esta idea de una marcha que celebre, que reivindique la diversidad en su total espectro, digamos, mucho más que solo la diversidad sexual. Y la verdad que con eso y con que ha cambiado mucho el mundo y que se ha trabajado en paralelo con muchas políticas, desde los movimientos sociales, se ha logrado, ¿no? Se han logrado cambios y creemos que la sociedad, más allá de que sí hay discursos muy retrógrados y que, bueno, si uno ve lo que está el mundo y como estas, estas olas de neoderechas, fascismos o como quieran llamarle, yo no quiero ponerme a caracterizar del todo porque tampoco soy profesional en eso, pero estas nuevas derechas con un impronte más autoritario, uno de los grandes enemigos son justamente esto, ¿no? Las feministas y las disidencias.
1: Magdalena, porque, simplemente agregar, y ahora seguimos conversando un poquito de lo que vos decías, de cómo está el mundo y cuáles serían hoy los por dónde pasarían los ejes hoy a destacar o a reclamar, ¿no? Los planteos más importantes. Pero estaba buscando la información de la primera marcha, porque yo tenía la duda del 93 o el 92, si era por ahí la.
0: ¿El 92?
1: A ver, estaba leyendo eso. El 28 de junio de 1992 lo que se hizo fue una concentración en la Plaza Libertad por el Día Internacional del Orgullo LGBT y la primera marcha es del 93, al otro año, en la misma fecha, 28 de junio, donde no concurrieron más, se estima, unas 300 personas, dicen algunos medios, que fueron desde el obelisco hasta la universidad.
0: Sí, y aparte pensemos que esas primera, bueno, yo obviamente no me encantaría haber participado, era una niña en ese momento, no participé, no me enteré hasta mucho tiempo después cuando me empecé a vincular en el movimiento de la diversidad, empecé también a conocer su historia, ¿no? Porque la historia de nuestro movimiento también es contada por nosotros mismos, de generación a generación, porque la invisibilización de nuestras temáticas, salvo que damos miedo y que estamos enfermos, nunca fue como algo muy trabajado. En los últimos 15, 20 años, la verdad que ha cambiado bastante la narrativa y eso es gracias a la organización social, a los movimientos políticos y también que cambió un poco, ¿no? Porque cambió un poco la forma de vernos. Pero estas primeras movilizaciones muy poco participativas y en pleno invierno realmente son el origen de que ahora, bueno, puede ser esa gran marcha que convoca a toda la ciudadanía y claro, ves los contrastes y lo que se nota es que hemos cambiado como sociedad y estamos muy contentos y orgullosos de eso, pero al mismo tiempo sabemos que faltan muchas cosas y que tenemos que seguir resistiendo en otras. Perfecto. Y que aparte nuestros derechos tienen que estar todo el tiempo defendidos, porque esto que decía recién, perdón que estoy reiterativa, pero a nosotras realmente nos da mucho pánico la vuelta a un discurso de odio reforzado. Ya no solo de exclusión, sino de negación de identidad y de persecución que tenemos que estar conscientes de que sucede para que no nos pase en nuestro país.
2: Uh-huh. ¿Vos te referías a cómo está el mundo ahora, de este auge que hay de las nuevas derechas, decías, ¿no? Del neofascismo, sí. que se hace carne en varios países del mundo, pero preguntarte cómo ves al Uruguay en ese aspecto.
0: Bueno,

0: Bueno, acá, insisto, ¿no? No soy... Voy a hablar desde la militancia,
1: No, pero la sensación, la sensación que tenés vos ahí va como militante, exacto.
0: Porque después fue... Yo quiero... a mí me da la sensación que Uruguay, como la característica de nuestras, de los uruguayos y uruguayas, es que somos más bien tibios en todo, ¿no? O sea, como que nada es tan extremo, salvo expresiones personales que pueden ser más extremos. Y que a la sociedad en general no le gusta tampoco tanto extremismo, ¿no? Entonces, por un lado, tenemos unas características más... Y también con la historia de secularización muy temprana, que hace que este país laico y muy apegado a las instituciones, algunas cosas creamos que podemos estar un poco protegidos y protegidas. Sin embargo, las formas que tienen estas expresiones nuevas de odio, muchas veces tienen que ver con violencias extremas, digamos, ¿no? Bueno, si no se hace a través de un cambio institucional o cultural, como más tibios, hay algunos personajes, no estoy diciendo a nadie en particular, sino como que unas personas que necesitan expresar ese odio a través de la violencia, y eso a mí es lo que más me preocupa de a través de discursos que son de, no, las feministas me sacaron todo, las disidencias están enfermas y son todos pedófilos, ¿no? Porque eso es lo que se dice, ¿no? O sea, de repente no te cambian una ley, eso lo estamos viendo en Argentina, por eso lo estoy como país muy vecino, muy hermano, ¿no? Los discursos que dan impunidad a situaciones específicas de violencia hacia nuestros cuerpos, nuestras identidades. Uh-huh. A mí me da un poco miedo eso, ¿no? Que la impunidad hacia la violencia. Y de hecho, cuando nosotros estábamos peleando por la ley integral para personas trans, una de las cosas que sucedían eran patotas pegándole así en la calle a personas trans, y porque fue muy visible el tema, porque se estaba discutiendo eso, y era con la forma que tenía estas personas que nos odian para poder saldarlo, era a través de la violencia física.
1: Claro.
0: Y ahí, si no tenés un estado presente que claramente defienda tu no solamente tus derechos, sino tu integridad física, se vuelve impune, porque bueno, no está bien cagar a alguien de palos, pero si yo no digo nada, si la sociedad no salta, si a nadie le importa, empieza a pasar cada vez más.
1: Uh-huh. Volviendo a la historia un poco de la marcha, ¿no? Vos decías desde aquel junio del 92 a esta marcha en septiembre masiva, vamos a decir, corrió mucha agua debajo del puente, y vos decías que fue como desde aquella marcha que fueron 30 personas a esta, que van miles, fue como un proceso muy gradual. Pero quería preguntarte si vos podés identificar también, si es que lo hubo, un clic, algún mojón que fue el que transformó esta historia en lo que es hoy.
0: Yo creo, o sea, obviamente que es muy gradual y progresivo, y que hay mucho siempre ahí multifactorial cómo pasan las cosas, pero yo creo que la discusión del matrimonio igualitario, más allá de que no, dentro de la comunidad discutíamos, no necesitamos papeles para amarnos, o los discursos más del matrimonio es de institución burguesa, yo creo que la discusión del matrimonio y después la aprobación hizo que se discutiera mucho en toda la sociedad, no le importaba nada, y nunca habían sido convocados para este tipo de cosas, empezaron a conocer, y también se conoció mucho más de esto de que somos personas, ¿no? Como de pasar de ser bichos raros a, sí, si se aman, ¿cuál es el problema de que si quieren construir una vida juntos o juntas, puedan hacerlo? Estas cosas, ¿no? La discusión más de pública, porque era más, aparte de la excepción, si se le llama matrimonio, si se le llama unión civil, esas cosas que ahora nos quedan un poco lejos porque ya está recontrasaldado, la gente realmente está de acuerdo con la ley de matrimonio igualitario que se aprobó en el 2013, a principios de 2013, pero que nos llevó muchos años de discusión y, y vos escuchás a veces, ¿no?, relees los discursos que se decían en ese momento, y era, era algo muy, muy, estaba muy debatido y que le daba mucho miedo a muchas personas, pero al mismo tiempo hizo que la gente empezara a decir, ah, bueno, no, pero esto está bien, y ahí yo creo que hubo un salto en el sentido de que una marcha que eran unos pocos miles, 2,000 personas, por ejemplo, a las marchas que empezamos a trabajar estas temáticas, pasaron a ser más de 10,000, ¿no? Después se fue, y después, ahí también, en las discusiones de más de la última ola de los feminismos, que se trabajó mucho con disidencias sexuales, y particularmente todas las discusiones relativas a las identidades trans, también sumó mucha gente que se empezó a formar también a partir de 2015, por ejemplo, que es un poquito antes que eso, muchos profesionales de la educación, de la salud, gente que se empezó a formar sobre esos temas, que le empezó a interesar, y eso también generó una masa crítica que trascendió un poco las organizaciones específicas, las organizaciones sociales de la diversidad sexual, en los sindicatos se empezó a trabajar esos temas, se transversalizó la temática y eso hizo que cobrara mucha más masividad y que también las personas de la comunidad se animaran a salir a las calles, se animaran a sumarse a organizaciones, a sumarse a una marcha, a una movilización, y también que sus familias los aceptaran más porque empezaba a verse más, a naturalizarse más. El que hay personas que no son heterosexuales, hay personas que no son cisgénero, y en esos años, en 2012, el 2015, 2016, hubo un gran aumento de personas movilizadas por este tema y también de la discusión en los medios, en las calles, eso fue un gran, y que venía acompañado también de lo que estaba pasando a nivel regional y a nivel mundial, por lo menos en el occidente.
1: Una preguntita más en relación a algo que decías anteriormente, una frase que dijiste que me pareció interesante, dijiste no tenés por qué ser la causa como para participar en la causa, fue algo así que dijiste en el comienzo,
0: sí.
1: Y a partir de ahí es como que lo que hubo fue una decisión de que participara gente que no necesariamente fuera de la comunidad, de la diversidad, ¿no? Y eso obviamente hizo que se masificara la marcha. La pregunta es si eso también generó algunas discrepancias dentro de la propia comunidad, porque, por ejemplo, no todas las feministas consideran que los hombres tengamos que ir a la marcha del 8 de marzo, que dicen que ese es un momento para las mujeres, para las feministas, y los hombres, más allá de que compartan ciertos postulados, no tienen que estar en la marcha. ¿Hubo alguna discrepancia en ese sentido dentro de la comunidad o no?
0: No la hubo cuando lo pensamos en el 2005, 2004, cuando lo estuvimos haciendo, empezaron a haber algunas discusiones sobre sobre quiénes participan y si es una marcha exclusivamente para, para personas de la comunidad, más sobre el, bueno, considero esas discusiones de la participación.
1: Ahí bueno, me parece
2: algún inconveniente.
0: Me asusté, perdón.
1: Ahí volvió.
2: Ahí reenganchó.
0: Perdón. No, lo que decía es que hubo discusiones más de a fines de un poquito antes de la pandemia y por ahí cuando empezó como a explicitarse esa idea de decir de lo que importa es el sujeto político, lo que importa es quién es el señor del cuerpo y no, nadie puede hablar por nosotros, nadie puede marchar por nosotros, nadie puede. Y bueno, nosotros en realidad, desde nuestras organizaciones y de la coordinadora de la marcha, siempre defendimos la idea de que las calles son abiertas, de que la causa es una causa política para toda la sociedad y que lo que luchamos es para un país más igualitario, más justo para todas las personas, independientemente de su orientación sexual y identidad de género. Y eso es fundamental. Una por ejemplo, ¿no? La ley trans, la ley integral para personas trans, no es una ley específica para las personas trans que hay. Es una ley que hace mejor al país para todas las personas. Yo estoy más tranquila en un país donde se respetan las identidades trans, más allá de que yo no soy trans. Entonces, para mí y para nuestra comunidad, por lo menos para nuestras organizaciones que hacemos la marcha, entendemos que la lucha es de todas las personas y que realmente, sí, que las vocerías, que les salimos a los medios, que les estamos al frente para leer las proclamas, para participar, o sea, quienes seamos visibles, seamos personas de la comunidad, pero que la marcha sea abierta para todos. Yo quiero que mi hijo vaya y mi hijo todavía no tiene, no tiene ni nada, es un bebé, quiero que mi familia, mis padres, mis hermanas, mis amigas, quiero que participen conmigo, que luchen conmigo por los derechos de todas las personas y por mis derechos, y quiero que me acompañen. Uh-huh. Y para nosotros esto, por más que hayan algunas voces que digan, bueno, no solamente, no fue lo que prosperó, pero siempre una disputa.
2: Magdalena, vos hablabas hoy ahí un poco los desafíos de los tiempos que se viven, o los cambios que se han sucedido en muchos países o ideologías que empiezan a imponerse, que no son claramente tolerantes o más bien son agresivas hacia este tipo de movimientos. Pero si tuvieras que hablar aparte de esa coyuntura, de focos específicos que hoy por los que hoy se pelea o metas, ¿cuáles son?
0: Bueno, nosotros hablamos, ¿no? La consigna es vivir con dignidad, existir con orgullo, y justamente la parte de vivir con dignidad, lo que nos referimos es a la materialidad de la vida, a realmente las condiciones materiales que necesita, ¿no?, nuestra sociedad, nuestra comunidad, para poder existir. Y para eso necesitamos que las leyes no sean solamente un papel escrito, sino que se hagan efectivas. La ley integral para personas trans tiene acciones afirmativas en términos educativos, laborales, sanitarios, y todavía falta mucho por hacer, porque lo que se necesita también es inversión, lo que se necesita también es poner plata, y a veces cuando uno disputa la plata, ahí es donde se empieza a ver qué tan prioridad, qué tan importancia, qué tanto son cosas que realmente se están dispuestas a priorizar. Y eso es lo que exigimos, que se cumplan las leyes, pero para cumplir las leyes hay que esforzarse, ¿no? Y no solamente de parte nuestra, nosotros también tenemos que hacer cumplir nuestros derechos, pero también el Estado tiene que cumplir las leyes que formula. Entonces, eso es una de las cosas más importantes. Ahí estuvo el caso de la expulsión de una niña trans de no poder del club EPS, con un discurso del presidente del club que fue lamentable, estigmatizante, por fuera de todo tipo de leyes de nuestro país. Hablamos con la Institución Nacional de Derechos Humanos, hablamos con la Secretaría de Deportes, a ver qué podía pasar, porque estaba incumpliendo la ley, violando los derechos de las infancias. Y la respuesta fue: no podemos hacer nada. Entonces eso también tenemos que empezar a trabajar como sociedad. ¿Cómo respetamos las identidades? ¿Cómo respetamos las infancias? Porque mucho, ¡ay, qué miedo! Hay personas trans, pero en realidad, cuando estamos hablando de los derechos de las infancias, de las infancias trans, ahí a nadie le importa. Lo único que quiere es reventarlo. Entonces, esas son esas cosas que van a lo material y no solamente a lo simbólico. Que tenemos que seguir trabajando, exigiendo, reclamando y militando, porque a veces también, ¿no? Lo que pasa muchas veces es que depende de que si hay alguien en el Estado, en un lugar que más o menos tenga cierta sensibilidad, se puede dar buena en algo, pero no puede depender de un trabajador, que alguien que sea sensible, tiene que ser políticas reales.
2: Le agradecemos muchísimo a Magdalena Besonard, licenciada en Desarrollo y docente investigadora de la Universidad de la República, actualmente militando en el colectivo Ovejas Negras. Gracias por habernos atendido esta mañana.
0: Bueno, muchísimas gracias por llamarnos.
1: Un abrazo grande.
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1: Con prudencia y siente unas bases sólidas para la cooperación estratégica China-Estados Unidos.
2: Xi Jinping subrayó que la postura de China sobre la salvaguardia de la unidad nacional y la integridad territorial es muy clara, añade la información de la agencia Xinhua.
1: Recordemos que Washington no reconoce, la soberanía de la isla, considerada una provincia rebelde por Pekín, aunque tampoco la de la República Popular de China sobre Taiwán. Una ambigüedad estratégica que le permite, por otro lado, suministrar armas al gobierno de Taipei.
2: Sin embargo, Trump, que en línea con dicha ambigüedad estratégica ha sido poco claro a la hora de decir que defendería el territorio de una invasión china, ha mantenido en suspenso la transferencia de un nuevo paquete de armamentos hacia Taiwán.
1: Está ahí en la cornisa, ¿no? Está ahí.
2: Por lo menos alguna señal de acercamiento hacia China, que quiere quedarse con Taiwán, ¿no?
1: Territorio chino. Es la línea roja para China. Si a China le toca a Taiwán, se termina la relación con China, ¿no? El primer ministro israelí, Benjamín Netanyahu, dijo ayer ante la Asamblea General de la ONU que destruir las instalaciones nucleares de Irán fue una de las decisiones más fáciles que ha tomado como primer ministro.
2: Según dijo Netanyahu en su discurso ante una sala semivacía, de no haber tomado esa decisión, todos estaríamos muertos, dijo el mandatario.
1: Sí, por otra parte, el líder israelí afirmó que acusar a Israel de haber cometido un genocidio en Gaza es la mayor mentira del siglo, tras mencionar haber permitido la entrada de vacunas o de alimentos al enclave palestino.
2: Asimismo, el primer ministro restó importancia a la violencia de los colonos israelíes contra los palestinos en Cisjordania, afirmando que son únicamente un puñado de jóvenes delincuentes.
1: Y el presidente de Irán, Mesoud Pezeshkian, aseguró que su país sigue dispuesto a alcanzar un acuerdo con Estados Unidos, a quien acusó de impulsar una guerra de casi 7 meses y de bloquear la diplomacia.
2: En una entrevista con una cadena de Estados Unidos, la Fox News, que tuvo lugar en los márgenes de la Asamblea General esta que se desarrolla de la ONU, el mandatario de Irán denunció que el obstáculo que impide alcanzar la paz es que Estados Unidos, en lugar de dialogar, se lanza a la batalla.
1: Pezeshkian también hizo referencia al fallido memorando de entendimiento firmado en junio con el presidente de Estados Unidos, Donald Trump, que tenía entre sus objetivos detener las hostilidades entre Washington y Teherán.
2: También indicó que Teherán estaría dispuesto a reducir sus niveles de enriquecimiento de uranio y a permitir la verificación externa para aliviar las tensiones nucleares.
1: Y en ese contexto el mandatario negó que Teherán desee una bomba nuclear y argumentó que el fallecido líder supremo había dicho varias veces que por decreto religioso es profano e ilegal poseer armas de destrucción masiva.
2: Nos vamos, Santi.
1: Nos vamos, son las 9 y 12. Nos hizo tardísimo, pero volvemos el lunes con más información.
2: Buen fin de semana.
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21: 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Buceamos en nuestra pecera, habitada por peces de colores. Y a su vez, por depredadores. Pero también podemos mirar hacia afuera y descubrir otras peceras, incluso saltar y cambiar de pecera. Entonces, nada.
22: Señoras y señores, tengan todos ustedes muy buenos, archivados, pero no disculpados días.
23: Ante el archivo que la denuncia del Ministerio de Salud Pública había presentado contra el ex subsecretario de la cartera, el hoy diputado nacionalista José Luis Allián, el legislador había pedido que la ministra actual, Cristina Lustever, ofreciera una disculpa.
24: Quedó demostrado la canallada que hicieron desde el Ministerio de Salud Pública, de la que fue parte la ministra Lustenberg, de que fue parte el equipo de jurídica de la ministra Lustenberg, y quedó demostrado, como veníamos diciendo desde hace un año, que era toda una infamia, un intento de difamación, un intento de enchastre, que la verdad es un triste episodio que nos tiene acostumbrado la ministra Lustenberg y el Ministerio de Salud Pública. Dejaría a la ministra en una actitud muy responsable el pedir disculpas.
23: Pero ayer la ministra Lustenberg defendió esa actuación, señalando que no tenía por qué disculparse.
2: ¿Entendés que el pedido de disculpas que te pide Sanjian corresponde?
3: No, Paula, yo no tengo nada que disculparme, estoy haciendo mi trabajo. O sea, la ciudadanía hoy tiene que saber de que no es una disculpa personal, no me voy a referir a esas descalificaciones que realmente no hacen bien esos términos.
23: Por otra parte, Lustenberg también había sido consultada por la decisión tomada en octubre de 2025 de reducir de 5 a 3 años la inhabilitación del anestesista Inés Miralles, condenado por homicidio culposo por la muerte de Soledad Barrera.
3: Yo me basé en un informe jurídico con un soporte técnico, tomando antecedentes de otros casos y algunas características que tenía el proceso con debida a garantizar lo que es la garantía del proceso en todo el... todo lo que tuvo que ver con el análisis del expediente. Yo prefiero que, como se está analizando en 2 ámbitos, sean esos ámbitos los que evalúen si mi decisión fue adecuada o no. Nosotros estamos trabajando y analizando muchas cosas que han sucedido, después valorando el expediente.
23: La familia de Barrera había denunciado a la ministra ante el Tribunal de Ética Médica, que resolvió no dar trámite a la denuncia por 3-2, recordó el diario El Observador.
5: Y bueno, lo que se reclama es justicia, porque mi hija la mataron hace, va a ser 2 años ahora en agosto, el 24 de octubre, el 26 de octubre del 2023, operada una vesícula, de vesícula, que al final falleció con la vesícula puesta, la anestesista le la anestesió, no la monitoreó, no la oxigenó, se fue del quirófano, la chiquilina hizo una bradicardia, después hizo un paro cardiorrespiratorio, eso la dejó por 10 meses en forma vegetativa. Yo voy a seguir, mientras que la vida me dé y el cuerpo me dé, la voy a seguir. Yo le prometí a mi hija antes de que se fuera que yo iba a hacer justicia sobre lo que le habían hecho a ella.
23: También en desayunos informales, Lustenberg sostuvo los fundamentos de su decisión.
3: Yo sí quiero decir que yo no he mentido en este proceso. Puedo mirarlos a ustedes así y a la ciudadanía, sabiendo que en ese momento entendí que era la mejor decisión para que el proceso, cuando siguiera su curso, no fuera quizás causado de nulidad.

0: a zambullirse en las aguas de la pecera con Cristina Lustenberg, que podríamos decir que se ha ido barranca abajo. De tan buena imagen que muchos tenían, teníamos, porque me voy a incluir sobre ella, y la verdad que uno tras otro. Primero, respaldando a Danza, ¿te acordás? Entre la flagrante inconstitucionalidad por estar frente a ACE y al mismo tiempo atendiendo a distintos prestadores. Luego, ¿qué decir del anestesista Miralles, bajándole de 5 a 3 años la inhabilitación? Y ahora esto, ¿no? La justicia archiva la denuncia que habían hecho a José Luis Alcián, al ex subsecretario. Dice, no tengo que pedir disculpas. La verdad, deja mucho que desear. Y evidentemente hay que cuidar mucho la lengua. Bueno, y hablando de la lengua, vamos a estar hablando de la lengua de Yamandú Orsi, que estuvo hablando en la ONU. Y generalidades muy lindas todas, pero solo una cosa con nombre y apellido, claro, ¿no? El bloqueo de Estados Unidos contra Cuba, ¿sí? Eso lo tenés que decir, y la barra quedó contenta. Pero bueno, ahora vamos a ponernos contentos nosotros porque es viernes, y claro que sí, un día primaveral como el de hoy. Tatú, dame música. En los controles. Y tengo al señor Cristian Fon delante mío. ¿Cómo le va?
1: Sí. Bienvenido, viernes. Bienvenida primavera. ¿Cómo están? Un gusto nadar con todos ustedes.
0: Se vino. Ahora sí. Ahora se siente. Porque otra vez había venido y se sentía un frío de eso. Pero estamos en primavera. ¿Cómo le va, señor Leonel Troncoso García?
2: Buen día, Nacho. Buen día, Pastor. Buen día, Pecerile. Y bueno, sí. Vino
0: la primavera. Y felicitaciones también, porque pues, sí. Es el día del orgullo. Y entonces, ¿vas a ir a la marcha, Tronco?
2: No voy a ir.
0: Salto en vida, yo te decía que iba a ir con el Zinca, pero marcha atrás toda la marcha.
1: Muy bien. Esas muestras de empatía que tiene el ícono son conmovedoras realmente.
0: La marcha se ha transformado en algo, viste que bizarro es un término que en realidad se aplica de una forma equivocada, ¿no? Pero ay, sí, ¿no? Es como
1: colorido.
0: Una expresión. Sí, pero también es bizarreada, ¿no? ¿Ves?
1: Sí,
0: cosas
1: sí.
0: Está bárbaro, me encanta,
1: por
0: ¿no?
1: Supuesto.
0: Está muy lindo que cada uno exprese lo que
1: en libertad,
0: quiera.
1: Ni que hablar.
0: Usted va a ir, Pastor, capaz que a cubrir, ¿no?
1: Bueno, sí, me comparte el horario ahí con el informativo, pero.
0: Le veo que lo manden con unas plumas, no imagínese. ¿No?
1: Me he disfrazado, me he vestido de tanta cosa esta vida.
0: Sí, es cierto, claro, en el tablado sí se habrá disfrazado.
1: De todo.
0: Tengo muchos mensajes que están llegando también con este viernes primaveral. Les podemos seguir con el pronóstico también para el fin de semana. Este dice, bueno, sobre Lustenberg es una mentirosa con orgullo. Yo no los voté. Otro dice, Nacho, con respeto, pero basta de tanta ignorancia, por favor. Los zurdos tienen un balde en la cabeza. Dame WhatsApp, 0920-1090. Tenés ahí, Cristian.
1: Sí, tengo, por ejemplo. Buenos días, gracias a la bajada de 5 a 3 años de la inhabilitación de Inés Miralles, se viene hundiendo la ministra Lustenberg. Hubieran dejado quieto la sanción inicial y nadie se habría acordado.
0: Es uno de ellos, ¿eh? Y muchos cargan las tintas sobre Lustenberg. Recordemos que esto, vamos a ver en qué termina, ¿no? Porque esto ha sido recurrido, está el Tribunal de Ética Médica, que dijo que en el caso de Lustenberg no lo van a analizar, pero lo de bajarle la sanción a Miralles lo va a estudiar. El Tronco pasea trabas en el BID, dice uno, no, o sea, nada.
1: Está bien, pero de una forma sustentable, ¿verdad?
2: Por supuesto, bueno, sin contaminar el medio ambiente.
0: Ahora, ¿por qué dice eso? El Tronco pasea trabas en el BID. ¿Por qué le dicen estas cosas? Solo porque una vez dijo una frase que se atribuye a eso, pero en realidad es solamente que le gustan unas mascotitas nada más.
2: Encantan los gatos.
0: Claro, nada más, no, pero trae los gatitos, nada más. Aquí, o sea, hay gente que no le gusta.
2: Uno es esclavo de sus palabras.
0: Uno es esclavo de sus palabras, sí. Me rompe las pelotas que nunca le repregunten a Lustenberg. Yo creo, vos estuviste editando los desayunos, se informaron, estuvo Lustenberg.
2: No, fue una buena entrevista. Le repreguntó Paula
0: Escorza.
2: Escorza, le repreguntó Leonardo Abel, le repreguntaron.
0: Sí, lo que pasa es que ella está, nada. Se mantiene en sus 13 igual. Soy Silvana, la ministra es una hija de. Sigue insistiendo que ella se intentó comunicar con la mamá de Soledad. Sigue insistiendo con eso, yo no puedo creer. La propia Rosario indignada decía, por favor, hasta le di mi teléfono ahí en el frente para que se lo pasara. ¿Cómo pueden seguir diciendo eso?
2: Una información que tenemos al respecto, que ella, el departamento jurídico del MSP, se había contactado con una abogada anterior a Schiavi que tenía la familia Barrera.
0: Anterior a Pablo Schiavi, sí.
2: Porque Pablo Schiavi asumió la representación.
0: No estamos hablando de un abogado, estamos hablando de la ministra Lustenberg, ¿se entiende?
2: La ministra Lustenberg.
0: Por favor, pero hermana. Pero aparte se supone que sos de izquierda, ¿no? Que te duelen los derechos, que te duele la muerte de una colega. ¿No podés agarrar un teléfono, por favor, para hablar con la mamá? ¿De qué estamos hablando? ¿Mandás a una abogada? Bueno, sobre el eléctrico, Tronco dice, aquel que tenga eléctrico, que desfile hoy. Dice, en la marcha del orgullo. Amo la nafta, dice. Hay algunos que tienen esa percepción, ¿no? El auto de combustible de macho, ¿viste? El eléctrico no, el eléctrico.
2: Ah, te puedo decir.
0: El de troll. Y sí, decímelo, pero digamos que la gente sepa que tenés una camisa rosada en el día de hoy.
1: No, rosada, sí. Rosada.
0: Ah, no, sacale una foto y subímelo. Arregle a ver
1: para,
0: qué color.
1: Perdóname, para mí es coral.
0: ¿Qué es eso? Más de puto todavía.
1: ¿Está mal saber tonalidades?
0: Mira, le iba a decir a César que le sacaron una foto. ¿De qué color es la remera que tiene César Yacosa? ¡Otra coral también! ¡Bienvenido a la diversidad! ¡La marcha del orgullo!
2: Totalmente de acuerdo con la marcha de hoy, digamos.
0: Esta, no le voy a preguntar qué marcha porque ya sabemos cómo termina. Pero a todo esto, ¿no? ¿Qué vas a decir vestido con esa remera coral?
2: En mi fin de semana que pasé en Punta del Este, fui al Museo del Auto, ese que está enfrente al Maca, sí, Chugarri, sí. Y me encontré con un tipo que era el mecánico de los autos, autos de alta gama, autos viejos, había un Porsche, había un Ferrari, unos autos alucinantes, recomiendo realmente el paseo. Y nos pusimos a hablar, el mecánico está atendiendo un tipo, un tuerca de aquello, arquetipo del tuerco, gente que vos conocés, claro. Y no me puso a hablar del auto, yo justo había alquilado uno, un Peugeot, un auto muy correcto, y me dijo qué auto yo tenía. Y yo le dije que me iba a pasar a un auto eléctrico.
0: Claro, la idea,
2: ¿no? Me miró con una cara como si fuera la última mujer.
0: Claro. Pero mirá, yo te digo una cosa, mi viejo, no, que pasó hace unos meses, pero así, tuerca toda la vida, ¿no? Corría mecánico. En Pinar, mecánico y demás. Vos, me dijo, me encanta el auto eléctrico, ya está. ¿Sí? Más allá que perdía su laburo, ¿no? Porque los talleres mecánicos ahora y
1: se están medio reconvirtiendo, pintado. En realidad.
0: Es que no tienen otra.
1: Ahora se viene un congreso de talleristas, precisamente para adaptarse a todo lo que ya está, no es lo nuevo.
0: Pero, esto me lo decía, el auto eléctrico no tiene motor, ¿entendés? Es como un secador, me decía, un secador de pelo, ¿entendés? Es eléctrico, ¿verdad? No tenés, obviamente, no tenés todos los elementos básicos de un motor. No tenés los pistones, no hay una explosión de combustible.
2: No hay olor a nafta.
0: No hay bujía. Y no, si no hay nafta, porque va a haber olor a nafta, ¿no? Pero quiero decir, hay una cantidad de piezas que se desgastan y que acá en el auto eléctrico no existe, ¿entendés?
2: A ver,
0: entonces es
2: hablando,
0: el service y poca cosa más.
2: Estamos hablando de un tipo, este mecánico, que odiaba ya la dirección hidráulica. Odiaba los
0: por eso
2: cambios.
0: Te digo, los tuercas, tuercas así. Ya. Hay uno que dice tronco da o recibe. ¿De qué habla? Tronco da. Ah, wow.
1: Por el coral.
0: El hombre que vive con gatos tiene relación homosexual con el animal.
1: Bueno, no puede ser gata también.
0: Pero dice diferente al perro. Tenés razón. El perro, no, mirá que hay mucho que ver. El perro también, Buenos días, gente linda. Felicitaciones por el programa de Todo Se Sabe. Dios quiera se solucione el problema del muchacho policía. Abrazo, soy Esther. Sí, ¿no? Este joven Clen, que viralizó esos videos, ¿no? En TikTok por todos lados. Lo que es la salud mental, ¿no? El tipo, la verdad, totalmente abrumado, amenazando con suicidarse. ¿Por qué? Por el estrato, el hostigamiento y el ninguneo llevado a cabo por parte de su expareja. Estamos hablando de una comisario con un rango superior que le ha hecho la vida a cuadritos. Entonces, ¿cuántas veces hablamos nosotros de la violencia doméstica? Y obvio que en la enorme mayoría de los casos estamos hablando de violencia perpetrada por hombres contra mujeres. Pero también hay terrible violencia de mujeres contra hombres. Y en este caso, ¿sabes qué? Yo creo que se viralizó tanto porque era un hombre llorando y mostrándose al mundo débil y frágil ante la cámara de su celular. Un hombre y un policía, mirá lo que te digo, diciendo no puedo más, tipo quebrado, ¿no? Y nos pedía ayuda y decía Nacho Álvarez, Todo Se Sabe Más. Bueno, efectivamente fuimos, hablamos con él, explicamos todo, que es pero espeluznante todo lo que ocurre. ¿Por qué? Porque estamos hablando, primero, de esa relación súper tóxica, absolutamente, por parte de esa comisario, que después de separarse le hizo la vida a cuadritos. Pero luego esto siguió y cada vez empeoró más. Y ella, aparte, tenía antecedentes de violencia doméstica, pero violencia doméstica también, de parte de ella hacia otra expareja. O sea, es una persona nefasta, pero no solo eso, sino que además hay un cúmulo de irregularidades que se cometieron por parte de la policía, porque claro, ¿no? Los amigotes jerarcas de ella también se la complicaron cada vez más a él. Lo único que pedían que lo trasladaran a Melo, tiene el hijo, se le había muerto el padre, no. Pero es más, invirtieron las cosas, lo ponían a él como el responsable. Al final la justicia terminó laudando que él era la víctima, pobre, la víctima. Pero ahora, para peor, nos vinimos a enterar, y esto no lo puede desconocer el Ministerio del Interior. Resulta que la susodicha sale con un jerarca que también tiene un prontuario más que oscuro, ¿no? Exdirector de Policía Científica. ella saliendo con un jerarca en la misma repartición, eso es absolutamente ilegal. No se puede hacer. ¿Ah? Esperemos que después de la difusión en el programa de anoche esto cambie, ¿no? Y bueno, y toda la fuerza del mundo a Clem, que nos escribió, que nos dio su mensaje. Todo lo pueden ver en el programa que ya está subido a nuestras redes. ¿Algún mensaje más a las 9 de la mañana y 27 minutos? Para los que les gusta la nafta, que hagan un pinito con aroma combustible para el auto eléctrico.
1: Buena esa,
0: ¿eh?
1: Sí, una linda pyme.
0: Ahí va, yo qué sé, un frasquito con nafta, ¿no? Ahí está, ¿eh?
1: El auto eléctrico muy lindo, ahora porque cobran tan caro los mecánicos, dice este mensaje.
0: ¿Cómo? ¿El auto eléctrico muy lindo? ¿Los mecánicos, el eléctrico?
1: No sé,
0: sí, el servi del eléctrico vale $50, no me dice Tatu acá. $150, ¿de qué estamos hablando? Nacho, pregunta.
1: No sé qué consta el servi, pero.
0: Nada, pero una boludez, te cambia el filtro del aire y una revisación, nada más, porque como bien, no es motor.
1: Entonces, no es
0: por eso, Nacho, preguntale a Fon si el Congreso de Mecánicos lo organiza Bernardo Gaitán. No empecemos con los congresos y los cursos.
1: Yo creo que sí, ¿eh? No sé, se lo voy a preguntar más tarde.
0: Nacho, terrible programa el de ayer, felicitaciones. Bueno, muchas gracias, creo que ya está arriba de 40,000+ vistas. Pueden entrar en cualquier momento, eso es lo bueno de YouTube. Entran, todo se sabe y ahí lo pueden ver. Otro dice, buenos días Nacho, Cristian Troncoso, la frase del día, el que sopla termina mordiendo almohada. Saludos, Omar, el alineador Tupa. Bueno, bienvenido el alineador
2: bien,
0: Tupa
2: bien,
0: también.
2: Bien, bueno saberlo.
0: Bueno, viste que salió el sindicato sacándose cartel con el caso Klein. No, terrible, lo dejaron más solo que el uno. Bueno, un WhatsApp más, Tronco, dale.
2: Me compré un eléctrico y me dieron pase libre por un año en un club de pádel, dicen acá.
0: Ah, porque dice que el pádel también es de... No, dejate de joder.
1: Yo todavía estoy pagando mi auto a nafta, pero me paso al eléctrico con todo.
0: Claro, hermano.
1: Con todo gusto.
0: Con todo el gusto de no tener que pagar el huevo que vale la nafta, por supuesto. Bueno, señores, 9:29 minutos. Vamos a hacer un corte, porque ya son las 9:30, y ahí venimos con las principales noticias navegando en las eléctricas aguas de
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0: viernes 25 de septiembre de 2026. Bueno, gracias a todos los que nos están acompañando con sus mensajes. Siempre SMS al 1019, WhatsApp al 0920-1090. Tronco, lo único que falta es que te conviertas en fan de Arjona, dice. Apa, yo soy fan de Arjona, ¿eh? Él es fan de Cheyenne, ¿no? Ah, no, vos no
1: eras. Mi señora, pero la pasé muy bien yendo a escuchar al boricua.
0: Por eso, ¿eh?
1: A Ilmer.
0: Bueno, más mensajes que están llegando. Este dice Nacho, ¿qué dicen las feministas de todo esto? Ah, de lo que venía hablando, del pobre Klein, ¿no? Del policía, claro, ¿no? Pues un hombre está siendo víctima de una mujer, ¿no? ¿Y qué van a decir? Nada, ¿no? Otro dice, en la escuela de oficiales les hacen creer que pertenecen a la realeza y por eso tratan a subalternos como basura. Te lo dice un retirado. Mirá, ¿no? Dame algún WhatsApp, tronco.
1: Buenos días a los más mejores. Con todos los piques que han dado hoy, tengo que analizar una situación. Mi pareja ama los autos eléctricos. Es adicto al padre y tiene tres gatos. ¿Qué le digo? ¿Que vaya a la marcha?
0: Dice Andy. Bueno. Obviamente. Por Dios, estamos muy mal. Estamos muy mal. Pero estamos muy mal por las noticias que tenemos para compartir. El lío en el puerto que no termina. El conflicto en Terminal Cuenca del Plata escaló ayer. Luego de una asamblea del sindicato portuario, los trabajadores dejaron claro el rechazo a la resolución del gobierno que planteó que realicen servicios mínimos en la terminal. No declararon la esencialidad, así me dijeron, bueno, está, trabajen lo mínimo, dependemos del comercio exterior para vivir. Y los tipos dicen, ah, no, te meto paro. El foco ahora apunta al gobierno con la exigencia de anular esa decisión y también una advertencia, ¿eh? Si eso no ocurre, habrá un paro nacional, no de 24, de 48 horas.
2: Todo, se pudrió todo.
0: Tétrico. Esa resolución de los Ministerios de Transporte y de Trabajo sobre los servicios mínimos en la terminal Cuenca del Plata, el Supra la consideró excesiva y arbitraria. ¿Cómo? Que limita el derecho de huelga. Nah, evidentemente no tienen ninguna intención de trabajar ni de negociar. La Asamblea decidió recorrer los caminos necesarios para la presentación de una queja ante la OIT, Organización Internacional del Trabajo. Yo la verdad no sé qué va a pasar ahora, ¿no? En un intento de sacar a las partes, el Ministerio del Trabajo había planteado una propuesta alternativa para trabar el conflicto, pero sin embargo, en la resolución de la Asamblea, de acuerdo a lo que informó el diario Observador, no hubo menciones sobre el planteo. Y de hecho, ay. Reinaldo se llama el dirigente de Sindical.
1: Sí, señor. Álvaro Reinaldo.
0: Álvaro Reinaldo. Se limitó a decir que no es una propuesta cerrada y que hay que trabajar sobre ciertos parámetros. Claro, ¿qué parámetros?
2: Puto dinero,
0: sí. El dinero. El dinero que para el señor Reinaldo por mes es de más de 300.000 pesos. Más de 300.000 pesos. Mira, bueno, pero estás hablando de alguien que es un gruista, sí, lo que quieras, ¿no? Te voy con uno de los salarios que tengo acá, ¿no? Terminal Cuenca del Plata, un posicionador, el salario más bajo. Por hora, 620 pesos. Haceme las cuentas a ver cuánto te da. 620 pesos le paga Terminal Cuenca del Plata, pero ¿sabes qué? Es el doble de lo que tendría que pagarle por consejo de salarios, que es 311 pesos la hora. 311 pesos la hora, consejo de salarios, ¿no? Estoy hablando de unos salarios más bajos, posicionador. Terminal Cuenca del Plata le paga el doble, 620 pesos. Bueno, y después tenés un instructor de grúa, por hora, 1.118 pesos le pagan. Por hora, 1.118 pesos. Cuando según consejo de salario tenés que pagarle 718. O sea, le están pagando 56% más.
3: ¿Qué quieren hacer con este país?

0: Mani, todavía quieren Mani. Bueno, voy a seguir en el tema, porque mirá, hay muchos que ayer nos escribían y nos decían, pero cómo me gustaría trabajar en el puerto para tener, por favor, esos sueldos. Hay un estudio que hizo una consultora, lo divulga hoy el diario El País, que da cuenta de que uno de cada tres trabajadores uruguayos quiere cambiar de empleo. Y ahora creo que dos de cada tres concentraron lo que ganan en el puerto. Según el último estudio de la consultora de recursos humanos Randstad, los datos de 2026 muestran que la intención de cambio se mantiene en niveles que llevan a las empresas a reforzar sus estrategias de retención ante el costo asociado a una mayor rotación. Claro, traer a otro, formarlo, prepararlo, bueno, está bien. ¿Cuánto más querés?
1: Soy laborante y tiro para adelante.
0: Y sigamos con esto, ¿no? Porque entre los principales motivos que impulsan el cambio

0: cambio de trabajo, la baja remuneración se consolida como la primera razón para renunciar. Obviamente no es que le pase al aeropuerto, ¿no? No renuncia a baja remuneración, ¿no? Pero está seguido por la falta de oportunidades de crecimiento profesional, por las dificultades para alcanzar un equilibrio entre el trabajo y la vida personal, y completan el listado de las principales razones que llevan a los trabajadores a dejar un empleo, un ambiente de trabajo negativo, la percepción de una remuneración no equitativa, tampoco se aplica a los del puerto, por supuesto, y una mala relación con la gerencia o dirección. Pero hablemos precisamente de los trabajadores, porque el Instituto de Estadística dio a conocer los datos de desempleo correspondientes al mes de agosto, el mes pasado. Subió 2 décimas, prácticamente, es un buen guarismo, ¿no? 7,2%. La tasa de empleo se mantuvo prácticamente igual, 59,5%, y estaba en 59,6. Y la gran pregunta es, ¿qué va a pasar?
1: ¿Qué será? ¿Qué será? ¿Qué será? ¿Qué pasará?
0: ¿Qué va a pasar en el futuro con la economía del país? Bueno, el Fondo Monetario Internacional hizo sus proyecciones y proyecta un crecimiento económico del 1,3% para este año. 1,3%. O'Donnell había proyectado 1,6%. La mediana de los economistas la habían bajado de 1,2% a 1%. Esto es una buena noticia para O'Donnell, el Fondo Monetario. En realidad está a mitad de camino, ¿no? Entre lo que proyecta el gobierno y lo que proyectan los economistas. Y después, con respecto al año que viene, ¿no? El Fondo Monetario dice que la economía va a crecer un 2,4%. 2,4%. Bueno, el gobierno decía 2,1%. O sea que el Fondo Monetario está augurando un mayor crecimiento que el gobierno, ¿no? Igual hablaba con un conocido economista y me decía, mira, yo a esa manga de tecnócratas ni le llevo el apunte, ¿no? Hablando del Fondo Monetario Internacional. Y acá, la mediana de los economistas estipula el crecimiento para el año que viene, no, no. 2,4, nada. 2,1 tampoco. 1,7.
2: Raro.
0: Es raro, la verdad. Pero bueno, hablando de la economía, el fondo sostuvo que el crecimiento de Uruguay ha estado respaldado por un fuerte consumo privado, impulsado por incrementos de los salarios reales, claro, con una inflación a la baja, con la apreciación del peso, y dice que el desempeño del mercado laboral es bueno, lo que decíamos, ¿no? Con el desempleo en niveles históricamente bajos y la informalidad disminuyendo. Agregó el Fondo Monetario que en la rendición de cuentas se preservan los objetivos de consolidación fiscal del presupuesto quinquenal, y sí, ahí la verdad que aplicó bastante tijera O'Donnell, a la vez que el gobierno está impulsando reformas para estimular el crecimiento, crear más y mejores empleos y reducir la pobreza.
3: No tengo un peso, no tengo un mango, no tengo plata. No tengo plata. 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
0: Sí, evidentemente, no tenemos plata. Estamos en rojo, ¿no? Y en ese sentido, bueno, algo de plata va a soltar O'Donnell. ¿Te acuerdas, Tronco, el informe que hiciste sobre los tercerizados del Mides?
4: Sí.
0: Atrasos brutales, sí, a los trabajadores. Muchos es que nos
4: una
0: decían.
4: Una situación desesperante, digo.
0: Que atienden a los más vulnerables, ¿no? Sí, esos hogares, sí, que no cobraban el Mides. Estamos hablando de salarios adeudados a unos 1.500 trabajadores dependientes de organizaciones civiles contratadas por el Ministerio de Desarrollo Social. En algunos casos, los salarios adeudados corresponden hasta a 3 meses. La gente está desesperada y por eso el sindicato, el SUTIGA, Sindicato Único de Trabajadores, Instituciones Gremiales y Afines, había advertido que de no encontrarse una solución podría llevar adelante una huelga general e indefinida. Imagínate, ¿no? Una medida que habría afectado sensiblemente a los servicios que presta el Mides a la población más vulnerable. Bueno, y justamente esa medida de presión y esa advertencia llevó a... que ahora el Ministerio de Economía asumiera el compromiso de que antes del 30 de septiembre, hoy es 25, antes del 30, el Estado pague todos los salarios adeudados.
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0: Bueno, nos metemos en el tema de narcopolítica o opereta política, porque Jorge Gandini le envió una carta a la Fiscalía de Estupefacientes de primer turno para acceder a la carpeta investigativa de la operación Trazador, esa operación que implicó la incautación de más de 260 kilos de droga entre cocaína y pasta base. La policía, como saben, comenzó a investigar el local de hábitat propiedad de la esposa de Gandini Digo la policía en particular, ¿no? Porque acá, ya se los expliqué, ¿no? La fiscalía no tuvo acceso a la información del celular de Pablo Leyva, ese que le lavaba la guita al narco, donde aparecía un chat con la encargada del hábitat, el hábitat de la esposa de Gandini, y que le decía, preciso cambio, si tenés cambio. Y, oh, y esto, y bueno, breve mediante, operador zurdo, lo que hicieron fue tratar de tirar mierda para todos lados. Para todos lados, digo, no solo para Gandini, ¿no? Que acá se la comió de cotelete, sino también para la fiscal de corte, Mónica Ferrero, porque la idea que intentaron esparcir es, ah, mirá, hicieron un juicio abreviado, cerraron todo, ¿no? Metieron en cana a este y ahí se termina el asunto. Y no es así. Fiscalía dijo, nosotros no habíamos accedido a los datos de la pericia porque la policía no nos pasó el peritaje del celular. Claro, sí se encargó de pasársela a Preve y entonces ahí lo que hicieron fue amplificar toda la denuncia contra Gandini. Pero sin perjuicio de eso, Fiscalía dice, acá, si hay mérito para investigar, se va a investigar. Por supuesto que sí. Lo que quedó cerrado es el caso de Pablo Ley en particular, aquel asesor del edil del Partido Nacional, del sector del propio Gandini. Pero bueno, ahora Gandini manda una carta a la Fiscalía y se me dirijo a usted en su calidad de fiscal de la causa denominada Trazador, dado que he sido mencionado públicamente como vinculado a ella, al igual que mi esposa, contadora Laura Scalabrino Muga. En primer término, nos ponemos a su entera disposición a los efectos que considere. Luego dice, por haber sido mencionados como vinculados a esa causa y sin haber sido contactados ni citados por ninguna autoridad durante estos días, solicito se me dé acceso a la carpeta fiscal, que entiendo es reservada, y cuyo contenido supuestamente habría trascendido y ha sido manejado públicamente en los medios de comunicación. Estoy convencido que me asiste el derecho de conocer esa carpeta para defender mi honor y el de mi familia, dijo.
2: Humo, el perro, la cola.
0: Hace pensar que esto es mucho humo, para variar, ¿no? Para variar, como estuvo acostumbrado Preve y el Frente Amplio durante todo el gobierno pasado. Creo que acá no hay nada. Ayer hablaba con un entendido en la materia y me decía, bueno, este Pablo Leyva, obviamente que sí, Pablo Leyva está metido. A ver, el narco lo tenía agendado en el celular como casa esquina. ¿Quién es Pablo Leyva? Y bueno, es el padre de un gurí, Lucio Leyva, que estaba contratado como asesor de este edil del Partido Nacional del sector de Gandini. Y bueno, evidentemente, ahí lo que pasó, che, ¿a quién podemos contratar? Contratá a mi viejo, ¿no? Mi viejo, y bueno, está, y contrataron a mi viejo como asesor. Ahora, de ahí a que el narco esté metido, ¿no?, involucrado en la actividad política y con el edil, pero hay un abismo. Eso tiene que ser a probarse y hasta ahora no hay absolutamente nada. Pero ¿cuál era la jugarreta del Pablo Leyva? Claro, el narco le daba la guita de la venta de drogas, por eso había muchos billetes de baja denominación, ¿no? ¿Y qué hacía con esa plata? Me explicaban que estos personajes se les llama colectores de facturas, ¿eh? En realidad, lo que públicamente se supo o se dijo es que este Leyva tenía dos empresas por las cuales iba al hábitat y pagaba la DGI, pagaba los impuestos correspondientes, ¿no? Minga, no es así. En realidad hacía una jugarreta que iba a distintas empresas de algún conocido y demás y le decía, mirá, yo me ofrezco para hacerte la gestoría, yo te pago los impuestos correspondientes. Luego te pido, bueno, haceme el cheque, ¿no?, y yo voy y te lo pago. Le hacían el cheque, había una comisioncita ahí, pero ¿qué hacía Leyva? ¿Qué hacen los colectores de facturas? Agarran el cheque y lo depositan en su cuenta. Esta es la jugada del blanqueo, del lavado que se hace. Lo depositan en su cuenta, el cheque, y después la guita sucia, la guita que obtienen, que el narco le da por la venta de la droga, esa plata es la que utilizan para ir y en el hábitat pagar. Por ejemplo, la DGI, el BPS, etc. Claro, la empleada del hábitat dice, sí, está pagando esto, bueno, me sirve mucho que tenga cambio chico, no necesariamente es algo sospechoso. Muchos me decían, en un hábitat hay gente que tiene un kiosco y va y tiene cambio chico, va y lo hace. Pero claro, la jugada es esa. Ahora, es cierto que hay otras preguntas que sí son interesantes y que tienen que ver con los ediles y sus asesores. Muy interesante, el Leo Sodador, que se titula El Batallón de la Junta Departamental. ¿Por qué? Porque dice que la polémica en torno a la condena del asesor, del edil blanco Gonzalo Gómez, que llega el domingo de China, ¿no? A ver qué explicaciones da, ¿no? Pero disparó en la opinión pública cuestionamientos acerca del gasto en la Junta Departamental. ¿Cada edil precisa 5 asesores? Es una pregunta que se ha venido repitiendo en medios y redes sociales. ¿5 asesores?
2: Todo puede estar mucho mejor.
0: No, la pregunta está mal formulada. Debería ser, ¿cada deal precisa 9 asesores? ¿9 asesores?
4: Es que dinero no es todo.
0: Cada representante departamental, cada edil tiene un máximo de 5 secretarios, sí, pero puede pedir hasta 4 trabajadores más en formato de pase en comisión. Pase en comisión, ya sabes, ¿no? Trabaja cualquier organismo público y yo lo pido para que sea asesor mío, asesor del edil. Es decir, que un psicólogo de ACE sigue cobrando de ACE, pero se desempeña como asesor de un edil. Bueno, el Observador realizó un relevamiento con 10 de los 31 ediles de Montevideo para conocer cómo se utilizan estos asesores, cómo es el trabajo de los ediles. A ver, los ediles reciben cada mes una partida de secretaría de alrededor de 262 mil pesos. Con los descuentos impositivos aplicados, el dinero ronda los 190 mil pesos. Así de, no, es honorario el edil, sí, sí, honorario, pero 190 mil pesos, ¿no? Y casi todos los utilizan para contratar a 5 personas. Por ejemplo, Pablo Leiva, el condenado, recibía 52 mil pesos. El hijo también, 52 mil pesos. En teoría, los ediles no pueden quedarse con el dinero, ¿no? Porque tienen que presentar cada mes los recibos de pago a sus empleados. En teoría, porque sin embargo, uno de ellos dijo al Observador, nadie controla si después el que recibe el dinero no hace un aporte de, por ejemplo, 10 mil pesos al sector político que lo contrata. O al edil que lo contrato. Yo te contrato, está la tuya, pero acá dame para mí la AMI. En este país, los sectores se bancan también con el aporte de las personas rentadas, dijo este edil.
6: Siga el baile, siga el baile.
0: Es el baile de siempre, ¿no? Siempre lo he dicho, ¿no? Y hay sueldo para un político, y no, y vos estuviste trabajando en la campaña, estuviste militando, y después no llegaste a tener ningún cargo, y qué bueno, y te ofrezco esto, venía a laburar acá como asesor mío, venía a laburar en el mejor de los casos, ¿no? Si es que tiene que laburar. Guillermo Cruce, que es uno de los ediles de la coalición, dijo, nadie controla si te di 52 mil pesos o menos. La mitad de los consultados por Observador, de los ediles consultados, y esto aplica al oficialismo y a la oposición, la mitad reconocieron que los sectores políticos les sugirieron o les impusieron al menos un nombre. Che, pone a este, contrata a este, contrata a otro. Varios mencionaron que eligieron a uno o dos secretarios de su confianza y que el resto fue designado por el sector político. Y esta es una de las broncas de Gandini y con este edil que está llegando de China ahora, ¿no? Porque no es del sector político. El Pablo Leiva es el padre de Lucio Leiva, pero nada tiene que ver, nunca militó con el sector político de Gandini. Y entonces, ¿por qué lo contrataste? ¿Por qué no nos consultaste a nosotros? Hay personas, dice un edil, que figuran como secretarios míos, pero muchas veces las actividades que cumplen son para el partido y no para la junta. Otro edil de un sector diferente menciona algo similar. Dice, trabajan para el sector, también para mí, pero si el sector los precisa, los pide. Y el edil Cruce reconoció que en realidad hay algunos asesores que no hacen nada. Fueron un pedido de alguien y cumplí.
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0: 7 minutos. Vamos a hacer un corte, pero tengo más noticias. Vamos a hablar del discurso de Orsi en Naciones Unidas. Tengo una. Ay. Ya te vas a enterar. Pero bueno, veníamos hablando de Leiva, de Leiva, del Partido Nacional, de los narcos y demás. Y dice, pero ¿la empresa constructora era de él? No era de él. Entonces, estamos hablando de un tipo que iba a distintas empresas y decía, bueno, yo te pago esto. Ahí él iba y pagaba ¿qué? Para lavar la guita de la droga. Nacho, buen día. ¿Es tan molesto que digan la esposa de...? ¿No te gusta la esposa de...? ¿La esposa de...? ¿Que la mujer de...? ¿Cómo hay que decir, no? ¿De Gandini estamos hablando? Decime a ver cómo te gustaría que se diga. Pero lo que pasa, si lo que me quiere decir es que... Porque justamente acá, esto es noticia porque es la esposa de Gandini, ¿no? Si le dijeran el nombre, sí que sí, ¿quién es? ¿No? Juana de los Palotes. ¿Tenés WhatsApp, tronco?
1: Tenemos varios preguntando por el tema de los ediles. ¿Y esos asesores, están en blanco? Se
0: bueno,
1: pregunta acá.
0: Hay de todo.
1: Después, que en su sueldo le den el sueldo a dos asesores, si quieren más que salgan de su bolsillo, van a ver que no contratan a más de uno y se quedan con el segundo sueldo.
0: Pero ¿qué pasa? Que no tienen sueldo.
1: Pasa que no tienen sueldo, ese es el tema.
0: Claro, que en su sueldo no cobran sueldo, ¿no? Son estas partidas. Bueno, vamos con otros temas que están llegando. Este dice, Nacho, soy Silvana. Acaba de venir un fletero a buscar algo que se vendió. Yo siempre escuchando el programa La Pecera y me dice el fletero, no escuches, se hace facho. Me dijo, no lo soporto. ¿Para qué? Años que te escucho. Bueno, saludo al fletero. Otro oyente dice, Nacho, por Instagram y Facebook estoy recibiendo llamados para administración de empresas públicas. Así terminamos el desempleo. Ah, sí, he visto, es muy buenos sueldos están pidiendo por allí. Saludos, dice Manuel de Nuevo Centro.
1: Ante fuera FMI de América Latina. Hoy se toman los informes del FMI para noticiarnos de lo bien que nos da la economía, bueno, según el gobierno. Bueno,
0: cambió mucho la relación con el FMI, no cabe duda. Cambió mucho la izquierda, ¿no? Cuando decían, sí, no al Fondo Monetario, después terminamos pagándole todo. Nacho, está perfecto que desenmascares a estos privilegiados frente a amplistas, está hablando de los del puerto. No ven que hay gente que no tiene trabajo, dice Carlos, el camionero. Otro dice, lo del puerto es indignante, pero lo es más la inoperancia por ideología de Juan Castillo. Habla en un tono que parece una carmelita descalza, se está incendiando el puerto de Castillo, manda ondas de amor y paz.
1: El conflicto del puerto debe estar digitado por intereses mayores en connivencia con la dirigencia sindical. Es lo único que explicaría y tan intransigente conflictividad, sí. Opina Mónica.
0: Algunos tiraron la idea de si Montecón no está detrás de esto. Acordate que Montecón es una propuesta millonaria para tener otro terminal de contenedores. No tengo pruebas, ¿no? Este dice, hace 15 años trabajo en una empresa importante en materia de seguridad y los detalles menores son los que a veces mantienen al empleado. Decíamos que uno de cada tres quiere cambiar de laburo. Por ejemplo, no reconocer a alguien que ha permanecido 15 años. Más allá de eso no me quejo. Otro dice, estoy de acuerdo que se sepan los sueldos de los del puerto, pero se debería saber el de todos, incluso periodistas. Mira vos, bueno. El precio de esas horas son sin beneficios, dice. Sí, sumale aparte, ¿no? Todos los beneficios que hay.
1: Buen día, equipo. Si no tiene nada que ver, Gandini tiene que demandar a todos, propone Leonardo.
0: Y bueno, sí. La verdad que sí, ensuciaron su nombre, ¿no? Más mensajes. Montecón. Mirá, Montecón y el Frente averiguá cuánto pagan y no le hacen paro. O sea que le pagan más, vos decís, terminar con Cada Plata. ¿Y por qué no le hacen paro al otro? Bueno, Montecón tiene una relación muy cercana con los gobiernos de Frente, ¿eh? Eso está claro. Buen día, chicos. A ver qué dice Pacha sobre la actitud de los compas del puerto. ¿Qué pasó con la solución a la que él se refería? Era muy optimista, ya le escuchamos sus palabras y ya viste, ¿no? Muy pesimista la conclusión. Llamado libre para trabajar en el puerto y esto es una patada en el culo, dice Carlos en otro mensaje. Otro también indignado. Dice Castillo afuera y todos al seguro. Hagan como en la pesca. Buen día, chicos, con el tema del puerto. Cortá todos despedidos y listo. Bueno, y otro está más primaveral. Mandarle un beso a mi novia Sole. Bueno, un beso a tu novia Sole también. 10:01, nos vamos a la tanda y seguimos navegando en las aguas de
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0: minutos pasan de las 10 de la mañana y seguimos navegando en las primaverales aguas de la pecera. No, no, la que tengo para darte. Ay, ay, la dejo para el final, pues increíble, increíble. Voy con algunos de los mensajes que están llegando. Dice, hola Nacho, ¿alguien va a investigar a los asesores de todos los ediles del FAPIT? Sí, pero acá son todos, ¿no? Los de FAPIT, los blancos, los colorados, todos tienen este curro, ¿eh? Bueno, otro dice Nacho, solo se habla del hábitat de Gandini, no se habla del resto. Ah, porque eran varios hábitat o repago, no tengo idea, ¿no? Porque decía distintos locales de cobranza, el de la mujer de Gandini sí era un hábitat, ¿no? Obvio, opereta de Rasputín, dice Paco, claro, hacer búsqueda consignada, ¿no? Que eran varios locales donde hacía hasta jugarrete, seguramente con otras empresas. En Maldonado los ediles se botaron sueldos y cobran sueldos, viva la Pepa, dice uno. No sé qué mejor al final, ¿eh? La verdad no sé qué mejor, ¿no? Y hay otro que dice, ¿por qué Orsi en el discurso de la ONU dijo ciudadanos y no ciudadanos y ciudadanas? ¿Y por qué? Hace razón, no dijo niñas y niños. Ah, no sé. Bueno, precisamente vamos a meternos en eso porque Orsi completó hacer su participación en el debate general de la Asamblea de Naciones Unidas. Una vidriera en la que los jefes de Estado suelen aprovechar para ofrecer su mirada global. Nadie le da pelota, ¿no? Hay tres gatos locos mirando, pues, sobre todo con Orsi, ¿viste? Todo vacío. El año pasado pasó lo mismo. Se van al baño a hacer otra cosa. Pero también, más que nada, yo creo que el mensaje importa por esto que estamos haciendo ahora, ¿no? Por cómo llega a Uruguay, cómo se decodifica aquí. Eso es lo único que estamos pendientes de lo que dice Yamandú Orsi, ¿no? Salvo como la vez que fue Mujica, que claro, ¿no? Por las características del PM en su momento, bueno, sí, fue
1: ahí noticia. Generaba una cierta tensión.
0: Obvio, ¿no? Atención, dijiste, ¿no? Por las dos. Cabe decir tensión.
2: Claro,
0: atención. Cierta atención, claro. Capaz que alguno es que no tensión también. Claro. Pero bueno, lo cierto es que, al igual que lo había hecho el año pasado, Orsi centró su mensaje en plantear una posición conciliadora en la que resaltó la importancia que tienen los organismos multilaterales para los países chicos. Me dijo una cantidad de obviedades, si querés, ¿no? Más vale rico y sano que pobre y enfermo, le faltó esa, ¿no? Salvo una alusión en particular. Escuchemos las palabras, pasaje de las palabras del presidente uruguayo.
3: No hay sufrimientos que importen más porque ocurren más cerca, ni vidas que valgan menos porque nacieron en otro territorio. Cuando las personas sufren, la humanidad entera tiene una responsabilidad. Cuando un pueblo es desplazado, cuando una familia pierde su hogar, cuando los jóvenes no encuentran salida y se ven amenazados en su salud mental, cuando un niño crece bajo el estruendo de las armas, cuando millones de personas viven en la pobreza o sin ninguna oportunidad, no podemos permanecer indiferentes. Tampoco podemos ser indiferentes ante el dolor que implica un estado de guerra interminable, el miedo y el dolor que genera el crimen organizado, la amenaza permanente del terrorismo, la represión que surge de la tiranía o el sufrimiento que provoca un férreo bloqueo económico como el que sufre el pueblo cubano. No creemos que posicionarse de un lado o de otro, de una guerra, de una confrontación o de una disputa, contribuya necesariamente a resolverla. Muchas veces, por el contrario, profundiza esas divisiones. Nuestro compromiso es otro: buscar caminos de entendimiento, abrir espacios de diálogo y contribuir a que los conflictos encuentren una salida pacífica.
0: Esas son las palabras de Yamandú Orsi en el día de ayer.
4: Cédenlo, hagan lo que quiera, pero sáquenlo.
0: Ay, Dios mío, ¿no? Yo dije un conjunto de obviedades. Bueno, ponele que vaya y pase un conjunto de obviedades, ¿no? No hay vidas que valgan menos por nacer en un territorio. Bárbaro, se mantuvo. El dolor por los pueblos desplazados, ¿no? Por los que pierden su hogar, buenísimo. Los jóvenes y la salud mental, ni que hablar. Los niños, no dijo niños y niñas, es cierto, dijo niños bajo las armas, ¿no? Los millones, millones y millones que están sufriendo la pobreza, buenísimo. El dolor por el estado de guerra interminable en algunos lugares. Ahí alguno puede quizás inferir a qué se estará refiriendo. Estado de guerra interminable será el Medio Oriente. El crimen organizado, ni que hablar, ¿no? Si existirá. El terrorismo, por supuesto. La tiranía, por supuesto, ¿no? Todo todas generalidades obvias, ¿no? Sin aludir a nadie en particular, porque no dijo el terrorismo de Hamás. No mencionó a Hamás, por ejemplo, ¿no? No, no, no. Cuando habló también de la tiranía, no habló de Nicolás Maduro, por ejemplo, ¿no? El ex dictador que él quería invitar a su asunción acá en nuestro país. Pero al único que nombró, ¿a cuál fue? A Estados Unidos, ahí sí, ¿no? El férreo bloqueo económico como el que sufre el pueblo cubano a manos de los Estados Unidos.
1: Compañero chico.
0: ¿Te das cuenta? ¿Te das cuenta entonces, no? ¿Por qué nombrar a Estados Unidos, que puede ser criticable el férreo bloqueo? Por supuesto que sí, a ver, hasta Sanguinetti. Uno de Sanguinetti critica el férreo bloqueo de Estados Unidos, sobre todo porque le da una excusa a la dictadura cubana. Ahora, cuando me hablas de tiranía, no me hablas de Cuba, no lo mencionás. O sea, me hablas de Cuba por el bloqueo que sufre a causa de los Estados Unidos, que son los malos de la película, y no hablas de los peores de la película, que son los dictadores de Cuba. A eso no los mencionás, ¿no? Esta es la izquierda en su peor esencia. ¿Cuáles son las prioridades entonces? Obviamente que la ideología. Y me cago en los derechos humanos. Pero hablando de compañeros en filas de Frente Amplio, que donde las diferencias en política exterior se han hecho notorias, hubo conformidad, y sí, que va a haber conformidad con el discurso de Orsi, y se destacó especialmente que el presidente hiciera una mención expresa al bloqueo de Estados Unidos a la isla.
2: Todo te dice que soy.
0: Qué bárbaro, qué bárbaro. Yo me imagino los cubanos que están acá en Uruguay diciendo, pero la puta madre que lo parió, te das cuenta, ¿no? ¿Entendés? ¿Entendés lo grave de esto? ¿Entendés que nos está representando alguien que va y que critica? Porque aparte me encantó, ¿no? Porque decía que hay que buscar un discurso conciliador, reconciliador con Estados Unidos, que está metiendo el dedo en el tuje, en la propia Nueva York, hablándole del férreo bloqueo que le aplica a Estados Unidos. Reconciliador y reinteligente lo tuyo, llamando inteligencia. Pero aparte, me parece bárbaro que tenga los huevos, vaya y le digas a Estados Unidos esto. Pero ponete los huevos entonces para decírselo también a tus compañeros cubanos, ¿está? Y decírselo también a la dictadura de Maduro, ahora seguida por Delcy Rodríguez. Pero claro, en el frente lo aplauden, a lo foca, ¿no? Se remarcó que el presidente fue vocero del régimen de Cuba. ¿Vos te das cuenta? Y lo dicen como algo bueno, que fue vocero del régimen de Cuba, ser vocero de una dictadura. Eso es lo que honra a alguien del Frente Amplio. Lamentablemente es así.
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0: Bueno, que se banque los palos, ya está, ¿no? Y que se lo banque todo el Frente Amplio, ¿eh? Porque bien que miraban para el costado con el fraude que le hicieron a la pobre María Corina Machado en Venezuela. Por favor, ¿no? Y mirar para el costado con tantas violaciones a los derechos humanos cuando vienen del lado de los compañeros. Pero sigamos con Orsi en otro plano, porque en este caso hay un conocido empresario, estoy hablando de Gerardo Zambrano, consignatario de ganado, que fue entrevistado en El Observador. Y Gerardo Zambrano dio una cruda visión de la presidencia de Orsi. Dijo, hay una falta de visión global de estadista para manejar un país. Bueno, está, chocolate por la noticia, ¿no? Agregó que hay muchos diagnósticos en todo el gobierno, pero lo que hay que hacer es tener soluciones a los problemas que ya están identificados.
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7: Hay que robar un banco, hay que robar un banco.
0: ¿Se acuerdan del banco del Bro de Pando, ¿no? Del robo ya hace un mes de eso, ¿no?
8: ¿Apareció la plata?
0: No, la plata no apareció, pero tengo una perlita para darles. Ayer estaba mirando en su rayado, decía, abogadas de un requerido imputado por rapiña al Bro aseguran que no hay pruebas contra uno de sus representados. Digo, está la mierda. Por este caso hay 3 imputados y 2 identificados en calidad de requeridos, anda a encontrarlos, ¿no? Las abogadas de uno de los imputados, el hombre de 43 años que está en prisión preventiva por 180 días por asociación para delinquir y por rapiña, las abogadas sostienen que no hay pruebas contra el imputado. Vamos a escuchar las palabras de una de ellas, Camila Rodríguez.
8: hemos pedido las cámaras del domicilio, que hay una iglesia, bueno, algo que nos plantea él, y para demostrar que él no salió de su casa en todo el día, que es lo que él nos plantea desde el día que lo vimos en la fiscalía. Él nos dice además que el día anterior tampoco estuvo, que los días posteriores él fue hacia otro lugar, hay boletos también que acreditan eso. Entonces nosotros sostenemos, además de un tema físico que él tiene muy grave, por el cual es imposible que él sea el chofer del vehículo con el cual ellos huyen, o alguno de los vehículos con los que ellos huyen, porque él no puede ni siquiera manejar a raíz de un accidente muy grave que vivió hace un par de años atrás. Entonces, lógicamente, planteamos que hay una persona que está en una prisión preventiva que no corresponde que esté, y menos aún que esté caratulado como uno de los posibles autores, cuando no hay nada material sobre eso, más que algunos elementos muy puntuales que no hacen a la fuerza de la objetividad para que una persona esté en una prisión preventiva.
9: Mentirosa.
0: Mentirosa. Se acordaron las imágenes de unas muletas que bajaba. Aguante los ladrones, dijo. Aguante los ladrones, ¿no? Y con la muleta, ¿no? El tipo que ellos dicen que es inocente dice, aguante los ladrones. Pero no solo me refiero a esto, que están defendiendo lo indefendible. Quiere ir a la perlita, ¿no? Porque dijo que el hombre tiene un problema físico muy grave, que haría imposible que fuera el chofer del vehículo. No puede ni manejar a raíz del accidente. Y el tipo dice, arriba los ladrones, y dice, arriba los ladrones, cuando nos muestra la cámara. Bueno, pero esta Camila Rodríguez es una mentirosa. Esta abogada, pero mentirosa es lo más liviano que puedo decir. ¿Por qué? Porque no se llama Camila Rodríguez. Se llama Camila, sí.
10: ¿Cómo?
0: Sí, pero el apellido no es Rodríguez. El apellido es Marsiglia. Pero ¿por qué? ¿Por qué está diciendo esto? Porque sé que el apellido es otro. Ahora, lo más lindo es por qué se cambió el apellido. Seguramente algún memorioso, si no vayan a buscar a los archivos, veían la cartería de chantas en Santo Iseña. Ahora tenemos, por supuesto, la cacería de chantas, en todo se sabe. Y en una oportunidad, recuerdo que la protagonista de la cartelera de chantas era una tal Camila Marsiglia.
11: No.
0: Escuchá la promo nada más de aquel programa.
12: En Santa Iseña, una cartelera de chantas con una abogada que primero te cobra y después te deja tirado.
13: Cuando tuvo los papeles en el poder y la plata, no se comunicó más.
14: Nunca presentó denuncia ninguna, solo me cobró plata.
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20: Yo le mandé una totalidad de 35 mil pesos.
12: Porque todo se sabe.
21: Camila Marsiglia, somos de Santo Iseña. ¿Cómo te va?
0: Es el encare, ¿no?, de Bernardo Walsh. No, divino. Ayer me escribe precisamente una abogada que había estado denunciando a esta chanta. ¿Viste el dicho que dice, dime con quién andas y te diré quién eres? Dime a quién defiendes y te diré quién eres, ¿no? También, todo delincuente, ¿no? Del primero al último, el que robó el banco y esta que diciendo que es un angelito de Dios, que es otra delincuente con todas las letras. Es la misma, se cambió el corte de pelo y se cambió el apellido. Pero te identificamos, pelotuda. Camila Marsiglia. Es más, ayer me escribe una de las que había dado testimonio, me dice, tengo algo para pasarte. Ustedes habían hecho un programa en 2024 en Santa Iseña contra la abogada que primero te cobra y no trabaja, Camila Marsiglia. Y ahora salió una nota de Canal 10 como Camila Rodríguez. Se cortó el pelo, me dice. Esto me lo mandó la víctima que entrevistaron ustedes. Como siempre, felicitaciones por el programa de streaming. Los recibo siempre, por todo se sabe. Y me dice, creo que la tienen media mirada en Operación Carancho. ¿Te acuerdas de Operación Carancho? Los abogados que fueron para adentro. Y sí, no me extraña nada. No me extraña nada. Pero ¿sabes qué? Lo más lindo de todo, que en el último programa de Santa Iseña hacíamos los Chanta Awards. ¿Se acuerdan, no? Nos vestíamos de gala y ahí estábamos, de acuerdo, que con Monita, con Woloch. Y damos el premio al Chanta de Oro. ¿Quién ganó el Chanta de Oro 2024? Bueno, y entonces dentro de esta categoría, mejor actor o actriz, señor Pablo Robles.
22: Y el ganador del Chanta Award a mejor actor o actriz es...
12: Suspenso, será Wilson Castro, será Camila Marsiglia. ¿Repite Wilson?
9: ¡No!
10: ¡Camila Marsiglia!
0: ¡Camila Marsiglia! Mejor actriz Chanta Awards para ella. Y se merece sin duda este premio. Te juro que yo mismo cuando fui a hacer la edición del informe decía, bueno, ¿estás seguro de esta mujer? Digo, me parece que es inocente, ¿no le habremos errado? Me dice, no, mirá que estuve buscando y rebuscando. A muchos nos hizo dudar. Vean por qué ganó el premio a Mejor Actriz, porque todo se supo.
11: Cuando tuvo los papeles en el poder y la plata, no se comunicó más.
20: Nunca presentó denuncia ninguna, solo me cobró plata.
15: Acá el viernes 15 de diciembre, la estafadora Camila Versiglia no responde, es una estafadora.
17: Se lavó las manos, cobró su plata y desapareció. 50.000 pesos era el total de los honorarios, se quedó con 25.000 pesos.
19: Cobrar previamente, no realizar el trabajo, dejar toda la situación abandonada.
18: Con toda la plata de nosotros se fue a Disney.
10: Disney.
20: En total le mandó una totalidad de 35.000 pesos.
19: Y en total, aproximadamente 20 personas son gente bastante vulnerable, trabajadora.
18: Las llamadas no te atendías, WhatsApp no te los leía.
10: ¿Qué pensaste?
18: Que nos estafaron.
0: Qué lindo, ¿no? Igual lo chavé fue encararla. Fue encarar. Y esa, Carmelita Descalza.
10: Voy a la oficina 41.
0: Y se manda, me acuerdo, un apartamento, un edificio. Va a tocar timbre. Se abre la puerta, ¿no?
10: Camila Marsiglia, somos de Santo y Seña, ¿cómo te va? Te queríamos una entrevista.
23: ¿Por qué?
10: Y bueno, recibimos muchas denuncias, que como abogada penalista que sos, y queríamos hablar contigo. Gente que te contrata, que no termina los procesos, que te quedas con su dinero, viniendo a Santo y Seña a hacer su denuncia. Queríamos aprovechar para hacer una entrevista.
23: No, pero estoy esperando un cliente.
10: ¿A quién?
23: ¿Cómo a quién?
10: ¿Estás esperando a alguien en particular?
23: Sí, ¿sos tú?
10: ¿Podemos hacerla mientras no viene?
23: Sí, ¿por qué me diste esa amenaza, si esa manera?
10: No te estoy amenazando, te estoy pidiendo si me das una entrevista, porque recibimos muchas denuncias de clientes tuyos, de colegas que los contratás para hacer trabajos y que no les pagás, les dejás debiendo, procuradores, también procuradores.
23: No me estás hablando de esta manera.
10: Te estoy hablando de la manera correcta. ¿Te estoy faltando al respeto?
23: Sí, me parece que sí.
10: Me parece que no, te estoy diciendo, vos me decís que le devolviste, yo te estoy diciendo que no se lo devolviste.
23: No voy a tener esta situación.
10: Yo solamente te quiero hacer las preguntas.
23: No entiendo, me estás hostigando.
0: ¿Hostigando?
10: No estoy hostigando.
0: ¿Hostigando?
10: ¿Te quieres una entrevista?
23: No, no, me parece que no, no me puedes hablar de esa manera. Nunca recibí una denuncia por una mala estafa. Nunca me citaron a nada,
10: Pero la tenés.
0: Pobrecita.
23: No, que yo sepa, no.
0: No. ¿Qué actriz?
23: ¿De qué estás hablando?
0: ¿De qué estás hablando?
10: Desapareciste.
23: ¿Cómo?
10: No fuiste a las audiencias, perdiste la firma del cliente.
23: Tuve un tema con mi niña, mi niña se enfermó, vinieron las vacaciones, que vino Semana Santa.
18: Empieza a subir historias en Disney. Y bueno, sí, con toda la plata de nosotros se fue a Disney. No había actas para hacer. Era paseos a Disney.
10: Disney.
23: Se trazó la presentación, pero no quiere decir que no la hice. Y después le devolví pago encima a ella.
10: No le devolviste nada.
23: Sí, le devolví, sí.
18: Y ella se nos rió a todos en la cara.
0: Patético. Patético. Eso es. Disney. Eso es lo que difundimos entonces en el año 2024.
24: Rata.
0: Con todas las letras, ¿eh? Con todas las letras. Ahora se cambia el apellido. Camila Rodríguez en lugar de Camila Marsiglia. Te recontra reconocimos y ahora te recontra estamos escrachando. Y vos decís que uno de los que está guardado por robar al banco es inocente. No sabés cómo te creemos, por favor. Hay una cantidad de mensajes que están llegando. La Camila está, le falta cagar caminando para hacer una yegua. Ah, me dice, está más fuerte que patada de sanamiento. Bueno, sobre gusto no hay nada escrito. WhatsApp, tronco.
10: Bueno, uno se pregunta, ¿y no le pueden sacar la licencia a la abogada? Y, siempre,
0: yo, digo, ¿no? Y yo digo, hay un colegio de abogados.
10: A ver, esta tal Marsiglia, ¿no será nada del asesor de Lazo en el Ministerio de Defensa?
0: Lazo, no tengo idea. No. Y los pelotudos de, con micrófono de los canales no informan estas cosas, no, se la comieron, que no tienen por qué saber, gracias. Nosotros pues la teníamos rejunada y por eso lo dijimos hoy.
10: Será abonada, con esto tendrían que sacarle el título y en
0: sí,
10: cana.
0: Y sí, también, claro, ¿no?
10: Acá que alguien la defiende, ¿y qué abogado no es mentiroso y más para salvar a su defendido? Pero me parece que va por otro lado.
0: Boludo, es una delincuente, está cagó un pueblo, ¿entendés? No estoy, yo no la estoy criticando por defender a un delincuente, la estoy criticando porque me doy cuenta que se cambió el apellido porque la habíamos recontrascachado hace 2 años, que cagó un pueblo. Y ahora sale, todavía tiene el rostro, porque es lo que tiene la impunidad de los delincuentes. Y ella dice, no, acá yo soy más vivo que todos, soy más viva que todos, ¿sí? Salgo en las cámaras, boluda, ¿qué te pensás? ¿De dónde le puse el nombre al programa Todo se sabe? Todo se sabe, querida, todo se sabe. Y ahora se supo quién eras vos.
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3: El monopatín.
0: Bueno, terminemos hablando de los monopatines eléctricos, porque podrán ser conducidos a partir de los 14 años. Y en el caso de los menores de 18, será necesaria una autorización del padre y la madre o de tutor. Esto lo explicó César García, asesor político del Congreso de Intendentes. No se les exige tener licencia de conducir. Deberán contar con luces y elementos que permitan su visualización, por favor, ¿no? Mientras que los conductores tendrán que utilizar casco y chaleco reflectivo. Lo mismo que para bicicletas y para motos. Las intendencias van a tener un registro unificado a través del SUSIBE y los vehículos serán identificados mediante un tag. A ver si me entiendo, ¿eh? Porque esto permitirá identificar al conductor habilitado para utilizar el vehículo. El tag estará vinculado al sistema móvil utilizado por los inspectores departamentales, que podrán realizar los controles de sus dispositivos durante las fiscalizaciones en la vía pública. Estamos hablando de un tema de control de personas, de cumplimiento de la seguridad vial. Y el que habló también fue el presidente del Congreso de Intendentes, Carlos Enciso.
4: Aprobamos algo que es inquietante para la población por la dinámica que ha tenido en el tránsito y la modificación de las costumbres en nuestras ciudades, que es el tema de los monopatines y la reglamentación respectiva que se va a votar con carácter de obligatoriedad en todo el país para reglamentar y darle un marco a el uso de esta elemento de tránsito que ha tenido hoy la preocupación de algunos accidentes y demás, así que eso se estaría en breve ya votando aquí en el Congreso.
9: ¿Van a pagar patente estos vehículos?
4: Van a tener más que nada algún aporte vinculado por un lado al seguro que va a ser obligatorio el SOA y algún pequeño aporte mínimo, pero la idea no es de recaudación, sino de ordenar. Por ejemplo, no se va a poder andar de dos personas, dos muchachos, sino que uno solo va a tener que tener casco, va a tener que tener chaleco.
3: El monopatín.
0: Bueno, me parece buena cosa que se regule esto, pero la verdad son un penal, andan por todos lados de cualquier manera. Es un peligro sobre todo para ellos, ¿no? Que están regalados arriba de ese monopatín. Acá Omar el alineador dice: Nacho, mi monopatín tiene ya 8.000 kilómetros asegurado por SBI. Bueno, muy bien. Tenemos a uno que dice: el otro día escuché a Ripoll diciendo que el monopatín llega a 100 kilómetros por hora, eso es así. Y alguno puede ser, ¿eh? Tengo bici eléctrica y en bajada de comento a favor llega a 45 kilómetros por hora. Sí, es cierto. Bueno, todo depende. Pero vamos con más mensajes.
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24: Buen día, amigazo, amiguito, amigo, genio, crack, ídolo, titán, bestia, rey, capitán de navío, capitán de corbeta, facha, superhéroe, locura, guerrero, toro, gladiador, pantera. Que tengan un excelente día.
25: Vamos, peceriles.
0: Bueno, muchos mensajes sobre monopatín. Si no te pones ni chaleco ni casco, corre multa, como en Europa. Y sí, obvio. Excelente programa, Nacho. Deberían de tener matrícula también las bicicletas que también tenían chapa antiguamente, ¿verdad? Que antes lo tenían, ¿eh? ¿Tenés mensaje de monopatín?
25: Si no lo se puede multar, nadie lo va a controlar. Los monopatines ya son un caos y así seguirán.
0: Claro. No. Pero ahora sí. Ahora sí se va a poder. Tiene tax, SUSIBE y demás. Obvio que se va a poder. ¿Cómo no?
25: Julio, claro. Se ve que no llegó a la información.
0: No, obvio.
25: Buen día. Lo del seguro para los monopatines es un chiste, no controlan las motos y menos van a controlar esto, dice Fernando.
0: Basta.
25: En cuanto a los monopatines, muchos de los que manejan no tienen ni idea de las reglamentaciones de tránsito. No. Solamente deberían tener permiso en la bicisenda, perdón. Muchos de los que manejan auto tampoco tienen idea de las reglamentaciones de permiso de acotar.
0: Sí, está bien. Dame otros mensajes.
25: Hola, hace unos días por Avenida Italia me pasó un monopatín. Lo seguí e iba a 85 kilómetros por hora.
0: Sí, puede ser, por eso te digo. Sí, no, ay, mirá que hay de todo, ¿eh? Después se hablan de Camila Marcín. Es más delincuente que sus defendidos que robaron el banco. Eso. Y bueno, otro dice: no se denuncia en el Colegio de Abogados, se denuncia ante la Suprema Corte. Bueno, uno más y nos vamos a la tanda. WhatsApp al 0920-1190.
25: Ja, acá andan las motos sin nada y van a controlar los monopatines. Bueno,
0: Ese es otro asunto. Bueno, 10:33, hacemos un corte y seguimos navegando en las primaverales aguas de
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0: sigue festejando que estamos en primavera, que es viernes, ¿qué más se puede pedir? Y aquí estamos nadando en las aguas de la pecera. Gracias a todos los que nos acompañan con los mensajes. 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

0: Sobre todo cuando te pregunto si va a llover, me respondes quizás, quizás, quizás. Vamos a ver ahora. Por lo pronto, hoy un día espectacular, 22 grados de máxima, primaveral, sol pleno. Mañana también baja la máxima a 19, y la mínima es la misma, 12 grados, 19 la máxima, bueno, primavera. El domingo hablamos de posibles precipitaciones, pero Acudar me sigue diciendo que no, hay una baja probabilidad, se mantiene la máxima en 19. Después ya lunes, martes y miércoles me da todo nublado, pero no hay demasiada probabilidad de precipitaciones, algo digamos, ¿no? Y baja un poco la temperatura martes y miércoles con una máxima de 16 grados. Después, bueno, vuelve a subir y ahí andamos. ¿El Inumet qué dice?
1: ¿Qué dice Inumet? Y bueno, ¿por qué vamos a pensar que Inumet nos va a aguar la fiesta de esa manera? Y
0: porque siempre me lo hace, siempre me dice que los domingos llueve.
1: Bueno, pero mira, recién sobre el final del domingo te podría aparecer algo. O sea que prácticamente cerrando el fin de semana. Vamos con el día de hoy, día a día, paso a paso, 23 la máxima para hoy, primaveral. Tuvimos la mínima ya de 13 grados, tenemos ahí cielo entre sol y nubes, pero acá celeste, aquí en el área metropolitana, o azul, como la radio. Sábado, 19 la máxima, 11 la mínima, algo nuboso a nuboso, sin lluvia. El domingo, 22 la máxima, 10 la mínima, nuboso, y sobre la tarde-noche probable formación de tormentas y precipitaciones. El lunes tengo lluvia, y el martes tengo lluvia.
0: También.
1: Sí, confirmo. Te lo confirmo. Y bueno, vamos a cerrar septiembre sin lluvia, con algo de temperatura un poco más baja, un 16 grados el miércoles y 17 el jueves, pero ya sin los fríos invernales.
0: Claro, estás pensando, claro, el jueves ya es primero de octubre. Ya
1: sí,
0: estamos
1: señor.
0: En octubre, vamos arriba que viene fin de año. Bueno, y hablando de fin de año, viene ya el campeonato uruguayo a manos de Peñarol, ¿no? Que ya es un hecho, ya podemos ir festejándolo. Más allá, ¿qué pasó ayer que empataron con Danubio?
1: Me enteré hoy.
0: Sí. Y para peor, un gol en contra de Danubio. No. Gonzalo Rodríguez entró un gol en contra. Y entonces fue en el segundo tiempo, comenzó el segundo tiempo. Peñarol 1-0 y unos minutos después Mateo Peralta igualó para Danubio. Esto por la Copa AUF Uruguay, vamos a entenderlo, ¿no? Pero hablemos de lo que va a ocurrir y de lo que va a ocurrir en el clausura, porque mañana Peñarol juega contra Boston River a las 6:30 de la tarde, es en el Estadio Centenario, ¿no? Repito, ¿no? Peñarol que está primero en la anual y aparte tiene un partido menos, que lo va a jugar el 30 con Montevideo City Torque, que es el partido del apagón. ¿Qué pasa con Nacional? Va a Lubilla, ay, contra Cerro Largo, un Nacional que con Carreño sigue invicto, y bueno, enderezó la pisada, ¿no? Qué locura, ¿no? Lo que fue la remontada de Nacional en el último partido con Defensor, De 2-0 en 4 minutos sobre el final, lo dio vuelta 3-2. Y bueno, y siguiendo con el resto de los partidos, te digo que mañana a las 11 de la mañana Progreso recibe a Racing en el Paladino, Montevideo City Torque en el Charrúa juega contra Deportivo Maldonado, el domingo Central Español contra Liverpool a las 11 de la mañana en el Parque Palermo, a las 3 de la tarde Juventud recibe a Cerro en el Parque Artigas, a las 6 de la tarde Defensor Sporting recibe en el Francini a Danubio, ¿no? El domingo, y el lunes Wanderers en el Parque Vila recibe a Albion. Una mención especial a Trubil porque ascendió a la Liga Uruguaya de Básquetbol.
1: En el rojo deposito.
0: Le ganó a Sayago en la última pelota del partido, ¿no? Igual, bueno, ¿la viste?
1: Sí, bien la definición la vi. Sí.
0: Igual agónico. Ganó 3-1 en la serie, pero agónico. 83-81 de visitante Sayago, concretando su ascenso a la Liga Uruguaya de Básquetbol. Bueno, y cuéntame, Pastor, ¿qué nos va a ofrecer a bordo de nuestro submarino azul?
1: Tenemos una cartelera de lo más variada, te diré, donde regresan películas. Este es el año de los reestrenos, podemos decirlo claramente. La modalidad de reestrenar películas que han sido éxitos en otros tiempos, pero con algunos aditivos extra, ha ganado terreno. Y en este caso tenemos que hablar del regreso de la última película de Avengers, que prepara el terreno para la próxima, que se va a estrenar en diciembre.
0: Pero el reestreno no es la misma película.
1: Es la de 2019, Avengers Endgame. Sí. A lo que le suman un montaje alternativo del final, 10 minutos extra de que habían quedado fuera del corte inicial, una entrevista a los directores, y de alguna manera te endulzan para que vuelvas a pagar la entrada al cine. Luego también tenemos al regreso de Brad Pitt, una animada de los estudios DreamWorks que tiene buena pinta también, y después una cartelera global, porque hay estrenos de Islandia, Kenia y Chile.
0: Ah, la pelota.
1: Todo completito.
0: Vamos al cine del submarino azul entonces.
2: ¡Aquí ya viene!
0: Y a donde vamos a ir es a Buenos Aires. ¿Por qué? Porque Claudio Slotnick me está hablando no solo de lo que fue el discurso de Milei con respecto a las Malvinas, que ahora está reivindicando con tanta fuerza, sino malas noticias por la economía en Argentina, y amenaza la recesión. Estaremos con Claudio en unos minutos. Ahora son las 10:50.

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0: Típico tema de los viernes en la pecera, ¿no? El típico tema donde dice, che, loco, hoy es viernes, cumbia, cagón del DJ. No, justo no, a Tatú no. Le pedís cumbia, no. Le pasa cumbia a todo el programa.
1: No sabes lo que está diciendo.
0: Lo que pasa es que Nico está de vacaciones, el lunes se reintegra. Otro dice, mirá cómo de a poco fuiste sacando Quiero Pizza por Casero. El tipo será repudiable, pero la canción es linda, divertida. Después la ponemos, Tatú, ¿sí? Ah, bien, ya la tenía abajo de la manga, muy bien, Tatú. ¡Al fin viernes! Hoy Boca, Putero y Hábitat. No, y Hábitat. Y no soy Nico el Tachero, dice. Bueno, 10 de la mañana y 53 minutos. Vamos a hacer un corte. Después venimos con los estrenos de cine. Venimos con Slot.
2: Pará. ¿Qué están haciendo?
0: Ay, no. Hijos de la madre.
2: Mirá el pasacalle que sacaron. Sí. Los blancos y la blanca. No, esto no, ya lo vimos.
0: No. Lo que faltaba. Van a venir con la opereta. Vamos a la tanda, por favor. Mandátelo. Y seguimos navegando en las aguas.
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0: No, pero la puta.

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0: minutos, 3 pasan de las 11 de la mañana. Qué lindo viernes que tenemos, primaveral absolutamente. Lindo para andar en monopatín. Y aprovecha ahora que lo puede hacer de cualquier manera, ¿no? Ah, ¿sabes qué? Un detallecito que no te dije. Entre los principales puntos de la reglamentación está que no se puede superar los 25 kilómetros por hora. Dice, pero me voy arrastrando. Ah, lo lamento. Algunos decían que llegan a 100 y bueno, se prohibió la modificación de software que permita alcanzar velocidades superiores. Bueno, más allá de que no será necesaria libreta de conducir y que se habilita a una persona por vehículo, pero los controles van a quedar en manos de cada intendencia que deberá fiscalizar el cumplimiento de las condiciones establecidas para la circulación de estos vehículos. Nacho, dale de una vez con la perlita, dice el viejo, pero ya la di, te dije que la abogada del chorro, del bro de Pando, dale, resulta que era una chanta que ya te conté, ¿no? Chanta que cagó un pueblo, vendiendo servicio como abogada y les cobraba y no hacía nada. Bueno, son las 11 y 4 minutos.
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0: El acuario se le dice una pecera, pero más grande. De alguna manera cada uno de nosotros vive en su acuario.
1: Vive en su acuario.
0: Pero mirando para afuera, para ver qué chica es la pecera. Porque ahí no hay nada. Conducción, Cacho Malvarez.
2: Señoras y señores, tengan todos ustedes muy buenos y multilaterales días.
3: No.
4: Hermosa mañana, ¿verdad?
5: Comparezco ante esta asamblea en nombre de un país joven, pero con tradiciones profundamente arraigadas.
2: ¡Uruguay no más!
5: Que ha aprendido a lo largo de su historia que gobernar no es solamente administrar los recursos.
2: Que esto quede bien claro.
5: Gobernar es, ante todo, trabajar por el bienestar de las personas.
6: En esta sala, él es el puto jefe, el puto amo, es el que más sabe del mundo.
5: Construir una sociedad en la que la dignidad, la libertad, la convivencia y las oportunidades puedan ser parte de la vida cotidiana de sus ciudadanos.
7: Genio, crack, ídolo,
8: en otro país.
7: Bestia, rey.
5: Cuando las personas sufren, la humanidad entera tiene una responsabilidad.
9: Alguien tiene que decirlo.
5: Cuando un niño crece bajo el estruendo de las armas, cuando millones de personas viven en la pobreza o sin ninguna oportunidad,
8: voy a llorar, ¿eh?
5: No podemos permanecer indiferentes.
8: Bien,
5: tampoco podemos ser indiferentes ante el dolor que implica un estado de guerra interminable o el sufrimiento que provoca un férreo bloqueo económico como el que sufre el pueblo cubano.
10: Hasta la victoria siempre.
8: La tenés,
10: papá,
8: que decir.
5: Aprovechemos mejor esta instancia y démosle otra oportunidad a la paz.
11: Yamandú Orsí.
12: Te bailó sabroso.
11: Seguiré adelante trabajando por el bien de mi país.
13: Bueno, no es vergüenza caer ante el mejor.
12: Pero no parecía tan.
13: Caímos ante el mejor, muchacho. No lo olvides.
8: La dictadura cubana y la dictadura cubana.
2: Bienvenidos a una nueva mañana de este acuario que habla fuerte y claro ante el mundo.
8: Por favor.
2: Como el compañero presidente. Él llama en la ONU, pelado.
8: Una serie de lugares comunes, no dijo
2: nada. Un profesor de historia dándole clase a toda la Asamblea General.
8: Por favor, pero si pasó sin pena ni gloria, esa hora media asamblea estaba en el baño.
2: ¡Nadie más que nadie! Humildad oriental en la capital del imperio.
8: Nadie más que nadie, salvo Lula, que se llevó la carne, ¿eh? Eso, no me dijiste nada.
2: Se llama integración regional. Si a nosotros nos sobra cuota para China y al hermano brasileño le falta, ¿qué hace un gobierno, compañero?
8: ¿Qué hace?
2: Comparte la.
8: Comparte el asado, ¿no? Y nos enteramos porque Lula dio las gracias en público, porque acá no le avisaron ni a los productores, ¿eh?
2: Porque el Chama es humilde.
8: Ah, por eso,
2: no anda contando lo que regala por ahí, ¿no?
8: Tampoco, viejo, había contado que le regalaron la camioneta, eso tampoco lo contó. Diga que lo de la carne lo contó el otro Da Silva, no Lula, el negro.
2: El único Da Silva que me importa es Lula. El otro bagual ese hizo un circo en plena rendición de cuentas, sí, y el compañero González,
8: bueno, ambiente,
2: del Partido Socialista, sí, le dijo bien claro que estaba fuera de tema.
8: Sí, y Da Silva le contestó: ves una vaca y te asustás. No sé si lo escuchaste al negro, ¿eh?
2: El que se asusta es él, que se quemó con leche varias veces, por eso vi un socialista y llora. No era el tema y punto.
8: Pero por favor, fuera de tema están ustedes. Tenemos trazabilidad de cada ternero desde que nace, con caravana en la oreja, pero de la cuota de carne no sabía nadie a quién se la mandaban, ¿eh?
2: ¿Vos querés hablar de trazabilidad?
8: ¿Qué?
2: Hablemos de trazabilidad con la operación Trazador.
8: No me vengas con esto. No,
2: 265 kilos en Brazo Oriental y no de carne.
8: No, ya sé que no.
2: Y el asesor de un edil blanco,
8: ¿sí?,
2: condenado por lavado.
8: Oh.
2: Y el hábitat del gordo Gandini, nunca pierden la línea ustedes, ¿eh?
8: Era el asesor, no el edil, y menos Gandini, a quien le hicieron una opereta. No,
2: qué
8: jorobo.
2: Casualidad, cuando cae un blanco, el asesor es un desconocido. ¿Desde cuándo un edil tiene asesores?
8: Pero, como si lo de frente no lo tuvieran. Mirá que nadie está libre, ¿eh? Nadie está libre.
2: ¡Qué vergüenza!
8: Bueno, otra vez sopa. ¿Vergüenza de qué, Víctor Hugo?
14: ¡Qué vergüenza, coalición Nacho, que salgas a defender al partido de quienes, de los asesores, mientras el gobierno solidariamente dona kilos de carne,
8: los blancos
14: mueven kilos de blanca, con perdón de la inconmensurable compañera senadora Rodríguez.
8: Blanca, no, me está mezclando, inconmensurable la caída de Blanquita en las encuestas también, ¿eh? Y ustedes nos ocupan barriga, que también tienen varios muertos en el ropero.
14: ¿Querés tapar que detrás de este entramado están quiénes?
8: ¿Quiénes?
14: Las grandes corporaciones.
8: ¿Qué?
14: Detrás del edil está Google. Está Amazon.
8: ¿Detrás del edil?
14: Está Temu.
8: ¿Temu?
14: Está Paramount y está el grupo Mangolio. Porque algo se esconde en seguro, menos su preferencia por los multicolores. ¡Qué vergüenza!
15: ¿Hugo me explica lo de la cuota china? ¿Mm? Me pregunto, ¿cómo es posible
1: imposible de ingresar tanta carne.
14: Si usted lo pide, ingreso en China, en Brasil, en su casa. Acá tengo el excedente de carne que Lula no se llevó.
8: No se guarango, guarde eso. Excedido está esto. Por favor, Cacho, trae a alguien con un mínimo de rigor.
2: Mínimo de rigor, sí. Pero máximo de etanol. Acá llega el único uruguayo con trazabilidad completa. ¿Saben qué boliche nació cada resaca?
8: Esa es la trazabilidad.
2: Acá está Bernardo. ¡Gaitán!
3: Bernardo,
8: ay, ay, ay, adelante, Gaitán. Entre tanto delirio, su análisis es agua en el desierto, ¿eh?
2: Le pido que no hable del agua, que fui el único al que no afectó la sequía en 2023 por estar acostumbrado.
8: Acostumbrado a hablar del agua, nunca supo nada usted.
2: Vamos al análisis.
8: A ver, adelante.
2: Ahora bien, hay una frontera que un país chico no se puede dar el lujo de perder.
8: A ver.
2: La que separa el poder del delito.
8: Está muy bien.
2: Fantaseamos con que el narco entra por la puerta grande y es un error.
8: Es un error.
2: Un asesor en una junta. ¿Sí? Un contrato sin preguntas. Una campaña que nadie mira.
8: Ajá.
2: Hay que mirar la puerta chica. Con controles, registros. Saber quién paga y quién cobra.
8: Bien.
2: Porque la democracia se cuida a lo chico para no perderla a lo grande.
8: La verdad que estuvo muy bien, Gaitán. Minoso, como pocos, sin chicanas. La verdad, felicitaciones.
2: Exacto. Yo lo que más bien tengo son interrogantes, ¿verdad?
8: A ver.
2: Por eso yo me pregunto y les pregunto.
8: Ahí vienen las preguntas.
2: ¿Alcanza con desmarcarse de un hecho delictivo?
8: ¿Sí?
2: Yo creo que no.
8: No alcanza.
2: No obstante ello, ¿hay que respetar la presunción de inocencia pero aclarando ante la justicia?
8: Sí.
2: Yo creo que sí.
8: Sí, obvio, claro, sí, obvio.
2: Entonces, ¿quién tiene que irse primero cuando hay sospechas?
8: No sé, ¿el edil del Partido Nacional?
2: ¡No!
8: ¡Bien!
2: De la casa de Gran Hermano como se fue Tatiana.
8: ¡No!
2: Se lo dije la semana pasada, nuestro reality y nuestras reglas. Tatiana, que es canaria como el llama, para que vean que no hay preferencia.
8: Déjate de joder.
2: La que se salvó fue Laura en el mano a mano. Y ya hubo nominación espontánea que le hizo Tai.
8: No,
2: la casa
8: idea.
2: Arde.
8: Se lo mira
2: y
8: todo.
2: Haas, que le tiró una bota a Tati Milano.
8: ¿En serio?
2: Y lo que pasó ayer con Acevedo y la situación inapropiada por el desafío del presupuesto.
8: No tengo la menor idea de qué me habla. Termínela con Gran Hermano. Ayer hicimos una encuesta, entonces sabe, apenas un 15% dijo que se había enganchado. Por favor, así que si sigue así de pesado, ya mismo lo expulso.
2: Expulso. Todo el mundo lo escuchó.
8: Expulso.
2: ¿Qué dijo? Dijo curso, claro.
7: Claramente dijo curso.
8: No, expulso, por favor.
2: Al que se anota en mi curso no se lo expulsa, ¿no?
8: Por favor, tiene un curso entonces.
2: Sí, por eso este domingo antes de la gala los espero en el posgrado en estudios transnacionales y estratégicos.
8: ¿Posgrado en estudios transnacionales y estratégicos? ¿Y eso qué es?
2: ¡El PETE!
8: No, extraordinario.
2: Y los que quieran ir a sentarse al PETE me escriben. A mi correo, que es vergaexcedente@hotmail.com. Verde Bernardo Gale Gaitán.
8: ¿Y excedente?
2: El de carne que le dimos a Lula, compañero. Tremendo asado para festejar cuando lo

0: pas l'invitable. Y'a le cambio de la señora, va a investigar.
1: No, no, no, no, no, no, no, no, no, no, no, no, Vicentico con la inteligencia artificial, devuelve el programa, devuelve el programa.

0: locos esto, ¿eh? Uno dice, no entiendo cómo le va a meter carne a Víctor Hugo a la emperatriz, es una flecha de goma, no hay indio que la clave, no sé.
1: Acá tengo toda la tribu.
0: No, por favor. A Gaitán lo esperamos para darle el premio del primer instituto jurídico autónomo zapatista organizado, el Pijazo, dice, no se aguanta.
2: Ah, bueno, sí, puedo ir por ahí.
0: No, la agarra todo, no se puede creer.
2: Y sí.
0: Tengo WhatsApp, adelante, tronco.
3: Genio Pastor, siempre en el mejor nivel para terminar la semana con todo.
0: Muy bueno.
3: Sandra dice, genial el trazador. Ahora pregunto, ¿Bernardo o Víctor Hugo van a la marcha hoy?
0: Ay, claro,
2: yo voy a buscar gente para los cursos.
3: Y después, por supuesto, ya que habla de cursos,
0: ¿sí?
3: Gaitán, lo esperamos para que dicte uno de sus cursos en la Organización Republicana Gremialista Internacional Anárquica.
0: A la mierda.
2: ¿Cuál es ese?
3: La orgía.
0: ¡No! Le encanta esa, ¿eh?
2: Sí, sí.
0: Le encanta, seguro que sí.
2: Se entreveran mucho los temas ahí, pero bueno.
3: Y si tiene un tiempo, dice, lo invitan a un curso sobre donación de excedente de carne a China en la zona dadivosa perenne.
0: ¿En la zona dadivosa? ¿Qué es esto?
3: El Sodape.
0: ¡Ah, no! ¡No sea guarango, por favor! Orsi hablando en la 1, parece una rubia de Miss Universo pidiendo paz mundial, dice Gerardo. Parecía así, un conjunto de buenas intenciones. Bueno, el aplauso para el señor Cristian Pon. La canción con toda la producción audiovisual de César Sacosa va a quedar en la web de azulfm.com.u y en todas nuestras redes, en la pecera 101.9. 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Y el futuro nos depara Claudio Slotnik desde Argentina, al Submarino Azul con los estrenos de cine y hasta las 12 de este mediodía primaveral seguimos navegando en las aguas de
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0: Bueno, esto se decía de Milei, ¿no? Pero la motosierra la aplicó, es verdad, por un lado, pero ahora, y ahora, la motosierra le está afectando la popularidad, le está afectando la economía también. De eso vamos a hablar con Claudio Slotnik desde Buenos Aires.
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0: Claudio, buenos días, bienvenido a la pecera, ¿cómo estás?
2: ¿Qué tal, Nacho? Amigos, ¿cómo andan todos por allá?
0: Bueno,
2: y
0: muy
2: acá
0: bien.
2: Efectivamente, acá midiendo un poco la... Hoy la temperatura en Buenos Aires está muy agradable, sí. Se esperan 27 grados, claro. Pero la que está muy fría es la temperatura de la economía. Y acá lo que habrá que ir midiendo, Nacho, amigos, es en qué medida la actividad económica que está entrando en una recesión, por ahora recesión técnica, puede impactar en el ánimo de los ciudadanos argentinos en relación a la imagen de Milei. Por ahora le va peor a la economía que a la imagen de Milei. La imagen de Milei viene retrocediendo, ahora estancada en un 40%, que no es un mal dato, siempre digo, en relación a lo que está pasando con la actividad económica. Y en este sentido, lo que tengo para comentarle, la novedad, es que la economía argentina tuvo un retroceso del 2,9% mensual comparada con el año pasado. El último dato refiere al mes de julio, pero les puedo adelantar que todas las consultoras económicas marcan que en agosto también dio para abajo, septiembre hasta donde se pudo ver datos del consumo, lo mismo, incluso con algún atisbo de una inflación un poco más alta. Digamos, la economía de Milei no está funcionando. Y el dato que tengo para comentarles es que tanto el presidente como su ministro de Economía están en este momento volviendo de Wall Street, de Nueva York.
0: Sí.
2: ¿Saben que allí el ministro se enfrentó le organizaron un evento, el JP Morgan, banco estadounidense, el banco más grande de Estados Unidos, organizó un evento, se encontró con inversores. La pregunta fue, a ver, ¿qué van a hacer? ¿Cuál es el plan que tienen de aquí hasta las elecciones? Y el ministro de Economía dijo, el plan que tenemos es de una austeridad fiscal, un plan monetario restrictivo, mantenernos en mostrar buenos números fiscales y monetarios, una estabilidad cambiaria y una inflación a la baja. ¿Sabés que esto ocurrió días pasados? Al otro día de este evento, los bonos argentinos bajaron, el riesgo país subió y consecutivamente tuvo alzas tanto ayer como antes de ayer. O sea que el mensaje de Caputo, el ministro de Economía, fue mal recibido por Wall Street, a tal punto que ayer el presidente le dio un reportaje a la agencia Bloomberg. Ustedes saben, la agencia Bloomberg Internacional es una agencia leída en todos los centros financieros, y la pregunta que le hizo el periodista con buen tino fue, ¿qué van a hacer para mejorar esta economía que se está achicando? Le estoy citando textual, y con una pobreza que está aumentando y un desempleo que va en aumento. Y Milei, la verdad que dio giros técnicos muy poco sólidos, porque no eran incluso reales, digamos. Y lo único, el mensaje que dio es, esto que está pasando es por culpa enano soviético que vino acá a Estados Unidos a dar un mal mensaje a los inversores, en referencia a Axel Kicillof, el gobernador de la provincia, que también coincidió justamente en este viaje, en esta visita a Nueva York.
0: No. Vos sabés que estaba viendo parte de su discurso, cuando estuvo allá, estuvo exponiendo en un club económico exclusivo de Nueva York, ¿no? En el corazón de Manhattan, y dijo, todos los inversores y actores económicos del mundo libre saben que si nuestro gobierno es reelecto en 2027, el 2028 será el mejor año económico de la historia argentina. O sea que implícitamente está asumiendo que ahora está muy complicado y está prometiendo para dentro de 2 años, ¿no?
2: Y mira, a mediados de abril, creo que fue el 16 de abril, 16 o 17 de abril, el ministro de Economía dijo, se vienen a partir de ahora los mejores 18 meses de la historia argentina económica, ¿no?
0: Y ahora lo corrieron.
2: No, es que ya van 5 meses y fueron 5 meses en retroceso. Sí, por eso. No solamente.
0: Por eso Milei entonces, ahora habla del 2028, ¿no? Sí, y, está, porque se tiene que rendir frente a la evidencia. Pero.
2: Por eso, a ver, el asunto es. La gran pregunta es si primero los inversores y luego los ciudadanos que vayan a votar le van a creer a Milei de que esto puede ser así. Uh-huh. Yo no podría decir que no, y esto va a ser una pulseada política. Veremos quién contra quién. Milei seguro, pero veremos si es Kicillof o quién del lado del peronismo. El peronismo está totalmente desarmado. Claro. Pero lo que yo tengo para decirles es que quien reapareció ayer fue Patricia Bullrich. Sí. Que nosotros la otra vez comentábamos que Patricia Bullrich se muestra como una posible alternativa. Uh-huh. Y de hecho, Eduardo Feynman, ayer en un reportaje, le pregunta a Bullrich, ¿usted puede ser candidata a presidenta? Uh-huh. Y ella dijo, la respuesta de ella fue, no me hagan entrar ahí, yo lo que les puedo decir que el proyecto y las ideas son las mejores y el proyecto va a ser reelegido. El proyecto, no Milei.
0: Entiendo. Milei conmigo, que generó menos resistencias. Pero ¿no estuvo cenando con Karina Milei en las últimas horas, Patricia Bullrich?
2: Sí, también tuvo la cena política. Recordemos que ella dijo en los últimos días, me toman por tonta porque el gobierno mandó un ajuste al Congreso, un ajuste sobre las partidas de discapacidad, que es, digamos, fue muy mal recibido y de hecho el gobierno se vio forzado a modificar ese proyecto. Claro. Pero hoy Patricia Bullrich se muestra más que el peronismo como una alternativa a Milei.
0: Entiendo.
2: Uh-huh. Entonces, y es todo un síntoma de lo que estamos viviendo. Hoy lo que estamos viviendo es una economía que no arranca, al contrario, que yo les estoy diciendo que tiene atisbo de meterse en una recesión. Y que más que el peronismo reaccionando, hoy lo que vemos es a una Patricia Bullrich reaccionando. Uh-huh. Una Patricia Bullrich que es bancada, escuchen lo que le voy a decir, está muy bancada por cierto círculo rojo. El círculo rojo son las grandes empresas y sobre todo las grandes empresas que ven que sus balances están siendo castigados por esta política económica y en particular me refiero al grupo Techint. Uh-huh. El grupo Techint es el grupo industrial más grande de la Argentina y yo me atrevería a decir es el único grupo multinacional que tiene Argentina. Uh-huh. Formado, digamos, el dueño es Roca y Roca fue castigado por Milei en los últimos años de que es presidente, incluso castigado porque lo trató de chorro, de ladrón, de corrupto. Y Roca, yo creo, junto con los grandes industriales de este país, está de alguna manera mostrando que, bueno, si no es Milei, es Bullrich. Y yo creo que mostrando cierta preferencia que sea Bullrich, porque Milei a la industria la está castigando mucho. La industria está mostrando números de caída muy impactantes, diría, ¿no? Sí, y cuando digo, la industria agotó de industria, no solamente la industria textil, sino la metalmecánica, la metalurgia, la siderúrgica. Yo digo, hoy es la principal discusión hoy es si Milei no tendrá una competencia más que por el lado del peronismo, que seguramente la tendrá,
0: sí.
2: por el lado del propio oficialismo. Porque yo creo que hoy ese círculo rojo quiere que en todo caso, si la cosa no camina, la alternativa sea Bullrich y no Kicillof.
0: Y decime una cosa, sí, pero Bullrich a nivel económico, ¿ha hecho algún planteo fuerte? ¿Ha criticado, ha presentado alternativas al modelo de Milei?
2: Ayer mismo Bullrich dijo, a este proyecto hay que introducirle modificaciones.
0: Claro, pero
2: tiene que llegarle al... No, dice, esto tiene que llegarle a la gente. Uh-huh. No puedes. Ella lo que plantea es que la gente hoy vive en un ajuste sobre el ajuste, que el consumo está para abajo. Tiene una, yo te digo, yo le veo una visión realista de Bullrich. Uh-huh. Y la pregunta que yo me hago es la siguiente, porque tampoco me lo imagino no me lo imagino a Milei de brazos cruzados viendo cómo esto se deteriora mes a mes. Claro. La pregunta es. Caputo lo escuchó a los inversores que le planteaban qué cambios va a hacer. Él dice ninguno, vamos a seguir por acá. Ah, ninguno, bueno, vendo bonos, sube el riesgo país, claro, los bonos bajan. Claro. La pregunta que me hago es, Caputo y Milei, Milei y Caputo, cuando ahora hoy vuelvan de Estados Unidos, ¿vuelven y presentan algún cambio del plan económico, sí o no? Si la respuesta es no, y bueno, yo le puedo ya ir adelantando que la economía no va a mejorar.
0: Están asumiendo entonces un riesgo muy alto.
2: Y yo creo que sí, pero nada, digamos, ¿a qué se juega Milei? ¿A que la inflación baje o se mantenga en términos moderados? Sí. ¿A que el dólar siga estable? Y que eso, digamos, sea premiado por el electorado porque es esto o el 200% de inflación de Alberto Fernández. ¿Qué quieren? Sí. A eso está jugado Milei. Claro. Lo que pasa es que a esta propuesta de Milei ya le salió una alternativa dentro del propio oficialismo, que es Patricia Bullrich. Claro.
0: ¿Y Macri? ¿Hay encuestas hechas en cuanto a cómo podría llegar a votar Bullrich, Macri, Milei?
2: Macri hoy como alternativa, yo se lo digo así crudamente, como si estuviera en una mesa de café, le digo digamos, como alternativa política no existe.
0: ¿Por qué?
2: No, Macri, y porque no tiene hoy aceptación popular, no, en las encuestas le da muy negativo. Hoy les digo, si en Macri versus Cristina gana Cristina, digamos, hoy es más, aunque lo tiene vedado Cristina ser candidata, hoy es más en las encuestas le da mejor a Cristina que a Macri. Decime, entonces,
0: ¿A Bullrich en las encuestas?
2: Bullrich le da muy bien, le da mejor que a Milei. Por eso, pero hoy Milei es presidente, no es que yo les digo esto, lo que digan las encuestas es muy relativo, falta mucho, hay que ver si Milei toma alguna medida de las que le sugiere, por lo menos conceptualmente, Bullrich, y la cosa levanta el candidato Milei, no es Bullrich.
0: Entendiendo, sí.
2: Pero yo les estoy contando una dinámica donde si no hacen nada esto va a ir cada vez peor.
0: Está bien. Che, te quería preguntar para terminar sobre la salud de Mirtha Legrand. Dicen que está mejorando día a día, pero ahora la familia se llamó a silencio, sigue internada.
2: Sigue internada. El último parte médico de hace 48 horas. Uh-huh. Ahí se hablaba de una evolución favorable, pero de una neumopatía. Y se esperaba que posiblemente el mismo miércoles, el último miércoles, dieran el alta. Eso no ocurrió. Me parece que hay todo un tema de una planificación muy conservadora, porque ya le habían dado la alta a ella la semana pasada y el fin de semana mismo tuvo que volver a ser hospitalizada. Así que no hay ninguna información y, como vos decís, la familia mantiene un muy bajo perfil, no hay nueva información. Veremos si durante el fin de semana, como ella tiene, digamos, su programa va a estar al aire conducido por la nieta,

0: Un abrazo y muchas gracias a ustedes, Nacho, amigos. Y la pasen lindo. Hasta luego.
1: Chao. Sí, la Argentina del Palo, como siempre, ya ven, en la economía, en la política. Ahora hacemos un corte y vamos a ver qué estrenos hay en la cartelera de cine. Submarino Azul con Cristian Font en las aguas de
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7: Estamos con el señor Cristian Font, como todos los viernes, sumergiéndonos en nuestro submarino azul.
8: Claro que sí, claro que sí. En una cartelera que, como les decíamos, está realmente muy nutrida. Muy nutrida y muy global. Porque tenemos 7 estrenos, en realidad son 6 estrenos y un reestreno. Uno de los estrenos es Avengers, o mejor dicho, el reestreno en este caso. Avengers Endgame, que fue aquella película que cerró una fase del universo de Marvel. Y donde aparecían, sí, todos los superhéroes reunidos. Esto es una película del año 2019, que en su momento generó, además, no solo un gran éxito de taquilla, sino gente que fue marcada generacionalmente por esta película y ante algunas escenas salió realmente afectada, llorando.
7: ¿Ah, tanto?
8: Sí, sí, no, sí.
7: ¿Pero por qué? ¿Qué pasaba?
8: Bueno, por ejemplo, el momento en que reaparecen algunos héroes y acuden en la ayuda, hubo gritos en el cine, de esto fui testigo. Y en el momento que hay un fallecimiento, concretamente de un Vengador muy querido, por no decir el primer Vengador, un amigo de fierro, de hierro en este caso, la gente, yo escuché mucha gente sacando los pañuelos y no para cantar la canción del himno del Club Nacional de Fútbol.
7: Qué terrible, qué momento. Sí.
8: Bueno, pero lo cierto es que se viene una nueva Vengadores en diciembre. Sí. Entonces, ¿qué hace hábilmente Marvel y Disney? Dicen, bueno, relanzamos esta. Le agregamos 10 minutos que tenemos ahí que le pueden sumar, que la gente nunca vio. Y además vamos a volver a trabajar el final, le hacemos un montaje alternativo.
7: No me digas que no se muera Iron Man.
8: No vi el montaje alternativo, pero bueno. Entonces la sacamos como Avengers Endgame Bonus. Bueno, está bien.
7: Está bien.
8: Ponemos una entrevista a los directores también para que la gente vaya entrando en clima.
7: Qué papa la vida, un refrito, digamos, ¿no? Como se dice.
8: Sí, pero mucha carpeta. Pero además le agregan una especie de certificación de calidad que se llama Infinity Vision, que es un estándar de calidad en materia de audio y sonido para que vos la veas como nunca la viste.
7: Bien pro.
8: Está bien pro. Entonces, esta es la primera película que sale en Infinity Vision, se supone que vendrán otras. Así que bueno, en la película la pueden ver, están todos los complejos, así que quienes quieran volver a o mejor dicho, ver por primera vez también Los Vengadores, bueno, viene con esta aclaración.
7: Bueno, me hablabas de 7 estrenos, háblame de la de Brad Pitt.
8: Vamos con El Corazón de la Bestia, película que la verdad le deposito cifradas expectativas. El director David Ayer es un tipo que se mueve bien en el género acción y aventuras. Aquí Brad Pitt hace de un piloto que está junto a su perro, que es un perro de combate retirado, e intentan volver a la civilización y sufren un catastrófico accidente. Y quedan en parajes salvajes de Alaska y tienen que sobrevivir juntos, hombre y perro. Bueno, acá por supuesto hay toda un relato que se mueve entre la supervivencia, la emoción y la genuina aventura. Brad Pitt dice que es el rol que físicamente más lo exigió en su carrera. Así que bueno, es una de las posibilidades. Nos vamos a la animación familiar con La Isla Olvidada. Acá está DreamWorks, es decir, Shrek, Gato con Botas, Cómo Entrenar a tu Dragón y tantas otras. En este caso tenemos dos amigas que son mejores amigas desde la infancia y están a punto de separarse cada una por la suya, ¿no? Y resulta que se transportan en un portal a una isla fantástica que tiene, como ambas crecieron escuchando historias del folclore filipino, aparentemente hay una isla donde una vez que llegas te olvidas de todo. Bueno, y tendrán que vivir las aventuras en esta isla donde...
7: La Isla Olvidada.
8: La Isla Olvidada. Después tenemos, mira qué buena combinación, adolescencia, sexo y muerte en Campamento Miasma.
7: La miércoles. ¿Dónde? ¿Cómo se llama eso? ¿Se llama?
8: Adolescencia, sexo y muerte en Campamento Miasma. ¿De qué se trata esto? Bueno, hay una directora de cine que es fanática de una película de terror. La película de terror se llamaba Campamento Miasma. Está obsesionada con esa película. Entonces, la contratan para que resucite la franquicia. Y ella dice, bueno, sí, yo quiero resucitar franquicia, pero con la estrella original. O sea, con aquella actriz que hizo la original Campamento Miasma. Y allá sale a buscar a la señora, que no es nada menos que Gillian Anderson, es decir, la agente Scully de Expedientes de los Archivos X. Bueno, pero ahora esa actriz vive totalmente recluida y no se sabe nada de ella. Y bueno, resulta que las dos van a caer en una espiral de teloleo textual. Sangre, deseo, miedo y delirio.
7: Ah, completito.
8: Jugaban adelante. Sangre, deseo, miedo y delirio. Adolescencia y sexo en Campamento Miasma.
7: Esto se supone que es un género thriller, ¿no?
8: Sí, thriller, aunque tiene algo también de humor negro y tiene algo de terror también. Desde Kenia llega Recuerdos de la Princesa Mumbi. Y te diré que es una de las propuestas más originales, al menos que he leído, porque es una película afrofuturista.
7: Ah, bueno, a ver.
8: La película se ambiente.
7: Afro se transforma en el primer mundo de África.
8: Bueno, vos sabés, mirá, increíblemente. Ayer, cuando terminé de presentar la película en Subrayado Fuera del Aire, me dijo Carolina García, me dice, ¿qué pasa en el 2023 en África? ¿Qué pasa?
7: Bueno, un cambio así.
8: En realidad, esto remite más a lo que pudo haber pasado en este tiempo, es decir, entre esta fecha y 2093. Por ejemplo, una guerra devastadora que prohibió la tecnología posterior a 2040. Y bueno, y hay un cineasta local que desafía a realizar la película sin depender de recursos de inteligencia artificial, utilizando únicamente sus manos, su intuición, y sus ojos. Bueno, allí entonces busca recuperar esa humanidad en un mundo que está devastado.
7: Todo el mundo recurre a la ida también.
8: Tal cual. Bueno, tenemos también desde Islandia El Amor que Permanece. Esta, Nacho, yo difícilmente creo que le vayas a dar una oportunidad, pero viene
9: precedida de buenas críticas y premios en el Festival de Cannes. Hay una familia que están en este momento a punto de separarse, viven en un paraje rural con sus hijos, pero bueno, ya no funcionan, ya no se quieren, y bueno, entre tanto, tratan de registrar cada instante cotidiano para hacer como el último álbum familiar antes de que, bueno, la cosa se termine de ir. Bueno, y a ver, ¿qué más? Ah, me queda una película que viene de Chile que se llama Cuerpo Celeste. Está ambientada a principios de los 90. ¿Qué es lo que está ocurriendo? Bueno, Chile está de alguna manera cambiando de piel. Está dejando la dictadura y nuevamente recuperando la vida democrática. Y en esa transición, una familia comienza a desmoronarse. Y una adolescente tiene que buscar su lugar en el mundo donde todo lo que conocía ya no está. El Cuerpo Celeste es el nombre de la película. Así que con 7 películas, más estrenos de Kenia, Islandia y Chile, ahí tenés cartelera para más.
7: Tenemos para divertirnos. Yo quiero recomendar una serie que estoy viendo en Netflix. No te acordás ahora porque es sueca. ¿Y cómo es que se llama? Ese es el problemita. Ah, Sacrificio de Sangre se llama.
9: Sacrificio de sangre. Bien.
7: ¿Sabes lo que ocurre? La trama es que en una noche hay una llamada de una mujer que dice que la están matando. Entonces va la policía. Bueno, entra uno, el otro se queda afuera. ¿De qué? Pasan los minutos y el que estaba adentro no aparece, y en una le pregunta por el walkie-talkie, preciso ayuda. Entra
9: y
7: aparecen los dos decapitados.
9: Los dos
7: policías decapitados.
9: La mierda, ¿no?
7: Resulta que pasan unos días y el mismo día de la semana, un viernes, a la misma hora, 1:15 de la madrugada, de nuevo, llamada a la policía, claro. Una voz desesperada de otra persona diciendo, me van a matar. Van dos policías, entra uno, entra el otro. ¿Qué ocurre?
9: Sí.
7: Los dos decapitados.
9: No.
7: Y así.
9: Entonces, vamos a un corte y enseguida volvemos.
7: Imagínate el volumen que se genera, pues claro. Y por un lado la policía dice, bueno, no tenemos más llamadas a la 1:15 de la mañana, pues no van a limpiar a dos de nosotros.
9: No, claro.
7: Y el ministro dice, no, ¿cómo no? Todos los chorros se van a hacer una fiesta a la 1:15 de la mañana de los viernes. Y bueno, y ahí empieza el detective principal. Hay una historia, la verdad que los nórdicos tienen una cabeza distinta, ¿no?
9: Sí,
7: ve en el cine también. La verdad, la recomiendo. Sacrificio de Sangre. Todavía no la terminé, pero la recomiendo. Bueno, bien, gracias, Pastor. Gracias. Por estas recomendaciones.
9: Un placer.
7: Nos queda un último corte, ¿sí? Y terminamos de navegar en las aguas de
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0: Claro que sí, está entre nosotros, viernes, y las chicas se liberan, como Elena Amato, que está en la línea de este momento, directora de Inaut Electrofitness, ¿cómo estás?
1: Buenos días, pero qué noventoso es esa canción, ¿no?
0: Ah, perdón, me habló el apéndice, ¿no? Habló el apéndice,
1: claro,
0: por
1: estoy
0: favor.
1: Para adelante.
0: ¿Cuántos años tenés, Elena?
1: No, vamos a hablar de este tema, no se tocan estos temas que...
0: Entonces no me digas que soy noventoso, ochentoso, no sé qué, por favor. ¿Pero por qué no asumís la edad?
1: ¿Cómo voy a asumir la edad?
0: ¿Por qué no la asumís?
1: ¿Cómo mi edad? Lo que pasa es que no sé por qué le interesaría a la audiencia hablar de mi edad.
0: Bueno, vamos a preguntarle a la gente si quiere o no quiere saber la edad de Elena Amato. Tronco, WhatsApp al 0920-1090, mensaje de texto al 1019. 1019, mensaje de texto, entonces 0920-1090, a ver si la gente quiere saber tu edad o no quiere saber tu edad. Después vemos si quieren saber otras cosas.
1: Se mueren, porque no sabés lo que les interesa.
0: Vamos a ver. Mientras tanto, vamos a usar la excusa de este espacio, ¿no? Para hablar de Inaut Electrofitness, ¿no? Antes de ir a lo que más nos interesa. Así que, ¿qué novedad tenemos en esta primavera que está entre nosotros?
1: Tenemos de novedad en la primavera. Bueno, y has escuchado mucho, ¿no? Que ahora sí empiezo, ¿no? Y se da como siempre en estas fechas. ¿Sabes que hay un estudio al respecto de por qué la gente le interesa ir al gimnasio en primavera?
0: Hay un estudio de por qué la gente... Y sí, para estar bien para el verano, obvio.
1: Sí, no solamente eso, es el simplista tuyo que siempre sale de que solamente por eso. Pero no solamente por eso, porque en realidad está asociado a los cambios. Y cuando hay cambios que pueden darse en Año Nuevo para todos, ¿no? Sé que es normal que las cosas se comiencen después del Año Nuevo. Un lunes empiezo, ¿no? Es cuando cambia la semana también. También la primavera. Y eso coincide con esa sensación de bueno, de un nuevo comienzo.
0: Bueno, es que es verdad, y florece todo en la primavera, ¿no?
1: Florece todo. Hay más luz, hay más energía. Y eso es lo que te da más ganas de moverte. Realmente desde a partir del equinoccio del 21 de septiembre, tenemos 2 minutos más de luz por día hasta llegar al verano, así que eso te va dando como más energía, dormís mejor, porque en realidad eso también, que haya luz a la mañana más temprano, hace que, bueno, que la hormona del sueño, que está vinculado con la melatonina, se despierte, entonces ahí podés estar como más activo, ¿no? Es normal que estemos todos con más energía en esta época del año, y hay que aprovecharla porque ese empujoncito dura muy poco, ¿no? Es como si te quedas quietito, se te pasa. Bueno, hay que aprovechar el empujón del verano.
0: Bueno, sea por la primavera o sea porque muchos quieren ponerse en forma para el verano, pero me imagino que esta época debe ser un furor en Inaut.
1: Sí,
0: ¿no?
1: sí, eso pasa, como en realidad, como te digo, como en todos los nuevos comienzos de querer generar nuevos hábitos sucede, nos pasa también, pero nosotros, acordate que nuestro público también es alguien que, ese público que siempre digo, es el dolor, lo puede tener todo el año, primavera, invierno, verano, entonces en ese sentido nuestra afluencia es permanente. Sí, suele suceder, por supuesto, que aparecen los que tienen los efectos inmediatos, ¿no? Los que hace mucho tiempo no hacen nada y de golpe hace calor y empieza a tener la ropa un poco más flojita y ahí darse cuenta que estaría bueno hacer un entrenamiento que sea eficiente, ¿no? Y bueno, para eso acá es un buen cóctel esto de que te den ganas de moverte porque este ritmo cambia, ¿no? Ahora en la primavera, que quieras incorporar un hábito, lleva su tiempo también. No son solo los 21 días que siempre se dice, lleva un poquitito más. Así que es un buen momento con el empujoncito que te da esto de querer hacer más cosas y bueno, y incorporar un hábito que sea fácil, ¿no? Que sea sencillo de incorporar.
0: Bueno, vamos a explicarle a alguien que quizás nunca te escuchó, ¿no? ¿En qué consiste esto? Porque estamos hablando de un hábito sencillo, pero en realidad son sesiones de entrenamiento personalizados de 20 minutos. Yo lo digo con conocimiento de causa, ¿no? Porque lo estoy haciendo. ¿Cuántos años? El otro día me preguntaba, ¿desde qué año voy a Inaut?
1: ¿Empezaste post-pandemia seguro? Eso es lo que no chequeé bien, pero sí, post-pandemia. O sea, bueno, viste los hábitos también, ¿no?
0: Post-pandemia, estamos hablando de post-pandemia, capaz que yo creo que fue en 2020, 2026. O sea que vos, ¿cuántos años tenías ahí cuando yo empecé? Digo, para tener una idea.
1: 8 menos que vos.
0: 8 menos.
1: Y te saca la cuenta.
0: Bueno, vos sabés que tengo que leer algunos de los mensajes que están llegando. Música, maestro, por favor.
1: Dios mío.
0: Pretty Woman. Sí, quiero saber la edad de ella, dice Maite. Otra dice, hola Nacho, con esa dulce voz, sería hermoso saber la edad de esa princesa. Que diga la edad. Empiezo, yo tengo 42 años. Soy Silvana, mirá, muchas mujeres, de Parque Miramar. queremos saber todo, pone uno con mayúscula. Hola, ¿qué edad tiene la doña? Y que pase el Instagram también. Bueno, yo tanto no pedí, ¿eh? Mirá vos, tenés troncoso, tenés WhatsApp también. A ver,
2: tengo
0: ¿qué
2: todo tipo de mensajes. No, queremos saber la edad, queremos saber
1: Leonel,
2: la edad. Dice
1: Pablo. Leonel, jugá para mí, Leonel.
0: Bueno, está jugando para vos.
2: Hay uno que dice, no me interesa la edad, pero con esa voz que hable de todo lo que quiera.
0: ¡Ah, bueno! Yo creo que con todo esto, vos decías la gente no quería saber y la gente quiere saber, así que te pedimos encarecidamente que, si es que tenés asumida tu edad, contemples el requerimiento público. ¿Cuántos Perfecto. Años tiene Elena Amato?
1: La gente.
0: 47. 47 años, muy bien.
1: Perdón si
0: desilusioné. ¿No se desilusionó? No, bueno, está. El tema es si ven la foto tuya. Ahí es otro cantar. Yo veré si después la subo a redes o no la subo a redes, ¿no? Pero bueno, volviendo a lo nuestro entonces, para mujeres de 47 años también es Sinauto Electrofitness, pregunto, ¿no?
1: Porque ideal. Es ideal, porque realmente, viste que lo hemos hablado otras veces, con el tema que los cambios empiezan a dar a partir de los 35, y siempre hablamos del tema del músculo y demás, pero todo lo que es relacionado a la perimenopausia y empieza justamente a partir de los 30 y algo, 34, 35, 36, así que es un tema que para las mujeres de mi edad lo van a entender, que los cambios se aceleran y está bueno relacionar mucho la nutrición, por supuesto, y el tema del entrenamiento, que lo hemos hablado otras veces, sé que el público se renueva, pero sí que el entrenamiento de fuerza es fundamental para esta etapa de nuestras vidas, que hay que encararlo.
0: No hay que postergarlo más. Te mandé un cliente, nada más y nada menos que el doctor Santiago Cedrés, que viene acá, ¿no? Un tipo que está de la vanguardia con la terapia hormonal y demás. Y dice, che, Nacho, ¿sí vos? In-out, pasame. Me escribió un mensaje, dice, te lo digo textualmente, sigo con calambre en todo el cuerpo, me dice.
1: Eso es bueno, doctor, eso es bueno.
0: No, él es doctor, dice, hoy fui a In-out punta, todo impecable, dice. Claro, porque había ido ya hace unos días. Yo te dije, mirá, claro, vas a trabajar músculo que nunca trabajaste en tu vida. Me dice, no puedo, mato y todo como acalambrado, pero me encantó. Y está volviendo a ir. Claro, se ve que le dio fuerte, ¿no? Con una buena intensidad. Tiene mi misma edad tiene Santiago, ¿no? Pero esto es para hombres, para mujeres, para personas de 80 años. Pueden ser guachos jóvenes, deportistas, porque se adapta a las necesidades de cada uno, ¿no?
1: Sí, por supuesto que es lo fundamental, es lo que hace que el efecto de la personalización haga un mejor resultado en la persona, ¿no? Porque no podemos tomar a todas las personas por igual porque tengan un rango de edad, porque a lo mejor vos tenés una dolencia y hay que cuidarla, que es lo fundamental en esa sesión. Entonces, la sesión de prueba que siempre decimos y los invitamos con muchísimo gusto a que vengan a probar es realmente para entender en qué punto estás, qué punto crees que estás y cuál es cuando pasas al entrenamiento también, ¿no?
0: Sí,
1: porque sorprende para los dos lados. A veces gente grande tiene una muy, muy buena resistencia, a veces gente joven no. Entonces esto se trabaja en esa sesión de prueba.
0: Me escribe alguien y dice, yo tengo 73 y estoy yendo hace mucho tiempo a In-Out Electrofitness.
1: Pues le mando un beso.
0: ¿Bien? Hay otro que dice, Nacho, 47, Elena, justo lo que me recomendó el doctor, dice uno. Divina, tiene un año menos que Pampita, dice otro. Bueno, buenos días.
1: Pampita nos iguala.
0: Esta no te va a gustar, por la voz de la señora tiene 50, dice uno. Te dio tres más.
1: Bueno,
0: ¿no?
1: Cerca. Bueno.
0: Con esa dulce voz, sería hermosa saber la edad de esa princesa. Mirá.
1: Podemos salir de acá. ¡Leonel!
0: ¿Y Leonel qué quiere que haga? Acá al costado, ya está. Bueno, señora de las cuatro décadas, Elena Amato, si la quieren conocer, vayan a In-Out Electrofitness 092-80-2020. Claro, pasa tiene el problema que tiene, ¿cuántos locales tenés? O sea, tenés más de 10 locales, ¿no?
1: Como 10, claro.
0: Y bueno, en alguno de ellos la vas a encontrar, ¿qué va a hacer? Más de 10 años de experiencia, o sea, casi la quinta parte de la vida de Elena Amato en In-Out Electrofitness.
1: Así, yo no sé qué se va a acordar la gente después de todo esto que hablamos.
0: ¿Cómo se va a acordar? Se va a acordar lo que importa.
1: El número de teléfono, por lo menos.
0: Ahí va. El número de teléfono de Elena Amato es el 092-80-2020. Bueno, es el número de In-Out Electrofitness, pero la atiende esa.
1: Un día te confundiste y creo que diste eso. ¿Qué dice mi número?
0: ¿Tu número? No, sí, por
1: sí,
0: favor.
1: Sí. Bueno, lo corregimos al aire igual.
0: Bueno, 092-80-2020. No, en serio, llamen y doy fe de ello. Le va a cambiar la vida. Aparte, no hay excusa. Son 20 minutos nada más. súper práctico, con una app muy amigable en el celular. Puedes cambiar la hora, si no, se me complicó acá, ping, es lo mejor. Y eso, ¿no? Estamos a las corridas permanentemente, no tenemos tiempo. Esto equivale a 3 horas de entrenamiento con aparatos y son 20 minutos. ¿Eh? Y tengo el doctor Cederes como garantía, nada más y nada menos. ¿Eh? Así que está.
1: Ayer me enteré que vos vas ahora solamente una vez por semana. Yo pensé que ibas dos y que, bueno, por falta de tiempo venías una, pero veo que, que declaraste públicamente que estás viniendo solo una vez.
0: Sí. Creo que llegué a ir dos. No, hace 3 semanas, pero ahí fui 2 veces. Todo depende de cómo venga el tema de laburo. Pero una, casi religiosa.
1: Sí, eso es fundamental para sostener.
0: Sí, no, te juro que sí. No, en serio, tuve una reunión el otro día, no voy a decir, un empresario muy importante de 78 años. Dice, che, qué bien que estás, vos qué haces. Le digo, nada, electrofina. ¿Cómo es eso? Me dice, ¿cómo no? Y le empecé a mostrar. Dice, ah, pásame, bueno, te va a pasar el número. De hecho, creo que te comenté algo, porque me dijo, tengo marcapasos, me dijo, pero tengo marcapasos de última generación. Dijo, está, eso hay que hablarlo con el cardiólogo.
1: El cardiólogo, exacto. Porque sí, hemos tenido casos de marcapasos que no hay ningún inconveniente, pero no lo decide la persona ni nosotros. Se lo tiene que venir autorizado por su cardiólogo, ¿no? Así que sí se puede, sobre todo si son de última generación, son aptos, pero... Como siempre, hay determinadas patologías que conviene que sea el médico el que le indique. Y eso sabes que nosotros ante eso siempre somos muy estrictos. Así que, pero bueno, sí, seguramente le diga que sí y ahí no hay problema, puede venir a entrenar.
0: Buenísimo. Bueno, yo te sigo mandando clientes y bueno, yo me sigo atendiendo contigo, con Inauto Electrofines, que no se me malinterprete, por supuesto, ¿no? Elena Mato.
1: No hace falta aclarar, pero bueno, sí.
0: Si no aclare, que oscurece. Muchísimas gracias, señora de las 4 décadas, ¿eh?
1: Buen fin de semana para todos.
0: Hay uno que te quiere, sobre todo. Hay uno que te quiere stalkear. Dice, ¿Mato o Amato? No, Elena Amato.
1: No tengo redes.
0: No tiene redes.
1: No tengo redes.
0: Y uno dice, ¿Elena con H o sin H? Sin H. Me preguntó un amigo.
1: Gente, por
0: dice.
1: Favor, salgan a caminar.
0: Y bueno, es la primavera. ¿Vos querías primavera? ¿Viste? ¿Eh? Mirá, tronco.
2: Pablo dice, Toyota es Toyota, no importa el año.
0: Toyota es Toyota, no importa el año. Bueno, ya está. No se habla más. Gracias, Elena. Nos vemos mañana. Mañana voy a Inauto en Punta del Este. ¿Eh?
1: Así bueno, nos vemos para esta. Un beso grande.
0: 092-80-2020. Bueno, y después...

0: la visita del Papa, que estaba viendo, va a tener un costo de entre, esto es joda, entre 2 millones y medio y 3 millones de dólares. La visita del Papa, sí, sí, pero unos 300.000 van a provenir de la colecta especial que la iglesia organizó entre los fieles. Eso se estuvo anunciando por parte del sacerdote coordinador, ¿no? Así que bueno, viene el Papa. Rinconcito.
1: Se sale a diario a perseguir el sol.
0: Gracias, muy amable, bastó. Y ahora sí, grito de guerra más que nunca. Gracias a Dios. Oh, yeah.

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4: Benja, querido, buenas tardes.
5: Vente, Benja.
6: Benja. Benja, querido, buenas tardes.
7: Vamos arriba, Benja.
8: Benja, feliz Navidad.
9: ¿Qué haces, Benja? Matu, buenas tardes.
4: Benja, querido, bueno, escuchándote acá.
10: Hola, Benja, ¿cómo estás? Estoy escuchando tu radio.
11: Benja, buen día.
12: Benja.
13: Benja, vamos arriba, yo te apoyo, Benja, y me subo ese 30, acompaño.
9: Buenas tardes, audiencia, Benja, Matu, toda la banda que anda por ahí, ¿eh?
14: Hola, ante todo, buenas tardes, sí.
15: Benja, ante todo, buenas tardes.
9: Benja, ¿cómo estás? ¿Todo bien?
16: ¿Qué dice la gente hermosa? Benja, Tai, Matu.
12: Hola, Benja, ¿cómo andan? Sí, sí, el Nacho, ¿qué le pasa?
17: Hola, Benja, ¿cómo va?
18: Hola, chicos, ¿cómo están?
15: Vamos con la mejor audiencia del este ahí.
19: Hola, Benja, ¿y secuaces?
8: Hola, Benja, ¿cómo estás?
20: Muy, pero muy buenas tardes, Benja, Matu y el gran equipo que nos acompaña todas las tardes.
8: Quiero que estés chido, quiero que estés cool, quiero que estés perrón.
5: Ante todo, buenas tardes, Benja, Mato, un abrazo.
21: Saludos a Mato, al profe y a Inda Maris.
15: Vamos, Benja, arriba, vamos arriba, Benja.
8: Yo te defiendo, JP, vamos por el verano nomás.
20: Acá Rodrigo, de profesión albañil, siempre firme con la cantora, abrazo.
22: Buenas tardes, ¿cómo andan? ¿Qué tema han tocado?
8: Quiero que estés perrón.
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0: Muy buenas tardes, ¿cómo están todos por ahí? A ver ahí, ahora sí tenemos, ahora sí tenemos audio, bien ahí.
1: Sí, ¿cómo va, amigo? ¿Todo bien?
0: Muy bien, por suerte, te escucho un poco enlatado, pero te escucho bien.
1: A ver, pará, hicimos un parate en la ruta, ahí me voy a conectar directamente, voy. Pero, bueno, espectacular, mediodía, qué lindo mediodía, loco. La verdad, espectacular. ¿Ahí me recibí bien, Mato?
0: Ahora mejor.
1: Bueno, Lujito, estoy camino a Mercedes a hacer el último fin de semana de Western Challenge, del torneo Western Challenge, y estoy acá pasando San Jacinto. Así que nada, un parate en la ruta para saludar, ir metiendo programa y seguir. Pero te digo que el mediodía es espectacular, amigo. Espectacular, espectacular, divino.
0: Sí, la
1: ¿cómo
0: verdad
1: va todo por ahí, amigo?
0: Muy bien, por suerte, la verdad que divino el día, arrancado un poco nublado, pero al momento tenemos 22 grados con sensación de 23.
1: Pa, qué divino que está, loco. Está igual estaba perfecto. Viendo, bueno, no la voy a tirar yo, tírenla de ustedes después, pero hay un aviso inhumed ahí para el fin de semana que se complica el parto, pero bueno,
0: sí,
1: en fin.
0: Por acá tenemos que, sí, el fin de semana va a estar lindo, desmejorando para el domingo y lunes, sí. Que ahí sí. Daban incluso vientos fuertes, así que hay que estar atento a los cambios de las notificaciones que haga Inumet, pero por lo que hay pueden haber ráfagas de hasta 52 kilómetros por hora.
1: El viento fuerte, la de viento fuerte no la tenía, así que bueno, nada, espectacular, buenísimo. Escuchá, Mato, para no olvidarme, acabo de subir, sí, obviamente, a las redes sociales y al WhatsApp. Sí, el sorteo especial que tenemos con los amigos de Grido. ¿Sabes que me acabo de dar cuenta que paré en una ruta que es de muchos camiones? No sé si se nota, pero no me acordaba de esta ruta que hace décadas. Va, décadas no. Sí, bueno, puede ser casi una década que no la agarro, que es la de San Jacinto para arriba, digamos, y voy cortando para llegar a Mercedes. Pero, miércoles. Mucho mionca por acá. Si complica cualquier cosa, me decís, Mato.
0: No, tranquilo, por ahora va bien. Lo importante es que vos estés en un lugar seguro, que no te jodan a vos.
1: No, sí, no, igual paré acá en un lugarcito porque, bueno, un tractor, pará. ¿Qué están todos confabulándose? Ahora por falta que pase un avión a chorro y está todo, ya está. Listo.
0: El gremio de los tractores.
1: Sí, exacto. Amigo, bueno, acabamos de subir porque la gente ya está como loca, ¿sí?
0: Sí.
1: Está como loca. Y me está tirando datos, mirá, ya me están tirando datos de acá de San Jacinto. Sí, bueno, yo paré acá en San Jacinto porque me trae lindos recuerdos de buenas comidas acá en la vuelta. Acá en San Jacinto nomás hay una parrillada, que es la única parrillada, me acuerdo, que de tan completa me habían, en la parrillada venía servido ubre.
0: Ubre.
1: Así que, ubre, sí, exacto, así como lo escuchás.
0: Mirá qué loco.
1: En la misma parrillada. Pero nada, eso. Bueno, para la gente ya está participando, ¿por qué? Porque tenemos colgado en Benjamín Castro, en un bajo oficial. Ustedes lo replicaron también, muchachos, ¿no?
0: Sí. Sí. Ya lo tenemos publicado en Instagram.
1: El sorteo que son, bueno, las cajas con lo nuevo, el nuevo producto de Grido, ¿sí? Frutezza. Sí, que la otra vez nos llevaron a la radio para probar y para disfrutar. Obviamente, es como para que prueben lo nuevo, que disfruten, ¿sí? Y es una nada, es un detalle para con nuestra audiencia por parte de Grido y de este humilde programa para que puedan disfrutar de eso. Así que nada, ahí está colgado la historia de Benjamín Castro en bajo oficial. Ustedes también lo replicaron. Uh-huh. Los que respondan a la historia de ustedes, muchachos, también participan.
0: Ah,
1: así que ténganlo en cuenta también. Sí, obviamente. Y después, obviamente, en el WhatsApp del programa 097-148-771. También ahí lo publicamos, lo subimos. Y todos los que escriban por ahí van a participar. Así que tenemos unas cajas de lo nuevo de Grido, Frutezza, que la otra vez lo estuvimos probando nosotros, la gente del programa de Marce, los invitados. Y bueno, todo eso.
0: Sí,
1: así que bueno, nada.
0: No, te iba a decir que muy lindo bocadito como para ahora, para la primavera y que se viene calorcito, está bueno.
1: Sí, espectacular, acá me están preguntando por el profe está llegando a las instalaciones de la radio en breve, así que andamos en la vuelta, me preguntan acá si ya estábamos metiendo playa, no, ni loco. No, yo desde la playa nuestra en Punta del Este lo hablaba con la gente de la cantina acá en Mercedes, que me decían, che, qué lindo el este, vos, qué divino las playas. Le digo, mirá, si te digo que hace tres, de verdad, tres temporadas, dos seguro que no hago playa en Punta del Este.
0: Es que lo que pasa es que lo tenemos ahí y no vamos.
1: Que no me meto al agua. Y me dice, che, pero ¿por qué? Y yo en el verano lo libero, que disfruten los turistas.
0: Claro.
1: Me voy más para lo que es tranquilidad, o por ahí he metido en otros lugares, otra playa o lo que sea. Pero lo que es Punta del Este es como que, bueno, es más, no reniego. Estoy diciendo que simplemente lo libero para que sea un espacio de turistas, porque ustedes saben que nuestras playas en verano están abarrotadas.
0: Ah, sí.
1: Entonces, pero pará, en Punta del Este, posta, ¿vos hace cuánto, Mato, que no metés playa?
0: Bueno, el verano pasado en realidad fui, creo que dos veces, y así de tarde, de pasar cerca, decir, voy, me tiro el agua y sigo.
1: ¿Para cuánto me dijiste?
0: Y fue, ponele que dos veces en el verano habrán sido, y creo que incluso fue en febrero, ahí medio finalizando.
1: Ah, ok, entonces no tanto, bien amigo, por usted.
0: No, por lo menos una vez en el verano intento por lo menos ir a tirarme el agua. Yo no soy de hacer playa, de ir a tomar sol, a lagartear. Me gusta ir al agua. De repente comulgar ahí un rato si voy con alguien, pero nada más, no soy muy de quedarme.
1: Sí, el tema que bueno, lo que pasa es que este tema lo he hablado creo que con la misma gente que estamos hablando de este tema, y este año por lo menos nosotros no lo hemos charlado, creo. El tema de la playa, yo no tengo nada en contra de los que lo hacen, está bien, es verdad, si querés ir y que sean las 6 de la tarde y quedar tan naranja como un cangrejo, está bien, cada uno, pasa nada, está de más, está buenísimo. Yo no le encuentro sentido al ir y el achicharrarme en el sol. O sea, ir, bueno, también hay que, bueno, paréntesis, no lo necesito mucho, ¿no? Obviamente, ¿no? Claro. Ya está, el color caribeño ya está. Pero no le encuentro yo la gracia de ir y sentarme al sol y achicharrarme y sentir calor. Hay gente que sí, y está de más, está buenísimo. Yo no lo encuentro, porque es como, ¿qué voy a sentarme a sentir calor? Un rato sí, y la vitamina D sirve, pero después, por eso a mí me gusta la combinación playa-río, ¿no? O playa sombra, o una cuestión así.
0: Claro.
1: Me gusta esa combinación.
0: Hagamos un paréntesis para darle la bienvenida a nuestro co-conductor.
1: ¿Sí, llegó?
0: Miguel.
1: ¿Cómo anda, profe? ¿Cómo anda, Miguel?
2: Llegó el Coco.
1: Ay, papá, llegó el Coco. Bueno, muy bien. Co-conductor. Muy bien. ¿Cómo va, profe? ¿Todo bien?
3: Todo bien, acá, pasando un poco de rabia con el tránsito, que está bravo, pero bueno, agradecido de este día de solcito, está precioso.
1: Sí, está bárbaro. Acá me están tirando algunos mensajes. ¿Saben el ejercicio que estoy haciendo ahora, muchachos? Para que me enteren, a todos los que se están escribiendo y escribiendo por primera vez, los estoy agregando como contactos del WhatsApp, porque si no, no ven el estado del WhatsApp del programa.
0: Ah, claro. Para que vean la historia, sí.
1: Exacto, para que vean la historia. Ahí está, para que vean la historia. Estoy haciendo, si estoy medio perdido de a rato, es porque estoy porque claro, muchos nos agregan, nos empiezan a escribir por primera vez, pero no ven la historia. Claro. Y ahí recién caigo que obviamente hay que agregarlos como contactos para que puedan participar. Así que lo estoy haciendo en este momento para toda nuestra gente querida. Igualmente. Sí, que nos está escuchando y que quieren participar.
0: Igualmente, así que, bueno, te pueden seguir por Benjamín Castro, guión bajo oficial.
1: Ahí está, bien. Gracias, Mato, por estar más atento a mi Instagram que yo mismo.
0: Claro,
1: gracias.
0: Porque ahí mismo tenés vos los enlaces de la página de Tarde Azul y el enlace para que te mande el WhatsApp. Que ahí también pueden mandar mensaje.
3: El que sabe, sabe. No hay caso.
1: No, y el que sabe, sabe, y el que no es patrón. Usted ya la sabe, querido amigo.
3: Lo hemos dicho muchas veces. Usted ya lo sabe.
1: Escuchen, ¿cómo la lleva el muchacho? ¿Vos cómo va, profe, querido? ¿Todo bien?
3: Todo bien. Por suerte, movidita la mañana, haciendo varios traslados de cosas. Y ahora dándome un ratito para descansar. Ya empecé la transmisión por YouTube, para los que quieran escuchar por ahí.
0: Bien.
3: Está el chat también disponible para que puedan mandar sus mensajes. Y bueno, preparando parciales también. La semana que viene tengo parciales. Así que está.
1: Pero, profe,
3: Movidita la
1: cosa. ¿Qué garrón que les recuperaron en vacaciones, loco?
3: Sí, pero bueno, es mejor porque de última igual se había perdido pila de clases y ya no había mucho margen de maniobra ahí como para achicar, entonces está, no, nada que hacer.
1: Ya cagüete que sos,
3: Y bueno,
1: ya cagüete que sos, profesores. Vos sos el que nos hacíamos toda la rata y te quedás sentada en el salón, entonces.
3: No, en mi época no, pero ahora ya tengo 40 años, ahora voy a estudiar porque quiero, entonces quiero claro, que me eduquen. Sí, sí, edúquenme, caramba.
0: Exacto. Ahora de los. Es de los que dice, profe, mandaron tarea y no. O no íbamos a tener un examen hoy.
3: Cierto que usted dijo, ¿no? ¿Verdad que usted dijo que iba a mandar tarea? Y se olvidó.
1: Pero, escuchá, ¿ustedes se acuerdan cuando nos hacíamos la rata grupales? Que sí. El que quedaba, había uno o una que se hacía el súper estudioso que quedaba y nos hacía comer la falta a todos. Y ese claro. Después marchaba, ¿no? Porque era escarnio, ¿no? Genérico, general.
3: Y claro. Lo que pasa es que el adolescente medio, en general, presenta una gran resistencia hacia el sistema educativo como para a ver si realmente son capaces de educarlo, ¿verdad? O sea, claro. Es el desafío. Educame si tenés con qué, digamos.
0: La rebeldía inherente de la edad.
3: Claro. Entonces, uno resistiéndose a los embates del sistema educativo, trata de hacer todo lo posible por evadirlo, ¿no? Y bueno... Claro. Y siempre hay algún alcaucil ahí que sigue los lineamientos. Pero bueno.
1: Pero,
3: viste qué lindo que estoy hablando hoy, ¿no? Vine, me preparé toda la semana para hablar así de bonito el viernes.
0: Es viernes de tirar palabras nuevas.
1: Sí, pero Mato, escucha, es un profe cuando no tiene universidad, no tiene que no tiene clase, y es otro totalmente diferente que cuando tiene.
0: Claro, sí, ¿no? Es otra cosa.
1: Sí, sí.

0: para Piriápolis, esto es en Piriápolis, y a partir de noviembre van a tener una propuesta espectacular, porque pone el 13 de noviembre en el Horno de Leo va a estar nuestro querido Luis Orpi, ¿sí? Con Solange, que es su personaje, después hay música en vivo, así que van más sobre la fecha, vamos a tirar más información, pero el Horno de Leo es una nueva, es un nuevo punto amigo, entiéndanlo así.
1: Ahí va.
0: ¿Saben por dónde van, no?
1: Claro, sí, por como supuesto. Debe ser.
2: El Horno de Leo.uy, ahí estoy.
1: Así que, acá lo estamos siguiendo.
0: ¿Cómo es bien posta el Instagram?
2: El Horno de Leo.uy.
1: Así tal cual suena.
0: Espectacular. Bueno, y a Orpi me lo crucé hace un par de semanas en Trimax, que andaba ahí en la vuelta, estaban grabando La Noche del Pela, y estaba ahí haciendo de las suyas, y es un tipo muy divertido y va a estar buenísimo. La verdad que es uno de los, para mí es uno de los humoristas o capocómicos que nos quedan todavía en la vuelta en el Uruguay. Después, sí, bueno, hay algunos que lo intentan, que le sale, y otros que no le sale. Qué sé yo, la otra vez, profe, vimos al tío Aldo juntos, sí. Y para mí le recontrasale.
2: Sí, es cra.
0: Sí, sí, sí. Pero después, bueno, pero bueno, un cra mismo va a estar en noviembre en el Horno de Leo, así que qué sigan bien. Esa página. ¿Cómo es, profe? Lo recordamos, el Horno de Leo.
2: El Horno de Leo.uy.
0: Ahí está. Espectacular, espectacular. Muy bien. Escuchen, muchachos, bueno, nada, yo saludo, sigan ustedes. En un ratito nos conectamos. Yo no sé qué tienen preparado ustedes, lo que sí yo tengo es que me acaba de llegar, va, entre tantos que tenemos para elegir y poder compartir en un escuchamos y juzgamos. Sí,
2: bien.
0: Así que bueno. se lo voy a tirar, después de la una lo manejan ustedes, yo vuelvo a salir cuando ustedes me convoquen, está el poder de ustedes, y bueno, nada, eso, muchachos, así que nada, yo se lo tiro y ustedes lo van manejando.
2: Bien, de bien.
1: Dale, muy bien, entonces. Sí,
0: espectacular. Escuchá, les quiero recomendar algo, porque no queremos entreverar sorteos. Recomiendo. El lunes tenemos regalo de Live Cinemas, ¿ok? Para que la gente vaya.
2: Opa. Al cine. Bien ahí.
0: ¿Está bien? El tema es el siguiente. Ayer fui al cine. Espectacular, loco.
2: ¿Qué viste?
0: Espectacular. Terminé llorando.
1: Ah, bueno.
0: Pero escuchen, pará que empiezan a llegar los mensajes, yo sé. Pero llorando de emoción y lágrimas corriendo por las mejillas.
2: Ah, pero a ese nivel así.
0: A ese nivel, vos sabés, profe, que fue increíble. ¿Sabés qué peliculón vi ayer?
2: ¿Qué viste?
0: La de Brad Pitt y el perro, el corazón de la bestia.
1: Ahí va.
2: Pa.
1: Vi unas recomendaciones, ¿vos? Dice que está muy buena.
2: Del género.
0: No.
2: Del género perrículas.
1: Claro.
0: Exacto. Me fui a ver una película, loco, no sabés qué buena que estuvo.
2: Son todas para llorar las películas, vos.
0: No, es salado. Me di cuenta que es un género que me está comprando.
2: Vos, están muy buenas las películas, pero son todas para llorar, vos.
1: Claro.
2: Yo me metí a ver, la primera vez que vi la de Marley y yo.
1: Sí,
2: la verdad. Y arranqué toda la película, las carcajadas, pa, qué cra el perro, no sé qué, terminé llorando a moco tendido, loco. No se puede así.
0: Sí, sí, yo la vi en el Ejobata, Marley y yo. Sí, la vi. Y pasó lo mismo que esta ayer en la función, aparte ahí en Live Cinema fuimos a la sala VIP, espectacular, loco, porque los sillones, todo, te tirás para atrás, te echás para adelante, es un espectáculo, te digo, la verdad, la pasás muy bien. Y cuando terminó la película, claro, cada uno la llevaba como podía, hasta que nos dimos cuenta que todos, la mayoría, nos salíamos moqueando.
2: Es como para llegar a la puerta de la sala y darse un abrazo con toda la gente, ¿no? Una cosa así.
0: Sí, salís más bueno, ¿viste? Salís como... Pero pará, escuchalo. ¿Qué sucede? Fuimos a la función de las 21:10.
2: Ajá.
0: Y claro, la gurisa le digo a aquella, vos, vamos a ver esta película, vamos a aprovechar mañana, yo tengo que ir a laburar a Mercedes, bueno, voy en viaje, vuelvo el domingo, le digo, qué sé yo, le digo, no nos vamos a ver por un par de días,
2: pa.
0: Vamos a aprovechar.
2: ¿Y las devolviste para la casa con esa tristeza? Sos el peor.
0: la queríamos ver, estaba buena, pa. Vos, Brad Pitt, actorazo.
2: Bueno, sí.
0: Actorazo, se lo dije a mi esposa y a las gurisas, le dije, vos, Brad Pitt es un genio.
2: La toda sección...
0: la fama y la fama que tiene, se la merece toda. Se la ganó toda.
2: La sección descubriendo talentos que ya están descubiertos, ¿verdad?
0: No, claro.
2: Como sí, cuando ves jugar a, no sé, a Messi y decís, che, qué bien que anda este loco, ¿eh?
0: Bueno, sí, bueno, pero pará, viste que el loco es más galán, qué sé yo, está bien, bueno, sí, obvio. Pero le dije, vos, toda la facha, las minas,

0: Bueno, eso lo acotó Martina. La fama que tiene, merecida, se la ganó. Es un crack, loco.
1: Bien ganada.
0: Es un crack. No sé si la familia que le tocó, pero bueno, en fin, eso ya es otro tema.
1: Sí, bueno, pero eso no se elige.
0: Pero pará, el tema que es espectacular. Bueno, nosotros fuimos a la función 21 a 10. Y en la sala de al lado, la 21, a las 9 de la noche, exacto, 10 minutitos antes, nos fuimos todos juntos, se metieron las gurisas a una sala y nosotros a otra.
1: Ah, bien.
0: Y ellas, la que vieron, que al final dicen que está buenísima, es... Avenger Endgame con el bonus.
2: Ah, sí, que le agregaron 10 minutos más de película y hicieron un reestreno.
1: Ah, mirá.
0: Primero que disfrutaron porque esa peli no la habían visto en el cine. La vieron en el cine, espectacular. Y después dice que cuando vino el bonus fue espectacular. Dice que te deja recontra cebado para la próxima, creo que es Doomsday, no sé qué. ¿No?
1: Está bueno. Claro. Ah, pero a las gurisas fueron a ver otra película. Yo pensé que habías ido a deprimir a tus gurisas antes de irte con esa película.
0: No.
1: Y las habías dejado bien deprimiditas esperándote en tu casa hasta el lunes.
0: No, ellas fueron a una sala, entraron a una, las tres botijas, y nosotros nos fuimos a la otra de lado.
1: Bien.
0: La película de Brad Pitt dura 1:40, 1:45, pero claro, la otra creo que son 3 horas, Mato, ¿no? Creo que anda por ahí.
2: Y sí, más o menos. Ah. Sí, ahora con los cambios que le hicieron, sí se debe haber ido 3 y cuarto por ahí.
1: Así que estratégicamente te deshiciste de tus gurisas un rato para tener un ratito ahí con la jefa.
0: El cine actuó como niñera, digamos, ¿no?
1: Bien, en este caso.
0: ¿Qué tipo? Pero ¿sabes que salimos antes, con aquella, porque la peli nuestra terminó antes, le quedaba como 1 hora de película y pico a las botijas todavía.
1: Claro.
0: Entonces aquella que agarró y dijo, no, mirá, dice, yo entro con ella, total, es un toque, y miro la última parte y miro el bonus, y le digo, yo me voy para casa, voy adelantando la cena y le doy de comer a Bruno. Porque lo primero que quería hacer después de ver la película, ir a ver al perro, ¿sabes?
1: Claro.
0: Ir a ver a... Claro, llegué y le cociné a Bruno, preparé la cena y al rato, 12 y pico, las vine a buscar al cine y ahí más o menos, bueno, nos volvimos a juntar toda la familia. Vimos 2 películas en el mismo horario, que estuvo buenísimo, lo cual lo que le recomiendo a la audiencia. Pero más allá de recomendar, la semana que viene vamos a sortear entradas para Live Cinema para que vayan a ver una película. Yo le quiero recomendar la película.
2: Bien. Ahí está. Que sea la consigna, sí, de ir a ver una película.
0: Sí, exacto. Sí, acá me están diciendo que hay varias de ese género. ¿Ustedes tienen alguna más de película?
1: Y hay una que se llama, que me la hicieron ver mis gurises el año pasado, creo que fue, que también es media jovata, pero se llama La razón de estar contigo o algo por el estilo.
2: ¿La de Hachiko?
1: Que es un perro que se va como reencarnando en diferentes perros y llega de vuelta a su dueño. Es una locura esa película. Lloré como un guacho chico también, impresionante.
0: Esa está media rebuscada.
1: Está muy buena, ¿no? Igual, ¿eh? Está muy buena porque vas viendo como... O sea, la película va como contada en primera persona desde el perro. Está espectacular. Está muy bien
0: logrado. ¿Pero quién se reencarna en el perro, en el rope?
1: El perro se muere y se reencarna en otro perro. Después se muere de... O sea, se reencarna en otro perro y te muestra como el dueño que tiene en esa vida... Y no sé qué, y después se muere y se reencarna en otro perro y pasan varias vidas de perro.
2: Ah, mira.
1: Y un día el loco seguía buscando a su primer dueño, que era el que estaba al principio de la película, que era un guacho chico. Y cuando va pasando la película, el tipo crece, se transforma en un veterano y el perro lo busca y lo busca y lo busca, y en un momento lo logra encontrar. Y el tipo lo reconoce, es espectacular. Y ahí largás el moco. Cuando el loco se da cuenta que es el mismo perro adentro de otro perro. Y ahí se te cae todo.
0: Pero para, a ver, está bien, por ahí no es un argumento que me cuelga tanto, pero tenés que
1: mirarla. Tenés que mirarla.
0: ¿Cómo se da cuenta el dueño que este perro es el otro perro?
1: ¿Cómo?
0: ¿Cómo se da cuenta el dueño que este perro es el otro perro?
1: Porque hace una pirueta que él le había enseñado al perro.
0: Ah,
1: y el loco queda así en un flash, porque no puede creer que el perro hace esa pirueta que él le había enseñado a su perro cuando era chico y habían pasado como 30 y pico de años. ¿Entendés? Aparece un perro random ahí y se sabe la pirueta que él le había enseñado a su perro. Es una locura.
0: Qué de más, loco.
1: Está espectacular. Te juro que cuando el perro se manda la pirueta, no hay forma que no largues el moco. Así, mal, se te cae todo.
0: Acá me dice Sole, le mando un beso grande a Sole Rivera. No puedo pasar los audios, pero los transcribo para poder leer el contenido. En algunos me permiten, otros no. Pido la disculpa del caso. Pero me dice, espectacular esa película que estás contando. Lloré como una condenada.
1: Bien. No sé cuál será,
0: si lo que contaste vos. Aguanten las perrículas. Bien, está bien. Bienvenido, profe, después de los 40. Es cuando empezás a llorar con las perrículas, me dicen acá.
1: No, Marley, y yo la vi como a los 30 y lloré como un hijo de
0: Escuchá, buscá, mira, creo que el Mato tiene a mano ahí la compu. Buscá el actor de Marley y yo, Owen Wilson, sí. Se quedó con el perro de la película.
1: Anda.
0: Se quedó porque estaba depresivo y el perro fue que lo ayudó a salir.
1: Mira qué dicen. Qué loco.
0: Sí, sí.
1: Bueno, aparte está de más el perro ese.
2: Y mirá, justo ahora que estaba mirando la de Marley y yo, salió en la misma época sí. En la que salió la que te iba a decir, que es con, ¿cómo es? Richard Gere, de 2009, Hachiko. La historia es basada en la historia real de un perro japonés que incluso tiene una estatua.
1: Mirá, no la tengo esa.
2: Sí, es de 2009, sí. La historia de un perro, no, Siempre a tu lado se llama en español, que siempre es un perro Akita. Que es un profesor que adopta un perro, medio como que no lo quiere al principio, y después
1: se convierte en mejor amigo.
2: Pero tiene un final que es la historia real del perro, que incluso en Japón tiene una estatua.
1: Mira.
2: Que el perro siempre volvió a esa estación de tren, a la espera de su dueño.
1: Qué viaje.
2: Y es como que ese final te parte al medio.
1: Claro, sí, puedo haber que verla. No la tengo esa.
0: Pero, escuchá, ¿la estatua está donde el perro lo esperaba?
2: Claro, esa está en una estación de tren. Déjame buscar.
1: Qué bárbaro. Vos, pero qué género, sí. Género maligno, porque no hay forma de no llorar con esas películas, aparte.
0: Sí, exacto. Acá me están diciendo, sí, no sé cuál es, pero hay una de los perros de trineo, que creo que llaman... ¿sabes cuál es? Creo que es Colmillo Blanco, creo que se llama.
1: Ajá.
0: Es una de los perros estos de la nieve. ¿Cómo es el Sulky? Que son los perros que van en trineo. ¿No? Sí. Algo así. Creo que se llama Colmillo Blanco. Oh, me encantó este tema de perrículas, ¿eh? Me dice por acá, Ana Laura me dice, vi la película que dice el profe, es excelente. Y esa también la vi, dice, lloré con todas.
2: Y bueno, viste, ahí ya tenemos para el lunes meter ahí... Sí, temática de perrículas sí. Y temática de mascotas.
0: Sí, perrículas espectaculares, me dicen acá, Marley y yo, es un golden. Después de ahí lo quise tener uno y lo pude tener. Mirá, me dice, se me fue hace un tiempo, pero el tiempo que compartimos fue hermoso. Lo tuve gracias a la película. ¡Pa!
2: Mirá qué loco. Bueno, sí, lo que pasa es que tremenda película y aparte, los golden son tremendos, perro.
0: Claro, exacto. Me dice Benja que el perro de la película Brad Pitt es un... pará. Me preguntan acá, ¿es un ovejero? Creo que es un ovejero alemán.
2: ¿No es un golden?
1: ¿Cuál?
2: El de Marley y yo.
1: El de Marley y yo es un golden.
2: El de esta nueva película, sí, es un ovejero.
0: Sí, exacto. Sí, bueno, acá está bien. Bueno, el Rama me dice, Benja, vos no podés tener un pastor alemán, tendés que tener un obispo mormón. Me dice, está bien, es buena. Sí, está bien, es buena, bien metida.
2: Bien, Rama, ahí, bien ahí.
1: Bien, vos.
0: Bien metida, es verdad.
1: Ya cuando el mejor chiste de la tarde lo mete la audiencia, estamos en problemas.
0: Sí.
1: Estamos robando la plata acá.
0: Me dice, esa película es con Richard Gere y es tristísimo también el final, me dice Sole. La película de Richard Gere se llama Siempre a tu lado. Dice, hay un monumento, confirma obviamente el monumento que hay. Uh-huh. Y es en una estación, puede ser, me dicen acá también.
2: Sí, en una estación cerca de una universidad de Tokio.
0: Sí, Benja, si soy perro o lo que sea y tengo la posibilidad de reencarnarme, ni en pedo me reencargo en algo que ya lo era.
1: Mirá, la razón de estar contigo es de 2017. Es la que yo te contaba.
2: Es más nuevita.
1: Y después hay una segunda parte de 2019. Que no es una segunda parte, es como. Dice, se llama Otro Viaje o algo por el estilo. No sé si es el mismo perro, no me acuerdo ahora. Pero.
0: Sí, exacto.
1: Pero vos, tremenda película. Te la recomiendo para que llores así fuerte.
0: ¿Reencarnarían en una misma especie o en un mismo género o qué onda?
1: Y yo qué sé.
0: Yo aprovecho para meter algo nuevo.
2: Claro, como un perro. Sí, un perro estaría bueno.
0: ¿Sí?
2: O gato.
0: Mirá que Mirá que te... No, bueno, el gato es más...
1: Pasa que depende de qué perro. Este perro, por ejemplo, reencarna en varios tipos de perro y está salado. Ahí le toca ser un perro...
2: Claro, de varias situaciones.
1: Con unos dueños malena que lo maltratan y lo tienen atado. Después le toca hacer... le tocan varias medias jodidas, andar en la calle. Está salado igual. O sea, uno se imagina el perro mimado con camita y comida calentita y aire acondicionado. A ver, sí quiero.
2: Claro.
0: Pero pará, porque están los... Yo no iría a una reencarnación, yo no me reencarné, mirá lo que estamos hablando, hermoso. Yo no me
1: reencarnaría. Está buenísimo, en un perro. Bien para arriba el viernes.
0: No, pero pará, yo no me reencarnaría en un perro, no sé la audiencia, si coincide o en qué se reencarnaría. Yo no me reencarnaría en un perro porque tenés, yo le tengo miedo a los dos extremos. Al perro callejero, abandonado, ¿no? Que te morí de hambre, que estás en la tuya, ¿no? Que está malena. Y después podés estar en el otro extremo, que es el perro faldero, con todo, que te hacen cumpleaños, que te visten. Mirá si reencarnás, sos el perro una vez de tonga.
1: Claro, sos claro, tipo sí, jazmín. ¿No? Sos jazmín.
0: Claro, profe, el perro de Susana.
1: Ahí está.
0: De Susana Jiménez.
2: Claro, ¿no? Y que te castran enseguida para que no jodas y todo, no.
1: Claro, no.
0: Exacto, ¿me entendés? Yo no sé cuál extremo prefiero, creo que prefiero estar en la calle abandonado que estar, ser de... Que, vos, pará, que andar en un mini Merry rosado, en la vuelta.
1: Claro.
0: ¿Entendés?
2: Claro, sí.
0: No sé.
1: No es fácil.
0: No sé cuál es peor. Pero no, pará, acá me dice, Mija, toda la vida en un caballo árabe. Ah, es buena.
2: Ah, bueno, ahí sí te van a cuidar bien porque... Sí. Te aseguras un lugarcito.
1: Bueno, el caballo de carrera tiene una vida bastante envidiable. Sí, en ese sentido. Sí. De lo mimoseado y de lo bien cuidado.
2: Claro, podés nacer en caballo para tirar carreta también.
1: Claro.
0: Profe, mirá que el de caballo carrera, salvo que querés, si querés probar ser medio drogón en la vida siguiente, también lo pichicatean como loco, ¿eh?
1: Ah, bueno, sí. Claro. Verdad.
0: ¿Eh? ¿Qué sé yo? Esa, el caballo carrera es medio complicado ese tema. Pero bueno, está. Si estás para esa, estás para esa.
1: Se supone que uno va, para los que creen en la reencarnación, uno va como subiendo escalones, ¿no? O sea, arranca bien abajo, tipo ponerle en mosquito o algo de eso, y de a poquito va subiendo. Entonces, okay. Hasta que se termina el recorrido y tu alma queda ahí, piola.
2: De la rueda del samsara.
1: Ahí está. Entonces, claro, también puede ser que te toque, si te portás mal, reencarnar para abajo. No sé bien cómo funciona la burocracia de las reencarnaciones. Habría que consultar el código civil.
0: Mi creencia, mi rubro no abarca ese ramo. No tengo info de eso porque no estamos en esa, pero...
1: No tiene jurisdicción ahí.
0: No. Estamos para otra, pero... Creo que también el de arriba es sabio, porque si me da esa para mí, puedo terminar siendo cualquiera. Porque si vos me decís eso, que siempre es subir escalón, les aviso a ustedes dos, canté PRI, yo quiero reencarnar en el Alien, el director de la radio.
1: Ah, bien.
2: No, pero yo no podés.
0: Claro.
1: Acá me manda un mensaje Juan, que me pregunta, recién me engancho a la transmisión, ¿cuál es el tema central del día en Tarde Azul, a veces con Benjamín Castro?
2: No hay tema, es viernes.
1: Hoy es día de reencarnación. Estábamos hablando de películas, pero ahora estamos en la reencarnación.
0: Sí, exacto. Acá me dicen, Benja, Alejandro Núñez, Benja, belleza negra, se trata de la vida de un caballo contado en primera persona, o sea, el caballo va contando su propia historia, te deja todo roto. Pa. Y después me dice, mirá si querés reencarnar en perro y te toca reencarnar en Laika, el perro ruso que fue al espacio.
1: Pa. No es un buen perro para reencarnar.
0: Vos, o el Manuela, la perra de Mujica.
1: Pa.
0: Encima te cortan una pata y tenés que estar escuchando un zurdo todo el día, loco. Claro. Es esa. No.
2: No está fácil elegir.
0: Claro, exacto. Sí, acá dicen que las reencarnaciones vuelves a solucionar lo que hiciste mal en vidas pasadas, me dicen por acá.
2: Ah, estamos en el horno.
0: No la tengo. Sí. Sí. Acá me dice Benja, Andrés, pero es con perro también. La otra que vi fue la de Paul Walker, una antes de morir. Abrazo grande. ¿Tiene una con un perro, Paul Walker?
2: A ver.
1: Paul Walker. Pa, vos sabés que me suena así, pero no me acuerdo. Sí.
2: Película de Paul Walker.
0: Sí,
1: Acá mientras que hablábamos, bueno, me puse a buscar las leyes, sí, las reglas de la reencarnación. ¿Querés que te cuente?
0: No, a ver, dale, metele.
1: Leyes principales, son cuatro. La primera es la ley de karma. Ahí va. La regla de causa y efecto. Cada acción, pensamiento e intención de una vida genera saldo kármico que determina las condiciones, alegrías o dificultades de la siguiente vida. O sea, si sos un... a la vida siguiente te la terminas pagando. Después la segunda es el propósito de aprendizaje. El alma renace para evolucionar, saldar deudas pendientes y aprender lecciones que no se completaron en vidas anteriores. Así que si estás en el clearing, minga que te vas a salvar con pelarte. La vida que viene pagás la deuda.
2: Te van a ir a buscar en la próxima vida.
1: Te van a seguir persiguiendo hasta abajo del cajón. Después dice la otra, los deseos y apegos, las inclinaciones profundas, los deseos no cumplidos y los vínculos emocionales de la persona influyen en la atracción hacia un nuevo entorno o familia. Y la última es el fin del ciclo o liberación. El proceso de reencarnación se repite de forma indefinida hasta que el alma alcanza la iluminación o liberación total, conocida como moksha o fin del sufrimiento, trascendiendo el plano terrenal. Ahí es la jubilación, digamos.
2: Ahí conoces el nirvana.
0: Pero en alguna tenés. Pero si te cansás en alguna, decís vos, ya está, te podés bajar. Decís vos, está, mirá que voy esta y no voy más.
1: Hasta que no aprendas todo lo que tenés que aprender, no te libera.
0: Está listo. Nosotros somos eternos, entonces no vamos a terminar reencarnando hasta, no sé. Bueno, en una uña, loco, ya está. Eso sí, eso es literal. ¿Vos qué querés reencarnar? En una uña. Listo.
2: Ya está.
0: Uña reencarnando.
2: Mira, la película que mencionaban de Paul Walker es Bajo Cero. Es una película con perros siberianos.
1: Mirá.
0: ¡Wow! Me acuerdo, ¿ustedes se acuerdan de Pibe Nuestro que estaba medio de moda el perro siberiano?
2: Sí.
0: Me acuerdo que era como muy peculiar.
2: Sí, pero lo que pasa es que no son perros como para tenerlos solo de mascota, porque son unas bestias. O sea, de lo energético que son.
1: Y son medio azariscos también.
2: Sí, también.
1: Porque no les gusta mucho el calor. Entonces, si los andás abrazando mucho y cosas de esas, no son medio ariscos.
2: Claro, están como en el paso intermedio entre lo que fue lo que es el lobo y el perro.
1: Claro.
2: Son como lo menos evolucionado de
1: ahí los está. Perros. El más lobo de los perros, digamos.
2: Ahí va, sería eso.
0: Exacto. Che, Michel, mirá lo que quiero reencarnar. Se me pone en un toro, no pregunten, ese que hace crecer el ganado. Buenas. Bueno, cada uno reencarna lo que quiere.
2: ¿Sí?
0: Acá me manda la foto de la película. Me dice Bajo Cero se llama, claro, ahí está.
1: Igual el cine ha colaborado mucho con ciertas razas de perros, ¿no? Por ejemplo, en los 80 estaba muy de moda el Collie por Lassie.
2: Sí.
0: Ah, loco, hace media hora estamos hablando y no hemos nombrado al más famoso. Claro,
1: después, Lassie. Después teníamos al comisario Rex.
2: También es verdad.
1: Que era una serie con un ovejero alemán, ¿te acordás?
0: Ah, claro, domingo de tarde, muchas veces.
1: Que era un crack aparte del perro.
2: Que después sacaron...
0: Canal 12, sí.
1: Sí, señor.
2: Hace unos años ya, capaz que como 10 años o más, sacaron una serie similar, no era tipo... Pero era un perro que era compañero de un policía y eran como compañeros de trabajo.
1: Tipo como lo mismo que el comisario Rex, pero otro.
2: Claro, o sea, no porque capaz que no tenían los derechos de autor, pero era una cosa similar.
1: Ahí va. Bueno, después tenemos otra película que pegó fuerte y que hizo prosperar bastante una raza, fue Beethoven con los San Bernardo.
2: Es cierto.
0: Sí, acá me escribí a Michel también Beethoven. ¿Sabés que yo Beethoven la vi en la escuela,
1: Claro, jovata.
0: En esas clases que decían, bueno, vos, todos para el Zoom. ¿Se acuerdan que el Zoom era el salón ahí medio...? ¿No?
1: Sí,
0: que estaba la tele y íbamos, me acuerdo que nos pusieron Beethoven y fue espectacular. Me acuerdo que la vi en la escuela porque la alquilaron para que la vean los botijas.
1: Claro.
0: Y acá, bueno, está, después dibujito no tiene gracia, pues los dibujitos son dibujitos, pero me dicen 101 dálmata. Y
1: bueno,
0: sí.
1: 101 dálmata también era la otra que iba a mencionar y que ya me había olvidado. Que también hizo prosperar bastante a los dálmatas. En esa época, me acuerdo, yo tenía un amigo en el barrio que tenía un dálmata y era la sensación del barrio, porque era tipo el único que había ahí en la vuelta y Y los guachos estábamos todos como locos. Y era bastante arisco igual el perro, ¿eh? Era, son, no son muy cariñosos. Tienen, sí. Tienen esa cosa como de que son tiernos por las manchitas y todo, pero son bastante teresos.
0: Me dicen acá que, bueno, me dicen, Meja, está bien. No, por mi cariño, no es que yo estoy en contra de los argentinos. Me tienen podrido con el tema del fútbol y la mafia de ellos. Me dice, Meja, conseguiste un dogo argentino. Dice, matar, no lo voy a destratar al perro. ¿Cómo voy a destratar a un perro, claro, señor?
2: ¿Qué culpa tiene el perro?
0: Claro. Salvo que el perro me chapee y o se ponga la de Messi, o me chapee con la Copa del Mundo.
1: Claro, claro. O que venga con 3 estrellas en el lomo, alguna cosa por el estilo.
2: Claro, claro. Te diga, ¿cuánta copa tenés?
0: Claro, la de Paul, claro. Digo, claro. Echate ahí.
1: Yo gané una Copa del Mundo y 2 Copas América, te dice el perro.
0: El perro de Paul debería existir. Claro, el perro de Paul, sí señor. Escucha, pará, me escribe. Castillo querido me manda a Rintintín, claro, una
2: vieja. Ah, la dama y el vagabundo también, que dejó una escena clásica, la de los dos perros comiendo fideos.
1: Sí, también, pero no tenía una raza muy, ¿no? El vagabundo era.
2: Él era un perro vagabundo y.
1: Barbilla
2: ella,
1: ahí cualquiera, y ella no sé.
2: No sé, era como de estos perros finos. Bien, sí. Bien arreglado.
1: Ahí va, sí, tipo poodle, ¿no?
2: Ahí va, una cosa de esa.
0: Sí, jugaba con el subir de clase hasta en los perros, ¿no? Era como de otra clase social.
1: Vos, después estaba el galgo de los Simpsons, ¿no? El ayudante de Santa.
2: Ayudante de Santa 1 y 2.
0: Ah, claro, que Homero dice, ese no es mi perro. ¿Te acordás que dice la cámara? Deja claro hasta que el perro gana.
2: Es verdad.
0: Y ahí lo quiere reclamar, es verdad. Che, Ana Laura me dice, ah, claro, la película de Jim Carrey, La Máscara, con el perro chiquito. ¿Cómo se llamaba el perro ese?
1: Milo.
0: Milo. Sí, exacto. Sí, tal cual. Me dicen, Benja, los San Bernardo, los siberianos, en esta parte del mundo, deberían estar prohibidos. Con el calor no lo podemos tener acá, claro. Sí.
1: Pará, otro perro, otro perro famoso, Scooby-Doo, un gran danés.
0: Ah, tenés razón, sí, correcto.
1: Tremendo bicho también, ese tenía un amigo allá en San Pedro, un uruguayo que vivía allá en San Pedro, que tenía un gran danés. Era muy gracioso porque se metía dentro de los bares, allá en San Pedro es muy común que andan los perros dando vuelta, y a veces se meten adentro de los bares, pero se esconden abajo de las mesas, ¿viste? Y este era un potrillo, imagínate, un gran danés.
2: Sí, son como un caballo.
1: Y él juraba que nadie lo veía, pero pasaba por entre medio de las mesas y se veía la cabecita de él por arriba de todo.
0: Qué más, loco.
1: Él juraba que iba escondido.
0: Cierro con un par de mensajes. Siguen ustedes después, tanda, ¿sí? Y yo les tiro, le escuchamos y juzgamos, pero sé que ustedes tienen algo preparado. Cualquier cosa en un rato, tipo 13:30, yo me vuelvo a conectar y charlamos. Pero manejan ustedes, muchachos.
2: Dale.
0: Están al poder. Y bueno, nada, va a terminar lindo el año, se vienen un montón de cosas, novedades y nada. ¿Viste dónde salía el comisario Rex?
1: Sí.
0: ¿Viste?
1: Sí.
0: Bueno, pronto va a haber novedades.
2: Opa.
0: Sí. Ah, pues, en el canal de la emoción, vamos a ver qué pasa. Ustedes tranquilos. Sí, tranqui. Pará, escuchá, Carlitos Díaz me dice, yo no puedo mirar la película siempre a tu lado. Yo no la puedo ver porque la perrita Border Collie que le regalé iba al mismo lugar donde mi padre iba al mediodía y se quedaba mirando por el vidrio. Estuvo más de un año yendo todos los días después de que mi papá partió. Qué salado, loco.
2: No.
0: Qué salado. Vos sabés que yo le digo a mis gurisas jodiendo, ¿no? Nosotros en nuestra religión, viste lo que es, a veces te asignan para que prepares un tema si compartas tus sentimientos en cuanto a cierto tema, ¿no?
2: Ajá.
0: Entonces yo digo, cuando a mí me pidan hablar en la capilla del agradecimiento, y ellas esperaban que le diga que iba a hablar de ella, le digo, voy a hablar de Bruno, lo voy a usar como ejemplo. Le digo, y después, si me acuerdo, hablaré de ustedes. Porque de verdad, vos, mirá qué bicho, qué agradecido que son los bichos, los animales, es increíble, si tendremos que aprender,
2: Sí, sí.
0: Es increíble.
1: Tremendo.
0: A mí me pasa que Bruno, por más muerto de hambre que esté, yo, ponele, ayer fui, volví del cine, mientras que ellas todavía estaban en la otra película, le preparé la comida, le pongo la comida ahí donde come él, y no empieza a comer hasta que no se queda sentado mirándome, hasta que no lo acaricio, como el gracias, ¿entendés? Yo digo, yo pensé, esto es joda, para mí es cosa mía, no creo que sea así. Y probé, cuando me di cuenta, de ponerle la comida, y se me quedaba mirando. Y después que yo lo acariciaba, le decía, dale, Bruno, ya sé, dale, dale, come, come. Y ahí se pone a comer recién.
1: Qué grave.
0: Yo dije, oh, qué increíble. Y te digo la verdad, a veces uno se va de cualquier lado sin saludar ni decir gracias o llega. Le digo, oh, somos unos animales nosotros, no jodamos. Pero bueno, en fin. Escuchá, amigo, bueno, nada, sigan ustedes. Tengo unos cuantos mensajes. El mejor perro que tuve por 12 años le faltaba hablar. Fue un Rottweiler, pero no hay ninguno famoso, me dice Leo. Sí, verdad, el Rottweiler. Hay que tener un Rottweiler.
1: Sí. Las veces que aparecen como de guardia en alguna casa, ¿no?
2: Tienen mala fama, sí. Pero digo,
1: en alguna película cómica que se van a meter a chorear a una casa y aparece el Rottweiler y se les viene arriba, cosas por el estilo. Tiene ese tipo de papeles.
2: Sí. Sí. Mira, y nos estamos olvidando de uno, Odie, el de Garfield.
1: Es verdad. Pero ese no sé qué raza.
2: Gracias, Marcelito Man.
1: Ese no sé qué raza es. No lo tengo.
0: Sí. No, bueno, escuchá, me dice Benja, bueno, eso va a ser el lunes. ¿Por qué salió todo este tema? Porque el lunes vamos a hacer el sorteo especial de Live Cinema para que vayan a ver una película.
2: Ahí va, es verdad que era por eso que estamos hablando. Todo.
0: Me gané la entrada, soy yo el de la entrada que me etiquetaste, pero quiero ir a ver. No, vas a ir a ver la película, hermano, claro, o hermana.
1: Le damos la entrada ya canjeada para esa película.
0: Sí, correcto, sí, claro. Sí, digo, pasame los datos que te reservo la entrada y te mando el QR. No, pero yo no me gusta, vas a ver una película y vas a llorar.
1: Desgraciado.
0: Si no, y si no llorás, no volvés a participar.
1: Ahí está.
2: Muy bien.
0: Tienen que mandar selfies llorando, ¿viste cómo hacen esto ahora en redes sociales los influencers?
2: Claro.
0: Que aprontan todo, luces, celular, para que después parezca natural el llanto, ¿no?
2: Claro. Claro, sí, muy natural el llanto después de haber posicionado la cámara, iluminación, buen ángulo, y ahí la espontaneidad del llanto.
1: Claro.
0: Exacto. Oh, bueno, le entrego el aire, le mando un beso grande a Miriam y un montón de gente que anda en la vuelta. Yo sigo camino, en un rato paro, sigo camino a Mercedes. Se viene el último fin de semana del torneo Western Challenge. Toca laburar con casinos del Estado. Este es el último fin de semana en Mercedes. Voy en el auto por algunos otros menesteres que tengo que hacer. Así que esta vez no voy con los amigos de Turismar, que le mando un gran abrazo. Y bueno, después nos vamos a Artigas, al norte del país. Vamos a andar por allá, pero eso será ya el próximo fin de semana. Bien. Muchachos, le entrego el aire y me mato.
2: Dale, muy bien.
1: Nos vemos contactamos de vuelta en un rato.
0: Manejan ustedes, abrazo grande. Chau,
2: abrazo, chau, chau.
1: Vamos arriba. Mato,
2: dime.
1: Tengo ganas de meter una canción para irnos a la tanda. ¿Qué te parece?
2: Ahí va.
1: Porque hoy tenemos una efeméride musical.
2: Ajá.
1: Hoy se cumplen. Para que. Pero hice la cuenta y ahora cerré la calculadora. Pero si no me equivoco, se cumplen 59 años. Del lanzamiento del disco Strange Days de The Doors, en el cual viene un tema muy conocido que se llama Love Me Two Times y que estaría bueno irnos a la tanda escuchándolo. ¿Qué te parece?
2: Dale, muy bien, vamos con el tema entonces.
1: Vamos arriba.

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0: Bueno, seguimos en este programa de viernes, este Tarde Azul, sin Benjamín Castro, o con Benjamín Castro cada tanto, como dice, claro, como dice el amigo Juan. Pa, vos sabés que venía venía con algo en la cabeza y se me borró ahora. Qué horrible, vos. No, no, ya me acordé. Tengo saludos para mandar.
1: Ah, bueno.
0: A mi compa de la facultad, el Nico Buga, que está por ahí al firme escuchando, mandó un mensajito hace un rato. A Juan también. A mi hermano Fabián, que está por allá en Calama, todavía peleándola, pero parece que ya, por lo que me comentó hoy en la mañana, parece que hoy ya le dan el alta, así que ha tenido una mejoría bastante.
1: Ah, bien.
0: Bastante veloz, por suerte. Somos duros los grosos, parece.
1: Eludió la parca.
0: Eludió.
1: Bueno, saludos para él, que se mejore.
0: Es músico, pero no toca el arpa.
1: Por ahora no, entonces, se lo quiso llevar.
0: Entonces no sirve. Bateristas acá no queremos, le dijeron.
1: Claro, volvé para atrás. No sobran bateristas.
0: Bateristas no queremos, muchas gracias. Y lo mandaron para atrás de vuelta. Así que lo vamos a tener entre nosotros un buen rato más. Le mando un abrazo grande, que está ahí al firme escuchando. Y bueno, ¿habías traído una noticia?
1: Tengo una novedosa que nos afecta a todos los que recorremos las ciudades, porque esto es a nivel de todo el país. Los intendentes de todo el Uruguay.
0: El Congreso de Intendentes.
1: El Congreso de Intendentes, ahí va. Llegaron a una aprobación de un reglamento para monopatines eléctricos.
0: Bien.
1: Y que incluye el uso de casco, chaleco y van a pagar seguro.
0: Opa, mira qué bien.
1: Entre esas cosas también limitan el uso para mayores de 14 años con autorización de los padres. Y bueno, obviamente la velocidad máxima 25 kilómetros por hora. Cosa que no la veo. No la veo muy. Pero por lo menos hay un algo como para empezar.
0: Sí, está bien. Bueno, en principal. Yo que estoy en pareja con una persona que se dedica a los seguros, tengo que decirlo.
1: Uh-huh.
0: Es muy importante el tema de los seguros, porque te hace un daño, te lastima a una persona que anda en un monopatín o lo que sea, y si no tiene cómo responder, no tiene cómo y marchaste. O sea, claro, está bueno que tengan la obligación de tener un seguro, porque al final de cuentas es un vehículo que está circulando, ¿no?
1: Claro, van a tener que cumplir. Entonces, con el SOA.
0: Claro.
1: Que es el básico.
0: Claro, por lo menos para poder cubrir el daño que le hagan a una persona, claramente.
1: Sí, aparte de, dentro de todo, las cosas obvias, pero parece que siempre hay que aclararlas, de transitar en lugares habilitados.
0: Claro, no andar por arriba de la vereda.
1: Ahí
0: no,
1: va.
0: Claro, que tengan una regulación como corresponde, está perfecto.
1: Claro, porque el que tenga seguro no es que tengas que usarlo también el seguro, ¿no? O sea,
0: claro,
1: hay que tratar de no tener que usarlo.
0: Exacto, sí, ojalá que no lastimen a nadie, esa sería la idea.
1: Claro, la idea es que no. Pero me parece bien. Dentro, yo pensé que acá van a tirar cualquiera, pero está bastante. Por lo que.
0: Sí, 25 kilómetros por hora igual es una velocidad considerable para andar arriba de dos rueditas. Porque
1: sí,
0: parece que no, pero. O sea, lo pensás en un auto o en una moto y es re poco, pero arriba de un bichito de eso es una velocidad 25.
1: Sí, 25 más o menos es una velocidad promedio con la que puedas alcanzar andando en bici.
0: Ponele, claro. En bicicleta, andando a ritmo de andar, digamos, medio rapidito, vas a 25, tranqui. O sea, igual acá, por ejemplo, me acota Gustavo, que a 25 te chocás con algo en ese bichito y...
1: Y sí.
0: Y te pegás un palito interesante igual. Está bueno que obliguen también a usar casco y el chaleco, ¿no? También para que los vean, porque a veces andan todos de negro y no los ves.
1: Sí,
0: entre no, que no hace ruido y que están todos vestidos de oscuro.
1: Claro, y que muchas veces de repente, que eso es otra cosa que se hace mal y lo veo todos los días, que al igual que las motos y las bicis, se meten por todos lados.
0: Claro.
1: Entonces va circulando.
0: No respetan el sentido del tránsito, no respetan nada.
1: Claro, de repente te sale una cosa que va sobre una tabla y dos ruedas.
0: Claro, tal cual.
1: Que no sabes de dónde salió porque venía todo de negro, ponele como decís. ¿Y qué culpa tenés vos que si se dio con...? O sea, porque aparte también implica un montón de accidentes, ¿no?
0: Claro.
1: O sea, no solo con los autos, sino con personas que de repente van cruzando una calle y sí, se tiran un monopatín y se lleva puesto una persona.
0: Claro, es que no deja de ser un vehículo al final. Un vehículo con motor, o sea, nada que hacer. También veo por acá, abrí la noticia de Montevideo Portal, veo que también aborda el tema de la edad.
1: Sí.
0: De los conductores y establece una edad mínima entre 14 y 16 con margen para que cada gobierno departamental haga lo que más o menos le parezca. Y me imagino, claro, acá veo que dice, con la autorización de los padres.
1: Claro, a partir de los 14.
0: O de alguno de los padres, como igual que la libreta de moto para moto chica.
1: Claro.
0: Sí, que uno saca, sea, a los 16 acá en Maldonado, por ejemplo.
1: Es más o menos las mismas reglas básicas de moto de 50 cilindradas.
0: Creo que está bueno, más que nada, el hecho de, más allá, digamos, de la regulación y del permiso, el tema de la educación vial, ¿no? O sea, porque a veces hay gente que de repente no tiene mucha educación vial. Uh-huh. Y eso también hace que vaya en cualquiera, sobre todo los gurises más jóvenes, que de repente se metan a contramano o que doblen en un lugar que no pueden doblar o cosas por el estilo. Creo que está bueno desde el punto de vista educativo, digamos, uh-huh, de que eduquen a la gente en educación vial para que anden en la calle de una manera responsable y entiendan que en definitiva se están protegiendo ellos también.
1: Claro, y que en muchos casos de repente el monopatín es el primer contacto que tiene un joven con un vehículo, claro. O sea, de responsabilidad de él. Porque ponerle que está de repente bicicleta también, pero el monopatín también es un nuevo vehículo y tiene que entrar dentro de las normas. Una de las cosas que miraba acá, otra de las cosas que van a necesitar tener es luces laterales, frontales y traseras.
0: Mira.
1: Y van a llevar un tag que identifica, o sea, vincula el vehículo con el usuario. Esa va a ser la forma de identificarlo.
0: Eso es bueno. Acá me... Gustavo ya se dio manija y me mandó un audio. A ver si lo puedo tirar acá. A ver si lo puedo pasar acá para el micrófono. A ver qué dice.
2: Bueno, Miguel Mato. Vos, el tema de las bicicletas que andan por arriba de la vereda entre la zona de Las Palmeras hasta el puerto, ¿eso está permitido? Porque me da una tremenda bronca tener que ir caminando con mi familia y tener que esquivar a un tipo en bicicleta que viene de frente o paseando así. No es una ciclovía eso, me parece a mí.
0: Eso de las ciclovías igual es interesante, ¿eh?
1: Sí, en general, y creo que diste en el clavo con el tema de la educación vial.
0: Claro.
1: Que aparte de todo lo que haya de regular y todo lo que quieran, pero creo que hay que hacer un énfasis en la educación.
0: Tal
1: de
0: cual.
1: Cómo deben circular por la calle.
0: Tal cual. Es que a mí, por ejemplo, me pasa, ¿no? Yo ahora hace un montón que no salgo a andar en bici, pero me gusta mucho andar en bicicleta en la zona de la península porque la Rambla es hermosa para andar en bici.
1: Sí.
0: Y yo, digamos, siempre lo vi desde el lado del sentido común, ¿verdad? Entonces, si yo voy en bicicleta un martes de invierno a las 8 de la noche que no hay nadie, ando por arriba de la vereda y no pasa nada porque no hay nadie. Ahora, si voy un domingo a las 3 de la tarde que está lleno de gente, el sentido común me dice, che, cabeza, anda por la calle.
1: Claro.
0: Porque hay gente caminando por arriba de la vereda. Hay gurises chicos, hay personas que van de espalda que no te están viendo. Y vos le apareces de atrás, arriba en una bicicleta, arriba de una vereda que nadie se lo espera. Entonces, anda por la calle, si tenés una calle para andar.
1: Claro, aparte la vereda no está habilitada. O sea, por de ninguna manera está habilitada para ir por la vereda con la bicicleta.
0: Claro, tal cual. Acá a ver qué dice Benja, me está reenviando mensajes. Alguien por acá dice, lo que pasa es que las motos no las controlan porque deben tanta plata de multa que son incobrables, por eso ni se gastan. Ahora quieren controlar los monopatines porque con las motos ya perdieron la guerra. En el puerto en enero de noche hay 50 motos paradas sin matrícula, todos chupando y ni siquiera paran para pedirles documento. Los monopatines tienen luces laterales, frontales y traseras, y también señalero y bocina, dice. Eso me imagino que debe ser ya parte del equipamiento, digamos, básico que le exigen para salir al mercado. Supongo yo.
1: Claro, sí. Supongo que debe tener una... Como tiene una moto que debe
0: tener que tener espejo. Hay luces que son reglamentarias y todos las van a tener porque si no, no los pueden vender directamente. Sin señalero, sin luz de...
1: Claro.
0: De adelante y de atrás, por lo menos. Pero bueno, yo creo que está bueno... creo que está bueno que se regule y que se eduque en realidad a la gente. Porque también es eso. La educación vial es re importante... Yo me acuerdo cuando éramos chicos, en la escuela cada tanto mandaban algún inspector de tránsito, por ejemplo, a dar como charlas de educación vial para los gurises. Y a mí hubo cosas de esas charlas que yo me acuerdo, tipo en tercero o cuarto de escuela, estamos hablando de hace una punta de años, uh-huh, y cosas que nos dijeron esos inspectores que yo todavía me acuerdo. Por ejemplo, en esa época estaba muy fuerte el tema de concientizar a la gente que usara casco. Estamos hablando de años 90, ¿no?
1: Sí.
0: La gente no usaba casco en general. Estaban haciendo mucha campaña para concientizar a la gente. Y me acuerdo patente de la frase del tipo que decía que la mayoría de los motociclistas andaban con el casco en el codo.
1: Sí.
0: Y entonces, y la frase que usó, que a mí me quedó grabada como un gurí de 9 o 10 años que tenía en ese momento, fue: el codo no precisa casco, el que precisa casco es la cabeza. Tipo, ¿sí? Y lo dijo así, en un tono muy, muy básico.
1: Pero es cierto, sí.
0: Pero a mí, te juro que cada vez que me iba a subir a una moto, se me venía esa frase a la cabeza. Tipo, vos no es el codo.
1: No, aparte, es una tontería, pero tener el brazo trancado adentro de una cosa de plástico, si te caes, te quebrás el brazo.
0: Claro.
1: Porque, es fijo que algo te va a pasar. Y aparte de que si no tenés casco puesto en la cabeza, te vas a partir la cabeza.
0: Exactamente. Bueno, acá me dice Benja que las charlas en las escuelas siguen existiendo.
1: Eso está bueno.
0: Que hay todavía que van. Eso está bueno porque, bueno, es una forma también de educación, ¿no? También hay algunos, me acuerdo que en Montevideo, yo en esa época estaba en Montevideo, en el zoológico de Villa Dolores, habían hecho como un pequeño circuito.
1: Ah, sí.
0: Que era como una mini ciudad, o sea, tenía calles y tenía semáforos, tenía carteles de señales de tránsito, y lo usaban para los gurises que anduvieran tipo en bicicleta por ahí adentro y aprendiendo a respetar las señales de tránsito.
1: Bueno, acá está en Maldonado buenísimo. Tenemos en el Parque de la Loma, atrás de donde se hace la prueba, que da sobre la avenida, sobre el Roosevelt.
0: Sí.
1: Hay un parquecito chico, así, de ese estilo, como si son varias calles que se cruzan y tienen señalización.
0: Ahí va.
1: Y hace poco, no me acuerdo si fue ahora en abril, creo que fue en abril, que se hizo en la Plaza de Maldonado. Algo con bicicleta, también simularon una calle, tenían semáforos, carteles de pare, cruces, estaban la gente, los inspectores. Pero bueno, es una buena iniciativa eso.
0: Yo creo que es por ahí, vos, porque son las generaciones nuevas son las que nos van a salvar de todas las boludeces que venimos haciendo los grandes. Entonces claro. Hay que empezar a educarlos desde chicos. Igual acá me acota Benja que dice que los botijas que les aplanan la cabeza, es aburridísima la charla de los inspectores.
1: Bueno,
0: los inspectores, lo que pasa es que tampoco tienen formación pedagógica y educativa.
1: Ahí está el tema.
0: Quizá habría que capacitar a una porción de los inspectores que hay, como para que tengan habilidades para dar alguna especie de charla o algo así y mandarlos ahí con los gurises. No te digo que sea un payaso con la nariz roja, pero por lo menos que le hagan la cosa un poco más entretenida, ¿no?
1: Bueno, ahí está el tema de lo que le comentaba la otra vuelta a Benja sobre profesionales que después se capacitan para comunicar.
0: Ahí va.
1: Entonces vos, por ejemplo, en este caso el tránsito, todo lo que es vial, un cursito de comunicación, como para ser más entretenido, algo más pedagógico, trabajar con los maestros, obviamente, que saben cómo comunicar también a esa juventud, y que sea entretenido, que sea más que nada físico, que lo vean, que lo vivan. Claro. No que sea una diapositiva PowerPoint.
0: Exacto.
1: Diga, si no pones casco, te vas a romper la cabeza.
0: Mira, acá me acota Gustavo que hace un par de semanas fue un inspector, usa otra palabra, no importa.
1: Otro epíteto.
0: Al colegio de Oliver a hacer una charla sobre tránsito y de ahí empezó a ponerse solo el cinturón.
1: Muy bien.
0: ¿Viste? Ahí hay uno que funcionó.
1: Es que está bueno, y aparte ya debería ser costumbre, no solo porque ya los autos nuevos chillan cuando no te pones el cinto, que sea como un ejercicio de reflejo, te subís a un vehículo,
0: tal cual,
1: cinto, lo pusiste.
0: Bo, para mí no hay como la alarma esa que empieza a pitar cuando no te pones el cinturón. Es la única cosa que a mí logra que me ponga el cinturón, porque me vuelve loco, entonces ahí me acuerdo.
1: Claro, te sentís obligado a ponerte cinto.
0: Me pasa, en el auto de aquella me subo y empieza a sonar al toque. Ni bien lo pones en marcha, ya te empieza pi, pi, pi, hasta que te pongas el cinturón. Y en mi camioneta no, y a veces me olvido. Lo gracioso es que le pongo el mate, le pongo a la matera, le pongo el cinturón, porque la llevo en el asiento del acompañante, y un par de veces me pasó de llevarla suelta y que vuele cuando freno. Entonces claro. Le pongo el cinturón, porque el mate tiene que estar ahí.
1: Claro, hay que cuidar el mate.
0: Voy con el mate con cinturón y yo no me lo pongo. Y después me acuerdo, ahora me quedó grabado porque la última vez que Mile me vio haciendo eso, me dijo, veo que tenés muy, muy claras tus prioridades. Y a partir de eso, cada vez que le pongo el cinturón a la matera, me acuerdo de que me tengo que poner el mío también.
1: Claro, es que, pero muchas veces de repente por apuro, por decirlo, bueno, nada, ya me bajo acá nomás.
0: Es la falta de costumbre en realidad, porque una vez que te acostumbras es automático, te subís, claro, y te lo pones. Pero hay que automatizarlo, esa es la parte que cuesta.
1: Sí, eso creo que lo principal.
0: Acá María Aurora me acota, tenés que tocarles el bolsillo, ahí sí toman conciencia, eso también un poco es cierto.
1: Sí, somos bastante hijos del rigor.
0: Pero bueno. Mato, ¿qué te parece, siendo la hora que es, tenemos pendiente nuestro espacio de escuchamos y juzgamos?
1: Es cierto.
0: Entonces, ¿qué te parece si hacemos un corte con nuestra nueva efeméride musical? Nos ahí vamos escuchando una canción y después lo llamamos a Benja y lo participamos para hacer
1: el escuchamos y juzgamos,
0: ¿te parece?
1: Dale.
0: Tenemos una efeméride de 1990, o sea, 36 años atrás. El grupo australiano In Excess publica su séptimo álbum de estudio justo después del arrollador éxito de Kick, dejando sencillos inolvidables como Suicide Blonde y Disappear. Y Suicide Blonde fue el que elegimos para adornar esta efeméride musical.
1: Vamos
0: para ahí.

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5: Bueno, y seguimos entonces. Había un mensaje ahí que llegaba que está bueno para tirarlo.
6: Sí, un mensaje de Robert, de acá de la audiencia, que nos dice que quiso asegurar la bicicleta y no hay seguros, solo para robo.
5: Ahí va, o sea, no hay un seguro de responsabilidad civil, digamos, para la bicicleta. Claro, vamos a consultar a...
6: Calculo que debe ser que no hay tipo SOA.
5: Ahí va, algo así. Le vamos a consultar a nuestra asesora de seguros, Mile, a ver qué dice.
6: Ahí va, o si no se pueden comunicar con ella por Instagram.
5: También, @ Milena Valtrons.
6: Ahí va.
5: Y le pueden consultar. Pero, de todas maneras, si está escuchando, por ahí me sabe decir así rápido, si es verdad que no hay ningún seguro así, o capaz que hay que inventarlo.
6: Claro, mira, ahí capaz que hay una oportunidad de negocio.
5: Sí, señor. Ahora bueno, lo que tenemos es escuchamos y juzgamos. Nuestro flamante espacio, del cual no tenemos todavía la artística grabada, pero... ¿Cómo era la frase que tiré la otra vuelta? No me acuerdo ya.
6: Ahí te pongo musiquita.
5: Dale.
6: Y tenemos a Benja.
5: Escuchamos y juzgamos.
6: Ahora sí.
5: ¿Estás por ahí?
7: No, recortame esto y se lo mando a Nacho Cabrera, mi profesor querido de locución.
6: Así nos tiene ejemplo de qué no hay que hacer.
7: Escuchá, la otra vez me decían que la primera vez que lo hiciste, yo pensé que no estaba al aire y me reía y salía mi risa detrás y me dicen que esa es la presentación.
5: La tenemos que sacar de ahí entonces.
6: Ahí está.
7: Yo no volví a escuchar porque no me acuerdo que me escribió que decía vos, tu risa de atrás estaba de más porque el otro daba todo y vos te mataste.
5: Digo, bueno, no, gente, yo no estudié locución, lo que pasa.
7: Claro. ¿Qué vaya a hacer? Escuchá, amigo, cuando hagas casting.
5: Sí.
7: Para ser la voz de tu conciencia, quiero estar, porque si no soy yo, anda ahí, ¿eh? Porque estaban hablando vos, muy interesante. Me di cuenta que en mi programa me cuelgo aún sin estar yo al aire. Los felicito, muchachos, de verdad, ¿eh?
5: Muchas gracias.
7: Es un poco más serio, es cosa que yo necesito, un poco más de seriedad en este ámbito, por lo menos, y ustedes se lo dan. Pero cuando hablaste ahí de la bicicleta, un domingo.

0: a las 3 de la tarde, que la voz de tu conciencia te tiene que decir, vos, cabeza, no da para andar, dije, vos, suena parecido a la voz de la conciencia. Creo que si no soy yo, pegan el palo la voz de la conciencia del profe.
1: ¿Te gustó ese papel?
0: Sí, me gustó. Yo creo, bueno, cuando arranqué esta emisión radial, yo lo decía, mi cable a tierra era Marcelito Biurru.
1: Ajá.
0: Porque era tranqui, era lo contrario, ¿no? El Bien. Mato arrancó así y ahora está haciendo una pelea como para no desfachatarse y mantenerse todavía.
1: Claro.
0: Entonces yo creo que podíamos entre los tres ser la voz de la conciencia uno del otro, porque no somos iguales nosotros, eso está claro.
1: Sí, sí, sí.
2: Tenemos ritmos diferentes.
0: Sí, exacto.
1: Está bueno.
0: Exacto. Pero nada, me encantó el estilo de la voz de tu conciencia. Me es como, viste, no es la inteligencia artificial que se le puede poner personalizar,
2: sí.
0: Mato.
2: Sí, podés tener charlas en tiempo real y ponerle una voz. Está.
1: Pero ponerle la voz del Benja, ponerle ya tendría que ser una versión super pro.
2: Sí, calculo, ¿no? Que tenés que entrenar primero con audios de Benja a la IA para que tenga esos mismos tonos de. Pero sí, se puede hacer, se puede llegar a hacer.
1: Igual mejor no, porque capaz que te termina haciendo el programa la IA después.
2: Claro, se va de vacaciones Benja y deja la IA.
1: Claro.
0: No, profe, te termina pidiendo un canje, olvídate.
1: Claro.
0: Escuchá, pero Mato, ¿a qué nivel? Pero voz, nombre y tono. Pero después, ¿qué tanto más allá vas? ¿En serio? ¿Mucho más? ¿A modo de personalidad?
1: Me imagino los modismos, ¿no? Las palabras que usa.
2: Claro, porque vos primero, o sea, a nivel...
1: Que te tire voy al Bior, si ponele cosas por el estilo.
2: Sí, o sea, bueno, si te fijas y usas seguido una IA, te empieza a contestar con los modismos que vos tengas. Empieza de repente, si vos tenés cierta actitud, te responde de la misma manera.
1: Sí, tal cual.
2: O trata de igualarte, así va buscándole la vuelta, pero sí, tiene como las mismas reacciones que vos tenés cuando le escribís o le hablás.
1: A mí me pasa con el chat GPT, cuando lo uso para estudiarle, tengo que decir, tipo...
2: Claro, nos ponemos serios.
1: Claro, vamos a ponernos serios, tengo que estudiar por un parcial, ayúdame con este texto de no sé cuánto, porque si no me lo traduce a español de almacenero, ¿entendés? Se pone a hablar como que estuviera tomando mate y me cuenta de Foucault, y tipo, y yo, no, flaco, necesito el lenguaje académico.
2: Claro.
1: Entonces lo corrijo.
0: Se mimetiza, eso está bueno. Ojo, ayer creo que al WhatsApp del programa, no me acuerdo quién fue, creo que no sé si fue tu santa pareja, querido profe Mile, que mandó un artículo del tema de la IA, cómo se va con que nos va a terminar comiendo a todos y nos van a partir al medio.
2: Sí.
0: Pero, y si se mimetiza y aprende nuestro, ay, bueno, no sé. Pero en fin, veremos. Muchachos, perdón que lo saqué del eje, habían presentado el espacio y lo sigo a ustedes. Sigan, yo voy enancado con ustedes, digan ustedes.
1: Tenemos una propuesta para escuchamos y juzgamos, que mandó alguien acá, que dice así, gente, ¿cómo están? Acá la gente de la oficina laburando, se nos dio una situación. Hace un tiempo se propuso que el último viernes del mes sea viernes de tartas, lo cual me parece una idea... De por sí, brillante. Buena. Donde todos traemos alguna tarta y compartimos. Hasta ahí todo bien. Hasta que un día un compañero trajo una pascualina. Dice. Para mí no juega como tarta. Además de ser medio de rata, pone. No dije nada, pero me quemé la cabeza. Y no quiero tirar la bomba antes de tiempo. ¿Qué harían ustedes en esta situación? Y a la vez nos pregunta cuál sería su top 3 de tartas. Y nos pregunta también si la pascualina juega como tarta.
2: Bueno, yendo a la descripción básica, la pascualina...
0: Me encantó, quiero hacer este programa hasta las 5 de la tarde.
2: La pascualina entra dentro de las tartas tradicionales.
1: Claro,
0: no, para mí... No, Mato, no.
2: Es ¿no? Que no. En un cumpleaños, no. ¿qué te encontrás? ¿Tarta de jamón y queso? Claro. ¿Alguna tarta
1: Una pascualina
2: sí.
1: Y la de atún.
2: Sí, la de atún.
0: ¿La pascualina, ustedes la meten como tarta?
1: Pa, lo que pasa es que yo soy un gran fan de la pascualina.
2: Es que a mí no, también.
1: Y la pascualina todo... bien hecha, para mí es una señora tarta.
0: Ojo, yo también, pero no sé, pa, no sé si juega como tarta.
1: Lo que pasa es que me parece que ya sé dónde establecer la diferencia. Y acá te la gano. La pascualina, si es casera, juega.
2: Ah.
1: si es casera y está hecha con cariño, con un relleno bien sabroso y coso, juega. Ahora, la pascuarina comprada, que por ahí es media, esa sí es de rata, me parece. Ahí me acuerdo con el oyente.
2: Claro, pascualina, tamaño asadera de horno.
1: Ahí va, pero hecha casera, con el relleno hecho casero.
2: Claro, sí.
0: Ojo, pero pará. Me traes una pascualina, que es verde, acelga, no tiene un atisbo de huevo, algo blanco.
1: No. Ah, tiene que llevar su buena dosis de huevo. Claro, un huevo cada 5 centímetros, más o menos.
0: Pero hagamos viernes de caballo y comamos pasto, entonces. Pará, uy, la cantidad de mensajes. Escuchá, primero, yo no puedo decir un nombre porque son de la oficina, no puedo decir en dónde, qué oficina, pero sí el rubro. Ajá. Y entonces yo le pregunté, escuchá, ¿puedo decir, por lo menos decime el rubro, no sé qué? Ok. Primero le dije, vos, ¿puedo decir que un viernes de tarta es porque tenés que llevar un amigo tartamudo a la oficina?
1: Bueno, también. También sería una buena consigna.
0: Me dijo, no, Benja, eso no, cualquiera. Aparte no conozco ningún tarta. Le digo, me encantaría decir viernes de tarta y aparecer con mi primo el tartamudo. Oh, debe ser, vos, los viernes de tarta es espectacular. Y escuchá, claro, y le digo, mirá, bueno, pero...
1: Pará, tengo...
0: Aparte me dice, escuchame esta, profe.
1: Dale.
0: Me dice, aparte es inviable por el rubro. Ay, ahí lo enganché. Le digo, ta, no me digas la marca ni dónde, pero el rubro. Me dice, call center.
1: Pa.
0: Ah. Le digo, si llamo a un call center y me atiende un tarta...
1: es bravo, no, igual,
0: es espectacular.
1: Che,
0: es,
1: pará, tengo mensajes por acá. Alguien dice, alguien te cita acá y pone, Benjamín Castro, entre comillas, quiero hacer este programa hasta las 5 de la tarde. Y después dice, claro, amigo, si vas de vez en cuando.
0: Bueno, está, primero, está bien, es bueno.
1: Segundo mensaje, dice, concuerdo, pascualina de espinaca, que la hace la abuela con todo el amor del mundo, juega como loco. Ahora, el pasto prensado que te venden en cualquier lado, eso no. Si caes a una reunión con una de esas, es de rata.
2: Lo que pasa es que tiene que estar bien condimentado, o sea, ajo, cebolla... Claro.
1: No, y aparte que tenga espinaca, porque la acelga sola...
2: Claro, y que tenga... O sea, porque hay algunas que son, como decía ahí en el coso, en el mensaje, prensadas y son incomibles.
1: Sí, o que le hacen con espinaca congelada. Claro. Que es media guachenta, así una cosa, no, eso no. O sea, si es, bueno, pascualina, tiene que ser una señora pascualina.
0: Ok, pero para acá nos están escuchando y ya se hizo. Dice que se lo tomaron a la risa, me parece bien.
1: Eso no es importante, el humor primero que nada.
0: Pido disculpas porque estuve a punto de, no lo voy a decir, y como están escuchando al aire no lo voy a decir, pero estuve a punto de preguntarle, o sea, yo lo hubiese dicho, pero no lo voy a decir, de que un viernes de tarta me parece medio dudoso esa oficina, o sea, no lo voy a decir, pero en un viernes donde tenemos obras del Maldonado, donde hombres de verdad hacen asado, no lo voy a decir porque están escuchando, pero un viernes de tarta falta solamente Dani Umpi y Leo García para que vayan a laburar ahí, pero no lo voy a decir, quédese tranquilo que no lo voy a decir, pero un viernes de tarta me suena bastante... ¿cómo te puedo decir?
2: Flojito.
1: Sí. Acá lo están diciendo con todas las letras, me lo están mandando por mensaje. Okay. Así que bueno, quedó clarísimo.
0: Le mandamos el cariño a la oficina, al call center que nos escucha, pero saludos. Escucha, viernes de tarta, haceme algo, viernes, no sé, algo, ¿no? No sé.
2: Es que...
0: ¿Coincide con ella o no?
2: Está difícil, claro, en una oficina, ponele, acá tampoco podemos, pero claro, no tenés... patio, no tenés lugar donde armar un fuego.
1: Claro.
2: Es como acá, si nos ponemos a hacer un fuego acá enfrente del edificio.
1: Sacamos el medio tanque acá fuera de la Torre del Triángulo y se pica todo. Pero bueno.
0: Mato, escuchá, un viernes de empanada, más criollo, pero me decís. Bueno. Vos me decís, pero Mato, vos venís y me decís, Benja, tengo una idea. Ok, Mato, ¿cuál? ¿Precisás presupuesto? No, entonces sí, decila. Genial. me decís. Propongo todos los últimos viernes venir a la radio a hacer viernes de tarta. Entonces yo te voy a decir...
2: ¡Ay, sí!
0: ¿Querés que hagamos una radio inclusiva? ¿Querés que te ponga un baño solo para vos? no sé.
2: Sí, no,
0: pero...
1: Lo que pasa es que nosotros estamos acostumbrados a que acá la audiencia nos suele... Entre la audiencia y los sponsors nos alimentan con creces. Y no hay necesidad de que andamos trayendo nada. pero
0: claro,
1: terminar la semana compartiendo entre los compañeros una tarta de atún, una tarta de jamón y queso, una tarta napolitana, esa con tomate y cosas, yo qué sé, a mí me gustaría. O sea, yo porque siempre todo lo que sea comida voy a estar a favor.
2: Sí, sí, la comida toda bienvenida.
1: Pero bueno, a ver, creo que el requisito tendría que ser que sea casera, porque si es comprada no juega.
0: Pero a ver, profe y Mato, nosotros no tenemos requisito, lo que tenemos es hambre.
1: Claro, uh-huh, eso sí, obvio.
2: Eso siempre.
1: Y si me traen un sándwich de miga de estación de servicio, me lo como igual, no pasa nada. Pero pero estamos hablando de hacer las cosas bien, con cariño.
2: Bueno, esto se ha vuelto bastante común, el tema de los viernes, de tipo como un almuerzo compartido. Lo he visto en varios lugares que de repente publica gente conocida de historia.
1: Están los Casual Friday también, ¿no? De las oficinas, ir vestido así con ropa de...
2: Ah, sin el uniforme.
1: Como que vas a ir a un partido de fútbol o cosas por el estilo. Sí. También está bueno.
0: Sí, exacto. Che, leemos mensaje y después vamos con el top 3 para cerrar.
2: Dale.
1: Pa. Sí. María Aurora me pregunta, ¿para cuándo queremos la tarta nuestra?
2: Bien.
1: Así nomás.
0: Lunes, olvídate. El lunes. Es más, estoy pasando canelones, pego la vuelta para atrás.
1: El lunes no. No, el lunes no, porque yo el lunes no vengo. El martes.
0: El martes. Che, me dice Bruno, ante todo buenas tardes, me llamo Bruno, pero no deberíamos preguntarle a ver qué opina Thaisa, si es tarta o no. Sí, no la tenemos, no la tenemos disponible a Thay, querida. Pero acá me dicen, Mitchell dice, vos, para hacer una pascualina está carísimo. Y si es una tarta, dice, pará, no me hagan quemar la cabeza, la pascualina es una tarta, no seas malo, decime la diferencia. La tarta de atún no es tarta, bueno, ¿ves?
1: No.
0: A mí me gusta, prefiero la pascualina, yo sé que es muy de cumpleaños de antes. Mirá qué bien Leo, las tartas, me dice, mirá Leo Lemeyun, me dice, las tartas llevan masa solo abajo.
1: Es verdad.
2: Ah.
1: Ahí tiene razón, sí, es verdad.
0: Sí.
1: Pero la otra, ¿cómo se llama?
0: ¿Eh?
1: ¿Y la otra cómo se llama? La que tiene tapa arriba, ¿cómo se llama?
0: Y no sé, tarta tapada, qué sé yo. Con tarta la frazada, no sé, tapada, qué sé yo, no sé. Escuchá, me dice, no, Leo, los viernes no, me dice, viernes del Lemeyun.
1: ¿Viernes del Lemeyun juega?
0: Juega, pero yo no estoy, así, no, que sea jueves.
2: Muy bien, los viernes.
1: Compro bueno, viernes del Lemeyun.
0: No, claro, no, los miércoles del Lemeyun, olvídate. Me dice que lo otro con tapa es torta, no tarta.
1: Se llama torta la otra, entonces, la torta de atún, la torta de napolitana es la que tiene jamón, queso, tomate.
2: Ah, o sea que tarta sí, es abierta y torta es la que es con claro, tapa.
1: Tarta sería la de zapallito, poner.
2: Sí.
0: Sacame el torta.
2: De brazo cruzado, así.
1: Ese recorte.
2: Al ángulo.
1: Ese recorte lo quiero para la botonera.
2: Ando bien con el freno mano así, dice, ¡uy!
0: No hablemos de diferencia entre torta y tarta, por favor. No. Tata, aparte, me llegan acá, tengo una prima, esto, claro, lo otro, ¿no? Bien. Está bien. Escuchá, rápido. Para torta pascualina, dice. Tarta es abierta, me dice por acá. Y torta es cerrada. Bien. Santi, me dice por acá. Acá. Para, acá. Claro, tengo una prima. Ahora le voy a decir a mi prima que es una tarta con tapa.
1: Bien. ¿Cómo okay, nuestra audiencia, no importa la seriedad que tenga el tema, siempre se las ingenian para llevarnos
2: ellos siempre
1: a hacernos derrapar, ¿eh? Qué cosa bárbara. Qué increíble.
0: Acá me dice, bueno, son las que van de la mano, me dicen acá, está bien. Tortas son las que... Pará, bueno. Vos, un minuto y medio nos queda. Top 3 de tortas, iba a decir. De bien. Tartas, pará. Top 3 de tartas, rápido.
2: Jamón y queso, zapallitos y de cebolla.
1: Pa,
0: yo... es buena. Yo voy en la napolitana, 1, jamón y queso 2 y cebolla 3, con mucho huevo.
1: Yo voy primero por la de atún. La de atún bien hecha es una señora tarta que me encanta. La segunda es la de zapallito y la tercera es la de jamón y queso. Con salsa blanca adentro.
0: ¿Ninguno le gusta a full la napolitana?
2: No,
1: me gusta más la de jamón y queso con salsa blanca adentro.
2: El tomate caliente no me cae muy bien, entonces no.
0: Ah, tomate, está bien, medio
2: poquito, o sea, el tomate cocinado es como que a veces me cae mal y no.
0: Claro, acá, exacto.
1: Acá acaba de llegar Marce y Pedro, los acabo de ver pasar acá, y me dieron ganas de preguntarle a Pedro, que Pedro es un tipo que le gusta...
2: Un tipo que sabe.
1: El buen comer.
0: Dale.
1: ¿Cuál sería...? Vení, Pedro, vení.
2: Vení, arrimate.
1: Lo
2: ahí el micro que...
1: Tu top 3 de tartas, ¿cuál sería?
0: De tartas. Top 3 de tartas. ¿Me escucha Pedro a mí?
1: Pará que le voy a dar un auricular ahí.
2: Ahí va.
1: Para que te escuche, ahí está.
0: Ahí está.
3: Hola, Benja.
0: Hola, Pedrito, ¿cómo estás?
3: ¿Cómo estás?
1: Como le estamos robando un poquito de aire a Marcelo, se lo robamos junto con Pedro, así no nos relaja. Lo relaja Pedro.
0: No, se va a dar cuenta Marce si ya no se dio. La excusa nuestra es invitar a Pedro de lo que opine para robarle 2 minutos a ella.
1: Exacto. Claro. Ya lo está rezongando.
3: Claro. Ya es algo común.
0: Exacto. Che, pará, cerramos. Top 3 de tus tartas preferidas, Pedrito.
3: Me gusta queso y cebolla.
1: Bien.
3: La vieja y querida de zapallito.
0: Pa.
3: La de zapallito.
1: Qué tipo sano.
3: Sí, y la de atún, me gusta mucho la de atún.
1: Ahí va.
2: Coincidimos en 2 de 3.
1: Bien ahí.
0: La de atún, loco, en serio. Mirá, pero vos nadie tiene la napolitana en el top 3.
1: No.
3: No, con la milanesa napolitana, tarta napolitana.
0: No. Vos,
1: la audiencia tiene me merece. Jamón, vos, queso y tomate.
0: La audiencia me merece, ustedes no me merecen. Son unos giles.
1: Andá, arrancá para Mercedes, andá.
0: Muchachos, denle un beso grande a Marce, por favor. Me retiro.
2: Dale, se lo andamos.
1: Vamos arriba.
2: Buen fin de semana.
0: Buen fin de... Un beso grande a la audiencia. Perdona los mensajes que no pudimos llegar a leer. Abrazo grande, chau, chau.
1: Vamos arriba.
2: Bueno, se nos terminó el programa.
1: Se nos hizo corto, che. Está bien que yo llegué un poco tarde, ¿no?
2: Pero bien.
1: Pero bien, gracias a toda la audiencia por los mensajes, por estar ahí, por aguantarnos y por proponernos siempre cosas entretenidas para conversar. Gracias, Matu, por la puesta al aire. Y nos vemos, en mi caso el martes, pero tarde azul, el lunes.
2: Cero hasta el lunes.
1: Vamos arriba.
2: Nos vemos, chau, chau.
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0: Hola, hola, ¿cómo están? Muy buenas tardes para todos. Bienvenidos a Desenchufate. 098-91-9936 para comunicarte conmigo en esta tarde.
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0: Divina, que estamos viviendo en Punta del Este, en Maldonado. 21 grados es la temperatura actual. O la primavera.
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0: 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Y con solcito todo es otra cosa. Igual ya estoy abrigada de más. Traje, o sea, me puse botas, nada que ver. Tendría que haber puesto unos championes o un vestido. Me puse jeans y campera, nada que ver. O sea, estoy vestida re desubicada. ¿Cómo me cuesta desabrigarme cuando hay cambio de temperatura? Siempre tengo miedo de pasar frío.
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0: Bueno, arrancamos este viernes. No sé de qué tema iba acá tarde azul con Benja afuera.
2: Bueno, en nuestra sección escuchamos y juzgamos.
0: Escuchamos y juzgamos.
2: Y recibimos historias de la audiencia. Sí. Nos contaron que hacer un viernes de tarta. Sí. De comida. Ajá. Y propusieron viernes de tarta. Ajá. Y estaba la polémica porque alguien llevaba tarta de pascualina.
0: Ah, porque no les gustaba la tarta de pascualina.
2: Entonces ahí está.
0: Es la más sanita.
2: ¿Viste? Lo sano nunca lo...
0: ¿Lo sano usted?
2: No lo tocamos el tema de...
0: Tarde azul, no, es lo que tiene tarde azul, no, no toca lo sano. ¿Y qué? ¿Cuál ganó? ¿Qué? Y,
2: no, bueno, después también nos preguntaron sobre nuestro top 3 de tarta, que también le preguntamos a Pedro.
0: A él, él no sé qué dijo, debe ser la caprese,
3: no,
0: la...
3: No, soya y queso, pero...
0: No, mi amor, esas son las empanadas que te gustan.
3: Y confundí con las tucumanitas.
0: Claro. ¿Te tengo que decir lo que te gusta comer?
2: No, no,
0: no. No, esas son las empanadas. Tarta, cebolla y queso, no. Bueno, hace un ratito que empezó a circular la noticia que el conductor argentino, el Negro Oro, falleció en la jornada de hoy. A ver, para que... No, acá solo me dice dónde vivía. ¿Cómo? 74 años tenía, él se instaló en Manantiales durante la pandemia, y bueno, y aquí se quedó, y aquí se quedó trabajando también, ¿no? Cuando hicieron en modo verano El Espectador, se quedó acá y trabajaba también para Argentina desde Punta del Este. Óscar el Negro González Oro, una de las voces más reconocidas de la radio argentina, murió este viernes a los 74 años en Punta del Este, según informaron los medios argentinos. El conductor, el Oro y el Moro. Ah, yo me acuerdo de ese programa. No sé si lo vi, o sea, si no lo seguía, pero evidentemente era un locutorazo, ¿no? El programa con el que se convirtió en una figura de Radio 10 tenía una estrecha relación con Uruguay, donde se instaló durante la pandemia y trabajó. Sí, trabajaba desde acá. Nació el 16 de octubre de 1951 en Mendoza, mendocino. González Oro construyó una carrera que tuvo la radio como eje, aunque también incursionó en televisión. En 1989 condujo un programa de FM en Playa Verde, de Pinamar, y luego trabajó en Radio del Plata. Su llegada a Radio 10, convocado por Daniel Haddad, dio paso a la etapa de mayor popularidad de su trayectoria. Bueno, tenemos esa lamentable noticia que, como siempre, como cada locutor, comunicador, artista, cantante, músico, queda para siempre, ¿no? En los corazones de todos.

0: Bueno, nos tenemos que ir a la pausa. ¿Qué tema tranqui estábamos escuchando? Azulejos, de Silvestre y la Naranja. Por acá dice Robert, buen gusto para la tarta tiene Pedro. Dice, a mí me gusta la pascualina sin huevos, dice Robert. A mí la tarta que me gusta... ¿eh? A mí, sí, él creo que ya ha comentado que no le gusta comer huevos. Nosotros lo que pasa es que comemos un montón. De hecho, a veces te digo, no me das tanto. Que una vez te dije, me haces tres huevos. Y eso. Mira cómo te hago. Escúchame, a mí la tarta que me gusta, la que me gusta más, es la tarta chivito, que es jamón, queso, tomate y aceitunas. ¿Cómo me vas a decir a mí que te estoy diciendo que existe la tarta chivito, que no existe la tarta chivito? Por favor, alguien de una roticería que me escriba al 098. ¿Cómo?
1: Es como la napolitana de Benja con aceituna.
0: ¿Qué es la napolitana? ¿Tarta napolitana como la milanesa? Mira, por favor que me escriban al 098-91-99-36... de alguna roticería que hagan tarta de chivito. Escúchame, qué poca cultura de tarta y de comer afuera que tenés.
1: No, comer afuera seguro de tarta, no sé.
0: No, digo, nunca tuviste que comer de paso vos. Sí. Claro, no, bueno, pero si trabajabas 12 horas fuera de tu casa, una cosa. No, te llevas que el ¿para cuánto te daba el tupper? Y después tenías que comprarte comida. Ah, y salió el sanísimo. Mirá, lo saco del aire. Salió el sanísimo. Le vamos a tener.
1: Un chivito con papa.
0: No, bueno, lo que pasa es que si salís a las 8 de la mañana y volvés a las 10 y te tomás un cafecito con algo afuera, después comes algo, después comes otra cosa. O sea, no una vianda no te da. Una vianda te da para el mediodía nada más. Ay, pará, no, dejate de organización. Estoy cansada y ya me cansás solo de hablarme de que el perfectito, no, estoy vengo cansada. Y recién arranca el viernes. ¿Sabes que se entregaron 40 viviendas más en los eucaliptus? Sí, ya hay gente que en realidad el comodato se entregó porque ya estaban mudados. Así que se sigue con la etapa de mejorar el Kennedy, de estas soluciones habitacionales, que es uno de los más grandes, que son de 800 familias. Así que bueno, se sigue con ese tema. Está la ministra de Vivienda en el departamento y en este momento estará terminando, creo yo, la reunión que tenía con el intendente Abella en el quinto piso B. Nos tenemos que ir a la pausa hablando de tartas, de cualquier cosa, porque hoy es viernes, hoy se habla de lo que ustedes quieren, hoy es primavera, hoy se nota la primavera, está lindo, lindo. Por favor, que alguien me defienda la tarta de chivito. 098-91-99-36.
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0: Antes que me olvide, le quiero mandar un beso grande a David, que nos escucha. Nos escucha hace mucho tiempo, después dejó de escucharnos porque se le había roto el celular. Y ahora encontró, ¿por qué me explicó todo? Él encontró el auricular que no le funcionaba en el celular, ninguno. Y ahora cambió de celular y puede escuchar la radio. Aplauso para vos. Que encontraste, hay que encontrar cuando no, viste, el enchufecito no coincide. Ahora le coincide, así que le mandamos un beso a David. Y ayer le recordamos mandarle beso a Brunella. También, toda gente que nos dice en la calle que nos escucha. Acá, gracias. Gracias, Erika, gracias. Gracias de corazón por hacerme tan feliz esta tarde y defender mi postura. Aunque me siguen diciendo que es cualquiera. Dice, Marce, yo te defiendo. Hay en algunos lugares que se llama Chivito y en otros Napolitana. Pero es la mejor, dice Erika. Un abrazo grande para vos, gracias. Decilo, no, decilo que me...
1: Yo sigo dudando, pero bueno.
0: ¿Pero no será que vos sos un poco ignorante de las tortas?
1: Tartas.
0: O sea, ¿no será que tu ignorancia...
1: Es napolitana.
0: Pero si la gente le quiere llamar Chivito.
1: Ah, bueno, sí. Ah. Yo quisiera, me puedo llamar Pepe, me llamo Pedro. O sea.
0: Te llamás Pedrito. Pedrito. Pero no tiene nada que ver, porque hay muchas roticerías que le llaman así.
1: Tarta, Chivito.
0: No, él es así, él es porfiado. No, pero él es porque no sé, mato, no. Vení, porque siempre están en mi contra.
1: Pero Mato estaba hablando de la tarta napolitana.
0: Pero nunca escuchó tarta. Nunca tarta escuchaste Chivito. Tarta Chivito. Acá Erika me está defendiendo.
2: ¿Tarta Chivito? ¿Cómo?
0: Tiene jamón, queso, una salsa blanca. ¿Salsa blanca? Todas tienen, le ponen un poco de salsa blanca, la de jamón y queso también para que rinda más. Cuidado, esto. Para rellenar el relleno, exactamente. Y tiene aceitunas. Y acá Erika lo que dice. No, chicos, no entienden nada. Claro, acá dice que dice que en otros se llama napolitana. ¡Qué lío con las tartas, por Dios!
2: O sea, es cualquier cosa que le puedas meter de dos tapas.
0: Dos tapas con aceitunas.
2: Bueno, si quieres aceitunas...
0: A mí también, es muy rica. No, pero ¡ay, no seas porfiado! No seas por... Voy a llamar a... ¿Qué dijo Mató?
2: Un churrasco.
0: No, no tiene churrasco. You're wondering why half is closed when... Ay, qué lío que se armó. Escúchame, esto sí que es importante. Me pone un poco triste, un poco melancólica. Porque hoy en las 23:59 comenzará en Uruguay el apagón analógico. Eso significa que a todos los que nos gustaba lo analógico, se va fumando, esfumando de a poco. Y me gusta porque estoy leyendo desde Portada, Punta del Este, y las teles, ¿viste? Las teles viejas. ¿Dónde tenías una? Ah, sí, es que la donamos, ¿no? Sí, bueno, todos tuvimos en casa una tele de estas, más de los que somos, tenemos unos cuantos años, más de 30 seguro, tuviste una tele analógica, que amo mi televisión en super mega H4, K4, K8, K250.500 píxeles. La amo profundamente, pero te da cosa, un poquito de cosa el apagón analógico. Aparte me hace acordar también a los celulares analógicos, ¿viste? No, a todo me hace acordar todo eso. Bueno, pone fin a las transmisiones de televisión abierta mediante tecnología analógica en prácticamente todo el territorio nacional. A partir de este momento, los canales de aire públicos y privados transmitirán únicamente mediante la señal digital. El cambio implica el cierre de una etapa que se extendió durante casi un siglo y el pasaje definitivo a la televisión digital. La medida alcanzará a los televisores que actualmente reciben la señal de los canales de aire mediante tecnología analógica. La antenita estilo pescado. O la antenita, viste, que vos cuando le movías la antena a la tele, había una de blanco y negro, que no solo la que tenías arriba, a veces algunos tenían un cable nada más, y le movías ese cablecito a ver si se veía. Depende de dónde estuvieras. Arriba del techo a girar la televisión, pero cómo no. La antena. Todos lo hicimos alguna vez. La medida alcanzará a los televisores que actualmente reciben la señal de los canales de aire mediante tecnología analógica. Para continuar viendo televisión abierta, los equipos deberán contar con un sintonizador digital. Los televisores que no dispongan de esta tecnología podrán seguir utilizándose mediante la conexión de un decodificador o sintonizador digital externo. Cómprate otra tele. Comprate otra tele, que las teles, hay teles que salen muy baratas. Esto, si no va a ser, ¿sabés qué? Te vas a recontra complicar. El apagón tendrá una excepción en Bella Unión, departamento de Artigas, donde el cese de las transmisiones analógicas quedarán suspendido debido a que actualmente no existe cobertura digital comercial. Mirá vos, en Artigas. No, no hay conexión digital. Se verán tele brasileña. Y sí, y digo yo, no sé. La situación será evaluada. Qué raro que somos tan chiquitos. Uruguay es un pañuelo y no llegamos a Artigas. Una cosa de locos. Bueno, como la luz, hay lugares de, lo sabemos muy bien nosotros, hay lugares muy cerquita acá que no llega la luz eléctrica, ¿no? Que hay, bueno, que hay que hacer una inversión para que llegue la luz eléctrica. Y estamos en el 2026, bueno, no podés creer una cosa así. Bueno, la cuestión es que en Artigas las transmisiones van a seguir. La situación será evaluada junto a la Unidad Reguladora de Servicios Comunicacionales y la excepción se mantendrá hasta que se compruebe la disponibilidad de la señal digital. El plazo, según lo establecido por el Poder Ejecutivo, no podrá extenderse más allá del 31 de julio del 2029. ¡Apa, que le dan tiempo! ¡Nah, quédate tranquilo, artiguense! Quédate tranquilo que hasta el 2029 tenés tele abierta. Bueno, ¿qué cambia esto para los hogares? La televisión digital comenzó a implementarse en Uruguay en 2012. Actualmente solo 5 de los 19 departamentos mantienen transmisiones analógicas. Los televisores adquiridos después de marzo del 2014 incorporan en general el sintonizador de la norma ISDB-T, utilizada en Uruguay. En equipos anteriores es necesario conectar un decodificador externo para acceder a la televisión digital abierta. Con el cese de las emisiones analógicas, los titulares de los servicios de televisión comercial también dejarán de contar con una autorización y la asignación correspondiente para utilizar las frecuencias de banda VHF. El proceso será supervisado por la URSSEC. Perdónenme. Chau, teles viejas. Chau, analogía. No sé decir analogía lo analógico. No sé, fue algo que me salió. Analógico es una cosa, analogía no sé si es lo mismo. Habría que buscar la definición en la RAE.

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Temas que hablamos todos los días o que vemos en la calle todos los días son los monopatines. Las personas en monopatines, como las bicis eléctricas, ¿no? Que es como una moto y no usan casco y un largo etcétera. Pero bueno, hay cambios para circular en Uruguay. Monopatines eléctricos tendrán nuevas exigencias en todos los departamentos. El Congreso de Intendentes aprobó por unanimidad un marco común para regular los vehículos de movilidad personal, entre ellos los monopatines eléctricos. La definición establece criterios compartidos de circulación y fiscalización, aunque determinados aspectos podrán ser adaptados por cada gobierno departamental. Velocidad y seguridad. Las unidades no podrán superar los 25 kilómetros la hora y quedarán prohibida la modificación del software para alcanzar velocidades superiores. Además, solo estará permitido un ocupante por vehículo. Entre los requisitos... Bueno, vemos esto, esta locura de los monopatines, pero también vemos cuatro personas en una moto, ¿no? Patético. Con dos niños, con bebecitos, inclusive, que sabemos que no pueden subirse a una moto niños que no lleguen a tocar el posapié, por ejemplo. Pero se ven cosas en el tránsito increíbles. Entre los requisitos figuran luces delanteras y traseras, sistemas de frenado eficaz, señalización, acústica y elementos reflectivos o de visibilidad. Quienes conduzcan deberán utilizar casco y chaleco reflector. Edades autorizadas. La regla general establece que los usuarios deberán ser mayores de 14 años. Hasta cumplir los 18 será necesaria la autorización de la madre, padre o tutor ante el riesgo correspondiente. Las intendencias podrán introducir condiciones específicas de acuerdo con su infraestructura y realidad territorial. No se requerirá libreta de conducir, aunque las comunas tendrán la posibilidad de implementar mecanismos de certificación o formación básica en seguridad vial. Sin patente y con identificación. Los monopatines alcanzados por la regulación no tendrán empadronamiento tradicional ni abonarán patente. En cambio, se instrumentará un registro administrativo y un tag destinado a identificar al responsable de cada unidad. Gracias por decirme esta aplicación. En el marco también contempla aspectos vinculados al seguro contra terceros y establece que el estacionamiento deberá respetar los espacios habilitados por cada departamento sin obstruir circulación peatonal, rampas, accesos vehiculares, paradas o cruces. Acuerdo entre intendencias. La definición fue tratada ayer jueves durante la 17ª sesión plenaria del Congreso de Intendentes en Montevideo. Bueno, en representación de Maldonado participó el intendente Miguel Avella. Bueno, vamos a ver que eso sea. Ay, sí, callate, celular, por favor. Esto esperemos que sea así. Realmente es necesaria una regulación en todo lo que está sucediendo en torno a monopatines, a bicicletas, los peatones que están distraídos y bueno, todo el tráfico que tenemos en Maldonado.

0: mis pachangueros de la tarde. Nos tenemos que despedir.
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0: Marc Anthony Wisin hace que me quiera más y con este tema nos vamos. 21 grados es la temperatura actual en Punta del Este. Para mañana sábado se pronostica una mínima de 10 grados, una máxima de 17. Para el domingo 50% probabilidad de que llueva, 11 grados tenemos de mínima, 19 máxima. Se viene la Fiesta Nacional del Chorizo en su quinta edición en Pan de Azúcar. Me imagino que no te la vas a perder.
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0: Ya llega Malos Pensamientos a través de la 93.5 Azul en Punta. Nos reencontramos el lunes, como todos los días.

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14: Me encontré una billetera ayer.
15: Nombre de pila.
14: Álvaro.
15: Álvaro, ¿cómo te va?
14: Todo bien. 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
16: Gracias a Dios, Feli. Gracias a ustedes, a Dios.
14: Muchísimas gracias a vos, a toda la audiencia. 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
15: ¿Vas a tener trillizos?
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29: Yo lo escucho hace tiempo. Vi que le das una mano a la gente y se me ocurrió otra cosa. Yo no tengo trabajo fijo, por ahora estoy en busca de trabajo.
15: ¿Quién sos?
30: Gustavo, estoy necesitando justamente una persona para el depósito, ofrecerle trabajo. 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
18: Lo que no logra el Petit no lo logra nadie.
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15: ¡Hola, pucha! ¡Afuera!
37: Te pone varias multas, te saca la libreta y la rompe.
38: Yo el 24 voy a armar un cordero, pero es para mi familia.
39: ¡Déjame en paz!
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15: ¿Alguien tiene algo que decir?
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42: Estás tú en el auto y estás vos siempre. No hay forma de que no estés cuando la vas a buscar al colegio.
43: Ahora tengo buena suerte porque me llamó Petit.
44: Le da la chance a mucha gente a salir adelante.
43: Hola, Petit, ¿cómo te va? Qué lindo que llamaste, qué suerte.
44: Petit, acá escuchándote desde el año 96, así que imagínate, crecieron escuchándote, mis hijos.
43: Acá estoy estrenando radio, ayer me compré una para escucharte.
45: Ni volviendo a nacer de nuevo a ver otra audiencia como esta.
46: Pero cuando yo tuve mis peores momentos mal, yo te escuchaba a ti y me sacaste de esa fortaleza, me sacaste de todo.
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52: Es más que un programa de radio. 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
53: Sos una excelente persona y sinceramente te escucho toditos los días. Te escuchaba de una espica.
54: A mí fue la radio la que me salvó. Un día te estaba escuchando y bueno, lo único que puede ayudar es Petit.
55: Fui vendedor ambulante y cada vez que iba a subir a un ómnibus, ¿quién venía? Al mango en la radio de los ómnibus, Petinati. Entonces, ¿quién me iba a dar bola a mí?
56: Y nosotros también tenemos una vida, pero vos sos parte de ella y es culpa tuya. Si hace 30 y pico de años que te estamos escuchando, ya sos parte de nuestra vida también.
57: Vos nos da esa libertad de que podemos expresarnos, sacar nuestras emociones, vos nos lees un mensaje y te mantenés porque nos da eso, nos da libertad.
58: Mi hija se crió escuchando, es momento de darle una mano a la gente, y ella lo tiene compenetrado en su vida.
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0: uruguayos
1: a malos pensamientos. No, no, la flauta no.
2: Viernes.
1: La flauta no.
2: Viernes.
1: La flauta no.
3: Empieza la guerra.
1: Pero hoy está tan lindo el día.
4: Sí.
5: Sí.
1: Hoy podríamos decir que arrancó la primavera, ¿eh? ¡Qué lindo solcito tenemos hoy!
4: Sí.
5: ¿Nos vamos?
1: ¡Y me estropean la tarde con esto! ¡Otra vez!
3: ¡Una canción hermosa!
1: ¿Para qué hace Barney acá?
6: ¡Hola a todos!
1: ¡Hola, Barney! ¿Cómo te va? ¿Cómo estás? ¿Bien?
6: ¡Perfecto!
1: ¡Perfecto! Escúchame, Barney. ¿Vos sabés lo que hace la producción del programa... ¿Todos los viernes?
6: ¡Me encanta!
1: Ah, o sea que vos te ponés del lado de ellos.
6: Hicieron un trabajo súper estupendo.
1: Ah, pues ya escuchaste, ¿escuchaste lo que es la canción?
6: ¡Sí, sí!
1: ¿Vas a estar del lado mío? No te puedo creer. ¿Te ponés del lado de ellos?
6: ¡Sí, sí!
3: O sea, ¡una canción hermosa!
1: Pero, para un momento, más que sea... Por más que sea una canción hermosa, ¿por qué no venís a jugar de este lado?
6: Vamos a darnos un aplauso.
1: Muchas gracias. Gracias. Gracias, Barney. Si no vas a estar de mi lado, andate. Te pido por favor. Es un tarado. Se pone mal. Barney, vení para acá. Vení. No, otra vez. ¿Es el dinosaurio más degenerado que existe en la historia de la humanidad? Bueno.
7: ¡Qué asco!
1: Bueno, ¿sí? No, salí de acá.
6: Después, me hacen sentir tan especial.
1: Pero después de lo que acabás de hacer, hermano, te pido por favor que te retires. Si querés, anda con ellos, que a ellos les gusta todo eso. Ahí está, anda con ellos. Yo me quedo, más vale solo que mal acompañado.
2: Subí el volumen.
1: Otra vez. Ok, entonces estoy preparado. Ay, Dios.
5: Fácil.
1: ¿Qué tal?
5: Súper fácil.
1: ¿Qué tal, Tempone? ¿Cómo le va? Buenas tardes.
8: Buenas tardes, licenciado. ¿Cómo le va?
1: Muy bien. Me ponen muy...
8: ¿Muy?
1: De buen ánimo estos días soleados.
8: Uh-huh. ¿Salí a caminar?
1: ¿Cómo? No salí a caminar. No pude hoy.
8: ¿No?
1: No tuve tiempo. Bueno, pero debería haber salido a caminar mañana.
8: Fin de semana.
1: Mañana salgo a caminar.
8: Muy bien.
1: ¿Usted hizo ejercicio hoy?
8: No.
1: ¿No? ¿Por qué no hizo ejercicio?
8: Porque
1: se quedó con su señora, trabajó hoy.
8: Sí, como toda la mañana.
1: Pero se fue temprano.
8: ¿Quién?
1: ¿O trabajó en su casa?
8: No, en mi casa.
1: Ah, bueno. Por eso no salieron a caminar. Bueno.
8: No,
1: ¿cómo está todo? ¿Todo bien?
8: Muy bien. ¿Todo bien? Preparando todo.
1: ¿Sin los chicos?
8: Hasta hoy
1: que van para Paysandú.
8: Uh-huh.
1: Bueno. Que pasen muy bien.
8: Bueno, muchas gracias.
1: ¿No se queda para la marcha?
8: No.
1: La marcha de la diversidad.
8: Espero pueda salir.
1: Ah, bien, claro. Hoy es la marcha de la diversidad. ¿Jorge hoy se queda, hoy en Montevideo? ¿Acá? ¿Tiene tiempo?
9: Obvio.
1: ¿Vamos?
9: ¿Cómo?
8: Claro. Con razón el buzo.
1: ¿Qué es? ¿Un busito?
9: Muchos colores.
1: No es tan colorido. Discúlpenme.
8: ¿Estás bien?
1: Sí, yo estoy... Estoy bien. ¿Qué tal, Jorge Díaz? ¿Bien?
9: Bien, ¿usted?
1: Muy bien. ¿Está Mili detrás?
9: Por supuesto.
1: ¿Cómo estás, Mili?
10: Hola, ¿cómo estás?
1: Qué lindo verte.
10: Igualmente.
1: ¿Todo bien?
10: Bien, ¿vos?
1: ¿Almorzó?
10: ¿Cómo? Perdón, sí, recién.
1: Bien. ¿Está con la voz tomada?
10: Sí, estoy engripadísima.
1: Bueno, váyase.
5: Bueno, dale, gracias.
1: ¿En serio?
0: No, se lo tomo en serio. Para que se lo tomo sí. en serio.
1: Es un tema de qué año este. Si quiere retirarse, retírese. Ayer no estaba así.
5: No, ¿viste?
1: ¿Qué hizo anoche?
5: Nada. Allá estaba en este estado gripal.
1: ¿Pero ayer trabajó con nosotros?
5: Sí, pero fue después.
0: Y se quedó contigo, aparte.
1: Sí, bueno, pero nos quedamos trabajando.
0: Sí, claro, pero no viendo... estaba así.
1: No estaba así.
5: Sí, pero viste cuando ya estás...
0: Un golpe de aire.
5: Incubando.
1: ¿Lo que un golpe de aire?
8: Vos estás ahí con la voz también medio...
1: No, yo estoy bien. Bien. Estoy bien. Bueno, vamos a darle...
8: 1980.
1: Me gusta ese año. Estábamos en dictadura. No se escuchaba mucha música. Estoy preparado para escuchar...
2: Subí el volumen.
1: Esta versión desconocida de un clásico de 1980.

No, pero esto no es nada. Me suena a cortina de televisión. ¿No es? No. No. A ver, empecemos. ¿Qué? Desde arriba otra vez. ¿Acá se parecen algo? No. Cero.

0: tan, tararán, tararán, tararán, tararán. Back in Black. ¿Eh, sí?
1: Súper, súper fácil.
0: Bueno, es súper fácil porque ustedes sabían de qué canción se trata.
2: Fácil.

0: Bienvenidos todos a Malos Pensamientos, el clásico de todas las tardes, desde Montevideo, Uruguay.
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4: ¡Sí!
0: A propósito, al 094-282-802, hoy el Seguí la Frase tiene que ver con el fin de semana, tiene que ver con este viernes, tiene que ver con la primavera. Entonces, presta atención, porque a partir de este momento, al 094-282-802, el Seguí la Frase de hoy es...
5: Llegó la primavera y es viernes. Ideal para...
6: ¡Ay, Dios mío!
0: Llegó la primavera, es viernes. Ideal para...

0: primavera y es viernes. Ideal para...
1: Seguí la frase al 094-282-802.
0: Llegó la primavera y es viernes. Ideal para...
1: Hermoso viernes primaveral.
2: Sí.
1: Para compartir juntos en malos pensamientos.

0: A poco más de un mes de la primera visita del Papa León XIV a Sudamérica, la Conferencia Episcopal del Uruguay realizó ayer jueves una conferencia de prensa y se informó que la Iglesia financiará la visita de León XIV con una rifa.
1: ¡Ay, Dios mío!
0: Habrá un apartamento, 10 autos 0 kilómetro y viajes a Roma. ¡Ay, la puta!

0: Los viajes a Roma ya sabemos quién los va a ganar. Los autos cero kilómetros ya sabemos quién nos va a ganar. Nos queda el apartamento.
1: En las alturas, pasan los hombres. Pasan los hombres, llame el señor.
0: El barba está para. El barba avala este tipo de eventos.
2: ¡No! Es de la colectividad.
0: ¿La rifa?
3: Sí.
0: Sí, el barba es nuestro. Ah, es de todos. Una rifa con 14 premios.
4: Júgatela.
0: Un apartamento, 10 autos, 3 viajes a Roma.
3: Nos vamos.
0: Tienen como objetivo recaudar $300,000. ¿Qué tal, eh?
4: ¡Ay, la pucha!
0: ¡Pavada de rifa!
4: Vamos a tirar unos palitos y comer un asado.
0: Esta compite con la de arquitectura y ciencias económicas. Qué raro que ninguno de los premios es un encuentro con el Papa.
3: ¿Qué?
0: Un meet and greet.
4: ¡Ay, la pucha!
3: A ver, magnífica idea.
0: Tiene si tiene que haber una cabeza móvil detrás de todo esto.
2: Es de la colectividad.
0: Un apartamento lo compra cualquiera que tiene ganas de comprarse un apartamento. Un auto también, ¿no? Los que pueden, un viaje también. Pero un meet and greet con el Papa. Para 10 personas. Así vas con tu familia, ¿no? Imagínate. Un encuentro incluye una tote bag, ¿no? una lapicera, un rosario. Claro. Con merch. Un gorro. Una remera. Yo estuve con el Papa. Foto, obvio, todo.
4: Excelente idea.
0: ¿Cómo no se les ocurre que el gran premio no es un apartamento, un auto, un viaje? Es un meet and greet con el Papa.
3: No.
0: Pará, Simón, ¿no vas a? Simón, ¿qué hace?
3: No.
0: ¿No vas a comprar rifa?
3: No.
0: ¿Por qué?
3: Porque mi familia es judío.
0: Tenemos que inventar una cosa así, una imagen así como la del Papa, ¿no? Lo que pasa es que nosotros tenemos contacto directo.

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0: voy a leer el titular de la noticia así como está. Monopatines eléctricos podrán circular desde los 14 años y deberán usar chaleco, luces y casco. Según el titular, los monopatines deberán tener 14 años, usar chaleco, luces y casco. Los menores deberán contar con autorización de padre, madre o tutor. Y los vehículos tendrán un tag identificatorio.
1: Estamos realizando un test de alcoholemia, va a tomar unos minutos nada más.
0: No se puede, hermano, ¿qué te pasa? Los monopatines pueden transportar una sola persona. Tienen que cumplir con las exigencias mecánicas y con luces laterales, delanteras y traseras.
2: La verdad que venía rápido, bastante rápido.
0: Sí, a veces van rápido de verdad, Hablando de velocidad, la velocidad máxima debería ser 25 kilómetros por hora. Uso de casco obligatorio con elementos reflectivos y luces.
3: ¿Te animarías?
0: ¿Vos sabés que ayer estaba pensando en eso? Ayer vi a uno andando en monopatín y lo vi demasiado rápido. Atención. Iba por la Rambla. Y yo pensaba mientras manejaba, decía, ¿yo me animaría a usar un monopatín así? A esta edad.
4: Atención.
5: No.
6: Podría ser peligroso.
0: Pará, no soy un veterano. Hay que ir despacio, ¿no? No es andar en skate, ¿no?
1: De a poco.

0: estar el vehículo registrado y el conductor habilitado. Me parece todo muy bien. Hoy es un lindo día para contarles que Uruguay suma 47 medallas en los Juegos Odesur.
1: ¡Uruguay nomás!
0: ¿Quién iba a decir? Por suerte...
2: ¡Hay esperanza!
0: ¡Hay esperanza!
3: Sí, sí.
0: Uruguay suma 47 medallas en los Juegos Odesur que se realizan en Santa Fe, Argentina. 14 son de oro. De las 14 de oro, 6 corresponden al remo.
4: Rema, rema, rema.
0: Donde los 3 millones de uruguayos podríamos ser medalla de oro en remar.
3: Sí, sí.
0: Remar. Bueno, 14 de oro, 12 de plata.
5: Felicidades.
0: 21 medalla de bronce. El remo es el deporte más destacado para Uruguay. Como si no lo hubiéramos sabido. Muy bien, Hay 3 medallas de oro en atletismo, una en el boxeo, una en el ciclismo de carretera, una en tiro y una en natación. Pará, que en tiro andamos bárbaro. ¿Por qué no llevan a los pendejos estos que se aparan todos? ¿Una sola en tiro? Habiendo tanta gente...

0: La Fuerza Aérea Uruguaya advirtió. ¿Qué es esto?
1: Atención.
0: ¿Qué va a pasar? ¿Qué? Tengo miedo, me da miedo esta noticia. La Fuerza Aérea Uruguaya advirtió que este domingo se realizarán actividades de entrenamiento con helicópteros en el helipuerto ubicado frente al Hospital Militar, en la Avenida Centenario.
2: Dicen que soy aburrido.
0: Pará. La actividad se llevará a cabo entre las 10 y las 13:30.
3: ¡El avión! ¡El avión!
0: No, boludo, son helicópteros. Bueno, no salgan de sus casas. Ojo con las cometas. Claro, ojo con las cometas.
4: Me preguntaron cómo vivía.
0: Hola, Peti, ayer casi me atropella uno en monopatín por la rambla de la Costa de Oro. Yo iba corriendo y pasó a todo lo que da. Lo insulté todo, pero seguro no me escuchó, porque andaban con auriculares, claro. ¿No se permite usar auriculares?
5: No.
0: Están pasados. Bueno, no sé. Peti, necesitamos una mano, somos una familia de San Carlos. ¿Te podemos pasar a saludar? Dice Alejandro y familia. Alejandro, si querés pasar a saludar, sí, perfecto. Pero no escuchamos manos personalizadas. Acá no vengan a joder que estamos haciendo un programa.
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0: Perdón, ¿estuve mal con lo que dije, Tempone?
7: Perfecto.
0: Estuve perfecto.
7: Perfecto.
0: ¿Usted qué hace de 3 a 7?
7: Acá trabajo, estoy acá concentrado.
0: ¿Usted
7: no puedo
0: qué hace?
8: Juan, ¿qué?
0: ¿Usted qué hace de 3 a 7?
8: Estoy trabajando.
0: Está bien, perfecto.
7: Si quieren, ¿vos qué hacías de 3 a 7?
0: Estoy laburando y no tenemos tiempo para escuchar a nadie fuera del aire. ¿Estamos de acuerdo?
8: Bueno, yo sí.
0: Bueno, si no, te querés comer cualquier hermano.
8: No, paso.
0: Pasan a saludar. Si quieren pasar a saludar.
8: Que pasen por la calle.
0: Que los saludo de la
8: ventana. Salimos de la ventana.
0: Como el Papa. Hola, Piti. Los monopatines deberían pagar patente y tener libreta de conducir. Bueno, pero simbólica, ¿eh? Libreta de conducir, sí.
5: Sí.
4: Me preguntaron cómo vivir.
0: Peti, ¿tenés número de rifa para la comida cuando venga el Papa? ¿Hay comida con el Papa? Peti, ¿le regalarías un monopatín a tu hija? Pregunta Carmen. No tendría ningún inconveniente. Es responsable, es cuidadosa. Pero no se tiene que llenar de monopatines todo esto. Es una locura. Los monopatines deberían tener seguro contra terceros obligatorio, dice Javier.

0: hagan de conteo a monopatines. ¿Sí?
1: Sí.
0: No pueden con las motos y con la falta de matrícula se van a poner a contar monopatines. Y las bicicletas eléctricas.
1: Sí.
0: Betty, ya vamos por ahí. Regalo sirve, dice Alejandro.

0: ¿Sabéis por qué hacen esto con los monopatines? Porque les pusieron velocidad para que los puedan agarrar. Betty, no decís nada del discurso de Orsi. Ayer ya hablamos del discurso de Orsi. ¿Qué quieren que hablemos todos los días? No se equivocó ni una vez. Es maravilloso.
1: Milagro.
0: Es un milagro, el milagro del Papa. 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

0: Hola, Pete, increíble. Hoy pensaba que nos ibas a abandonar. Con la hermosa tarde y la marcha de esta noche, pensé que faltabas. Estamos acá y en vivo. Hola, Pete, estoy medio desactualizado de los horarios. ¿Podés averiguarme a qué hora es la marcha hoy de la diversidad? ¿En Cuba, en Gaza y en Irán? Bueno, hay que preguntarle a la mesa política del Frente Amplio. Hay que llamar a la sede del Frente Amplio.
1: No hay.
0: Deben saber a qué hora es la marcha de la diversidad en Gaza.
2: Yo creo que no hay.
0: ¿Y en Irán hoy?
3: No hay.
0: ¿En Cuba tampoco?

0: para mí Orsi le hizo el mandado al Partido Comunista. No debería hablar en nombre de todos los uruguayos. Eso también es cierto. Hay cosas que son no de todos los uruguayos. Son del gobierno de izquierda. Peti, hoy es el último viernes del mes. ¿Podemos mandar todo al carajo?
1: No.
0: Todavía falta para que termine septiembre.
2: Septiembre con P.
0: Betty, es una hermosa tarde primaveral. ¿Sale un boliche de tempone? Pregunta sí. Mario desde sí. Minas. ¿Adelantaron el cumpleaños de Peñarol y lo festejan hoy? Preguntan al 101.9. No sabía.

0: Dios mío.
1: La verdad no leí la noticia. Hay que averiguar. 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Betty, me suspendieron el fútbol 5 de hoy. No tienen perdón, dice Diego. ¿Por qué? Porque era cerca de la marcha. Podemos hablar de la marcha luego, sí, ¿eh? Es un tema que podríamos tocar. Sí, señor.
2: Ya viene.
1: Betty, viste que la marcha empieza a las 19 horas cuando termina el programa.
3: Sí.
1: Para que te dé tiempo de ir. A ver, si tuviera el apoyo de la diversidad para una causa injusta, como luchar contra el antisemitismo, por supuesto. Ahora, llega a haber una bandera palestina en la marcha del orgullo gay de hoy y vamos a tener que acercarle un libro a la persona que tenga esa bandera. Porque en esa bandera cuelgan a todos los homosexuales, a todos los que sienten, los LGBT o TV o lo que sea. Ojo, ¿eh? Ojo con las banderas que te pones hoy, ¿eh? Betty, ¿qué huevos el presidente de Israel? Es cierto, ¿eh? Tremendo huevo. Y además, fueron anotando uno por uno todas las delegaciones que se fueron cuando hablaba.

0: Hablando de la ONU. Ayer hubo una cena entre Donald Trump y Xi Jinping. Qué comida esa, ¿eh? Almuerzan hoy con Donald Trump, Xi Jinping, el presidente de China, Melania Trump, esposa, Elon Musk, CEO de Tesla y SpaceX, Jensen Huang, CEO de NVIDIA. Tim Cook, presidente del directorio de Apple. Lisa Su, CEO de AMD. Y Fernando Pereira, presidente del Frente Amplio.
1: ¿Por qué no le ponemos veneno para ratas en la comida?
0: ¿Qué cena esa, eh?
2: ¿Ya sabe lo que va a pedir?
0: No, a ver, no piden. Hay una cena, hay una cena.
3: Se me pasó el hambre.
0: Perdón, también estuvo Jeff Bezos, el fundador de Amazon. Bueno, estuvieron todos, todos. Pfizer, General Motors.
4: Estoy podrida de cocinar.
0: Exxon. ¿Estás podrida de cocinar? ¿Es uruguaya la que cocina en la Casa Blanca?
5: Sí, yo esta noche voy a hacer un puchero. Y le voy a poner de todo.
0: Sí, sí.
5: Calabacita, papita, garbancito, pollito, caracú.
0: ¿Eso comieron? ¡34 invitados!
6: ¡Ay, la pucha!
0: Buena parte de los lugares centrales fueron ocupados por los principales empresarios de tecnología de Estados Unidos. Esto es
7: nosotros no estamos invitados.
0: Esto es una señal, ¿eh? Esto es una señal. ¿Cómo se viene el mundo que se viene?
8: Sí.
0: Los principales lugares fueron para los principales empresarios de tecnología de Estados Unidos.
6: Y sí.
0: A chupar rueda de los chinos.

0: Elon Musk hasta Mark Zuckerberg. ¿Quiénes fueron los invitados a la cena entre Donald Trump?
1: ¿Quiénes son?
0: Y Xi Jinping.
2: Atención.
0: ¿Podemos armar una mesa?
3: Tenemos que hablar de esto.
4: Tenemos que hacer algo.
0: ¿Con qué dos personalidades del mundo de hoy te gustaría cenar?
5: Bueno, esta es la famosa lista entera.
0: ¿Dos o tres? ¿O cuatro? Pará un momento, pará. Vamos a anotar.
6: ¡Ay, Dios mío!
7: ¿Están listos?
0: Un político, alguien de tecnología, sí, cómo no, un deportista, un artista, un músico y un desubicado.
6: ¡Ay, Dios mío!
0: Siempre tiene que haber un desubicado, que puede ser uno de Uruguay o del mundo, o de Argentina. Alguien que decís, ¿qué hacen en esta mesa?
3: ¿Qué estás haciendo aquí?

0: 2-4-10-101-9.
1: Bueno, esta es la famosa lista entera.
0: Armate una mesa que puede tener 2, 3, 4 o 5. Contigo. Un líder mundial. Un político, alguien de la tecnología, un deportista, un artista, un músico, el que quieras. Y un desubicado. Las tres líneas de comunicación telefónica. Al 1019. Mensaje de texto. Hola.
2: Hola.
0: Hola, ¿quién sos?
2: Pablo.
0: ¿Cómo estás, Pablo? Bienvenido.
2: Gracias, impecable.
0: ¿Te gustaría cenar con Donald Trump y con Xi Jinping o no?
2: Sí, estaría bueno, sí. Sí. ¿Por qué
0: ahí,
2: no?
0: Ahí, en el medio.
2: ¿No? Claro. Ay. Nada que ver.
0: No, bueno, pero no estaría mal una cena con dos líderes mundiales, los más grandes, ¿no? No está mal.
2: Habría que ver qué habría para comer, ¿no? Porque ahí sería...
0: La comida lo de menos a veces. ¿Te pregunté el nombre?
2: Pablo.
0: Pablo, sí. ¿Cómo vas, Pablo?
2: Espectacular.
0: Bueno, armá tu mesa, Pablo.
2: ¿Futbolista o deportista Messi?
0: Messi. Lo metés a Messi... Antes que cualquier jugador uruguayo.
3: ¿Pero para
2: sí,
3: qué?
2: Sí.
0: Y antes que Cristiano Ronaldo. ¿Preferís hablar con Messi?
2: Sí, también.
0: Bien, listo. Estamos llenando la mesa.
2: ¿Qué más? El director de Apple. El dueño de por la tecnología.
0: El dueño de Apple.
2: Ahí va.
0: Bien, el dueño de Apple es el Tim Cook.
2: Ese.
0: Tim Cook. Bien, perfecto.
2: Bien.
0: Tim Cook, el dueño de Apple. ¿A quién más metes en tu mesa?
2: Puede ser un cantante, Luis Miguel.
0: Luis Miguel, bien.
4: ¡Hola, pucha!
0: No está mal, Luis Miguel.
2: ¿Viste?
0: Está muy bien.
2: Algo bien mareado. Bien. ¿Bien desubicado? ¿Te digo?
0: Sí, vos, antes. Sí. Antes decime atención. Vos, ¿al lado de quién te querés sentar? ¿Al lado de, pará, me falta un líder mundial?
2: Lo llevamos al presidente. ¿Qué decís?
0: ¿Orsi?
3: ¿Qué?
2: Sí.
0: ¿Pero ese sería el desubicado o el político?
2: No, el político, lamentablemente.
0: Pará, ¿pero lo querés meter a Orsi en vez de hablar con cualquier líder del mundo?
2: Sí, porque me gustaría saber qué puede hablar
0: No, Orsi está bien. Orsi, Cook, Messi, Luis Miguel y vos. ¿Al lado de quién te sentás?
2: Bien en la punta, yo creo medio lejos de todos, que se traten entre ellos nomás.
0: Está bien, pero vos te vas a... Pará, vos te vas a sentar a la mesa también con ellos.
2: Sí. Luis Miguel y de Messi.
0: Ahí está, Messi en un lado y Luis Miguel del otro, buenísimo. Yo hubiera elegido los mismos, obviamente. ¡Pablo! ¡Me falta el desubicado!
2: ¿Te lo digo?
0: ¡Sí!
2: El bananero.
3: Dios, ¿quién mío?
0: Ah, el uruguayo que...
2: Claro.
0: El uruguayo.
4: ¡Ay, la pucha!
2: ¿Esto es bien desubicado?
0: Muy bien. Está bien. Y ahí vamos. ¡Hola!
5: Petirati.
0: Sí, ¿quién es?
5: Diego, un gusto.
0: ¿Cómo estás, Diego? Bienvenido.
5: Gracias.
0: Diego,
5: bueno,
0: armemos la cena perfecta.
5: Bueno, empiezo. Políticos o político.
0: Podés meter uno Vladimir. O dos, lo que quieras.
5: Bueno, meto dos capaz. Vladimir Putin.
0: Putin, muy bien.
5: Y bueno, si puedo meter un segundo, el gordito. Kim Jong-un, el de Corea del Norte, creo que se dice así.
0: Ah, el presidente de Corea del Norte, el dictador, Kim Jong-un.
5: Ese.
0: Bien. ¿Te gustan los dictadores, me parece, Diego?
5: Ahora te explico.
0: Pará, me parece que ya en esa mesa yo no pondría a nadie más. Ya con Putin o Kim Jong-un, los dos dictadores no estarían. Pero, bueno, a ver, mira, sigamos con esa mesa.
5: Te doy mi punto de vista.
0: Bueno, no, pero primero lléname la mesa.
5: Bueno, dale, vamos. Deportista, Cristiano Ronaldo.
0: Cristiano Ronaldo, muy bien. No metemos a Messi, metemos a Cristiano.
5: Sí, sí.
0: Muy bien.
5: ¿Qué seguía?
0: Bueno, alguien de la tecnología, si querés, si no, no. Algún artista, si querés, si no, no. Actor, actriz, músico, lo que quieras.
5: Músico, Bob Marley.
0: Bob Marley, muy bien. Hola, que ya no está entre nosotros, pero bueno. Fumado ver, vale, si fumado pudiera, vale.
5: Si, sí. si pudiera, lo traería a la mesa.
0: Sí. Vamos a armar la mesa. ¿Y quién más?
5: Y bueno, después era, habías pedido un desubicado.
0: El desubicado. Antes del desubicado, dame o explícame la mesa de Putin, Kim Jong-un, Cristiano Ronaldo, Bob Marley y vos.
5: Bueno, Putin a mí me parece un, o sea, es un dictador, sin duda, pero es un patriota y defiende a su gente.
0: Bien.
5: Y eso tiene su valor.
0: Ok.
5: El gordito...
0: Ojo que los terroristas también defienden a su gente, ¿eh?
5: Bueno, pero es distinto.
0: Ok. Bien, el gordito...
5: Aparte te digo una cosa que a vos te va a interesar. Putin... se plantó firme frente al terrorismo islámico.
0: Ok, y sí, no quiere competencia, claro.
5: Bueno, ponele.
0: Entonces, Corea del Norte, ¿por qué Corea del Norte?
5: Porque me da curiosidad.
0: ¿Te gustaría comer con el gordito?
5: Me gustaría charlar con el gordito, a ver qué piensa.
0: Bien, muy bien.
5: ¿Qué le gusta, qué no le gusta? No sé.
0: Perfecto, Cristiano Ronaldo y Bob Marley son gustos que tenés... Y que te querés Cristiano dar en una porque, cena.
5: Cristiano porque es un despegado y sí. Es un extraterrestre y bueno, no quiero
0: me parece bien, está muy bien.
5: Y vos, Mami, pues me gusta la música.
0: Muy bien, perfecto. ¡Me falta el desubicado!
5: Bueno, vamos al desubicado. Marcelo Abdala.
0: Marcelo Abdala. Que se va a sentar al lado de Putin, obviamente, ¿no? Se va a querer sentar al lado de Putin.
5: No sé.
0: Bueno, tenés razón. ¿Vos al lado de quién? ¿A quién querés tener a tu izquierda y a tu derecha?
5: Ya, y a los dictadores. A Putin y al gordito.
3: ¡Ay, Dios mío!
4: ¡Hola,
0: está bien,
4: pucha!
0: Está bien. Ay, mi cabeza. Cada uno come con quien quiere.
6: ¿Te animarías?
7: No.
0: Bueno.
6: Yo no.
0: No sé. ¡Hola!
8: ¡Hola!
0: Hola, ¿quién sos?
8: Soy Jacinto.
0: ¿Qué haces, Jacinto?
8: ¿Cómo te va?
0: ¿Bien y vos?
8: Bien.
0: Bueno, armame tu mesa predilecta. Viste que ayer hubo cena,
8: sí,
0: ¿no?, en Estados Unidos con Donald Trump y Xi Jinping.
8: Sí.
0: Qué raro que no invitaron a Carolina Cose, que sabe mandarín. ¿Qué? ¿No?
7: Sí.
8: Bueno.
0: ¿Qué? Ok, entonces sigamos, Jacinto.
8: Político.
0: Político.
8: Bukele.
0: Bueno, al lado de la mesa anterior. Sí. Bukele. Muy bien, Bukele.
8: Deportista Michael Jordan.
0: Michael Jordan, muy bien, me gusta.
8: Músico. Es más grande, Andrés Calamaro.
0: Lo metemos a Calamaro.
8: Sí.
0: Bien.
8: Bueno, y después me faltaba el...
0: Bueno, lo que quieras en realidad. Si querés un desubicado ahora, metele nomás.
8: Bueno, Fernandito Pereira.
0: ¿Qué? Uy, se va a poner a charlar con la mesa al lado con Marcelo Abdala. No está mal, Cinto. ¿Por qué Bukele, Jacinto?
8: Porque hay que hacer limpieza.
0: Ok, ¿y lo metés a Calamaro al lado tuyo también?
8: Sí, lo supuesto, el más grande.
0: Bueno, pará, Jacinto, a tu izquierda y a tu derecha, ¿quiénes van a estar?
8: A mi derecha Bukele y a mi izquierda Calamaro.
0: A ver, y Michael Jordan lo dejás ahí afuera.
8: No, lo dejo frente a mí y en la otra punta, casi lejos.
0: Fernando Pereira.
8: Ahí está, algo así.
7: ¿No toman vinos caros?
9: No.
0: Toma la etiqueta azul. Capaz que sí. ¡Hola! ¡Hola! Buenos días, buenas tardes. ¿Quién sos?
10: Hola, Daniel.
0: Hola, Daniel, bienvenido.
10: ¿Cómo andás?
0: Muy bien, Daniel. ¿Te hubiera gustado estar en la cena en la Casa Blanca ayer a la noche?
10: Obvio.
0: ¿Comiendo con Donald Trump y Xi Jinping?
10: Obvio.
0: No hubiera estado mal, ¿eh? Qué lindo. Yo pruebo último la comida igual, ¿eh? Daniel, armá tu mesa.
10: Sí. Bueno, deportista, mi amigo La Fiera Aguirre.
0: ¡Hola, puta! ¿A Diego Aguirre?
10: Sí.
0: Lo metés
11: es un genio.
0: Lo metés. Pará, esto no es póker. Diego, esto no es póker.
11: Esto no es póker.
0: Esto es una mesa, una cena.
12: Muchacho.
0: Vamos.
12: Vamos por la cesta.
0: No, te traen la comida a la mesa. Sí. Diego Aguirre, La Fiera, lo metés en la cena.
10: Sí.
0: No está mal.
10: Político. Giorgia Meloni.
0: Bien. Italia. Muy bien.
10: Muy bonita, aparte.
0: Linda, sí, bonita.
10: Sí. Seductora. Pato Donald Trump.
0: ¿Quién? ¿Donald Trump? ¿Lo metés también?
10: Sí, también.
0: Oiga, muy bien. Trump, Meloni.
10: Le mandé una foto a tu. Le mandé una foto con Donald.
0: ¿Tenés una foto con Donald Trump?
10: Sí, después que te la muestren.
0: Ok. En un museo de cera, seguro. Yo también tengo, claro.
10: Es como si tuviera. Es igual, igualito. ¿Qué te iba a decir? Músicos.
0: Sí.
10: Sir Paul McCartney y Sir Ringo Starr.
0: Muy bien, Paul McCartney y Ringo Starr. Los dos Beatles.
10: De John Lennon y George Harrison ahí cantando.
0: Muy bien. Trump, Meloni. ¿Qué hace Diego Aguirre ahí en esa mesa? Es el
10: desubicado.
0: ¿Es el desubicado o no?
9: No.
0: Pues tenés a Paul McCartney, Ringo Starr, Giorgia Meloni, Donald Trump y Diego Aguirre.
10: Sí.
0: ¿A quién pones a tu izquierda y a tu derecha si podés charlar toda la noche?
10: A mi izquierda, a Donald Trump.
0: Bien. ¿Y a tu derecha?
10: A la italiana.
0: Ah, atención. Teniendo a McCartney y a Ringo.
10: Bueno, no, McCartney y Ringo. Bueno, sí, también.
0: Enfrente, los tenés enfrente.
10: Enfrente, así los miro. Obvio.
0: Daniel, me falta el desubicado.
10: Desubicado, Bad Bunny.
0: Bad Bunny, el cantante.
9: Ay, Dios mío.
10: Sí, cantante no.
0: Bueno, el
13: un aplauso para mami y papi.
0: Ahí está, el producto. Ahora, ¿te imaginas una cena con Paul, Ringo y Bad Bunny?
9: ¿Qué?
0: Hay algo que no me cierra. Hola.
14: Buenas tardes, licenciado.
0: Buenas tardes, ¿quién es?
14: Yuri.
0: Yuri, bienvenido.
14: ¿Todo bien por ahí?
0: Muy bien, Yuri. Hubo cena ayer en la Casa Blanca.
14: ¿Vos sabés quién faltó en esa cena?
0: Bueno, nosotros, porque no nos invitó, no nos llamó.
14: No, no, pero como líder mundial, digo.
0: Orsi.
14: Me extraña que no hayan invitado a Lai Ching-te.
0: ¿A quién?
14: Lai Ching-te.
0: ¿Y quién es Lai Ching-te?
14: El presidente de Taiwán.
0: ¡Hola, pucha! Está loco, está el presidente de China.
9: Pero...
14: Armamos guerra.
0: Se lo comía el chino. De postre. Yuri, armame la mesa, tu mesa predilecta, tu mesa perfecta.
14: Ok. Va a ser una mesa solo de mujeres.
0: Me gusta, ahí está. Me gusta al lado por donde... atacás, muy bien.
14: Porque hasta ahora han nombrado pocas, así que bueno. Sí. Como política, Angela Merkel.
0: Bien, Merkel, que iba a hacer los mandados con la bolsita, siendo su referente en Italia.
14: Exactamente. Como artistas, dos.
0: Dos.
14: Scarlett Johansson.
0: Scarlett Johansson, hermosa mujer.
14: Y Simone Simons, la cantante de Épica.
4: ¡Hola, pucha!
0: Simone.
14: Una pelirroja divina también, de ojos azules.
0: ¿La puedo buscar?
14: Por favor.
0: Sí. La cantante neerlandesa.
14: Sí.
0: 41 años, nació el 17 de enero del 85. Simone Simons, es muy linda.
14: Vienen en marzo. Ya han venido varias veces, ahora vienen en marzo.
0: ¿Acá? ¿A Uruguay?
14: ¿Eh?
0: ¿Y por qué no comimos con ella?
14: ¡Ey!
0: ¿Por qué no armamos una comida con ella?
14: Y por eso yo la estoy agregando a mi mesa.
0: Muy bien, al lado de Scarlett Johansson.
4: ¡Ay, la pucha!
14: Yo en el medio de las dos.
0: Simone, está bien, muy bien.
11: ¡Un poquito!
0: No, boludo no es, está bien. Angela Merkel, Scarlett Johansson, Simone
14: Deportista.
0: Simons, deportistas.
14: Ana Kournikova.
0: Ana Kournikova.
4: ¡Hola, pucha!
0: Tenista, ¿no?
14: Sí, ex tenista, sí, actual esposa de Enrique Iglesias.
0: ¿Es la actual esposa de Enrique Iglesias?
4: ¡Anda a cagar!
0: Muy bien. Ana Kournikova, sí. ¿Por algo en particular?
14: Por lo hermosa que es, también.
0: Bueno. Le gusta una mesa de chicas bonitas.
14: Bueno, y la impresentable.
0: Bien, me gusta el título de impresentable. Usted a la izquierda, ¿quién va a poner?
13: Atención.
0: A Scarlett Johansson.
14: A la izquierda Scarlett Johansson.
13: Atención.
14: A la derecha Simone Simons.
0: Muy bien. ¿Y la impresentable quién es?
14: Carolina Cose, por supuesto.
4: ¡Hola, pucha!
0: Ojo que es una mesa de lindas rubias, ¿eh? Ana Kournikova.
14: Sí, pero, sí, bueno, Johansson. Pero ella se sienta al lado de Merkel porque tienen más o menos la misma edad.
0: No sé. ¿Tiene la,
14: sí,
0: la misma edad?
4: ¡Hola, pucha!
0: A ver.
14: Merkel tiene más de 70.
0: Edad Merkel.
13: Atención.
0: Ya te digo, tiene 72 años.
13: Pobre vieja.
14: Igual.
0: Edad de Cose, 64.
14: Sí, viste, media cerca está.
4: ¡Pegan el palo!
0: Ahora, ¿por qué te vas a complicar la vida metiendo a Carolina Cose en esa mesa, teniendo a Scarlett,
15: sí,
0: Johansson,
15: sí,
0: y a Ana Kournikova y a Simone Simons?
14: ¿A vos no te pasa que a veces te sentás en una mesa e ignorás absolutamente a alguien?

0: ¡Hola!
1: Hola, Peti.
0: Hola, ¿quién sos?
1: Enrique.
0: Enrique, estamos armando ya un restaurante con todo, con todas estas mesas, Enrique.
1: Bueno.
0: Ayer a la noche, ayer a la noche en la Casa Blanca, agasajaron al presidente chino Xi Jinping, Donald Trump y Melania junto a un montón de empresarios americanos. Vos no tendrías nada que ver ahí. Por eso te armás tu propia cena, tu propia mesa.
1: Bueno, hay un empresario que a mí me parece muy importante y no sé si estuvo en esa mesa.
0: A ver.
2: Atención.
0: ¿Quién?
3: ¿Quién es?
1: Larry Fink.
0: ¿Larry Fink? Larry Fink no es un encargado de... ¿No tenía un sitio, una revista porno?
1: No. Lawrence D. Fink es el presidente y director ejecutivo de BlackRock, la mayor administradora de activos del mundo.
3: ¡Hola, pucha!
0: Mira, buen dato.
4: Impresionante.
1: La fundó en 1988. Es una persona de la que poco se habla, pero yo creo que es una de las personas más poderosas del mundo.
0: Muy bien. Enrique, vayamos a la mesa entonces. ¿A quién metés en la mesa?
1: Bueno, ya te mencioné a él, Eduardo Luz.
0: Pará, ¿cómo el desubicado, no?
1: No. Eduardo Luz, como creo yo, una persona
0: ilustre,
1: de la que puedo aprender mucho.
0: Ilustre.
3: ¡Hola!
1: Ahí está.
0: Muy bien, metemos a Luz, a Fink, ¿a quién más?
1: Donald Trump.
0: ¿Lo metés a Trump? Muy bien.
1: Sí, porque
0: vos
1: digo,
0: te imaginás en la
1: justamente,
0: mesa. Para, vos te imaginás en la mesa Luz con Trump.
1: ¿Y por qué no?
0: Te imaginas, Luz nos va a llamar y nos va a decir: estoy a 3 cuadras de la Casa Blanca, se me rompió el auto. No voy. Dios mío. Enrique, metemos a Luz, a Trump, a Fink y a quién más.
1: Metemos también a Jamiroquai como artista, cantante.
0: Muy bien, me gusta. Muy bien, le mete onda.
1: Sí, la verdad es que todas las canciones de él son buenas. Coincido contigo.
0: Es así.
1: Hay un artista que no coincido contigo cuando vos rezongás tanto a Luz el tema de los Beatles. Porque no sé si vos sabías que John Lennon fue investigado por el FBI por su acercamiento a lo que se llamó la nueva izquierda en Estados Unidos.
0: Sí, pero a mí me gusta su parte.
1: De ser deportado.
0: Me gusta su parte musical, no me interesa con quién se casó.
1: Bueno,
0: no me interesa.
1: Es un dato, yo te digo, porque vos lo rezongás a Luz, pero capaz que algo de razón tiene Luz.
0: No tiene razón. Enrique, ¿me falta una mujer o me falta alguien más?
1: Bueno, te falta el desubicado.
0: Oh. ¿Y ese sería?
2: Atención.
1: Gabriel Ordone.
0: Ay, se agarra las piñas con Trump.
4: Ay, Dios mío.
0: Se agarra las piñas con, ojo, con Trump y con Luz.
5: Lo que acabas de hacer es de mala fe.
0: Ah, de mala leche. Betty, un músico de épica, es hijo del dueño de la Catoen que está acá en el puerto en Uruguay. Hace años dieron entradas en la empresa. Mirá, por eso viene a Uruguay seguido. Che, conseguime entrada, que quiero
3: pero
0: ver a la
3: increíble.
0: Pelirroja.
3: ¡Increíble!
6: Qué casualidad, ¿no?

0: sentarte al lado de una persona que te suma, ¿para qué te sirve? Bueno, porque lo tenés al lado para charlar.
1: Sí.
0: Yo armaría una mesa con personajes nacionales. Abdala, El Pacha, Jorge Díaz, Blanca y yo. Bueno, ahí vas a tener un problema a la hora de quién paga.
2: Se me pasó el hambre.
0: Okay. Mi mesa, Milei, Cristina, Lula y vos, Peti. Es una buena mesa esa, ¿eh? Freddie Mercury, Tina Turner, Luis Miguel. Y me ponen a mí. No está mal. Menos mal que Luis Miguel sigue vivo, porque si no ya me hubiera pensado algo raro. El Negro da Silva, Mel Gibson, Scarlett Johansson, Juan Ramón Carrasco. No está mal esa mesa. Yo cambiaría algunos iguales. ¡Hola! Ah. Buenos días, buenas tardes. ¿Quién sos?
3: Verónica.
0: Hola, Vero, ¿cómo vas?
3: Bien, bárbaro.
0: ¿Vero, estás en tu casa o estás laburando?
3: No, estoy en casa, estoy jubilada.
0: Ah, muy bien. O sea estás... ¿Te cae dinero del cielo?
3: Bueno, sí, después de 39 años de bancar chiquilines, escúchame. Uy. Y enseñar.
0: ¿Sos docente?
3: Era, sí, sí.
0: No, era, seguí siendo docente.
3: Sí, no, pero me hartaron los gurises, nunca más. O sea, ya fui.
0: Contame el momento en que dijiste, hoy quiero irme a la miércoles.
3: Bueno, varios, pero fundamentalmente, fíjate que tengo 65 años, fundamentalmente viví todas los cambios de las renovaciones, por llamarle así, de la enseñanza.
0: Sí.
3: A cuál peor, pero mi límite empezó a colmarse cuando los chicos tenían razón en todo, los padres venían a cuestionar por qué la nena o el nene tenía tal o cual nota, y además decían, sí, porque mi hija, por decirte, Sofía López, usted no la banca. Digo, yo no sé ni quién es, señora, tengo 500 alumnos, a ver, ¿de qué grupo? Ah, no sé, y bueno, si usted no sabe, yo tampoco. Entonces, y venían a discutir, porque usted a mi hija no la banca. No, señora, si no la conozco, o sea, tengo un 500, o sea, en realidad fíjese, y agarraba las libretas y mostraba. Este trabajo no lo hizo, este escrito se sacó 3. Otro, en realidad fui generosa, le puse un 2 de promedio, o sea, y ahí ya, viste, la mala era yo, ellos pobrecitos, porque usted les exige mucho, y me harté, y dije, no, me voy antes de que diga un cartel... Profesora lunática ataca a madre o alumno inocente, ¿viste?
0: Hiciste muy bien, Vero,
3: ¿eh? Sí, sí.
0: Muy bien. Vero,
3: me harté.
0: Te hartaste de la enseñanza, no de la enseñanza, pero la, sí de la
3: sociedad. No de la enseñanza, amé mi profesión, o sea... Siempre decía, soy feliz porque trabajo en lo que me gusta, hay poca gente que puede hacerlo, me encanta enseñar, me encanta todo, hasta que después ya era una tortura. Entonces dije, bueno, es más, me jubilé a mediados de año, en realidad en septiembre, todo el mundo me decía, pero ¿y por qué no esperás que después el aguinaldo, después en enero, después en febrero y después? No, me voy, estoy harta. Y me fui.
0: Lo bien que hiciste.
3: Sí. Antes de aparecer en el diario, sí.
0: ¡Hola, pucha! Pero hablemos de la mesa que estás preparando.
3: Bueno, la mesa la hice por cuestiones de admiración. Opa. ¿Viste?
0: Muy bien.
3: El político Luis Lacalle Pou.
0: Ah, bien, metés a Lacalle Pou, un uruguayo dentro de la mesa soñada.
3: Sí. Lo amé, o sea, primero no le tenía fe, después lo amé profundamente, sí. Es mi ex y futuro presidente. Después Mark Zuckerberg, el cofundador de Meta,
0: muy bien,
3: un tipo brillante, sí.
0: Mark Zuckerberg,
3: Luisito Suárez, como deportista.
0: ¿Metés a Luis Suárez?
3: Ay, sí, sí. Realmente me dio mucha pena que no lo llamaran. Está bien que está veterano y todo, y cosas que pasaron en Barcelona. Entonces realmente me gusta. Como artista, Jennifer López, porque es cantante, es también actriz, ¿viste? Tiene un lomazo, ¿viste? Sí.
0: Muy bien, me gusta.
3: Bueno, y...
0: Van a hablar en español, Mark Zuckerberg se va a aburrir un poco, ¿eh? Sí.
3: Sí. Bueno, pero yo hablo inglés perfectamente. Y Luisito también, estoy segura.
0: ¿Eh? Sí. ¿Vos qué decís que Suárez habla inglés perfectamente?
3: No, te estoy hablando, no tengo ni idea. Te digo de mi Luisito, Luis La Calle Pou.
0: Luis La Calle Pou, bien.
3: Sí, sí, sí. Bien. Así que no hay problema.
0: Jennifer López, La Calle Pou.
1: Atención.
0: Mark Zuckerberg, Luis Suárez, vos. ¿Y te falta alguien más para destacar?
3: Un desubicado para reírnos y que me encantaría que se armara un debate con Luisito, que es el Pacha Sánchez.
0: ¿Metés al Pacha Sánchez en esa mesa?
3: Sí, para reírnos, para ver cómo lo hace pelota mi ídolo, Luisito. Sí.
0: ¿Te parece que es una mesa...? Metiste tres uruguayos en esa mesa, ¿eh?
3: Ah, bueno, no importa, es con quien me gustaría estar.
4: La radio está siempre encendida.
0: Ah, ya.
4: Y mi vida medio vacía.
0: No hay gente con la que no me sentaría a la mesa, ¿eh?
4: Necesito una...
0: ¡Pausa! Jugamos a la palabra clave luego de la pausa.
5: Buen provecho.
0: Muchas gracias.
4: Que vuelva mi alegría.
0: Poné clave al 101.7, hoy edición cena.
6: Clave
0: al 101.7. Si necesitas una mano, mano ya al 101.9.
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0: Mano ya al 101.9. Y al 094-282-802. Hoy seguí la frase.
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0: Llegó la primavera y es viernes. Ideal para...
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0: Hola, Piti, buenas tardes. Disculpa que te moleste. En la Plaza Primero de Mayo, acá donde va a terminar la marcha, se está armando un escenario. ¿Eso quién lo paga? Preguntan al 101.9.
1: ¿Usted? ¿Usted? ¿Y usted?

0: 44 minutos, van de las 4.
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0: Seguí la frase al 094-282-802. 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
0: Hola, Peti, le respondo a la oyente que preguntó lo del escenario de la marcha. Lo paga la intendencia con la plata de todos nosotros.
2: ¿Dónde está el intendente?
0: Desfilando. Eso lo escuché hoy de una de las organizadoras. Bueno, no está mal, está bien.

0: Luego de la pausa vamos a hablar de la marcha de la diversidad, ¿no?
1: Sí.
2: ¡Fiesta!
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0: ya al 101.9. Vamos a jugar al reto hoy también.
1: Sí.
0: Bueno,
1: sí.
0: Vemos. 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

0: pusiste clave al 1017?
1: No sé.
0: No, ¿cómo no sabes? ¿Sí o no? ¿Sí o no?
1: No, no, no.
0: Bueno, poné clave al 1017. Clave al 1017. Clave al 1017.

0: ¿Cómo dice, señor?
1: Vamos a la palabra clave.
0: Ah, pero el otro me está gritando que juegue.
2: ¡Jueguen!
0: ¿Me está amenazando?
1: Vamos a la palabra clave.
0: Vamos, mejor vamos.
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0: vamos a la palabra clave.
1: Algo con 5 letras.
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1: El participante número uno.
0: El participante número uno es el celular que termina en 393.
2: 3 9 3 9 3 9 3 9 3 9 3 3 9 3 3 9 3.
0: Palabra clave.
3: Hola, ¿quién habla?
0: No sé quién habla,
4: Lucas.
0: ¿Cómo estás, Lucas?
4: Todo bien, Peti.
0: Bien, ¿y vos?
4: Bien.
0: Bueno, feliz primavera, Lucas.
4: ¿Cómo te Gracias, va? Igualmente.
5: ¿De dónde
0: Gracias.
5: Sos?
0: ¿De dónde sos, Lucas? ¿De dónde sos?
4: Soy de San José.
0: Ok, ¿y estás en San José ahí?
4: Estoy trabajando, sí.
0: ¿En qué trabajas?
4: Trabajo en el campo.
0: ¿Y qué hacés en el campo?
4: Maquinista, soy tractorista.
0: ¡Hola, pucha! Así empezó Matías Valdés, podés terminar cantando.
4: La estoy pensando.
0: Claro. Qué entrevista ayer, ¿eh?
4: Sí.
0: Un abrazo a Matías Valdés. Lucas, ¿estás pronto para jugar?
4: Pronto, tengo libreta y todo.
0: Ah, muy bien. Es de los buenos alumnos. Igual, Lucas, no creo que aciertes la palabra clave.
4: Y bueno, vamos a ver.
0: Aunque, si la acertás de primera, tenés 5 electrodomésticos.
4: Opa.
0: 3, 2, 1.
4: Líder.
0: Y acabás de perder los 5 electrodomésticos, o al menos 4.
6: Sí, joda.
0: Pero tengo una mala noticia. No hay D, no hay E. No, no hay R.
7: No.
0: Pero no tengo una R. Buena noticia. La Bien. L y la I están, pero mal puestas.
4: Bien. Plato.
0: ¿Cómo?
4: Plato.
0: Plato. Muy bien. Es bueno este.
8: La P.
0: La P no está.
7: No.
0: La L está bien puesta. La A está mal puesta. La T no va.
7: No.
0: Y la O está mal puesta. Tenés 3 letras.
4: Oliva.
0: No, 4. Tiene 4 letras. ¿Cómo?
4: Oliva.
0: Me pasó el trapito.
6: Atención.
0: Lucas.
4: Decime que gané.
0: Lucas, ¿fue casualidad?
4: No, o sea, tenía varias palabras anotadas en la libreta y fui, o sea, buscando palabras de 5 letras que tuvieran diferentes vocales para ir descartando y...
0: Sí.
4: Y bueno, coincidieron, 4 letras tenía y faltaba 1 letra sola.
0: No, fue casualidad. No puede ser que nos garcó la palabra clave.
9: Lucas, ¿qué te ha sucedido?
0: Quiero saber si fue casualidad. Vamos a jugar de nuevo y le regalamos el libro del programa. La palabra es otra, es la otra que habíamos elegido.
3: Sí.
4: Bien.
0: Lucas.
6: Atención.
0: Acertaste la palabra clave en 2 minutos.
4: Okay,
0: en menos.
4: Okay.
0: ¿En cuánto? En 1 minuto. Lucas.
7: ¡Hola, pucha!
0: Lucas, ¿estás pronto?
4: Sí. Pronto.
0: Si adivinás esta, No puede ser.
3: ¡Corre el tiempo, Pepe!
0: ¡Vamos!
4: Carta.
0: ¿Cómo?
4: Carta.
0: ¿Carta?
4: Sí.
0: Ah, carta de la carta del menú.
4: Exacto.
0: La C, la A, la R, la T y la A no están. ¡No! Queda descalificado.
5: ¡Afuera!
0: No, bien, no, seguí jugando, seguí jugando. Seguí jugando, que te tengo fe.
4: Ok, cenar.
0: ¿Cómo?
4: Cenar.
0: Cenar. Ok, cenar. La C no va, no, la N tampoco, la no, A tampoco y la R tampoco. No. La E está mal puesta.
7: ¡Ay, la pucha!
4: Estufa. A la A no va.
0: Che, ¿cuántas letras tiene estufa?
4: Ah, bien, sí, ¿no? Me pasé, perdón.
0: ¿Viste que era, fue casualidad?
4: Sí, capaz que sí, que fue casualidad.
0: Claro. A ver, Lucas, tirame.
4: No, ahora sí no se me ocurre nada. Ya se me pasó el momento de fama.
0: ¿Vieron cómo fue casualidad? Se hacía el campeón. Fue casualidad, ¿no? Claro. ¿Me tirás otra palabra o abandonás?
4: No, abandonamos así y te dejo continuar con el programa y yo también sigo trabajando.
0: ¡Chao, Lucas!
9: ¡Qué malos pensamientos! ¡Qué alegría!
0: Se ganó el pequeño electrodoméstico de Enchuta. ¿Alguien metió la palabra oliva al 101.9? Sí. El celular que termina en 149 puso la palabra clave a las 16 horas 53 minutos 42 segundos.
6: Che, me parece que suena el teléfono.
0: ¿Cómo dice?
6: Me parece que suena el teléfono.
0: No, acá no suena el
10: teléfono. Atendé teléfono.
0: ¿Pero por qué voy a... suena el teléfono, no te puedo creer. Qué increíble, che. No se puede creer. ¿Cómo saben que iba a sonar el teléfono? Qué raro todo, ¿eh? ¿Y vos cómo reaccionarías si en tu casa suena el teléfono insistentemente? Atendés el teléfono, decís hola y alguien te dice...
6: Hola.
0: ¿Hola?
6: Quiero presentar a mi pareja, a mi familia y no me animo.
0: Ay, no te puedo creer. ¿Y qué pasó?
6: Necesito que me ayudes.
0: Ay, no te puedo creer.
6: ¿Cómo le presento a mi familia, a mi nueva pareja?
0: ¡Reacciones!
6: Roberto se llama.
0: No, ¿cómo?
6: Mi pareja.
0: ¿Cómo Roberto? ¿Cómo Roberto? ¡Roberto!
11: Reacciones. 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
0: Ay, ay, ay.
11: Estas son las reacciones.
0: Es por el Día de la Diversidad.
11: Usted puede ser el próximo.
6: Hola, necesito que me ayudes. Quiero presentar a mi pareja, a mi familia y no me animo.
12: ¿Con quién querés hablar, hermano?
6: Necesito que me ayudes.
0: ¿Hermano?
12: ¿Con quién querés
6: ¿Cómo
12: hablar?
6: ¿Cómo le presento a mi familia, a mi nueva pareja?
12: Pero anda a cagar, hermano.
0: ¡Epa!
12: Hola.
6: Hola, necesito que me ayudes. Quiero presentar a mi pareja, a mi familia y no me animo.
12: Haz lo que pueda. Hola.
6: Ya llevamos 5 años juntos. ¿Qué hago? Me da vergüenza. ¡Ayúdame!
12: Bueno, no sé qué decir. Resolvelo.
6: ¿Qué hago?
0: Resolvelo.
12: Como cualquier ser humano, resolvelo.
6: Necesito que me ayudes.
0: Ay,
12: ¿y qué te pasa?
6: No sé qué decir. ¿Qué ¿Cómo le presento a mi familia, a mi nueva pareja?
12: Ay, ¿qué te puedo decir? Yo ya me olvidé.
6: Claro.
12: Ya me olvidé.
0: Roberto,
6: ¿qué hago?
12: Presentásela, decirle que te interesa. Muchacha.
6: Roberto se llama, mi pareja.
12: Ah, bueno, el muchacho, hoy por hoy.
0: Robert.
6: Me da miedo, mamá. No sé cómo lo tomará.
12: No. Sí, es de la vieja escuela, se enojará un poco, pero después como que te lo acepto.
6: Mi padre me va a terminar odiando a mí y a él.
12: No.
0: Ay.
12: No. Esa es la primer caparazón. Después la cebolla tiene muchas capas, ¿viste?
6: Mira.
12: Se van sacando.
6: Lo conocí en Brasil, en una playa, en Sunga.
12: Ah, qué bien.
6: Musculoso, bronceado, es igual a Pelé.
0: Es igual a Pelé.
12: Suerte para vos.
0: No.
6: Quiero presentar a mi pareja, a mi familia y no me animo. Necesito que me ayudes. No sé sí, qué decir.
3: Busca por otro lado.
6: Roberto se llama, mi pareja.
3: Sí, yo.
6: Me da vergüenza. ¿Qué hago?
3: Bueno, y no sé, ¿qué quiere decir?
6: Lo conocí en Brasil, en una playa, en Sunga.
3: ¿En Sunga? ¿La playa Sunga?
6: Musculoso, bronceado, es igual a Pelé.
3: Ah, bueno, yo creo que
6: Robert.
3: Tenés que presentarte también. Robert.
6: Roberto se llama, mi pareja.
3: ¿Totó?
6: ¿Qué hago?
3: Y yo creo que vaya con todo el entusiasmo a presentarlo.
6: Con todo el entusiasmo, claro.
3: Vivo en un mundo con mucha diversidad.
6: Ya llevamos 5 años juntos.
3: Sí, pero con 5 años ya lo tenía hace rato que tenés que estar casado.
6: Necesito que me ayudes.
5: ¿Para qué?
6: Quiero presentar a mi pareja, a mi familia y no me animo.
5: Y dile que la quieres, le dices a tu familia que la quieres.
6: Ya llevamos 5 años juntos, nunca la presenté.
5: ¿5 años juntos? Sí. Oh, mira, ¿cómo y en 5 años nunca la presentaste?
6: Me da vergüenza.
5: ¿Y para qué andas con ella?
6: Me presiona, no sé qué inventarle.
5: Y invéntale cualquier cosa.
6: Roberto se llama.
5: ¿Cómo se llama tu pareja?
6: Robert.
5: Ah, Roberto. Ah, ¿sí qué? Eres muñeco y muñeco.
6: Mi padre me va a terminar odiando a mí y a él.
5: Y bueno, si tu padre te va a odiar, no hables con él ni nada, quédate solo.
6: No sé qué decir, necesito que me ayudes.
5: Dile que lo quieres y ya está. Le dice, papá, te presento a Rafael, mi nuevo compañero.
6: Robert.
5: Bueno, Robert, te presento a Robert, mi nuevo compañero, y ya está.
0: Claro. Muy bien, la señora.
5: Y cuando lo presenté a mis padres no lo querían, porque dice que no tenía plata. Entonces lo tuve que dejar.
6: Quiero presentar a mi pareja, a mi familia y no me animo. No sé qué decir.
10: Menos yo, que soy soltero. Tengo 65 años y no sé lo que es una mujer.
0: ¿Qué?
6: ¡No! ¿Cómo le presento a mi familia a mi nueva pareja?
10: Pero anda a cagar, loco.
0: Bueno, amén.
6: Me da miedo, mamá. No sé cómo lo tomará.
3: Lo va a tomar bien, lo toma bien.
6: Mi padre me va a terminar odiando a mí y a él. No sé qué decir.
3: Anda con todo el ánimo. Anda con todo el ánimo. Se me queman las milanesas.
6: No sé qué decir. ¿Qué hago?
10: Chupame la...
0: Pero, señor.
13: ¿Cómo? Mi alegría.
0: Robert.
13: Siento
0: por
13: favor.
0: ¿Se viene la mano?
13: No puedo creer. Fin del aburrimiento.
0: Luego de la pausa, hablamos de la marcha. Pausa.
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0: Al 094-282-802.
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0: Lo nuevo de La Mancha de Rolando. ¡Rolando!
1: ¿Orlando de dónde?
0: No es Orlando, es Rolando.
1: ¿Orlando de dónde?
0: Orlando soy yo, Rolando en La Mancha.
2: Orlando Pettinati de Malos Pensamientos, mira
0: claro,
2: vos.
0: Claro, pero ahí está La Mancha de Rolando. ¡21 son los minutos que van de las 17!
3: Pueden usarte para que creas.
0: ¿Necesitas una mano? ¡Mano ya al 101.9! ¡Mano ya al 101.9! ¡Robert!

Hoy, viernes 25 de septiembre, a las 19 horas, en la Plaza Cagancha y hasta la Plaza Primero de Mayo, atrás del Palacio Legislativo, se realizará la Marcha de la Diversidad.

digna, vivir con dignidad, existir con orgullo. Se realiza una nueva edición de la marcha, impulsada por múltiples colectivos sociales organizados en la Coordinadora de la Marcha por la Diversidad. La Intendencia de Montevideo acompaña esta movilización popular, garantizando las indicaciones del tránsito, dando acceso a baños públicos, atención en salud, infraestructura necesaria para los espectáculos artísticos. De la concentración participará el intendente de Montevideo, Mario Vergara.

0: Si trabajás en el centro, más vale que...
1: ¿Nos vamos?
0: Ya empieces a cerrar.
1: ¡Afuera!
0: Va a ser una locura, ¿eh?
2: ¡Un quilombo!

0: quiero contarles algo.
1: Perdón, ¿qué dice este flaco?
0: Quiero contarles algo.
1: Sí, sí, dale, adelante.
0: Es algo que, sí, que hace rato que les quiero contar, pero sí, no vengo encontrando el momento para decirlo. Y
1: bueno, ahora,
0: y creo
1: dale,
0: que es momento ya de, sí, de poder decírtelo para que sepan quién soy realmente. Me cuesta decirlo.
2: ¿Quién es? No,
1: pero adelante, ¿qué flaco, qué quiere decir?
0: Espero que me puedan aceptar.
1: Sí, aceptamos a todos. ¿Querés decir algo en particular?
0: Estamos lo que les quiero contar,
1: sí,
0: es que soy troll.
2: ¿Cómo?
3: ¡Ay, Dios mío!
1: ¿Cómo?
0: Lo que les quiero contar,
1: sí,
0: es que soy troll. Soy troll.
1: ¡Ah, troll!
0: Soy troll.
1: ¡Ah, troll, troll!
0: Soy troll.
1: ¡Ah,
0: troll! Troll del gobierno.
1: ¡Ah, troll, troll! ¡Troll, troll! ¡Es troll, es troll!
4: ¡Trollo! ¡Un hijo trollo!
0: Strike the pose. Soy troll. Troll del gobierno.

0: Hey, baby. Ah, perdón. Todo muy bien, los colores. Todo muy bien con la música. Todo muy bien con la libertad y con las opciones que uno elige.
1: ¡Fiesta!
0: Ahora, si nos ponemos a hablar en serio, ¿podemos hacer un por sí o por no?
2: Sí.
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0: por sí o por no. Y la pregunta es directa. Y cuando hay una pregunta directa, las respuestas tienen que ser directas y tan claras como la pregunta. Esta sección se llama
1: Por sí o por no.
0: Y la pregunta es la siguiente. ¿El uruguayo discrimina? El uruguayo, estamos generalizando, pero no importa. Decimos que no, creemos que sí. Decimos que sí, creemos que no.
1: Por sí o por no.
0: ¿El uruguayo discrimina? ¿A quién discrimina? Dos preguntas en una.
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0: Hola.
6: Hola, Peti, ¿cómo te va?
0: Hola, ¿quién sos?
6: Adriana.
0: ¿Cómo estás, Adriana? Bienvenida.
6: Bien. Gracias.
0: Adriana, hoy es un día especial para el colectivo gay, porque hoy se realiza la Marcha de la Diversidad.
6: De verdad.
0: Donde todo el mundo celebra el que tiene ganas de celebrar.
6: Sí.
0: Pero...
1: Por sí o por no.
0: ¿El uruguayo discrimina?
6: Totalmente. Y yo soy una.
0: Pará, ¿una que siente la discriminación o
6: no,
0: una...?
6: No, no, no. Voy a darte un ejemplo.
0: Ok.
6: Lo que decía a tu productor, creo que es, ¿no? Que
0: sí.
6: Me entendió.
0: ¿Vos discriminás?
6: Pero a ver, voy a ser clara en mi concepto.
0: Sí.
6: Para que no hayan malas interpretaciones.
0: Ok.
6: Le voy a decir lo mismo que le dije al muchacho que me atendió.
0: Sí, Jorge Díaz.
6: Si yo tengo un... Ahí está, Jorge. Si yo tengo un hermano.
0: Sí.
6: Que es, una persona que se identifica como mujer, se pinta, se peina, todo genial. Yo no tengo la obligación de creer que él es mujer. Y no hay ningún colectivo que me pueda obligar a pensar diferente.
0: Está bien, pero eso...
6: Para ellos es discriminar.
0: Bueno, quizás eso no es discriminar.
6: Sí, para ellos sí. Porque ayer te voy a poner, si me permitís...
0: Ay, ay, ay, sí.
6: Florencia de la B tuvo...
0: Arrancamos suave, ¿eh?
6: Tuvo un dilema impresionante porque un conductor de otro programa, Florencia de la B, ¿sabes quién es, no?
0: Sí.
6: Le dijo que era hombre. Y yo te pregunto, ¿yo no tengo por qué pensar que es hombre? Si biológicamente nacemos mujer y hombre, ¿por qué tengo que creer que una persona por vestirse de mujer es mujer? Porque que yo sepa, un hombre tiene próstata, ¿no? Yo soy mujer y no la tengo.
0: Bueno, pero se siente mujer porque...
6: A mí no me interesa. Mi pensamiento es mío y no me va a obligar un colectivo a pensar diferente. Se terminó. Acá las imposiciones que las tengan ellos con su forma de ver la vida y de pensar. Pero a mí no me van a imponer verlos de otra manera de lo que son. Los respeto, no los insulto ni nada. Pero no me quieras imponer nada, y menos a los niños ni a nadie nada.
0: Bueno, no sé si los respetas.
6: Claro que los respeto. En todo caso no me respetan a mí por no creer lo que ellos quieren que uno crea. Esa es la diferencia que todavía nos cuesta entender. Yo tengo todo el derecho, porque vivo en un estado de derecho, reitero, de pensar que si vos te vestís siendo hombre o mujer, no sos una mujer. Y punto. Y a mí no me va a obligar ni un colectivo, ni nadie, ni un gobierno de turno, ni lo que sea, a pensar diferente.
0: Adriana,
6: porque eso también es libertad de expresión.
0: Sí, también, pero es discriminar, ¿no?
6: No es discriminar. En eso, perdóname, pero no te la llevo.
0: Bueno, pero al
6: yo
0: comienzo...
6: tengo derecho a pensar diferente y no por eso estoy discriminando. Y ese es el error en que cae la mayoría.
0: Pero al
6: que por suerte las cabezas se están abriendo ahora, ¿eh?
0: Sí. Oh.
6: Pero por suerte las cabezas se están abriendo.
0: Dijiste al comienzo que discriminabas.
6: ¡Sí! Pero voy al hecho de que para ellos discrimino, porque no te aceptan que vos les digas algo diferente. O pensás como ellos, o sos un facho o un discriminador.
0: Bueno,
6: es la realidad.
0: Vos pensás, ella o él quizás siente eso.
6: ¡Claro!
0: Sin quizás, siente.
6: Pero te lo dicen muchos. No, yo soy mujer. No, papá, sos un hombre. Yo no tengo pene ni testículos. Yo tengo una vagina. Vos tenés pene y testículos. Sos un hombre.
0: Adriana, la marcha de la diversidad no te copa, ¿no?
6: Para nada. Porque para mí, si vos estás convencido de lo que sos, no tenés por qué salir a la calle. Ni con pancartas, ni discriminando a quienes no piensan igual.
0: Bueno.
6: Sencillo y claro.
0: Tampoco uno sale a la calle en esta marcha o en otras marchas a mostrarle nada a nadie, sino a levantar la voz por lo que siente y piensa, y eso no está mal.
6: Yo te pregunto, ¿y por qué yo tengo que estar siendo condicionada cuando pienso diferente? A que si yo voy a esa marcha, me quedo calladita y me viene a preguntar una persona del colectivo y yo le digo lo que pienso, me salen diciendo cualquier cosa. Seguramente que sí.
0: Bueno, es que no deberías formar parte de la marcha.
6: Sí, por supuesto que no la formo.
2: No.
6: Los dejo, estoy en todo el derecho al mundo, ¿eh? Pero yo no lo comparto. Y de ahí no me muevo ni me va a mover nadie.
0: ¿Estás discriminando?
6: Si lo quieren ver de esa manera, sí.
7: Viva la diferencia.
0: Pará, ¿y este quién es?
7: Vivan los putos.
8: No, pero pará.
7: Vivan las trabas.
8: Pará, ¿qué trabas? Pará.
7: Y viva Perón.
8: ¿Pero qué tiene que ver Perón con todo esto?
0: ¡Hola!
9: ¡Hola, Peti!
0: ¡Hola! ¿Quién sos?
9: El Papera, por acá, Peti.
0: ¿Papera?
9: Sí, Peti.
0: ¿Cómo estás, Papera?
9: Acá pintando, Peti.
0: Muy bien, muy bien. ¿De qué color?
9: Un color mate, yerba, tipo yerba mate, así más o menos.
0: Ok. ¿Cabo? Aceituna.
9: Ahí está.
0: ¿Papera?
10: Por sí,
9: sí, Peti.
10: O por no.
0: ¿El uruguayo discrimina?
9: Sí, totalmente, sí. Sí, mirá, Peti, discrimina al gordito, discrimina al que vos estás trabajando, yo digo porque salgo ahora con la ropa de trabajo, te miran torcido, discriminan al negro, al gay. No seamos hipócritas, Peti, por favor.
0: Papera, vos...
9: Discriminan al cuidacoche, vamos arriba.
0: Bien, o sea, estás abriendo un abanico de discriminación muy grande.
9: Pero es que es así, Peti. Ya ven un cuidacoche y se guarda con este pichi. Pará, vos qué sabés si es pichi. Pará un poquito.
0: ¿Y vos sentís que te discriminan con la mirada cuando salís de trabajar con la ropa de pintor?
9: Sí, Peti, vas todo pintado y te miran como... Vas al súper a hacer un mandado porque ya aprovechás a hacer tus cosas y te miran de arriba abajo. Y que estoy trabajando, no estoy haciendo nada malo.
0: Está interesante lo que decís. El uruguayo discrimina hasta con la mirada.
9: Sí, totalmente, sí, sí. Sí, claro.
0: ¿Alguna vez te calentaste por esa discriminación que sentiste sos un laburante y te vestís de laburante?
9: Sinceramente no me molesta, pero lo he sentido, viste esa mirada y vos decís, vos, pero vengo de laburar, no estoy haciendo nada malo, y estoy con la ropa de trabajo. Y vos decís, ¿y esto? Pero pasa, sí, Peti. Con eso y con muchas cosas más también.
0: ¿Y sentís que también se discrimina a las personas obesas?
9: Sí, sí, sí, porque lo he visto hasta como... Mirá el gordito, ¿cómo el gordito? Vos, para un poquito. Sí, es así, Peti.
0: ¿Y al extranjero sentís que se lo discrimina?
9: Sí, sí, a los cubanos también.
0: Estamos... Sí, a ver.
9: Te digo los cubanos porque son los que hay mucho acá. Mirá los cubanos esto que lo otro. Pará un poco y yo como nosotros cuando vamos a otro país.
0: Pará un momento.
9: Que nos traten bien.
0: Pará, sí. Si le decimos cubano al cubano no está mal. Si le decimos venezolano al venezolano o dominicano al dominicano no está mal.
9: No, pero no por decirle cubano o venezolano. Te digo que dice, mirá, esta gente que nosotros cuando nos olvidamos que nosotros íbamos a todos lados a laburar.
0: Sí.
9: ¿Y cómo nos gustaba que nos trataran?
0: Uh-huh.
9: Es un tema muy complejo, porque el uruguayo discrimina.
0: Y hoy la marcha de la diversidad, ¿sentís que también se discrimina al colectivo gay?
9: Y yo para mí, yo sí quisiera ir a la marcha hoy. Yo no estoy en contra de la marcha, pero yo sí quiero ir, ponele... Y a mí me dicen, andate para el fondo.
0: No, nadie nadie te va a decir eso.
9: Te dicen, sí.
0: Te lo podrías llegar a decir vos en el Día Internacional de la Mujer. Ahí quizás sí. Pero no en una marcha como la de hoy, donde hay una diversidad muy amplia.
9: De la que ha pasado, Peti. Yo he conocido gente que han ido con las parejas y con los hijos, no, para atrás los hombres, que vamos nosotros acá adelante. Por eso te digo.
0: Vos decís que el uruguayo discrimina a todos.
9: Sí. No todos, pero discriminamos.

0: Hola.
1: Hola, Preti.
0: Hola, ¿quién sos?
1: Tú.
0: ¿Cómo?
1: Tú, S-U, tú.
0: S-U, su de Susana.
1: Yes, pero me gusta que me digan tú. ¿Cómo andas? Buenas tardes.
0: Buenas tardes, Su.
1: ¿Qué tema planteaste?
0: Bueno, estamos para eso. Me parece que esta viene jodida, ¿eh?
1: Bueno, porque pertenezco a un colectivo minorista también en este país.
2: Por sí o por no.
0: ¿El uruguayo discrimina, Su?
1: Querido, pertenezco a un colectivo minorista en este país.

0: Ahí ya sería muy amplio, no quiero tampoco generalizar. Hablo desde donde me toca a mí, que es el colectivo afro.
1: Ahí está, sos de tez negra.
0: Soy de tez negra, sí. Bien. Mi papá es blanco y mi mamá es negra. Y como, soy mulata, digamos.
1: Como Lenny Kravitz.
0: Como Lenny Kravitz.
1: ¿Sabías que Lenny Kravitz, el padre es judío y la madre es negra?
0: Sí, lo sabía. Y bueno, y me ha pasado que tipo saliendo con gente o lo que sea y ya te miran torcido o pero igual porque hablas tan bien al ser afro, por ejemplo,
1: ¿te
0: ¿no?
1: llegan a decir así? Eso
0: sí, Betty, vos no sabés las cosas que he tenido que tolerar. Ay, cuando te vienen a tocar el pelo, Betty. Ay, no. Cuando te vienen a tocar el pelo, Betty. No. Ay, pero tenés el pelo tan liso. ¿Por qué me tocas el pelo si yo no te toco?
1: No me toques el pelo, claro.
0: Ay, sos una negrita tan linda. ¿Por qué negrita?
1: ¿Y por qué tan linda? Como si las demás fueran feas. Claro. Como si el común de todas las negras fuera la fealdad.
0: Exactamente. Ay, pero ¿por qué sos tan educada? ¿Dónde estudiaste? Ay, pero ¿sabes hablar inglés? Sí. O sea, de verdad, Betty, que estas cosas me han pasado acá en Uruguay. No en el exterior, viví años en el exterior. Uh-huh. Me pasaron otras cosas en el exterior, pero esto, como estas cosas que te acabo de contar, acá en Uruguay. Acá en mi país, al que amo.
1: ¿Cómo reaccionás, Su, cuando alguien te hace un comentario? Quizás sin maldad, pero con una discriminación incorporada, que está muy mal, obviamente.
0: Es sin maldad, Betty, de verdad.
1: Yo creo que es sin algunas cosas son sin maldad, lo podés descubrir en el tono, en la intención.
0: Por supuesto, a ver, no es lo mismo que te digan negra de mí que te digan, ay, negrita.
1: ¿Qué hace
0: no,
1: negra? Por supuesto, claro.
0: Por supuesto. Pero vos sabés que, no lo sé, Betty, no lo sé. También es verdad que estamos todos muy sensibles actualmente con muchos temas.
1: Es cierto.
0: Que estamos todos más susceptibles, ¿no? Uh-huh. Pero hay cosas que son de raíz y que te quedás tipo de cara, ¿entendés? Y los uruguayos decimos que somos reabiertos y de... Pero en realidad, en el fondo, realmente creo que no, ¿sabés? También tengo amigos del colectivo que hoy están celebrando y están... para ellos es una fiesta, ¿está? Los respeto muchísimo. Tengo un mejor amigo al que amo con mi alma, que es re... ¿cómo es? Fiesta, re tal... Que hay cosas que en las con no estoy de acuerdo, y no todo el macho es malo, y no todo el hombre es malo, ni toda la mujer es mala, me explico, los extremos son malos siempre, siempre son malos. Uh-huh. Pero sí, el uruguayo, a tu pregunta, sí o no, el uruguayo discrimina.
1: ¿Y llegaste a responder de alguna manera diferente, o de qué manera respondes cuando sentís discriminación? ¿Te reís? ¿Tratás de educar? ¿Te das media vuelta y te vas? ¿Te enojás?
0: Situaciones que has contado. Me ha pasado que me he sonreído y me he ido. Me ha pasado con que me he quedado triste o me he quedado llorando.
1: Claro, la desilusión sobre todo, ¿no?
0: Exacto, exacto. Mira, te cuento una y sin alargártela.
1: Contame. No, si me la querés alargar, alargámela.
0: Perdón, a todo esto nos he contado que mi marido es blanco, ¿verdad? Entonces, cuando en la universidad nos decían que éramos una pareja, había una compañera, ¿verdad? Que
1: Benetton.
0: ¿Perdón?
1: Benetton.
0: Bueno, eso sí, por supuesto. Y en la universidad había una compañera que nos decía que éramos una pareja colorida, ¿no? Porque claro, él es blanco, yo soy negra, entonces bueno, no, éramos eso, una pareja colorida.
1: Pero eso no es ofensivo, ¿eh?
0: No es ofensivo, vos decís.
1: Bueno, a mí pelirrojo también me decían pelo con tuco.
0: ¿Pero por qué decirlo, Peti? ¿Por qué decirlo? ¿Por qué hablar de una obviedad? ¿No? ¿Por qué resaltar lo que es evidente? ¿Por qué? Si no tiene... ¿Qué connotación positiva le tomas a eso vos? En serio te lo pregunto.
1: Bueno, a mí me llegaban a decir colo, no me molesta. Color, me decían. Colorado. No... No lo sentía como ofensivo. Está bueno, a ver, si te destacan por tu color de piel, también te pueden destacar por tu altura o por tu delgadez. ¿Qué hace, flaco?
0: Bueno,

0: No lo sé, no lo sé. En la forma en que me lo dijo, porque como me preguntabas hace un rato las formas,
1: la intención,
0: en la forma en la que sí. nos los dijo no era algo positivo, ni bueno, ni alentador, todo lo contrario.
1: Bien, bien.
0: Y esa anécdota me quedó para el resto de mi vida, imagínate. O sea, hace 20 años que estuve en la facultad con esta persona y todavía me acuerdo de eso. O sea, ¿entendés? Entonces, esas cosas te marcan también en la vez. No hay que dejarse que te marquen, ¿no? Pero sí, ¿entendés? Pasa. Sucede más de lo que uno cree. Sucede más de lo que uno cree.
2: Por sí.
1: Por no.
3: ¿Sí o no?
1: Hola.
4: Hola, Peti, ¿qué tal?
1: Hola, ¿quién sos?
4: Ricardo.
1: ¿Qué haces, Ricardo? ¿Cómo estás?
4: Estoy, ¿y vos?
1: Muy bien, Ricardo.
2: Por sí o por no.
1: Por sí o por
4: sí,
1: no.
4: El uruguayo discrimina cara de perro, el uruguayo. Te pintan la de que no, que esto, que lo otro, pero discrimina a más no poder. ¿Miento?
1: No sé a qué te referís cuando hablas de discriminación.
4: Siempre discriminan, te discriminan a alguien por color, por peso, por nacionalidad. Yo qué sé, en mi caso toda mi familia por parte de mamá son todos italianos.
1: Ajá.
4: Y vienen acá con una mano atrás y otra adelante. Hoy por hoy están viniendo de Venezuela, de otros países.
1: Sí.
4: Y tipo, pa, mirá el veneco, mirá, yo qué sé. Siempre pasa, se olvidan de eso. Igual hay que reconocer que a veces, por ejemplo, te caen algunos cubanos que te arman unos quilombetes tremendo con música, con boludeces y molesta. Eso es porque no se saben adecuar a la sociedad.
1: Qué comentario medio discriminador.
4: Más o menos.
1: ¿Vos sentís que el uruguayo discrimina a qué tipo de colectivos? ¿A los extranjeros?
4: No, a todos en general. A todos, al que es gay porque es gay, al que es gordo porque es gordo,
1: extranjero
4: porque es negro.
1: Ahí está, judío, negro, color de piel.
4: Judío también.
1: Claro.
4: Y sí, cuando se hace algún comentario, yo qué sé, de un judío, que lo tratan de amarrete, que esto, que lo otro. Siempre un palo hay para todo, nadie se salva. El que es muy blanco porque es muy blanco, vos sos colorado, o sea, comido el tupper también.
1: ¿Vos sentís alguna discriminación hacia vos o sos ario?
4: ¿O soy qué?
1: Ario, sos ario.
4: No, ña palo, soy morocho, no soy negro, no soy blanco, estoy ahí.
1: ¿Llegaste a discriminar a alguien alguna vez?
4: No, discriminar, de darle la espalda a alguien, así, no. A los tupamaros, capaz.
1: Pero no hoy día, sino en la época de la guerrilla o de la... ¿No? ¿O qué?
4: Y hoy día, ¿no?
1: No sé.
4: Me encanta pudrirla.

0: ¿Cuánta polémica se armó, eh? ¡Hola!
1: Hola, Peti, ¿qué tal? ¿Cómo estás?
0: Hola, ¿qué tal? ¿Cómo te va? ¿Quién sos?
1: Me llamo Ángel, un gusto, Peti.
0: ¿Cómo estás? Ángel, qué nombre raro. Estoy discriminándolo por el nombre.
1: Sí. Nah, no.
0: Ángel, ¿el uruguayo discrimina o no discrimina?
2: Por sí.
1: Sí, yo creo que sí, Peti, yo creo que sí. Y yo no sé si lo han mencionado ya, porque yo me acabo de enganchar el programa.
0: A ver.
1: Pero yo en mi caso personal, en mi caso y en el caso de mi pareja, por ejemplo, que somos los dos gorditos, siento que nos discriminan mucho por eso, ¿viste?
0: Bien, dijiste gorditos.
1: Sí, gorditos.
0: Bien, pero el gordito es una cosa, el gordo es otra, el obeso es otra... Y nadie se tiene que poner a hablar de los cuerpos de los demás.
1: Sí, yo pienso lo mismo. Por eso me llama poderosamente la atención.
0: ¿Qué es lo que te llama poderosamente la atención?
1: Que la gente se preocupe tanto por tu físico, que estén tan pendientes de lo que comes, si comes bien, si comes mal.
0: ¿Y vos sentís que te discriminan por eso?
1: Ah, yo siento que sí. Yo siento que la gente está muy pendiente del cuerpo de los demás, sobre todo el... Yo siento que la sociedad uruguaya realmente se preocupa mucho por el qué dirán, por lo que se ve, por lo que entra por los ojos. Siento eso, ¿viste? Y obviamente que la apariencia es parte de eso y creo que bueno, que la gente discrimina el que tiene unos kilitos de más.
0: Vos te autodefinís como gordito, pero ¿sos gordito o...? ¿O tenés una complexión obesa?
1: No, yo soy gordito, me considero gordito. Para darte valores y números, ando alrededor de 1,80, 1,82 y peso alrededor de 110 kilos, ¿viste? Soy sí. Un hombre fornido, soy grande, pero...
0: ¿Y en qué situaciones sentís la discriminación? Quizás al subir, no sé si usás ómnibus... Y al sentarte en un bus o alguna...
1: Sí, totalmente. Ahí en los ómnibus se siente muy incómodo para mí, ¿viste? Y siento que hay personas más grandes que yo, porque no es tanto lo gordo, lo panzón, por decirlo de alguna forma, sino que soy un tipo grande, soy robusto.
0: Sí.
1: Siento que es incómodo. A la hora de comprar ropa a veces es muy incómodo, ¿viste?
0: Claro, esa es otra manera de discriminar a los obesos.
1: Sí, sí, ¿viste?
0: No hay
1: yo dentro, claro, dentro de todo, disculpa que te corte, dentro de todo, estoy dentro del... Pero lo veo en colegas, en compañeros que de repente tienen algún kilito de más y se ponen en una situación bastante fea, es incómodo ir a comprar ropa, es incómodo a veces... se termina retrayendo la gente, viste, se termina aislando a veces, es incómodo a veces, yo qué sé, no sé.
0: Ángel, y además, ¿sentís que el uruguayo también discrimina hacia otros colectivos, digamos?
1: ¿Hacia otros colectivos como cuál, por ejemplo?
0: Quizás a los gays, o a los extranjeros, o a los negros, o a los judíos.
1: Yo creo que podría ser, sí. Yo creo que una gran parte de la población siento que todavía es un poco reacia a las personas distintas. Yo creo que... Es una opinión personal, pero me he dado cuenta en los últimos años que nosotros padecemos de una falsa humildad. Nosotros siempre dimos el ejemplo de o la visión de ser personas humildes hacia el extranjero, hacia otros pueblos, hacia otros países. Siempre consideraron el uruguayo. Pero me parece que bajo esa falsa humildad hay mucho rencor, hay mucho odio. Yo he pensado eso en los últimos tiempos. Me he dado cuenta de eso, no sé si es la verdad, no sé si tengo razón, es lo que yo siento, y siento que hay mucho odio hacia otros colectivos, siento que hay mucho odio hacia los extranjeros, por el motivo que sea, pero creo que tendríamos que ver la forma de pronto de trabajar esos sentimientos de rencor, esos sentimientos, tratar de entenderlos para que se vayan diluyendo de a poco, ¿no? No son cosas que se cambien de una generación a otra, ni de un día al otro. Pero de a poco ir diluyendo esas cosas, que se vayan yendo.
0: Ángel, si alguien te dice, ¿qué haces, gordo? ¿Te ofende?
1: No, yo ya estoy reacostumbrado. Es una uno se va haciendo una película protectora a lo largo de los años, ya sea porque sos calvo y te dicen que haces pelado, ya sea porque, no sé, sos narigón, que te digan que haces nariz, yo qué sé, no sé. Uno se va haciendo una película protectora, se va haciendo como un escudo, una caparazón, y llega un momento en donde ya no te afectan esas cosas.
2: ¿Cómo andás, gordo?
0: ¡Epa!
3: Por fin.

0: por
1: ¡Hola!
0: Sí o por no.
2: ¡Hola, Peti!
1: ¡Hola! ¿Quién sos?
2: Susana.
1: ¿Cómo estás, Susana?
2: Bien, manejando un taxi, pero acabo de parar.
1: Muy bien. ¿Te discriminan por manejar un taxi una mujer?
2: No, hoy en día por manejar el taxi no, pero sí por la edad. Para mí la discriminación más grande del Uruguay es la edad.
1: Upa, alguien que está hablando de una cosa que no mucha gente habla o no mucha gente se da cuenta. En Uruguay también se discrimina no solamente por cuestión de raza, credo, religión, color de piel, por nacionalidad también o por la complexión del cuerpo. Vos agregás que también en Uruguay se discrimina por edad y es
2: tenemos
1: una...
2: como...
1: A ver, dale.
2: Edadismo.
1: Sí, claro.
2: Contanos
1: por
2: me
1: qué.
2: Pasa.
1: A ver.
2: Porque yo tengo 64 años, no parezco, o sea, parece que tengo mucho menos, pero hace poquito fui a la intendencia a renovar la libreta y el médico, sin mirarme, me dijo, ¿qué tomas para la presión? Nada. Y yo quedé como cortada y me dice, ¿come con sal? Y sí, soy de presión baja. O sea, nunca me preguntó qué remedios tomo. O sea, como ya tenía 64 años, yo ya tenía que tomar remedios para la presión.
3: ¡Hola, pucha!
1: ¿Sentiste discriminación por eso?
2: Sí, claro. O sea, pues sí, a ver, ¿qué tiene que ver mi edad con mi estado físico? O con mi capacidad. También me pasó ir a pagar en unos tótem ahí en La Española.
1: Sí.
2: Y el tótem estaba roto. Y le digo a la cajera, mira, el tótem no anda. Y me miró con una cara que la leí como diciendo, esta vieja no puede con el tótem.
1: Ah, la vieja, mirá. Dice que no anda el tótem. Che, Carlos. Dice que esta vieja de mierda que no sabe.
4: Pobre vieja.
1: Que no anda el tótem. ¿Y no andaba, Susana, o era vos que no funcionaba?
2: No funciona. Yo soy operadora PC, aparte. Entonces, bueno, le digo, ¿vos me cobrás? Y cuando me miró con esa cara, fue ella el tótem, ¿no? Yo estaba con mi mamá se mataba la risa. Entonces, fue ella como diciendo, a ver, y cuando dije, no funciona, vení que te cobro.
5: ¿Y vos, hija de
1: vos,
5: mierda.
1: Vos sentís, obvio, ¿vos sentís eso como una discriminación por la edad?
2: Sí, y bueno, y lo mismo para buscar trabajo. Cuando yo empecé en el taxi... Yo era secretaria y ya con la edad que tenía no me tomaban como secretaria.
1: Ajá.
2: No puedo ser inspectora de tránsito por la edad.
1: Bueno, pero es lógico, ¿no? Hay cosas que son lógicas.
2: Pero es lógico acá en el Uruguay, ¿me entendés? Porque yo tengo amigas en España y me decían, mirá, Susana, en el Gallito Luis de España te piden vendedores de 18.99.
3: ¡Hola!
2: Y te toman. Te toman secretaria con 60 años.
1: ¿Sentís que una de las mayores discriminaciones en este país es la edad?
2: Y para y el hombre también, porque no solo para la mujer, el hombre claro. Después de los 50 conseguir trabajo también está en la misma.
6: Por sí o por no.
1: Hola.
7: Hello.
1: Hello. ¿Quién es?
7: Vamos a ponerle David.
1: David. El rey David. ¿Cómo estás, David?
8: ¿Todo bien?
7: Bien.
8: ¿Cómo
7: bien,
8: te va?
7: Bien.
1: David, esto es...
6: Por sí o por no.
1: ¿El uruguayo discrimina?
7: Todos discriminamos y nos discriminan en algún momento.
1: Bien. ¿Y vos discriminás a quiénes?
7: En el colectivo es peor.
1: ¿Por qué?
7: Entre nosotros los LGBT somos peores.
1: Ah, momento, ¿sos gay?
7: Obvio.
1: ¿Cómo lo dejaron salir? ¿No? El tipo está... ¿Lo dejaron sacar al aire? No. David, tremendo esto. Contanos en el ómnibus, ¿cómo sentís vos la discriminación?
7: En el ómnibus, bueno, no uso bus.
1: Ajá, pero...
7: ¿por no, qué? Yo te digo, cuando íbamos en los boliches,
1: sí.
7: Tomamos un boliche, discriminamos por lo que se pone, porque tiene un bolito de más,
1: bien.
7: Por la ropa que usa.
1: Bien, es increíble, pero es así.
8: Sí.
1: digamos que forma parte del ser humano, ¿no?
7: Nosotros vamos un boliche, vamos con lo mejor, pero viene uno con, ay, mira, el fin que se puso ahí, se logró comprar una feria.
1: Claro, es brutal, ¿no? Pero alguien que es gay y siente la discriminación, también discrimina hacia otro lado, ¿no?
7: Obvio, es más, entre nosotros es peor que el resto del mundo.
1: Sí, sobre todo por la vestimenta o por el físico.
7: Por el físico, le da todo.
1: O sea, el gay que siente la discriminación desde que se levanta hasta que se acuesta, al menos
7: ahora
1: una
7: ya
1: vez
7: no
1: por
7: es tanto.
1: Bueno, pero al menos una vez por día, algo sentís o algo notás, más allá de que nadie te diga nada, ¿no?
7: Sí, lo noto. Y uno que cuando van pasando los años más.
1: Claro. Y vos sentís que, más allá de esa discriminación, también vos podés discriminar por otra cosa.
7: Obvio,
1: por
7: la ropa. Son mis 20, yo me creía que era Ken. Y uno después van pasando los años más que está siendo usted.
1: Vos seguís siendo Ken, ¿no?
7: No, ahora no, soy... Sí.
1: Ahora sos, ahora sos Zen, centenario. David, ¿y el uruguayo discrimina hoy como antes a,
7: siempre,
1: al gay?
7: Claro, discrimina a todo el mundo, al gay, al gordo, al pobre.
1: Bien, esa es una de las cosas que no hablamos. Pero también el uruguayo discrimina desde el punto de vista socioeconómico. Al que es pobre lo discrimina también.
7: Sí.
1: ¿Querés darme un ejemplo o no?
7: No, yo los ejemplos los ves todos los días, vos también.
1: Claro, se discrimina en la calle, a la gente.
7: Sí, en el espacio, la gente, en el súper, en todos lados.
1: ¿Vos
7: en la sociedad médica?
1: A ver, ¿por qué en la sociedad médica?
7: Sí, viste que como que hay la gente mayor, siempre la atienden a lo último, como que son de relleno, tienen prioridad por la gente más joven.
1: Debería ser al revés, ¿no?
7: Seguro.
1: Claro. David, sí. ¿Sos gay y vas a ir a la marcha hoy de la diversidad?
7: No, soy del interior, nunca fui a una marcha, no estoy de acuerdo. Estoy de acuerdo que a mí siempre, pero yo nunca he ido a una marcha.
1: ¿Por qué no estás de acuerdo con la marcha? Si no
7: estoy
1: le hace,
7: de acuerdo que sí, pero no me identifico.
1: ¿No te identificás con la marcha? Bueno, por eso te pregunto, ¿por qué razón no te identificás con la marcha?
7: Nunca pedí principio de derecho, porque los derechos uno los tiene día a día. Yo nunca me faltó trabajo, nunca me... porque lo luché siempre. No me sentí discriminado en ese sentido.
1: ¿Sentís que la marcha no suma, no acerca
7: no,
1: a la sociedad?
7: No, lo hacen más para hacerse ver...
1: ¿Crees más que es una marcha que se enfoca
7: política.
1: Más, ahí está, que se enfoca más a la política y a la ideología
7: sí.
1: de género,
7: sí,
1: al
7: sí.
1: movimiento woke y
7: sí,
1: no una marcha de los gays?
7: Porque vos sos un gay de derecha, ya sos un facho.
1: Ajá.
7: Como que si te sos gay tenés que ser zurdo.
1: ¿Y sentís ay, esa discriminación pucha. También?
7: Obvio.
1: Qué verdad.
7: En las redes no pueden comento algo y es impresionante lo que te escriben y te dicen.
1: Claro, te dicen facho puto todo, le dicen de todo. David, ¿y sentís que esta marcha de la diversidad no solo no suma, sino que también es parte del movimiento woke que quiere
7: bueno.
1: imponer una ideología y a vos no te interesa como gay? ¿Mostrarte
7: no,
1: o...?
7: No, yo soy... vivo una vida normal. No molesto a nadie y nunca tuve problemas con nadie.
1: ¿A quién discriminaste hoy, David?
7: Hoy nadie, porque no salí de casa.
1: No salió de casa. Es la única manera de vivir. En este país, para no discriminar, no hay que salir de casa.
0: Voy loco de contento.
1: Qué locura, ¿eh?
0: Pensamientos, ya lo siento.
1: Siglo XVII, ya. Increíble pausa.
0: Y no existe.
1: Mano gordo ya.
4: Pelotudo.
1: Para. ¿Cómo? ¿Qué dices?
4: Gordo pelotudo.
1: ¿Pero por qué me está discriminando? ¿Por pelotudo?
8: Gordo,
1: o
8: inútil.
1: Por voto? Ah, bueno. Decidan.
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3: 094

0: Bien. Teníamos una mano para arrancar temprano.
1: Sí.
0: Y se nos está haciendo difícil comunicarnos con este chico, este muchacho, este hombre.
2: ¡Boludo! ¡Bobo!
0: Y lamentablemente no vamos a esperarlo más.
3: No.
0: Dale, pero no es un tema de él, es un tema de la... ¿De qué? De comunicación, es un tema de comunicación. Es un tema de llegada de la línea, no sé. Ahí está. Bien.
3: Sí.
0: Como no vamos a esperarlo más, te vamos a dar a vos la chance a partir de este momento.
4: Atención.
0: Para que pongas la palabra reto al 101.7.
5: El reto.
0: ¿Cuánto dura este tema? ¿Tres minutos cuánto? ¿3:33?
1: Sí.
0: Tenés 3:30, menos ahora. 3 minutos para poner reto al 101.7.
6: No me maté.
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6: Aflojá con la pregunta, monstruo.
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8: Ahora se vienen las preguntas

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1: Va sin H, ¿no?
2: Sí. 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

0: ¿Cuál es la pregunta?
1: Son cuatro preguntas.
2: No.
3: No, son cinco.
4: Qué tramposa su pregunta.

0: reto.
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1: amigos,
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1: Amigas, amigues, amigas, amigues.

0: poco con la pregunta.
1: Hoy son una papa, ¿eh? Pará, estoy leyendo las preguntas. Voy a elegir una pregunta que no es fácil, pero no debería ser difícil para arrancar. Si no la saben, cerramos y nos vamos. O sea,
2: afuera.
1: Voy a tirar, atención, estoy hablando en serio. Si no la saben, cerramos el programa y nos vamos. ¿Está? Vamos con la...

0: Hola.
1: ¡Bienvenido al reto! ¡Hola!
0: No.
1: No.
0: La segunda llamada ahora no la llevo, perdona.
1: Pará, ¿qué pasó? Taxi. Taxi.
0: Taxi. Estoy manejando el taxi y estaba subiendo un pasajero acá en el shopping.
1: Pará. Acá, perdón la expresión, pero cuando amerita. ¿Acabás de mandar a cagar un viaje para salir al aire?
0: Es obvio.
2: Lo que no logra el Petit no logra nadie.
1: A ver, pero...
0: En el sol de Montevideo.
1: ¿Pero estaba entrando la persona?
0: Se subió y le hice bajar, le dije al loco de la parada que se bajara si no podía.
3: Alguien que me alcance el bisturí.
1: Ya ganó.
3: Alguien que me alcance el bisturí.
1: Ya ganó. No sé qué hacer contigo. ¿Quién sos? ¿Cómo te llamas?
0: El Bocha de Taxi.
1: Hola, Bocha, ¿cómo te va?
0: Bien, ¿y vos?
1: Bien. Le mando un abrazo grande a todos los taxis, ¿eh? A todos los taxistas, todos los ómnibus también, Uber también, Cabify también, remises, todos. Camiones, camionetas de reparto, bicicletas. Bocha.
0: Sí.
1: Bocha, decime si este programa no es lo único que une a todo el país.
0: Sin duda, no hay otro.
1: Bocha, vamos a jugar al reto. Tenés 5 preguntas.
0: Dale.
1: La primera pregunta no tiene premio y la segunda tampoco. Pero bueno, la tercera, si la adivinás o la respondés de manera correcta, te ganás el premio de Estrella Galicia. Si contestás la pregunta número 4 de manera correcta, duplicás el premio de Estrella Galicia. Y si contestás correctamente las 5 preguntas, lo que te ganás es la canasta del emigrante.
4: Bueno, ojalá.
1: Ahora, no sé si escuchaste el comienzo.
0: No, dije.
1: Atención. Elegí la primera pregunta, ya la elegí.
0: Sí, dijiste que ibas a elegir, que no era difícil, pero no era fácil. Pero no tendría que ser difícil.
1: Ahí está. No es fácil, pero no tendría que ser difícil. Y además dije...
0: Sí.
1: Que si no la responde correctamente el participante, o sea...
0: Cierro
1: el programa y me voy.
0: Sí.
1: Cierro el programa y me voy. Es más, cerramos el programa y hacemos un homenaje a la diversidad con música de la diversidad.
5: Sí.
1: Y yo me voy. Vos quedate, Tempone. Nos vamos todos. Bocha, te pido, por favor, respondé correctamente y esto, ya sabes que las respuestas tienen que ser automáticas.
5: Se pudre todo.
1: No vale demorar.
0: Dale, voy a intentar.
1: 3 segundos como máximo.
6: Pregunta número uno.
7: Atención.
1: El presidente de la República Oriental del Uruguay, Yamandú Orsi, ayer habló ante la ONU. ¿Qué significa la sigla ONU?
0: ONU, Organización Nacional de... Pará.
8: ¡Tres!
0: ¿Organización Nacional?
8: ¡Dos!
0: No, pará.
8: ¡Uno!
0: ¡Concha la madre, hijo de puta!
1: Pará. ¿Yo escuché bien?
0: Naciones Unidas.
1: Pará.
0: Sí, atención. Perdón.
1: ¿Quién te sopló?
0: No, nadie, estoy en el taxi. ¿Qué me va a soplar? Teti.
1: Pará. ¿Y cómo te cayó la ficha?
0: Porque me acordé. Me había tarado primero, pero me acordé.
1: Al taxista le cayó la ficha. ¿Se dan cuenta?
0: Bien.
1: Pará. Perdón. Bien, voy de nuevo con la pregunta porque no se te entendió.
0: Dale.
1: El presidente de la República Oriental del Uruguay, Yamandú Orsi, estuvo ayer en la ONU. ¿Qué significa la sigla ONU?
0: Organización de Naciones Unidas.
8: ¡Correcto!
0: Bien, Peti, bien.
1: Te la perdonamos porque mandaste a cagar el viaje.
0: Bien, mira ahí. Bien.
1: Solo por eso, ¿eh? Esta la tenés que saber porque sos taxista, ¿eh?
6: Pregunta número 2.
1: A las 19 horas comienza en el centro de Montevideo la Marcha de la Diversidad. ¿Cuál es el punto de inicio?
0: Ah, me mataste. Sé el punto de llegada, pero no el de inicio.
9: ¡Afuera!
10: Pero no puedo entender, como no sabés.
0: No, la primera.

0: perdóname, pero no te. Bueno, esto ya es.
1: Deprolable.
0: Es deprolable. Esto es deprolable. Para escuchar.
2: Sí.
0: No puedo ayudarte más.
2: No, imposible.
0: No puedo ayudarte más. Yo sé que estás nervioso, pero no puedo ayudarte más.
3: Ludo.
0: ¿Qué crees que te diga?
4: Pregunta número 3.
0: Pregunta número 3.
2: Dale.
0: En la noche de ayer, el presidente de los Estados Unidos, Donald Trump,
2: sí,
0: ofreció una cena en homenaje a otro presidente en la Casa Blanca. ¿De qué presidente estamos hablando? ¿Del país? ¿El país?
2: El país de Xi Jinping.
0: Sí, ¿y el país?
2: China.
0: ¡Correcto! ¡Correcto! Te ganaste el premio de Estrella Galicia.
3: Vos traes la cerveza, ¿tá?
0: Te ganaste el premio de Estrella Galicia. Once or twice. Vamos con la cuarta pregunta, que si la respondés de manera correcta, te duplicás el premio de Estrella Galicia.

0: Pronto.
1: Cuarta pregunta.
2: Pregunta número 4.
1: ¿A qué hora entró la primavera en Uruguay en la noche del martes 22 de septiembre?
3: A las 23:29 horas.
1: Silencio. ¿A qué hora?
3: A las 23:29 horas.
1: Entró la primavera el día martes 22.
0: ¿Tres? A las 0.
1: ¿Cómo?
0: A las 0 horas.
1: ¿A qué hora dijo?
0: 0.
4: ¡Incorrecto!
5: ¡Afuera!
1: Igual se ganó el premio de Estrella Galicia.
3: Sí.
1: Vamos con el segundo. 715. 715.

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1: Ahí vamos.
2: Dale, hermano, movete.
1: Este y... se quedó afuera, 117.

0: Hola.
1: ¡Bienvenido al reto!
0: ¿Cómo andan? Buenas tardes.
1: Hola, ¿quién sos?
0: Marcelo.
1: ¿Cómo estás, Marcelo?
0: Bien. Todo bien, todo bien.
1: Bien, Marcelo.
2: Hola, Marcelo.
0: Hola, Marcelo.
1: Hola. Marcelo, viste que al Mocha no lo ayudamos en ningún momento.
0: Sí, te vi que no, bien, correcto, sí.
1: A vos tampoco te vamos a ayudar.
0: Pero no sigue el mismo trato.
1: Okay.
3: ¿De dónde sos?
1: ¿De dónde sos, Marcelo?
0: De acá, Montevideo, Belvedere.
1: Muy bien, ¿sos hincha de Liverpool?
4: No.
1: ¿Te agarraste un pedazo del césped del...?
0: Sí, me hice el patio de enfrente, que me faltaba, me quedó justito. Los bancos también, hice el jardín todo enfrente.
1: Muy bien, Marcelo. Sí.
0: ¿Le puedo pedir hoy a los que vayan a la marcha?
1: Sí, ¿qué?
0: Que no vayan con la banderita de moda, porque no, que se informen antes, porque van con la banderita esa y como que no va una cosa con la otra, no.
1: No, los cuelgan. No.
0: Por eso, o sea, que se pongan de acuerdo.
1: O estás de un lado o estás del otro.
0: Pues claro, porque si ellos van para aquellos lados, no terminan de bajar el avión, que ya no están. Por lo menos, que si antes de hacer algo, que se informen a lo que hacen, ¿no?
1: Marcelo,

0: acá estás para responder preguntas.
1: Te pido para la gente nomás.
2: Muy bien. El reto.
1: Porque ya vi unos cuantos lugares que tienen las dos banderitas y
0: ¿En serio?
1: El coágulo en la cabeza y digo, no entiendo qué.
0: Ah, yo agarro 18. Ahora agarro 18. Ahora agarro.
3: ¡Ay, Dios mío!
1: Este está. No viste que.
0: Bueno, ¿estás listo?
1: Estamos.
0: Primera pregunta.
2: Pregunta número uno.
0: Se aprobó la regulación en nuestro país para el uso de un vehículo moderno en Uruguay. ¿De qué vehículo estamos hablando?
1: Del monopatín.
0: ¡Correcto!
4: Sos una chica ultra fe.
0: Muy bien, muy bien. Mono patín. Segunda pregunta, Marcelo, ¿estás listo?
4: A vos te gusta ser hacer.
0: ¿Estás ahí o no?
1: Sí, estoy acá, acá. Fui a levantar a mi esposa que me ayude.
0: Pará, ¿querés que te ayude a levantar a tu esposa? No entendí.
1: No, yo la fui a levantar.
0: Ah. Pará.
1: No, yo la levanté ya.
0: ¿Está en la cama tu mujer?
1: Estaba acá porque estaba cansada y cerró un poco los ojos.
0: Para a comerla. Vos preferís estar hablando con nosotros que con tu mujer en la cama, ¿no?
1: Lo que pasa es que estaba. Estaba cansada y estaba. Era aguroso, más o menos.
0: Muy bien, muy bien.
5: El 1 al 10.
1: Entonces está relevante.
0: ¿Cómo del 1 al 10?
6: El Facebook.
0: No, ¿cómo le vamos a
2: poner? Instagram.
0: No. Marcelo, segunda pregunta.
2: Pregunta número 2.
0: Ayer, 24 de septiembre, cumplió años el disco de rock Nevermind.
1: La Nirvana, sí.
0: ¿Cómo?
1: La Nirvana.
0: No, yo no hice la pregunta todavía.
1: Ah, sí.
0: ¿Cómo se llama el utilero más conocido de Nirvana?
1: Joe Steven.
0: No. La pregunta es...
7: Atención.
0: ¿Cuál es el nombre del vocalista fallecido de Nirvana?
1: Kurt Cobain.
0: ¡Correcto! Segunda pregunta. Muy bien.
1: Diga. Hola. Hola.
0: Hola, ¿qué te pasa, campeón? Estamos escuchando a Nirvana, ¿qué te pasa?
1: Está, yo pues no estaba en la radio, yo bien, no. Por ahí Nirvana nomás que tiene su lugar.
0: Muy bien. Tercera pregunta y te ganás el premio de Estrella Galicia. ¿Estás listo?
1: Diga.
0: ¡Vamos! Tercera pregunta.
2: Pregunta número 3.
0: En la cena de Estado que Donald Trump ofreció el jueves en la Casa Blanca para agasajar al presidente chino, también estuvieron invitados grandes directores de empresas tecnológicas, como el fundador de Amazon. ¿Cuál es el nombre y apellido del fundador de Amazon?
1: Fundador de Amazon.
0: ¡Correcto!
4: ¡Sos una chica ultra fe!
0: ¡Correcto!
1: ¡No!
0: ¿Cómo?
1: Uruguay, toma 18, vamos
0: arriba. Pará, y hay algo que hay que destacar, ¿eh?
1: Sí.
0: Sin ayuda, ¿eh?
1: No, porque está mi señora que está saliendo del trance.
0: No, que no te ayudamos nosotros.
1: No. Muy buen tema, es la Mona. La verdad, la Mona y Nirvana, lo mejor.
0: Ok. Vamos con cuarta pregunta. La cuarta pregunta Se duplica el premio de Estrella Galicia.
2: Pregunta número 4.
1: Diga.
0: La cena de Estado que Donald Trump ofreció ayer jueves en la Casa Blanca para agasajar al presidente chino Xi Jinping tuvo también la presencia de la primera dama. ¿Cuál es el nombre de la primera dama de Estados Unidos?
1: ¡Melania!
0: ¡Correcto!
1: ¡Uruguay va! ¿Qué tenemos asegurado ya?
0: Cuarta pregunta bien respondida.
5: Vos traes la cerveza, ¿tá?
0: Duplicaste el premio de Estrella Galicia. Y ahora, atención.
1: Sí.
0: Vas por la canasta del emigrante.
6: Atención.
0: ¿Estás listo?
1: Estamos listos.
2: Pregunta número 5.
1: Mira.
0: En la cena.

0: chino Xi Jinping?
1: Sí.
0: Tuvo todos los ingredientes del protocolo presidencial.
1: Sí.
0: ¿Cuál fue el primer plato?
2: ¿Cómo?
0: No, ese no es. ¿Cómo que dice?
1: Pues capaz que la hizo lenteja, me tiraba, pero capaz que está calor allá, está un primavera, así no sé.
0: Está calor, sí, escuchá.
1: Sí.
0: La pregunta es, asistieron dos de los directivos de Google. Nombre uno de los dos directivos de Google.
1: ¿Directivo de Google?
0: Sí. Hola,
3: Enrique Iglesias.
4: Roberto Álvarez.
2: Robertito.
1: ¡Tiempo!
5: ¡Tiempo!
0: ¡Afuera! Pará, ¿querés que te cambie? ¿Querés que te cambie la pregunta?
1: Cambiame ahí. Vamos a ir a la cena que me llama Iván, hombre, tanta cena.
0: Ok, te cambio la pregunta.
1: Está, vale.
0: Pregunta número 5.
1: Sí.
3: A ver. Pregunta número 5.
0: Bien. Atención.
6: Atención.
0: Uruguay suma 47 medallas en los Juegos de UDESUR. De las 47 medallas, ¿cuántas son de oro? ¿Cuántas de plata y cuántas de bronce?
1: Ay, pará, yo lo dijiste, me acuerdo, pará, que dijiste 14 de oro. 11 eran de... ¿Vos dijiste de cuando empezó?
5: ¡Tiempo!
1: Pa, 14 de oro eran, creo.
0: Pará. ¿Querés que te cambie la pregunta?
1: Bueno, está, dale.
0: Cambia la pregunta. Atención, te cambio la pregunta.
1: Sí.
0: La iglesia de nuestro país financiará la visita de León 14 con una rifa.
6: Atención.
1: Sí.
0: La pregunta es, ¿cuál es la totalidad de premios de esa rifa?
1: Ay, $600,000.
0: No. Cantidad de premios, no de plata. ¿Cuántos premios? Dale que se va el tiempo.
1: El viaje a Roma, los autos y la casa, tres.
0: Entonces, ¿cuántos son?
1: Tres premios eran tres. Eran como 10 autos, no me acuerdo lo que yo dijiste también.
0: Muy bien, 10.
7: ¿Cuál es la cuenta que hay que sacar?
0: 10 autos. El apartamento.
1: El apartamento y los viajes para el ministro de Relaciones Exteriores a Roma.
0: ¿Y en total?
7: ¿Y?
1: Son 10, 11 y ay, no, pará, ¿y cuántos viajes? Pará, no me acuerdo.
7: ¡Afuera!
1: Sí. Eran los viajes, me acuerdo los viajes que iba el ministro.
0: ¿Querés que te cambie la pregunta?
1: Y bueno, está, si querés, porque yo con sí, el tema de la iglesia...
0: No, boludo, papá. Porque si es León 14, 14 eran los premios.
8: ¡Qué malos pensamientos! ¡Qué alegría!
0: ¡Pausa! ¡Pausa, pequeña! ¡Más no lo podemos ayudar!
8: Contento, siento mal.
0: ¡Esto es corrupción! ¡Llámame a mí!

0: silencio, silencio, silencio. A ver, la producción del programa. ¿Yo ayudé en algo a alguno de los participantes? ¿Ayudé en algo? ¿Te impone?
1: No, yo no.
2: Yo no escuché nada.
0: Soy un profesional serio de la comunicación y también del entretenimiento. Yo no hablé, o sea, le dimos chance de cambiar la pregunta porque consideramos que nosotros nos habíamos equivocado en la elección. Me ofende que la audiencia diga que acá hay tongo o que esto es corrupción o me diga ladre a mí, por favor.
3: Respeto.
0: Respeto. Respeten los rangos.
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0: gracias a todos. Y antes de irnos,
1: llegó la primavera y es viernes. Ideal para...
0: Llegó la primavera y es viernes. Ideal para...
1: Un espacio en blanco.
2: Negro.
1: Para que vos lo llenes. Seguí la frase.
0: Hoy la frase es...
1: Llegó la primavera y es viernes. Ideal para...
3: Llegó la primavera, es viernes. Sí. Ideal para odiar al mundo.
4: Llegó la primavera, es viernes. Ideal para remontar cometas. Existen las cometas, ¿no?
0: Sí, claro.
4: Porque yo sé hacer cometas. Sí, me quedan divinas. Pero bueno, tengo que ver a ver con quién las puedo remontar, porque niños en la calle no se ven. Están todos en la computadora o en los shopping. ¡Saquen los botijas de la calle! ¡Chao!
0: ¡Chao!
4: ¡Feliz viernes!
5: Hola, Peti.
0: Bueno, hola.
5: Arranca la primavera. Es viernes y el cuerpo lo sabe, y está lindo para hacer un buen asadito en el fondo, y escuchar un poco de música y tomar una cervecita.
0: Sí, señor.
5: Bueno, saludo para todos por ahí. Darío, gracias. De San José, un abrazo.
6: Gracias. Con esta tarde de sol, está ideal para tomarse unos matecitos en la Rambla, Peti.
0: También.
6: Ya estoy yendo para allá, un abrazo.
7: Llegó la primavera y es viernes. Ideal para que me haga el masaje. Estoy muy contratada. Pero alguien que se ofrezca, que sea gratis. No tengo para pagar.
8: Hola, Peti. Hola. Un gusto. Sé que estás solo por todo lo que decís. Yo estoy sola. Hoy es viernes. No sé. Está ideal para charlar, caminar, tomar algo mientras nos conocemos. Dale.
0: Okay.
9: Llegó la primavera.
0: Hola, sí.
9: Muy bien. Este viernes está ideal. Sí.
0: Para
9: comer un corderito,
0: que
9: lo carnearon anoche, un costillarcito que lo voy a tirar en un rato. Tomarse un boquita tranquilo, mirar el fueguito por la ventana mientras se cocina en modo de horno. Tomar algo, escuchar música.
0: Bien.
9: Y después, abrir Grindr.
8: ¿Cómo?
9: Es Peti, la usás, ¿no?
0: No.
9: Abrir Grindr,
0: sí.
9: Y que vengan a marchar a casa. Todos esos muchachitos.
0: ¿A tu casa?
9: Para pasar un fin de semana. Ensartando bien.
0: Y otra vez este loco.
10: Arriba la ruca, arriba la ruca. Hola, Peti. Hola, George.
0: Sí.
10: Hola, Luigi.
0: Hola.
10: Llegó la primavera. Llegó la primavera y es viernes. Ideal para... Ya llegó la primavera.
0: Primavera.
10: Sí. Estamos todos como locos. Y que se venga el calorcito.
0: Redondeame.
10: Que venga el veranito, nos ponemos las chanclas y salimos a chapotear. ¡Claro que sí! ¡Es viernes, Peti! ¡Llegó la primavera!
0: Sí, señor.
10: ¡Todito bronceado! ¡Ay, me voy a poner mucha miel! ¡En mucha crema de maní para tostarme como un loco! ¡Voy a quedar como un shaka!
0: Redondeame, flaco, que...
10: ¡Quiero que el sol me pegue, me deje todo bronceadito! ¡Ya llegó la primavera! ¡Sí, sí! Se acabaron las excusas. Arriba y arruca, es viernes. Es viernes y tu cuerpo lo sabe. Sí, señor. Arriba y arruca. Chau, Peti. Chau, Peti. Ya llegó la primavera. Hay mucha miel. Hay mucha miel. Me voy a poner, Peti. Arriba y arruca. Chau.
0: ¿Está loca?
11: Sí.
12: La gente está muy loca.
11: Voy loco de contento.
13: Buen fin de semana para todos.
0: Gracias a todos en todo el país y en todo el mundo. Gracias a la mejor audiencia del mundo. Buen fin de semana para todos.
11: Y no existe.
0: Chao, hasta el lunes. Ay, ¿qué pasó?
14: ¡Shabbat shalom!
0: ¡Shabbat shalom!
14: ¡Shabbat shalom!
0: ¡Shabbat shalom!

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